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1: Y que el Señor le continúe bendiciendo. Gracias por continuar en sintonía de Faro del Caribe. 6 de la tarde, 14 minutos, 14 y medio, ya casi las 6:15. Así que avanzamos en el tiempo. Para usted, mi hermano y mi hermana, donde quiera que usted se encuentre, va en carretera, esté haciendo lo que esté haciendo, que el Señor te bendiga. Y le hago la invitación para que se una con nosotros y aparte de este espacio, te cantemos al Creador. Quien les acompaña, André Mora en cabina durante esta hora de programación, invitándole para que también por medio de la central telefónica 2286-1511, extensión 0, usted también pueda dejarnos ahí sus saludos. ¿Quién está cumpliendo años? ¿Quién está festejando ese día tan especial? Bueno, usted lo puede dejar en este momento en la central telefónica o bien al 8777-5965. Bienvenidos y bienvenidas, los saludos que ya están ingresando, así que de inmediato escuchamos. Buenas.
2: Buenas tardes, noches, hermanitos. Ya aquí estoy desde mi casita en Barranca, en Juanito Mora propiamente. Le saluda al pastor Enoch Chávez en sintonía, hermanos, de la emisora querida, nuestra emisora. Quiero que me saludan a mi madre Santa Soledad Corella, aquí en mi casita en Juanito Mora. Bendiciones a todos, hermanitos, en el Señor.
3: Buenas tardes, hermanos de Faro del Caribe, Otonajarro. Aquí vamos en carretera para Puerto Barrios, de regreso ya cargados. Bendiciones para ustedes ahí en cabina, para todos los fieles oyentes, para todas las hermanas y hermanos que me saludan cada mañana, cada tarde ahí en Faro del Caribe. Bendiciones para todos los que están escuchando Faro, dentro y fuera de Costa Rica. Bendiciones, Soto Nagarro, desde Guatemala. Aquí vamos, en carretera para Puerto Barrios.
4: Hermano, que Dios me le bendiga mágicamente, mi hermano. Le pido que oración por mí. Estoy hasta los que tengo 15 días, está fregadito. Mi nombre es Carolina Guzmán Torres, aquí en la finca Jalaca, zona sur.
1: Gracias, mis hermanos, por su reporte de sintonía y sus saludos. Con todo gusto, mi hermano. Ahora más adelante a las 9 envía su petición para que puedan orar, porque en este momento ahí se nos pierde con el tiempo de oración. Estamos en Cantemos al Creador y disfrutamos esta hermosa tarde y noche con más de los saludos. Buenas noches, que Dios les bendiga. Reportó sintonía desde San Luis, zona sur, de parte de Vicente Núñez. Muchas bendiciones. También otra de las notas dice: muy buenas noches, saludos para Jason Alan Kendi, Josué Madrigal, en Herradura, de parte de Edwin Madrigal. Muchas bendiciones. Más saludos que nos llegan. 8777-5965.
5: Hola, hola, Andrei. Soy Fernando Guzmán de Puriscal. Vienen de todos los lugares y también de Puriscal.
1: Esa era.
5: Para reportar sintonía y un breve comentario acerca de eso. Vea, eso creo que en aquellos tiempos del año 50, 60, por ahí, había un programa, que ese programa, bueno, era escuchado por, bueno, ni por tantos, porque casi no había ni radios todavía, pero había un programa que era así, vacilón, charlatán, y llegaban campesinos a cantar y tocar, y de ahí creo que salió ese cuento, que vienen de todos lugares y también de Puriscal, y hacían también unos chistes ahí, rezaban el rosario en broma, y lo llamaban ese programa el Santolón, y el canto que cantaban era algo así: ay, ay, ay, qué chisme tenemos, como ustedes lo verán. Vienen de todos lugares y también de Puriscal. Y seguían ahí con las letanías de los maridos borrachos: siempre líbranos, Señor. Y contestaban: líbranos, Tolón. Bueno, hasta ahí llego. Eso es un pequeño comentario, de verdad, acerca de eso. Que yo, como soy viejo, tan viejo, pues lo recuerdo. Y muchos de ustedes, pues no saben de dónde vienen esos, ese, ese chiste, como se llame. Bueno, bendiciones para todos, buena noche.
1: Gracias, mi hermanito. Ah, sí, porque, bueno, uno que ahí algo agarró, ya las nuevas generaciones, así, 18 años, y para 25, no creo que sepan de eso. Uno ya les habla como en chino, seguro, pero de ahí uno escucha a veces, ¿a dónde es? Un día en Orotina o otro lugar, había una actividad y decían, y bueno, ¿de dónde son ustedes? Y de Cartago, Cartago nunca falta, ¿verdad? Somos de Heredia, es Heredia, Santa Bárbara y Virrí, todas esas zonas. ¿Y de dónde son ustedes? De Puriscal. Ah, vienen de Puriscal y ya decían esto. Entonces de ahí lo volví a retomar, recordar. Pero qué bonito leer la historia, ¿eh? Es que de la tradición costarricense, lo que antes se realizaba. Muy bien, gracias mi hermano Fernando Guzmán por sus acotaciones y también por explicación y demás. Saludos, bendiciones, dice la hermana Esme. Muchas bendiciones, mi hermanita. Gracias por su reporte de sintonía. Síganos dejando sus saludos, sus reportes. Buenas.
6: Buenas noches, mi hermano, para estar ahí en cabina. Y muchas bendiciones de parte de Martín Venegas desde Acerrí la Piedra.
1: Eso es bueno.
6: Y feliz estoy porque mi madre bella está cumpliendo 89 años, Guadalupe Barbosa Ureña. Buenas tardes, bendiciones, hermanos de Faro.
1: Muchas gracias, mi hermano Martín, y saludos a su mamá Guadalupe. Que el Señor me la bendiga muchísimo y le dé largura de días. Más de los saludos para ir más con más de la música que alaba al Señor en esta tarde. Hola, bendiciones desde el Guaso de Desamparados, mi familia disfrutando de la emisora, dice Sergio Montero, y ahí está con su nietecito. Sí, el Guaso tiene dos divisiones, una partecita es de Desamparados y la otra es del cantón de Acerrí. Así que está del ladito entonces de Desamparados. Súbale volumen a las cosas buenas, maravillosas que el Señor tiene y acantemos al Creador.

0: Y qué lindo que suena esto, con gozo, con alegría. Ya llegamos a las 6:30. Elis Hugo Fernández, y este tema se titula Coro de Fiesta con Jesús. Bueno, vamos con más de los audios que nos ingresan. Dice uno de los mensajes: saludos para todos los oyentes. André Mora, reporto sintonía. Isabel de García Muñoz Nicoya, gracias Isabelita. Y ahora sí los audios, buenas.
1: Buenas tardes, noches para todos los del Faro del Caribe, que Dios me los bendiga. Si me podrían saludar a Emanuel, a Carla, a Daniela, a Deichani y a Santiago.
0: Con mucho gusto, ahí han escuchado todos los mensajes, los saludos que usted le envió. Recuerde que usted es el protagonista, usted es el locutor de su saludo, usted es el que los tiene que enviar. Así que mi hermano y mi hermana, más de los saludos, dice a todos los adultos mayores allá en la tierra hermosa, en Guatuso, a todos los catireños, los hermanos de la flor, de la Florida, los maquencaleños, los de la colonia naranjeña y los de Río Celeste. Ahí siempre conectadito el hermanito Enrique Retana, envías muchos saludos. Buenas, buenas.
2: Hola,

0: Aleluya. Amén. Aquí estoy lanzando. Saludos, André.
1: Eso, esa es la actitud.
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2: Espíritu Santo, Espíritu de Dios.
1: Bueno, más de los saludos, dice Dios le bendiga, hermano Andrei. Saludos en los altos de Abrojo, Cocaragua, a mi prima María Esther, su esposo Miguel Fonseca, su hermano Sebastián Santos, sus hijas, y dice, y para una prima, Ana Santos, para su hijo Jairo, y también sus padres, sus hermanos y sus hermanitas, David Santos, allá en la zona sur, específicamente en las nubes de Caracol. Buenas, buenas.
4: Buenas noches, Andrei. Un saludo para todos los que están escuchando de parte de Auxiliadora Ureña desde Cajón de Pérez de León.
1: Gracias, mi hermanita María Auxiliadora. Y vamos con otro.
5: Hola, hola, buenas noches. Bendiciones a todos. Saludos a toda la audiencia. Quería saludar a la Iglesia de Asambleas de Dios y la Iglesia Nacional de La Palma de Puerto Jiménez. Un abrazo de parte de Joana. Y si me pudieran complacer con Lindo de Noticia. Muchas gracias, bendiciones.
3: Espíritu Santo.
1: Vamos con más de los audios, más reportes de sintonía. Buenas, buenas.
6: Mi hermano Andrei, qué linda esa fiesta. Esa cadena de coros, la fiesta.
1: ¿Escuchó?
6: Sí, qué bonitos. Qué coros más bonitos. Para saludar al hermano André y a todos los hermanitos que están en Faro en Caribe. Hermano Mar Ortega, Zolaida, mi hermana Isaac y la hermana Sonia.
1: Con todo gusto. Más saludos, dice, saludos Andrei, a mi nietito, ahora le mandé una foto, David y Maricruz, mi esposita. Ay, saludo muy especial, está lindo ese chiquitín. Ay, qué bonito. Qué manitas, Diosito, son hermosos. Dígamelo, mi hermanita, buenas, buenas.
7: Oye, Andrei, bendiciones para todos ahí. Qué lindas alabanzas, yo también estoy danzando a todas, sí. A todas y...
1: Sí, sí, sí.
7: Yo soy una mujer de 81 años.
1: Bonita.
7: Y danzo como si fuera joven, vieras.
1: Eso es bueno.
7: Bendiciones, buenas noches. Saludos para Mireya Godínez, que vive en Sinaí. Chao. Bendiciones para todos ahí. Mi nombre será Chávez de Pérez Redón.
1: Gracias, mi hermanita Teresa. Seguimos con más alegría. Esto es Cantemos al Creador.

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1: Bueno, y escuchábamos a Alex Rodríguez, Espíritu Santo ya llegó. Ese es el tema, son las 6:41. Y vámonos de inmediato con más de los saludos que nos siguen ingresando. 8777-5965.
2: Buenas noches, hermanito André, y Dios me lo bendiga, hermanito. Un saludo allá a don Aníbal, a mi amigo Aníbal en Limón, y a mi amiga Odilí en Limón también. Que Diosito me los bendiga, y Dios bendiga a toda la audiencia. Que el Espíritu Santo sea guiando nuestras vidas. De parte de Rosa María Guerrero Arce.
1: Gracias, mi hermana Rosa. Dios te bendiga, mi hermanita, y en sintonía de la radio. Otro de los audios, buenas.
3: Buenas noches, hermano Rey. Le habla Hermes Pereira Cuña, de aquí, de Gerardo Pereira Cuña, aquí de Cantagallos. Un saludo muy cordial para todos los hermanos ahí de Faro Caribe y para todo Costa Rica. Rey, si me puedes, por favor, de ponerme esa canción, el alfarero. Me hagan un favor, le agradezco mucho.
1: Vamos a ubicarla entonces con todo gusto. Hoy sí tengo música acá. 6:42, más de los audios, pero ahora también mensajes de la central telefónica. Sí, sí hay. Ay, qué bonito lo que me pusieron unas hormigas ahí cantándole a Dios unas hormigas. Saludamos a Carmen Antonio Alvarado Artola. Está cumpliendo años el día de hoy en San José. Aquí nomás, levante la mano, mi hermano. En Sagrada Familia, el saludo muy especial de su emisora Faro del Caribe. Le agradece su colaboración para este ministerio. También saludamos a Diego Carvajal Aguilar, está festejando su día especial de cumpleaños en Cartaguito. Allá está en Cartago, de su emisora Faro del Caribe y su promotor Asdrúbal Araya Jiménez. Le agradecemos su colaboración de igual manera para este ministerio. Dos cumpleañeros, uno en San José, otro en Cartago. Es una gran bendición. Por eso ya casi les vamos a cantar a todos ellos. Y a los que están, yo digo a todos ellos, ¿no? A los dos hermanitos y a todos los que hoy están festejando su día especial. Pero nos vamos con Abraham Velázquez. Llega con el tema que se titula La Medicina. Esto es Cantemos al Creador. Y por cierto, saludos a doña Celia en Liberia. Ahí está en sintonía con su hija Ángela.

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0: Y llegamos a las 6:52, ya después de cantarle a los compañeros, escuchamos este audio que nos ha ingresado. Vamos a ver por acá. Sí.
1: Hola, Enrocito, Dios te bendiga, bendiciones, te saludo desde acá del Triángulo de Palmitas. Mi nombre es Francisco Aguirre. Saludo a toda la congregación del Triángulo, saludo en Cantagallo a ese varón que acaba de hablar. Él es conocido como Nicón, que Dios lo bendiga y lo cuide, y adelante con Cristo Jesús, porque lo mejor es estar con Cristo. Y a todos los mañaneros, camioneros de Jesucristo, Otto Najarro, Dios me los bendiga, bendiciones, pueblo de Dios.
0: Gracias, mi hermanito, que Dios te bendiga muchísimo. Saludos para todos los que escuchan Faro del Caribe. Quiero que me saluden a mi hija Lizeth, mi esposo Juan Arias García de Naranjo, con todo gusto. El saludo muy especial para los hermanos. Y así nos vamos despidiendo de este espacio. Cantemos al Creador, dándole gracias a nuestro Padre Celestial por la oportunidad de la vida, y que venga una noche cargada de mucha bendición y todo lo bueno. Que tenga bonita noche. Sigue en sintonía de Faro del Caribe.

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6: Son las 7 en punto.
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1: ¿Qué tal, querido amigo o amiga del programa Cruzada con Luis Palau? De esta forma damos comienzo a una nueva presentación de este nuestro espacio y punto de encuentro en la radio, en donde estudiamos diariamente la Biblia, la Palabra de Dios, de la mano, como siempre, del conferencista internacional Luis Palau. Mi nombre es Jorge Escopazo y en este día, al continuar con nuestro estudio en la vida de Juan Wesley, le presento el mensaje titulado Salvar a la Nación. Sin más entonces, con nosotros Luis Palau.
2: Al analizar en estos días la vida de aquel gran hombre del siglo XVIII, Juan Wesley, llegamos a un punto que a mí siempre me ha fascinado. Lo hemos titulado Salvar a la Nación. Sí, porque Juan Wesley tenía ese gran propósito dentro de su corazón, al igual que dentro del corazón de sus colegas en la labor. Repetidamente, Wesley exhortaba a sus predicadores así: «No tenéis otra cosa que hacer», decía, «sino salvar almas. Por consiguiente, emplead vuestro tiempo y gastad vuestras energías en esa obra. Lo que os debe preocupar no es el predicar muchas veces, sino el salvar tantas almas como os sea posible». Y luego seguía diciéndole a sus predicadores jóvenes: conseguir que cuantos pecadores como sea posible se arrepientan, y hacer todo lo que esté a vuestro alcance para edificarlos en la santidad, sin la cual ninguno verá al Señor. Con tal espíritu, con razón que la nación fue sacudida. ¿Y cuánto le hacía falta a esa nación en aquel entonces el ser sacudida? Ya lo vimos en programas anteriores. Pero me hace recordar las palabras del Salmo 9, donde dice en el versículo 17, «Los malos serán trasladados al infierno, todas las gentes que se olvidan de Dios». Y luego dice, «Conozcan las naciones que no son sino hombres». Se afirma con toda propiedad, y ello aún por historiadores no cristianos, que el avivamiento del siglo XVIII bajo Wesley y Whitfield salvó a Inglaterra de una revolución sangrienta y destructiva. Gracias a ese gran despertamiento moral y espiritual, la palabra de Dios llegó también a nuestros países latinoamericanos algunos años más tarde. Ahora, ¿cuáles fueron los métodos? ¿Y cuál fue el gran mensaje que salvó a la nación de Inglaterra y reformó a la iglesia inglesa? La proclamación inequívoca, persistente, apasionada y llena del Espíritu Santo de las verdades básicas de la Biblia, ese fue el mensaje central. Y yo lo reduciría a dos: el arrepentimiento y la fe en nuestro Señor Jesucristo. La conversión también, el nuevo nacer del Espíritu y una vida de santidad escritural, o sea, controlada por Cristo, quien mora en el corazón del cristiano por la fe. Ahora, Juan Wesley fue un gran predicador de las buenas noticias. Hoy ese hecho no se conoce muy bien, y es beneficioso enfatizarlo para la nueva generación juvenil cristiana, especialmente para esta generación juvenil de nuestro continente latinoamericano. El objetivo de Juan Wesley fue una misión a las masas, a las multitudes pobres y necesitadas. Él amaba también a la niñez, adaptándose a las demandas de la niñez y a la situación de su día para poder alcanzar a los niños con el mensaje de la vida nueva, la vida eterna. ¿Sabe lo que hacía Wesley para poder hablar a los niños en aquellos tiempos? Se levantaba a las 5 de la mañana y para las 6:15, antes que los niños fueran a trabajar, pues en aquel entonces a los 6 años ya iban a las minas de carbón y a las fábricas, les hablaba del amor de Dios. Desde su temprana juventud, Wesley tenía una gran conciencia de un llamado divino. Él sentía que Dios, que lo había llamado desde joven, le abría un fantástico destino histórico en pro del bien espiritual de una nación, la nación suya. Dios se asió de Wesley, lo arrebató para hacerlo un predicador. Y al igual que Martín Lutero en Alemania, él gustosamente abrazó tal designación. Lutero escribió: «Si yo tuviera que gloriarme, tendría que gloriarme en que soy uno de los apóstoles y evangelistas en las tierras germanas. En otro lugar, Lutero se describe a sí mismo así: yo soy un inmerecedor evangelista del Señor Jesús. Ojalá que en nuestro día haya ese sentido de honor en los que son llamados a ser evangelistas del Señor Jesús. Porque solo las buenas noticias, proclamadas en su plenitud, y el evangelismo en el Espíritu, a las multitudes ya sea congregadas en algún gran lugar o a individuos personalmente, traen reforma, traen renovación y traen regeneración. La Iglesia de Jesucristo, como cuerpo, tiene un gran privilegio. Es caminar bajo el feliz control interno de Cristo, quien mora en el corazón de cada cristiano. Y la Iglesia tiene también una misión fabulosa: proclamar las buenas noticias a todo el mundo. En cada generación, predicar a Cristo hasta que Él regrese en las nubes del aire para arrebatar a los redimidos. San Pablo le decía en 2 Timoteo 4, 1 y 2 a su hijo en la fe Timoteo estas palabras que sin duda usted recuerda. Le dijo así: te encarezco delante de Dios y del Señor Jesucristo, que juzgará a los vivos y a los muertos en su manifestación y en su reino, que prediques la palabra, que instes a tiempo y fuera de tiempo, redarguye, reprende, exhorta con toda paciencia y doctrina. Y luego en el versículo 5 le dice: pero tú sé sobrio en todo, soporta las aflicciones, haz obra de evangelista, cumple tu ministerio. Un día, para Juan Wesley le vino una experiencia extraña. Para Juan Wesley, su pasión evangelizadora se encendió la noche en que nació otra vez. Esa noche quedó para siempre grabada en su ser consciente. Vez tras vez, como lo fue con el apóstol Pablo, por ejemplo, Juan Wesley hacía referencia al momento aquel momento en que, en sus propias palabras, él sintió, como dice, que mi corazón fue extrañamente conmovido. ¿Cómo ocurrió ese caso tan interesante? Yo creo que voy a dejar para mañana el contarle a mis amigos en este programa Cruzada, contarles cómo fue extrañamente conmovido el corazón de Juan Wesley, en una palabra, cómo nació otra vez. Porque es posible que muchos de nuestros oyentes, ya sea en este país o en todos los países del continente, estén preguntándose a sí mismos: ¿cómo puedo yo cambiar de vida? ¿Cómo puedo yo tener la pasión que tenía este señor Juan Wesley para amar a los pobres, para amar a los necesitados, para amar a los que sufren y ayudarles como él les ayudó? Quizá me escuche algún joven que dice: ¿cómo puedo yo, señor Palau, cómo puedo yo personalmente llegar a ser algún gran hombre como lo fue Juan Wesley? A lo mejor algún joven me dice: yo quiero ser para mi patria lo que Juan Wesley fue para la suya en el siglo de él. Fantástico. Si ese es el deseo suyo, amable oyente, entonces lea en este día, abra su Biblia y lea el capítulo 4 de 2 Timoteo. Léalo si es posible de rodillas, pero léalo, y especialmente los versículos 1 al 8. Y usted va a encontrar allí, en 2 Timoteo 4, 1 al 8, parte del cual le acabo de citar hace un minuto, todo lo que necesita para orientar al joven que desea, con toda sinceridad, ser un gran proclamador de las buenas noticias que transforman las vidas, transforma los hogares y transforma para bien también a la nación. El mensaje de Cristo que murió pero que resucitó y que puede cambiar su vida. Mañana, pues, seguimos hablando de Juan Wesley.
1: 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Y así llegamos al segmento de la música. Hoy nos va a acompañar Yailin Cintrón con la canción Cúbreme con tus brazos.

0: Así nos acompañaba Yailin Cintrón por el segmento de la música. Lamentablemente nuestro tiempo se terminó. Nos tenemos que despedir, pero si el Señor lo permite, nos vamos a reencontrar en nuestra próxima presentación. 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
1: Amigos oyentes, muchas gracias por su fina sintonía al programa de este día. Les estaremos esperando muy pronto para el próximo programa Cruzada con Luis Palau. Hasta entonces, recuerden las palabras de nuestro Señor Jesús. Felices los de corazón limpio, pues ellos verán a Dios.

Su nombre, Jesús de Nazaret. 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
2: Quien se detiene a considerar las posibles dificultades del camino no avanzará. Si solo toma en cuenta lo que tiene en sus manos al presente, no tomará riesgos. Pero escúcheme bien. Dios tiene planes de bendición para usted que superan al fatalista pronóstico. ¿Quién iba a imaginar todo lo que Dios estaba dispuesto a hacer para liberar a Israel? En Salmos 105:37 dice, «Los sacó con plata y oro, y no hubo en sus tribus enfermo». Esa bendición no se veía venir. Para usted, Dios tiene una bendición que usted aún no ha visto. Vamos, levante sus ojos y mire con optimismo el mañana.
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2: Isaías, capítulo 45. Encargo de Dios para Ciro.
3: Así dice Jehová a su ungido, a Ciro, al cual tomé yo por su mano derecha para sujetar naciones delante de él y desatar lomos de reyes, para abrir delante de él puertas, y las puertas no se cerrarán. Yo iré delante de ti y enderezaré los lugares torcidos. Quebrantaré puertas de bronce y cerrojos de hierro haré pedazos. Y te daré los tesoros escondidos y los secretos muy guardados, para que sepas que yo soy Jehová, el Dios de Israel, que te pongo nombre. Por amor de mi siervo Jacob y de Israel mi escogido, te llamé por tu nombre. Te puse sobrenombre aunque no me conociste. Yo soy Jehová y ninguno más hay. No hay Dios fuera de mí. Yo te ceñiré aunque tú no me conociste. Para que se sepa desde el nacimiento del sol y hasta donde se pone, que no hay más que yo. Yo, Jehová, y ninguno más que yo. Que formo la luz y creo las tinieblas, que hago la paz y creo la adversidad. Yo, Jehová, soy el que hago todo esto.
2: Jehová, el Creador.
3: Rociad cielos de arriba y las nubes destilen la justicia. Ábrase la tierra y produzcanse la salvación y la justicia. Háganse brotar juntamente. Yo, Jehová, lo he creado. Ay del que pleitea con su hacedor, el tiesto con los tiestos de la tierra. ¿Dirá el barro al que lo labra, qué haces? ¿O tu obra no tiene manos? Ay del que dice al padre, ¿por qué engendraste? Y a la mujer, ¿por qué diste a luz? Así dice Jehová, el Santo de Israel y su Formador. Preguntadme de las cosas por venir. Mandadme acerca de mis hijos y acerca de la obra de mis manos. Yo hice la tierra y creé sobre ella al hombre. Yo, mis manos, extendieron los cielos y a todo su ejército mandé. Yo lo desperté en justicia y enderezaré todos sus caminos. Él edificará mi ciudad y soltará mis cautivos, no por precio ni por dones, dice Jehová de los ejércitos. Así dice Jehová, el trabajo de Egipto, las mercaderías de Etiopía y los sabeos, hombres de elevada estatura, se pasarán a ti y serán tuyos. Irán en pos de ti, pasarán con grillos, te harán reverencia y te suplicarán diciendo, ciertamente en ti está Dios y no hay otro fuera de Dios. Verdaderamente tú eres Dios que te encubres, Dios de Israel que salvas. Confusos y avergonzados serán todos ellos. Irán con afrenta todos los fabricadores de imágenes. Israel será salvo en Jehová con salvación eterna. No os avergonzaréis ni os afrentaréis por todos los siglos. Porque así dijo Jehová que creó los cielos. Él es Dios, el que formó la tierra, el que la hizo y la compuso. No la creó en vano, para que fuese habitada, la creó. Yo soy Jehová y no hay otro. No hablé en secreto, en un lugar oscuro de la tierra. No dije a la descendencia de Jacob, en vano me buscáis. Yo soy Jehová que hablo justicia, que anuncio rectitud.
2: Jehová y los ídolos de Babilonia.
3: Reuníos y venid. Juntaos todos los sobrevivientes de entre las naciones. No tienen conocimiento aquellos que erigen el madero de su ídolo y los que ruegan a un Dios que no salva. Proclamad y hacedlos acercarse, y entren todos en consulta. ¿Quién hizo oír esto desde el principio y lo tiene dicho desde entonces, sino yo, Jehová? Y no hay más Dios que yo, Dios justo y salvador, ningún otro fuera de mí. Mirad a mí y sed salvos, todos los términos de la tierra, porque yo soy Dios y no hay más. Por mí mismo hice juramento, de mi boca salió palabra en justicia y no será revocada, que a mí se doblará toda rodilla y jurará toda lengua. Y se dirá de mí, ciertamente en Jehová está la justicia y la fuerza. A él vendrán, y todos los que contra él se enardecen serán avergonzados. En Jehová será justificada y se gloriará toda la descendencia de Israel.
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2: Son las 8 en punto.
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0: Hola, hola, qué gusto, qué bendición poder estar compartiendo una vez más de este su espacio, el consejero familiar. Soy el pastor Rafael González Rojas de la Iglesia Misión Palabra de Vida Heredia y es para mí una gran bendición poder compartir el consejo sano y el consejo sabio de la palabra de Dios. Y es por eso que es sano y es por eso que es sabio porque consiste en la palabra de Dios. ¿Qué ha dicho Dios para nosotros? ¿Y qué ha dicho Dios en particular para el hogar? ¿Y qué ha dicho Dios para la relación padres e hijos? Saben, hay una historia que a mí me estremece un poco y quisiera leerla para ustedes. Esta historia tiene que ver con un señor, un adulto mayor llamado Don Roque. Y dice así: Don Roque era ya un anciano cuando murió su esposa. Durante largos años había trabajado con ahínco para sacar adelante a su familia. Su mayor deseo era ver a su hijo convertido en un hombre respetado por los demás, proyecto al que dedicó su vida. A sus 70 años, Don Roque decide buscar a su hijo porque se encuentra sin fuerzas. Solamente vivía de los recuerdos. Él esperaba que ahora su hijo, brillante, profesional, le ofreciera apoyo. Así que él decide ir donde su hijo. Toca la puerta, abre su hijo. Hola, papá. ¿Qué tal? Tanto tiempo. Qué milagro que estés por acá. Ya sabes que no me gusta molestarte, dijo Don Roque. Me siento muy solo y además estoy cansado y viejo. Pues a nosotros nos da mucho gusto que vengas a visitarnos. Ya sabes, esta es tu casa. Gracias, hijo. Sabía que podía contar contigo, pero temía ser un estorbo. Entonces, ¿no te molestaría que me quedara a vivir con ustedes? Estoy tan solo. ¿Quedarte a vivir aquí? Sí, claro. Bueno, no sé si estarías a gusto. Tú sabes, la casa es pequeña, mi esposa es muy especial, y luego los niños, papá. Mira, hijo, si te causo muchas molestias, olvídalo, no te preocupes por mí. Alguien más me tenderá la mano. No, no, papá, no es eso. Solo que no se me ocurre dónde podrías dormir. No puedo sacar a nadie de su cuarto. Mis hijos no me lo perdonarían. A menos que no te moleste. ¿Que no me moleste qué, hijo? Bueno, dormir en el patio. Dormir en el patio, dijo Don Roque. Bueno, el patio está bien. El hijo de Don Roque llamó entonces a su hijo Luis, de 11 años. Luis, dime, papá. Mira, hijo, tu abuelito se quedará a vivir con nosotros. Tráele una cobija para que se abrigue, para que no pase frío en la noche. Sí, con mucho gusto, pero ¿dónde va a dormir mi abuelito? En el patio. No quiere que nos incomodemos por su culpa. Ya sabes cómo es. Entonces el niño subió por la cobija, tomó unas tijeras y la cortó en dos. En ese momento llegó su padre. ¿Qué haces? ¿Por qué cortas la cobija de tu abuelito? ¿Sabes, papá? Estaba pensando, sí, en guardar la mitad de la cobija para cuando tú seas viejo y vayas a pedirme lugar en mi casa. Es una reflexión que debería verdaderamente ponernos a meditar mucho. Deberíamos meditar mucho porque el tiempo vuela y la relación padres e hijos es determinante para que esto se repita o no se repita. En la carta a los Efesios, que es la carta, una carta que decía en un programa anterior, muy rica porque enseña cómo el creyente debe vivir en el hogar la vida cristiana. Y hablando a las esposas, hablando a los esposos de cómo debe ser su trato, también tiene la sección de cómo los hijos y los padres deben lucir a la luz de las Escrituras. Y en el capítulo 6 de Efesios, versículo 1, dice así la palabra de Dios: Hijos, obedeced en el Señor a vuestros padres, porque esto es justo. Honra a tu padre y a tu madre, que es el primer mandamiento con promesa, para que te vaya bien y seas de larga vida sobre la tierra. Y el verso 4 da una instrucción a los padres. Y vosotros, padres, no provoquéis a ira a vuestros hijos, sino criadlos en disciplina y amonestación del Señor. Estos cuatro versículos, los tres primeros, del 1 al 3, hay dos palabras claves para los hijos. Todos somos hijos. Algunos con nuestros padres en vida, otros con nuestros padres ya no en vida, pero siendo hijos. Muchos somos padres también. Por eso, Dios se encarga de aconsejar siempre a cada uno de nosotros. La honra habla de obediencia y honra. Yo quisiera definir primero obediencia. ¿Qué significa ser obediente? Original griego, obediencia tiene que ver con bajo una voz, estar bajo una voz. Ahora, el apóstol Pablo presupone, según lo que leemos nosotros, que los hijos van a estar allí para escuchar a los padres. Entonces, lo primero que tienen que hacer es estar bajo esa voz. Oír esa voz, obediencia, estar bajo una voz. Pero también nos habla de la honra. Esas dos palabras definen o dan el rol de los hijos, cómo deben de lucir con sus padres. Ahora, tenemos que entender que estamos en tiempos difíciles, donde la sociedad nos impulsa a que dejemos los principios de familia. Y dejar los principios de familia, evidentemente, tiene que ver los principios que Dios nos ha dado. Desde los años 70 han habido muchas, pero muchas organizaciones que han intentado arrebatar a los niños de los hogares, de sus padres, para instruirlos. De hecho, en el año 73 hubo una propuesta muy fuerte en donde el programa decía: queremos tomar a los niños a los 6 meses de nacidos, traerlos con nosotros, estilo guardería, el Estado, y nosotros darles valores, creencias, enseñarlos nosotros. Y aquí la pregunta que deberíamos hacernos es: ¿cuáles creencias, cuáles valores se les van a inculcar a esos niños? Desde los años 70 han pasado más de 50 años y esto no ha cesado, no ha mermado. La sociedad, el enemigo siempre procurando quitar los principios de Dios de las familias. Y como dijimos en un programa anterior, cuando no se cumple, cuando no se respeta el diseño de Dios, los hogares tristemente van a ir de picada. Eso es muy importante porque nosotros debemos comprender. Hoy muchos jóvenes dicen: yo quiero ser libre. Pero para ellos libre prácticamente significa: no quiero que mis papás me digan qué hacer y qué no hacer. Para ellos esa es la libertad. Y es una libertad ficticia. Es una libertad muy confusa. Pensemos en una joya de mucho valor, en una piedra preciosa. Todo lo que es altamente de valor, generalmente se busca falsificar. Se busca falsificar piedras muy valiosas, preciosas. Pero algo que no tiene mucho valor no vale la pena falsificarlo para los estafadores. Ellos necesitan falsificar lo que más vale. Con la libertad ha pasado exactamente lo mismo. Hay pensamientos de libertad que confunden a nuestros jóvenes y que les hacen pensar que quieren ser libres, hagan lo que quieran. Entonces el joven dice: yo soy libre, hago lo que quiero, cuando quiero y como quiero. Eso creen que es libertad. Sin embargo, detrás de todo esto no hay más que esclavitud. Por eso estas dos palabras que aparecen aquí, obedecer y honrar, la obediencia y la honra. Dije que la obediencia tiene que ver con estar bajo una voz. ¿Y la honra? ¿Qué es la honra? La honra tiene que ver, y si notamos nosotros en la palabra de Dios, cuando aparece la palabra honra hacia Dios, tiene que ver con un peso impresionante. Hay un peso tremendo sobre esa palabra, pero particularmente sobre a quién se dirige, hacia Dios. Entonces la honra la definiríamos como ese precioso valor, sumo respeto hacia alguien. Alguien que para mí merece respeto. Y alguien que para mí merece mucho valor. Y esa es la palabra que Dios pide a los hijos que deben tener con sus padres: obedecerlos y honrarlos. Por eso cuando un hijo no honra a un padre, está haciendo lo contrario. ¿Qué es lo contrario de la honra? El desprecio. Está despreciando a sus padres. Y esto para Dios no es nada ligero. Yo quiero leer algunos textos que tengo por acá, de cómo Dios ve la deshonra. ¿Cómo Dios ve la deshonra? En Éxodo 21 y verso 15 dice así: el que hiriere a su padre o a su madre morirá. Así de tajante, así ve Dios con ese dolor y tristeza la actitud de deshonra y la actitud de desobediencia de los hijos. Y dice el verso 17: igualmente el que maldijere a su padre o a su madre morirá. Y esto es muy grave, porque cuando los hijos no respetan a sus padres, tampoco van a respetar las autoridades de las instituciones donde vivamos. No van a respetarlos. Por eso el diseño de Dios, familia, allí Dios ejerce, da autoridad a los varones, como aprendimos en un programa anterior. Dios da al marido esa autoridad, da ese rol a la mujer, ese diseño con el que fueron creados. Y aquí a los hijos y a los padres les da las instrucciones claras de cómo deben lucir como verdaderos creyentes. El apóstol Pablo no se queda callado con esto o no se limita. Él, inclusive comparando la depravación, la maldad del ser humano con cosas terribles que ya les voy a leer, compara o coloca allí la desobediencia a los padres. En Romanos 1 y verso 29 dice así la palabra de Dios: estando atestados de toda injusticia, fornicación, perversidad, avaricia, maldad, llenos de envidia, homicidios, contiendas, engaños y malignidades, murmuradores, detractores, aborrecedores de Dios, injuriosos, soberbios, altivos, inventores de males, desobedientes a los padres. ¿Se dio cuenta de dónde colocó esa mala actitud? A la par de la injusticia, a la par de los aborrecedores de Dios, a la par de la altivez, de los soberbios, de los fornicarios, de los malos, de los envidiosos. Allí está en el mismo nivel. Por eso para Dios esto no es nada ligero y no debería serlo para nosotros. Por eso este mensaje dirigido a los hijos, yo quisiera que presten mucha atención. No es palabra de hombre, no es invento humano, no es opinión de quien está hoy dando este consejo. Es palabra de Dios. En 2 Timoteo, algo muy similar, en el capítulo 3 y versículo 1 al 2 dice: también debes saber esto, que en los postreros días vendrán tiempos peligrosos. ¿Qué tan peligrosos? ¿Qué es lo que va a suceder? Bueno, dice, porque habrá hombres amadores de sí mismos, vanagloriosos, soberbios, blasfemos, desobedientes a los padres, ingratos, impíos. Es serio. Allí se coloca a la par. La desobediencia es tan grave como la envidia, como la fornicación, como el homicidio. Es muy, pero muy grave. Y nosotros debemos pensar mucho en esto. En Proverbios capítulo 20 y verso 20 dice así la palabra: al que maldice a su padre o a su madre, se le apagará su lámpara en oscuridad tenebrosa. Piense por un momento en esto. Usted camina por alguna carretera montañosa y está el alumbrado público, pero de un pronto a otro se fue la luz. Quedó usted en total oscuridad. Quienes hemos transitado por algunas carreteras de nuestro país y hay trayectos muy oscuros, que de no ser por las luces de los vehículos no veríamos nada. Así, bajo esa condición, dice la Escritura, que es aquel que hace contra su padre esas palabras, quien maldice, quien no honra, quien no obedece a sus padres. Proverbios 30, 17 dice aún más: el ojo que escarnece a su padre y menosprecia la enseñanza de la madre, los cuervos de la cañada lo saquen y lo devoren los hijos del águila. Ojo, la mofa, la burla, aun cuando los padres no se dan cuenta. Eso que el papá le dijo al hijo: tienes que ir y hacer esto, y se dio vuelta. Y quizá el hijo hizo alguna mueca. El padre no se dio cuenta, pero Dios observa esto. Por eso la actitud interna es la que va a marcar nuestras vidas. Es la que va a marcar. Jesús fue directo y tajante con los fariseos y escribas cuando ellos dicen, hablando de este mandamiento precisamente, en donde el Señor les dice a ellos fuertemente: ustedes por la tradición incumplen la palabra de Dios. En Mateo capítulo 15 y verso 1 al 6, solamente quiero leer el versículo 4, donde dice así: Porque Dios mandó diciendo: honra a tu padre y a tu madre, y el que maldiga al padre o a la madre muere irremisiblemente. Pero vosotros decís: cualquiera que diga a su padre o a su madre, es mi ofrenda a Dios todo aquello con que pudiera ayudarte, ya no lo ha de honrar a su padre o a su madre. Así habéis invalidado el mandamiento de Dios por vuestra tradición. Muchos en aquel tiempo decían: papá, mamá, tenía una ofrendita para ustedes, pero se la voy a dar a Dios. Jesús directamente los confronta y les dice: ustedes están invalidando. Por eso la honra y la obediencia son muy importantes. Esta es la esencia de la obediencia y de la honra. Pero ¿hasta qué punto el hijo debe obedecer? Bueno, la escritura nos ayuda todavía a comprender eso. ¿Hasta dónde? ¿Hasta dónde? Primero quiero que recapitulemos nada más el verso 1. Dice: hijos, obedeced en el Señor. No dice bebitos, no dice niños, dice hijos, creados. Eso es lo que está diciendo. Ustedes son creados por sus procreadores, por sus padres. Entonces, la Biblia no da una edad específica. No dice hasta que cumpla 12 años, hasta que cumpla 18, hasta que entre al colegio, hasta que entre a la universidad. No dice. Pero sí nos dice, y podemos nosotros corroborarlo en la misma escritura, en Efesios 5:31, dice así: porque por esto dejará el hombre a su padre y a su madre, y se unirá a su mujer, y los dos serán una sola carne. Como padres, debemos comprender que hay un proceso de despegue. Hay un momento en donde nuestros hijos empezarán a buscar amigos, tendrán que salir, ya están iniciando una etapa para poder despegar. No podemos pretender sostenerlos toda la vida. Hay un momento, y ese momento es en que este hombre o esta mujer decidan unir sus vidas con su pareja. En ese momento, a partir de allí, será un nuevo techo, una nueva casa. Pero mientras esté bajo el techo de los padres, debe obedecer sí o sí. Con el tema de la honra, es algo que debe mantenerse a lo largo del tiempo. La honra siempre se debe mantener por parte de los hijos a los padres. Pero yo quiero que vean por un momentito la base. ¿Cuál es la base de esa obediencia y de esa honra? En Efesios 6:1 dice: hijos, obedeced en el Señor. Allí, obedeced en el Señor. La base entonces es en el Señor. Dios diseñó la familia. Él fue quien la diseñó y por eso dice: obedeced en el Señor. Muchos pueden cuestionar esta autoridad, pero ¿quién tiene derecho de pedirle a los esposos que amen a sus esposas, a las esposas que se sujeten a sus esposos, a los hijos que obedezcan y honren a sus padres? ¿Quién tiene el derecho? ¿Quién diseñó? ¿Quién creó? Dios mismo. Por eso la base es en el Señor. Muchas personas cuestionan, como he dicho repetidamente, esta posición. En los años 70, un hombre escribe un libro llamado La muerte de la familia. Y él decía: el tiempo de la familia se acabó, hay que desechar esta institución. Y me encontré más libros en donde hablan de desaparecer la familia porque lo consideran como un instrumento de opresión y de esclavitud. Esa lucha la seguimos teniendo hoy a estas alturas. Por eso los creyentes deben recordar: Dios diseñó el hogar, Dios diseñó la familia, Dios diseñó nuestros roles. Si Dios no existe, no habría base para poder nosotros sustentar el comportamiento dentro del matrimonio. Pero Dios existe y Él es el autor, quien tiene la autoridad sobre todo lo creado, aún la familia. Espero que este tiempo haya sido de mucha bendición para su vida, que Dios haya hablado a través de estos minutos y que sea de muchísima edificación. Muchas gracias.
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Ahora, pues, oh reyes, sed prudentes, admitid amonestación, jueces de la tierra, servid a Jehová con temor y alegraos con temblor. Honrad al Hijo para que no se enoje y perezcáis en el camino, pues inflama de pronto su ira. Bienaventurados todos los que en él confían, dice el Salmo capítulo 2, del versículo 10 al 12.

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7: Son las 9 en punto.
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9: Muy buenas noches, bendito el nombre del Señor que nos permite este tiempo de oración, este tiempo que ya cada noche la mayoría de personas que sintonizan la emisora están esperando, ¿verdad?, para orar juntamente. Algunas personas me han dicho que ya cuando se van a acostar, este ratito no se lo pierden, ¿verdad? Lo están escuchando y están orando juntamente con la emisora. En esta noche es una bendición para nosotros poder dirigirnos a cada uno de ustedes y orar con usted y por usted, ¿verdad? Eso es muy importante. No solamente vamos a orar por usted, sino también con usted y unir nuestras oraciones en favor de muchas otras personas. Somos los pastores
10: Maynor Guzmán
9: y Melba Díaz, y es una bendición muy grande poder orar en esta noche. Les recuerdo la dinámica de este espacio, ¿verdad? Vamos a estar recibiendo sus mensajes de texto, sus mensajes escritos de texto al 87-77-5965. Se lo repito, 87-77-5965. Y con mucho gusto vamos a estarle dando lectura a esa petición que usted está exponiendo y la vamos a presentar delante del Señor, que es el único que hace maravillas. Y vamos entonces a orar por esa necesidad, por esa situación, y también, ¿por qué no?, agradecerle al Señor por todas sus bendiciones. Entonces, para que usted esté al tanto, le recordamos que no estamos recibiendo llamadas telefónicas en esta oportunidad, solamente mensajes de texto. Vamos entonces a reflexionar en la palabra de Dios y posteriormente damos inicio con la oración.
10: Así es, vamos a meditar en una oración corta pero efectiva que hizo un hombre llamado Jabes. Jabes significa dolor, y qué nombre más significativo. Todos sabemos lo que es enfrentar un dolor físico, un dolor emocional. La muerte de un ser querido es doloroso y sabemos que es difícil enfrentar los dolores en la vida. Pero este hombre fue llamado así desde que nació, porque la Biblia lo dice, que su madre lo tuvo con dolor. Fue un parto muy difícil. Posiblemente la Biblia no nos registra exactamente eso, pero sí nos habla de que esa madre le puso Jabes, que significa dolor, como le dije anteriormente, y en el Antiguo y Nuevo Testamento los nombres tenían un significado. Y aquí en el libro de primer libro de Crónicas, en el capítulo 1, 2 y 3, viene una serie de genealogías. Recordemos que los israelitas, para ellos era muy importante la genealogía. Y interesantemente, en el capítulo 4 hay un pequeño paréntesis. Después de mencionar uno y otro nombre del capítulo 1, 2 y 3, en el capítulo 4 viene un paréntesis. Y a todos los que hemos leído la Biblia de principio a fin, yo creo que este es el libro que a veces nos cuesta. Porque empezamos Génesis, Éxodo, Levítico y bonitas historias. Pero cuando ya llegamos aquí, lleno de prácticamente son 9 capítulos de muchos nombres, muchas genealogías, como que lo brincamos, ¿verdad? No lo tomamos en cuenta. Pero aquí es interesante que en medio de 9 capítulos de solo nombres hay este paréntesis. Si quiero leérselo textualmente, en primer libro de Crónicas 4:9 dice: y Jabes fue más ilustre que sus hermanos, al cual su madre llamó Jabes, diciendo: por cuanto lo di a luz en dolor. E invocó, oiga qué interesante, hablando del poder de la oración, en la oración específica, la oración en fe, la oración que va dirigida a Dios. Usted quizá en este momento dice: yo necesito orar, yo necesito aprender a orar. Quizá no ha tenido el tiempo suficiente para meditar y estudiar acerca de la oración, pero déjeme decirle que aquí hay claves muy sencillas para que usted la aplique en su vida de oración y sea efectiva. Dice en el versículo 10: e invocó Jabes al Dios de Israel. Número uno, tenemos que reconocer que Dios es el soberano. Él creyó en el Dios de Israel, el Dios de los ejércitos de Israel. Había escuchado, había experimentado el poder de Dios, sabía de que Dios había abierto el mar, había sacado al pueblo de la esclavitud de Egipto. Todo eso se lo contaron sus antepasados y él creía que había un Dios todopoderoso. Usted reconozca, número uno, que hay un Dios todopoderoso que está por encima de las enfermedades, por encima de los problemas, por encima de las dificultades. Él es el Dios todopoderoso. Número dos, dice, diciendo: oh, si me dieras bendición. Número dos, primero reconocemos al Dios de Israel. Número dos, pedir la bendición de Dios, pero no solamente la bendición material, sino la bendición espiritual, que Dios, su presencia, esté con nosotros. ¿Por qué? Porque muchas veces consideramos la bendición material como lo más importante, pero qué importante es tener la bendición de Dios, esa paz, ese gozo, ese regocijo, esa presencia de Dios en nuestras vidas. Y número 3 dice: y ensanchares mi territorio. Recordemos que a todo en ese tiempo las tribus de Israel luchaban por ensanchar su territorio, por tener su parcela, digámosle así. Y yo creo que todos queremos que una casita, que un terrenito. Entonces, qué importante pedirle a Dios: ensancha mi territorio, el lugar donde estoy, no solamente, como le digo, en la parte física, sino en la parte espiritual, una buena familia, unos buenos hijos, unos buenos nietos. Y dice la otra parte ya: y si tu mano estuviere conmigo. Oiga, la mano del Señor significa la presencia de Dios, significa la dirección de Dios. En toda oración que usted haga, tenga en cuenta hacia dónde la mano del Señor lo está guiando, hacia dónde la mano del Señor lo está dirigiendo, si le está diciendo hacia la derecha, hacia la izquierda, o deténgase un momento, usted espere en el orden del Señor. La Biblia dice que el pueblo de Israel tenía una columna de fuego en la noche y una nube que los guiaba en el día. Así igualmente nosotros siempre tenemos que pedirle: Señor, ese trabajo será tu voluntad, esa compañera, ese compañero será tu voluntad para el día de mañana yo casarme. En fin, siempre tenga en cuenta la mano poderosa del Señor que nos está indicando el camino. Y dice: y me librarás del mal para que no me dañe. Eso es muy importante. Hay un enemigo, hay una carne que nos cobija, nos envuelve. Es este estuche que tenemos que nos inclina al mal. Hay un enemigo que se llama Satanás. Hay un mundo que nos rodea. Esos tres enemigos están constantemente para hacernos caer, para debilitarnos, para tentarnos, para maltratarnos. Entonces tenemos que pedirle: Dios, guárdame del maligno, guárdame de esta carne y guárdame del mundo en que estoy. Y dice: y le otorgó Dios lo que le pidió. Qué bonito. Así igualmente en esta noche usted hágalo. Reconozca a ese Dios todopoderoso, el Dios de Israel, el Dios suyo, póngale ahí el Dios de Minor, el Dios de Melba, el Dios suyo, hágalo un Dios personal. Número dos, dígale: Señor, dame tu bendición espiritual, tu bendición física. Número tres, ensancha mi territorio, no solamente en la parte física, sino también el territorio espiritual, el ministrar a otros, el abrir la obra del Señor, el extenderse en la obra misionera, en fin. Y dice la otra parte: la mano tuya esté conmigo y me libres de todo mal. Cinco aspectos muy importantes que usted lo tenga cada día en su oración y Dios le va a contestar. Confíe que Dios lo hizo en Jabes y lo va a hacer en usted. En medio del dolor, en medio de la aflicción, fue un hombre que Dios lo bendijo. Quizá usted está pasando dolores, aflicciones, pero Dios le puede dar la victoria.
9: Así es, y recuerde lo que dice la palabra de Dios allá en el libro de Romanos, en el capítulo 10 y versículo 13, porque todo aquel que invocare el nombre del Señor será salvo. Jabes invocó ese nombre y Dios le dio a Jabes esa bendición. Entonces, en la condición en la que usted se encuentre, en la situación en la que usted se encuentre, invoque ese nombre, clame a Dios, pida a Dios que le ayude en la situación en la que usted esté. Mire, hay tantas personas que están en situaciones tan difíciles que a veces uno ni siquiera se lo puede imaginar, ¿verdad? Hay personas que viven situaciones tan difíciles familiarmente y de tantas y tantas otras formas, pero invoque a Dios en la condición en la que Jabes estaba, en esa situación donde era afrentado, señalado, tal vez por su nombre, por su situación, posiblemente eran muchos sus hermanos, posiblemente la situación que vivía era difícil, pero invocó a ese nombre que es sobre todo nombre, invocó a Dios y fue ayudado. Entonces, esa es nuestra recomendación en esta noche. Usted con sus propios labios invoque al Señor, porque la Escritura dice: cerca de ti está la palabra, en tu boca y en tu corazón. Y esta es la palabra de fe que predicamos, que si usted confiesa con su boca que Jesús es el Señor y cree en su corazón que Dios le levantó de los muertos, será salvo. Entonces, hay que invocarlo con nuestra propia boca, con nuestra confesión. Alguien no puede hacer eso por nosotros. Cada uno de nosotros debe así como hizo Jabes, invocar el nombre del Señor.
10: Sí,
9: bueno. Vamos a dar lectura a algunas peticiones que ya están llegando por aquí y vamos a estar orando, presentándolas delante del Señor, recordando lo que dice el Salmo 9, 9 y 10. Dice, Jehová será refugio del pobre, refugio para el tiempo de angustia. En ti confiarán los que conocen tu nombre, por cuanto tú, Jehová, no desamparaste a los que te buscaron. ¿Ve? Parecido a lo que estamos hablando. Dios no desampara a aquel hombre, a aquella mujer que con un corazón sincero se acerca a él. Dios está ahí con sus brazos extendidos, su oído atento para ayudarle en la situación en la que sea que esté. Vamos a dar lectura a algunas peticiones que ya tenemos por aquí. Dice María Espinosa, les pido oración, dice, porque tiene un fuerte dolor de cabeza. En el nombre de Jesús, María, vamos a presentarla delante del Señor. Y recuerde lo que dice el Salmo 103, Él es el que sana todas mis dolencias, aplíquelo a su vida, declárelo en su vida, el Señor es el que sana todas mis dolencias, ponga su mano ahí en su cabecita y créalo y confiéselo, declárelo, todas sus dolencias, el Señor dice que Él sana todas nuestras dolencias en el nombre de Jesús. También presentamos, aquí dice Ligia Montoya, hermanos, hoy quiero dar gracias porque me hicieron la endoscopía y salió bien. Gloria a Dios. Ahora a seguir orando porque las biopsias salgan limpias. Gracias a Dios por su amor, misericordia. Así es. Dios es bueno, Dios es fiel. Él es clemente, Él es misericordioso. Dice Eugenia Johnson, está presentando a toda la familia para que oremos por ellos. Entonces nosotros resumimos por la familia, por María Eugenia Johnson Jiménez Cobertura y por toda la familia Johnson Jiménez y toda esta familia que veo que es bastante numerosa, que el Señor ponga su mano divina sobre cada uno de ellos. También Edith Osorio dice, pido oración por proyectos, por anhelos, aprobación de ayuda de una institución de gobierno en el nombre de Jesús. Dice aquí, a ver, Noemí e Isaías, orar por ellos. Bueno,
10: amén. Bueno, seguimos orando por la familia Sánchez Redondo, dice, por casa propia y salud, Flor, sanidad por cobertura de mi vida y mi hogar. La familia Garay, fortaleza por la pérdida de nuestros padres. Vamos a orar, sí, bueno, que Dios le dé paz y fortaleza en el nombre del Señor. Sebastián, sanidad en la columna. Familia Núñez, salud y finanzas. Merlin, por aprobación de una ayuda de Limas. Carlos Acuña, por salvación y provisión de una casa. Evelyn Mora, por sabiduría en la entrevista laboral. Que Dios le dé paz, bueno, que así sea. Laura, por un encuentro con Jesús. Enrique Rodríguez Villegas, por finanzas y bendición de Dios para sus hijos y nietos. Rebeca Villegas Delgado, por sanidad de un tumor en la cabeza y le ayude en la quimioterapia. Carla, que Dios cambie su corazón. Olguita, por aprobación de la pensión. Bueno, vamos a continuar orando y creemos que así como Jabes invocó al nombre del Señor, nosotros, usted allá en su casa donde se encuentre y nosotros acá, vamos a invocar el nombre del Señor.
9: Así es, y cuando invocamos ese nombre que sobre todo nombre es, Dios interviene y hace maravillas. Él es refugio del pobre para el tiempo de angustia. Padre bueno, en así el nombre es, de Señor. Jesús, venimos sí, delante Dios. De ti, Señor, con toda confianza.
10: Creyendo, Dios.
9: Venimos creyendo, Señor, en que en este momento, en Dios, estos Dios. Tiempos de oración,
10: así es,
9: Señor. Señor, no son en vano, estamos orando.
10: Sí, Señor.
9: Estamos hablando contigo, presentando las diferentes peticiones, necesidades, sí, sí. Acciones de gracias, Señor, ruegos, venimos delante de ti porque reconocemos que solo Amén. Tú, Señor, puedes hacerlo. Solo en ti está sí, el Señor. Poder, Señor, en tu mano sí, está el ayudarnos, Señor, es la voluntad tuya gracias. Ayudarnos, tu palabra lo dice. Amado, yo deseo que tú seas sí, prosperado Señor. En todas las cosas y que tengas salud así como prospera tu alma, eso dice tu palabra, Señor, sí, por sí. eso con confianza nos acercamos a tu trono de gracia, porque sabemos que estamos haciendo tu voluntad, que la voluntad tuya sobre cada uno de nosotros es buena, Señor. Tú tienes pensamientos de bien para cada uno de nosotros, tu palabra lo dice, ciertamente el bien y la misericordia nos seguirán Amén. Todos los días de nuestra vida, Señor. Es todos los días, no es un día en específico, sí, sino sí. que es siempre la bendición tuya, la que enriquece, la que no añade tristeza, Amén. Señor. Tú vas delante de nosotros, abriendo caminos donde no lo hay, haciendo sendas donde no las hay. Oramos que ayudes a cada una de estas personas, Señor, que les sostengas en esos momentos de dificultad. Mira las personas que en este momento están enfermas, Señor, aquejadas de alguna situación, algún dolor fuerte, alguna situación específica, Señor, pedimos,
10: sí, Señor.
9: Pedimos tu intervención, Señor, pedimos que les ayudes, que esa buena mano tuya se muestre una vez más, Padre, Amén. Ayudando a cada una de estas personas. En el nombre de Jesús, en el nombre de Jesús te damos gracias.
10: Amén. Sí, Señor. Y seguimos orando en este momento por Teresita Campos, por sus 7 hijos y también por Michael Solano. En el nombre del Señor, que Dios ponga su mano poderosa. Catherine Brenes y Lindsay Brenes, que presenta a sus hijas delante del trono de la gracia para que Dios intervenga en sus vidas. Jordania Cárdenas, por la familia. Bueno, en el nombre del Señor. Esa es la voluntad tuya, bendecir nuestra familia. En el nombre de Jesús, Elizabeth, pido oración por Ruth Carranza para que Dios intervenga en el nombre de Jesús en su trabajo y le ayude en todas sus peticiones. Y también por Esperanza Vargas, que tiene un cáncer en el hígado. En el nombre de Jesús, toda célula cancerígena sea quitada de ese cuerpo en el nombre de Jesús. Rebeca dice que tiene un hormigueo en sus pies. Bueno, que Dios ponga su mano sanadora sobre esos pies también. Y Ana Cecilia Durán pide por su hijo Mauricio, que está internado en el hospital, en el nombre de Jesús, y que tú lo sanes completamente, quite toda bacteria de su cuerpo. Y ahí donde están esos enfermos en los hospitales, Señor, tú traigas sanidad. Cualquier persona que nos está escuchando ahí en el hospital, en el nombre de Jesús, reciban sanidad por el poder de tu palabra, Señor, en el nombre de Jesús. Amén.
9: Amén. Gloria al Señor. Continuamos orando. Giselle nos pide que oremos por Melanie, dice que está en una crisis de ansiedad y depresión para que el Señor la sane. Amén, así es, presentamos a Melanie delante del Señor para que venga la paz de Dios a su vida en el nombre de Jesús, que Melanie pueda experimentar ese abrazo de Dios, esa paz que sobrepasa todo entendimiento. También presentamos la petición de Rodolfo Hernández, dice que oremos por Brian Hernández para que el Señor lo sane de una bacteria en su estómago, en el nombre de Jesús. Amén. Oramos por Brian para que el Señor sane también su mente, su corazón y se convierta a Cristo. Yo diría que esa es la parte más importante, que se vuelva a Dios. que se vuelva a Dios, que se acerque a Dios, y al acercarse a Dios, Dios se acerca a él, en el nombre de Jesús, que Dios le ayude en esta situación y pueda cambiar ese lamento por gozo y pueda traer paz, tranquilidad, en el nombre de Jesús, y sanarle completa y totalmente. Oramos también, presentamos la petición de Olga, dice, por sanidad de un dolor en su cadera y para que la paz de Dios venga a su casa, a su familia, así es, que venga esa paz, que pueda entrar esa paz, que pueda haber armonía en esa familia y en muchas familias que en este momento están en desacuerdo, están en disensión, están en contiendas, para que la paz de Dios gobierne en esas familias, en el nombre de Jesús. Presentamos también la vida de Elena, dice que pide por la vida espiritual y emocional de su hijo, para que Dios los liberte de todo mal camino, todo peligro, de malas amistades, por cobertura en su vida, su sanidad completa, en el nombre de Jesús. Oramos por Esteban, para que el Señor lo liberte también de la vida nocturna, de malas amistades, de personas nocivas que se han acercado a su vida, en el nombre de Jesús. Sea. Que así como ha sucedido con otras muchas personas que tuvieron un encuentro con el Señor, como sucedió con Saulo de Tarso, que yendo de camino, el Señor apareció en el camino de Saulo de Tarso, y que una luz resplandezca en la vida de estas personas que hoy andan descarriados, que hoy andan en otros caminos, andan tomando caminos distintos, que venga la misericordia de Dios, así como sucedió en la antigüedad, como sucedió en ese relato de Saulo de Tarso, que así suceda, y estas personas que están acostumbrándose a vidas nocturnas y a toda clase de situación que se pueda presentar ahí, en el nombre de Jesús, reciban una visitación de parte de Dios en sus vidas, algo sobrenatural acontezca en sus vidas. Oramos presentando la vida de Silenia Chávez, dice, por su madre, por la sanidad completa en sus rodillas, Ana, y por la libertad del hermano Heiner Aguilar, dice que está privado de libertad. Dios le ayude en esta situación que está enfrentando, Dios le visite ahí, así como otros muchas personas han estado en esa condición y hoy sirven al Señor, hoy han sido libertados, no solamente de la cárcel, sino que han sido libertados y ellos en sus vidas, en su parte interna, su parte espiritual, en el nombre de Jesús oramos para que reciba la libertad en Cristo, en el nombre de Jesús. Y también presentamos la petición de Francisca Jalina, dice, por las puertas abiertas de un trabajo para su hijo Tony Cáliz, en el nombre de Jesús, que así sea, que Dios bendiga con un trabajo, un buen trabajo, a esta persona que tiene el deseo de trabajar, de superarse, de salir adelante, en el nombre de Jesús.
10: Qué bonito saber que en el Salmo 9 nos habla de un refugio. Sí, cuando se habla, uno lo ve en las películas y escucha, por ejemplo, un lugar de refugio en lugares donde hay mucha guerra, muchas balas, proyectiles que pasan de aquí para allá. Gracias a Dios, pues no lo tenemos nosotros eso en el país, ¿verdad? Pero en otros países siempre buscan un lugar de refugio debajo de la tierra, hacen una especie de búnker ahí, ¿verdad? Bien canalizados para protegerse de las balas, para protegerse los proyectiles del ámbito externo. Entonces, qué importante es buscar un refugio, un lugar de protección donde puedan estar las personas seguras, ahí con su familia. Bueno, la Biblia nos habla de un lugar de refugio, por ejemplo, en el caso de Noé, que construyó aquel arca, nos habla de un lugar de refugio cuando estaban los israelitas en el desierto, ahí bajo esa nube de gloria, y cuando se reunían en el tabernáculo, era un lugar donde la presencia de Dios estaba. Así que usted confíe que su lugar de refugio es el Señor, como dice este hermoso salmo. Jehová será refugio del pobre, refugio para el tiempo de angustia. Señor, seguimos orando en este momento por todas estas peticiones. Marcos Garita Chacón, Dios mío, que tú sabes las peticiones que tiene delante de ti. Rosemary Ríos Araya, por su hermana Luz Monje, en el nombre de Jesús, para que traiga sanidad. También sobre el pastor Henry Zúñiga, en el nombre de Jesús. Oramos por Chile Vargas también, que pide por sanidad de su vida y sus finanzas. Arlene Martínez Rojas, que pide por su esposo Ernesto para que sea sano de diabetes y de otros padecimientos. Arlene Martínez Rojas, por su esposo, dice, Ernesto, sí, la misma petición. Bueno, en el nombre de Jesús, oramos para que Dios le ayude también por sus hijos, conversión y salvación, por un amigo llamado Luis, para que se entregue al Señor, en el nombre de Jesús, y por toda su familia, para que Dios se glorifique, y por todos aquellos hijos e hijas que están apartados, para que vuelvan al Señor, como aquel hijo pródigo arrepentido volvió a su padre, en el nombre de Cristo Jesús. Amén y amén. Vamos ahora sí a una pausa musical y ya casi regresamos.

Así es, solo pida con fe y él el milagro lo hará. Solo pida con fe, porque sin fe es imposible agradar a Dios. No es difícil, no dice que es difícil, no dice que es complicado. Dice que sin fe es imposible, imposible agradar a Dios, porque es necesario que el que se acerca a Dios crea que le hay, que ahí está, que Dios no está ya lejano, está ahí precisamente en ese momento. Eso dice Hebreos 11:6. Continuamos orando en esta noche. Dice, vamos a leer la petición que está enviando Irene. Dice, por un trabajo en propiedad para su esposo en Liberia, por la salvación y protección a Fabio. Dice que está privado de libertad. Que Dios lo guarde, bendiga y cumpla su propósito en la vida de su esposo, de sus hijos, de su familia, y Dios añada nuevos clientes a su emprendimiento y les permita un ascenso laboral, también dándoles sabiduría. Así es, Dios es bueno, y dice que toda buena dádiva y todo don perfecto procede del Padre de las luces, en el que no hay mudanza ni sombra de variación. También presentamos esta petición de nuestro hermano Roger Cruz, que él constantemente está enviando esta petición. Vamos a tenerla ahí presente, don Roger, y vamos a creerle al Señor que él está haciendo en la vida suya. Amén. Vamos a creer que la petición fue expuesta y que Dios ya la tiene en su mano, solo que él sabe cuándo, en qué momento preciso va a darle esa petición de su corazón, ¿verdad? También vamos a presentar la petición, aquí dice, de David Castro. Pido oración por Luis Castro para que el Señor lo aparte de vicios de licor. Mire, a veces alguien dirá, pero es que eso es algo de cada quien sabrá lo que quiere y lo que no quiere, pero cuando oramos, Dios interviene, y hay personas que están sumidas en alcoholismo, en drogadicción, en cualquier clase de situación de vida alejada de Dios, y oramos para que Dios los alcance, para que la misericordia de Dios los alcance, y Dios lo hace. Dios lo hace, por eso presentamos a Luis Castro delante del Señor. También aquí

0: pide que oremos por una casa para su hijo Brian, por un trabajo para su hijo Justin y por la salud en el nombre de Jesús. Así es, que el Señor sea glorificándose en cada una de esas personas y en las diferentes peticiones que están presentando delante del Señor. Buenas noches. Pido por mi hijo Nahum, por sanidad de toda depresión y ansiedad y fobias que tienen, en el nombre de Jesús. También por la familia Camacho, para que Dios le abra puertas y puedan construir su casa. Y por el esposo Giovanni, por puertas abiertas para un trabajo fijo, en el nombre de Jesús. Señor, en tu bondad, en tu misericordia, Señor, apelamos a ti, a esa bondad, a esa misericordia que solo tú tienes para cada uno de nosotros, y presentamos a cada una de estas personas y te pedimos, Señor, que les ayudes en cualquiera que sea la situación, Señor. Aquel que está teniendo un emprendimiento, que está pidiendo por un trabajo, por una mejor condición laboral, por un mejor salario, por ellos te pedimos, Señor, para que les ayudes, que la buena mano tuya sea asistiéndoles, bendiciéndoles, trayendo sobre ellos respuesta a cualquiera que sea la petición que están presentando. Permite que ellos puedan verlo, puedan también agradecerte a ti en todo momento, al saber que ha sido de parte tuya la respuesta que han recibido en sus vidas a las diferentes peticiones, en el nombre de Jesús.
1: Amén. Dice Marvin Guadamuz Ruiz, que Dios no me escucha, te necesito. Bueno, déjeme decirle, don Marvin Guadamuz Ruiz, que Dios sí escucha. Dios tiene muchas formas de respondernos, pero Él siempre escucha. Él puede decir, espere, Él puede decir, en alguna circunstancia, tenga paciencia, nos está probando. Dice la Biblia que muchos hombres, en el libro de Hebreos, muchos hombres, mujeres, oraron, clamaron al Señor y de repente no vieron en el momento la respuesta de la oración. Noé, por ejemplo, dice que él predicó 120 años, pero Dios en su gran misericordia, por la fe de él, la confianza de Noé, salvó a toda su familia y a todos aquellos seres vivientes y se hizo un reinicio en la humanidad. Así que Dios tiene propósitos. Así que don Marvin, solamente ahí donde está, dígale, Señor, toma mi corazón, no entiendo, no sé cómo hacer, no sé cómo orar, pero aquí te entrego mi mente, te entrego mi corazón. Y si usted está pasando la misma situación de don Marvin, que quizá usted ve que no viene la respuesta, dígale, Señor, aquí está mi vida, no le entiendo, no sé, estoy desesperado, pero te pido que me perdones, que entres en mi corazón, que me hagas una nueva criatura, que tú seas el Señor de mi vida y me ayudes a entender tus planes, tus propósitos, qué es lo que tú tienes y quieres para con mi vida. Ahí donde estés, quizá en una sala de hospital, quizá en un centro penitenciario, en una situación difícil, ahí solamente levanta tu clamor al Señor, como Jabes, que invocó el nombre del Señor y Dios le escuchó. Dígale, Señor, clamo a ti, te pido que me ayudes, que vengas en tu mano poderosa y me ayudes, e invoco tu nombre para que traigas tu respuesta a mi vida, sea liberación, sea sanidad, sea salvación, lo que sea. Dígale, Señor, tómame y haz tu voluntad en mi vida. Señor, bendice la vida de Marvin Guadamuz, dale tu paz, tu tranquilidad, la vida de Teresita Morales, que en este momento necesita su tu intervención divina, por su hermana, por Luis Alberto Morales, para que tú le ayudes ahí en el Hospital México donde está, para que pongas tu mano sanadora sobre don Luis Alberto y sobre todas las personas que en este momento quizá no han entrado en el Facebook, no han entrado por la vía telefónica, pero que están orando.

0: ahí en sus casas, están unidos con nosotros, ahí, Dios mío, interviene, visítales de una manera sobrenatural, que sientan tu presencia y reciban el milagro que necesitan, en el nombre de Jesús.
1: Así es, que reciban esa bendición de parte de Dios, ¿verdad? Porque la bendición de Dios es para todos. Uh-huh. Así como Él hace salir su sol sobre buenos y malos, su lluvia sobre cada uno, así la bendición de Dios es para uh-huh. todos. Él quiere alcanzarnos a todos, Él quiere que todos recibamos esas bendiciones de Dios. Oramos, dice, por Rubén Loaiza. Bueno, Rubén Loaiza es el que envía la petición. Uh-huh. Por oración por las situaciones especiales, un nuevo trabajo, un milagro en sus finanzas, y para que el Señor trate con su hija Luciana en el nombre de Jesús. Así es, que Dios se glorifique en todas estas situaciones. También, bueno, aquí no nos dice, pido oración por mi familia, mis hijos, la restauración y la protección de la familia Morales Barrantes, en el nombre de Jesús. Ligia Barrantes también está pidiéndonos que oremos por Costa Rica, para que Dios tenga misericordia y los guarde de desastres naturales. También para que pueda vender un artefacto que tiene en venta, que el Señor le envíe un buen comprador. Pues a veces hay personas que dirán, pero ¿cómo van a estar orando por eso? Sí, vieran que sí, Dios nos ayuda, Dios nos bendice, a veces tenemos algo a la venta, ¿verdad? Y de repente se complica, pero le pedimos al Señor que nos ayude y Dios en su bondad y en su misericordia nos puede ayudar siempre. También nos piden que oremos por Steve Collado Ábalos, por salud y su vida espiritual, la familia, y que Dios les bendiga en la compra de una propiedad. Y también dice acá Patty de Alajuela que oremos por su hija Abigail, se fue de la casa y no quiere nada con Dios. Dice que tiene ya mayoría de edad y ella como madre pues está sufriendo, pero oramos al Señor que Él la alcance ahí donde se encuentra, que el Señor la redarguya con su Espíritu Santo y ella pueda volver en sí, que suceda como sucedió con aquel hijo pródigo de la historia bíblica, que ella pueda volver en sí y reconocer que necesita volverse a Dios y pedir perdón al Señor y también volverse a su madre y pedir perdón a su madre. En el nombre de Jesús, María Adelaida nos envía una petición, dice, por Henry Mena, para que Dios toque su corazón y se convierta y uh-huh. deje los vicios del licor y otros vicios que se le han unido ahí, por la venta de una casa, que el Señor les ayude, por, bueno, dice, es la misma petición. Bueno, gloria a Dios. Presentamos estas peticiones delante de ti, Señor, sabiendo que está tu oído atento, que estás escuchando el clamor y que la respuesta siempre va a venir, Señor, de parte tuya, sea de forma rápida, sea por mucho tiempo, esperando también, formando en nuestros corazones perseverancia. Y no solamente el esperar un beneficio, sino el amarte a ti con todo nuestro corazón. Bendice a cada una de estas personas y permite que la buena mano tuya les pueda ayudar y les pueda sostener en cualquiera que sea la situación. En el nombre de Jesús. Amén.
0: Claman los justos y Jehová oye y atiende a sus peticiones. Sí, clame al Señor, siga orando, siga clamando al Señor. Y qué importante unirse en familia, en la iglesia, en grupos de oración, a través de momentos de oración, acá en los diferentes espacios. Todo eso es importante. No se desanime, no se aísle. Usted busque siempre ese compañerismo con otras personas para que se unan en fe y clamen al Señor. Recordemos que ahí estaban los 120 discípulos en el aposento alto orando, buscando la presencia del Señor un día, dos días, y en el décimo día cayó la gloria de Dios. Sí, es importante unirnos, no se aísle, busque siempre esa comunión los unos para con los otros, porque ahí envía a Dios bendición y vida eterna, y no deje de congregarse, porque eso es sumamente importante. Seguimos orando por Paula González, que está hospitalizada y necesita sanidad. También por la madre de Lucía, dice que por protección y viajes. También por la familia Pacheco, por la familia Báez Gómez y Castillo Báez, por su mamá, por salud y por mi salud. En el nombre de Jesús oramos por todas estas personas, por un tratamiento que está llevando Lucía Crack, en el nombre de Jesús. Padre, glorifica tu nombre, manifiesta tu mano poderosa. ¿Cuántas familias en este momento, como las que hemos mencionado, están pasando momentos difíciles? Que se unan, que en este momento sea lo importante de unirse en oración, en perdón, en reconciliación. Señor, en el nombre de Jesús, esos matrimonios que están en pleito, en contienda, que tú intervengas y verdaderamente busquen esa paz que sobrepasa todo entendimiento y todo ayude para bien en esas familias, en el nombre de Jesús.
1: Dice Patricia Chacón, nos pide que oremos por Giselle Siles. Dice que hoy le realizaron una cirugía de columna, pero no ha logrado reaccionar. Bueno, que el Señor, ahí donde se encuentra hospitalizada, ponga su mano divina sobre ella y ella pueda salir adelante en el nombre de Jesús y pueda reaccionar de forma favorable y esa cirugía haya sido todo un éxito en el nombre de Jesús. También presentamos la petición de Sandra Salazar por la salud, oren por su salud y por su vista, por su estómago, en el nombre de Jesús. Que el Señor ponga su mano sanadora en sus ojitos y en su estómago. También presentamos a Rosa, dice que orar por mí, soy Rosa Elena, me siento mal, de todas formas, ayúdenme a orar en el nombre de Jesús. Claro que sí, Rosa, le ayudamos en el nombre de Jesús, oramos para que Dios traiga ánimo a su vida, Dios le anime en el nombre de Jesús. Y pueda usted estar tranquila. Mire, dice la palabra de Dios, por nada estén afanosos, sino sean conocidas sus peticiones delante de Dios. Que usted pueda expresarle a Dios su petición, su necesidad, y esperar en Dios, tener esa paz de Dios, recibir esa paz de Dios que sobrepasa todo entendimiento, usted la pueda recibir y pueda tener ánimo, pueda tener confianza, porque bien, hay esperanza en el nombre de Jesús. También dice Zaida Rucavado, pido oración porque el Señor me dé paz y me quite todo temor, así es, en el nombre de Jesús. También le recuerdo a usted esa palabra que dice que tendremos confianza porque hay esperanza. Recuerde lo que dice la palabra. ¿Por qué te abates, oh alma mía? ¿Por qué te turbas dentro de mí? Espera en Dios, porque aún he de alabarle. Salvación mía y Dios mío. Amén. En el nombre de Jesús. Sara nos pide que oremos por su salud total y por todo dolor que hay en ella. Y por sus hijos Edgar, Mauricio, Gabriel, por sus nueras, nietos, toda la familia. Y por la cobertura en la vida de sus hijos y toda la familia. En el nombre de Jesús, que Dios sea su refugio, como dice el Salmo, que es lema en este momento y durante todos estos 15 días que nos restan del mes de julio. Dice que el Señor es refugio para el tiempo de angustia, que Él sea su refugio en todo momento, en el tiempo de angustia, en el nombre de Jesús.
0: Amén, gracias, seguimos orando, dice Oscar Valerín, Dios los guarde en todo tiempo y a sus familias, que así sea, recibimos esa oración. Dice Gloria Mairena, por mi mamá Ramírez, sanidad total y los bronquios. Y también vamos a orar por la Fraternidad de Ministerios de Costa Rica, que se reúne todos los lunes, y el Ministerio de la Gran Comisión, que van a evangelizar el próximo lunes en el Parque Central ahí, que Dios les dé una gran cosecha de almas. Y también por la Escuela Dominical de la Iglesia San Felipe Educa en Alajuelita, para que Dios se glorifique en esa escuela dominical. Y por Costa Rica, Padre, en el nombre de Jesús, presentamos estas peticiones delante de ti, Señor, para que tú traigas sanidad, salvación sobre nuestro país, Costa Rica, sobre todas estas familias, Señor, sobre todas estas peticiones. Bendice y sigue usando, Dios mío, a la Junta Directiva ahí en la Fraternidad de Ministerios de Costa Rica, el Ministerio de la Gran Comisión, que más personas reciban a Jesucristo, y que tú te glorifiques en esa escuela dominical allá en San Felipe Duca en Alajuelita, y que tú traigas un poderoso avivamiento, un poderoso despertar en nuestra nación Costa Rica, Señor. Bendice a la presidente, a todos los diputados, a todo el equipo de asesores ahí, y podamos tener una gran visitación espiritual en esta nación, en el nombre de Cristo Jesús. Amén.
1: Bueno, muy buenas noches.

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2: Son las 10 en punto.
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0: ese aplauso fuerte al Señor.
1: Diez y quince.

Son las 10 y 30. 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
1: Isaías, capítulo 45. Encargo de Dios para Ciro.
2: Así dice Jehová a su ungido, a Ciro, al cual tomé yo por su mano derecha para sujetar naciones delante de él y desatar lomos de reyes, para abrir delante de él puertas, y las puertas no se cerrarán. Yo iré delante de ti y enderezaré los lugares torcidos. Quebrantaré puertas de bronce y cerrojos de hierro haré pedazos. Y te daré los tesoros escondidos y los secretos muy guardados, para que sepas que yo soy Jehová, el Dios de Israel, que te pongo nombre. Por amor de mi siervo Jacob y de Israel mi escogido, te llamé por tu nombre. Te puse sobrenombre aunque no me conociste. Yo soy Jehová y ninguno más hay. No hay Dios fuera de mí. Yo te ceñiré aunque tú no me conociste. Para que se sepa desde el nacimiento del sol y hasta donde se pone, que no hay más que yo. Yo, Jehová, y ninguno más que yo. Que formo la luz y creo las tinieblas, que hago la paz y creo la adversidad. Yo, Jehová, soy el que hago todo esto.
1: Jehová, el Creador.
2: Rociad, cielos, de arriba, y las nubes destilen la justicia. Ábrase la tierra y produzcanse la salvación y la justicia. Háganse brotar juntamente. Yo, Jehová, lo he creado. Ay del que pleitea con su hacedor, el tiesto con los tiestos de la tierra. ¿Dirá el barro al que lo labra, qué haces? ¿O tu obra no tiene manos? Ay del que dice al padre, ¿por qué engendraste? Y a la mujer, ¿por qué diste a luz? Así dice Jehová, el Santo de Israel y su formador. Preguntadme de las cosas por venir. Mandadme acerca de mis hijos y acerca de la obra de mis manos. Yo hice la tierra y creé sobre ella al hombre. Yo, mis manos, extendieron los cielos y a todo su ejército mandé. Yo lo desperté en justicia y enderezaré todos sus caminos. Él edificará mi ciudad y soltará mis cautivos, no por precio ni por dones, dice Jehová de los ejércitos. Así dice Jehová, el trabajo de Egipto, las mercaderías de Etiopía y los sabeos, hombres de elevada estatura, se pasarán a ti y serán tuyos. Irán en pos de ti, pasarán con grillos, te harán reverencia y te suplicarán diciendo, ciertamente en ti está Dios y no hay otro fuera de Dios. Verdaderamente tú eres Dios que te encubres, Dios de Israel que salvas. Confusos y avergonzados serán todos ellos, irán con afrenta todos los fabricadores de imágenes. Israel será salvo en Jehová con salvación eterna. No os avergonzaréis ni os afrentaréis por todos los siglos. Porque así dijo Jehová que creó los cielos. Él es Dios, el que formó la tierra, el que la hizo y la compuso. No la creó en vano para que fuese habitada, la creó. Yo soy Jehová y no hay otro. No hablé en secreto, en un lugar oscuro de la tierra. No dije a la descendencia de Jacob, en vano me buscáis. Yo soy Jehová que hablo justicia, que anuncio rectitud.
1: Jehová y los ídolos de Babilonia.
2: Reuníos y venid. Juntaos todos los sobrevivientes de entre las naciones. No tienen conocimiento aquellos que erigen el madero de su ídolo y los que ruegan a un Dios que no salva. Proclamad y hacedlos acercarse, y entren todos en consulta. ¿Quién hizo oír esto desde el principio y lo tiene dicho desde entonces, sino yo, Jehová? Y no hay más Dios que yo, Dios justo y salvador, ningún otro fuera de mí. Mirad a mí y sed salvos, todos los términos de la tierra, porque yo soy Dios y no hay más. Por mí mismo hice juramento, de mi boca salió palabra en justicia y no será revocada, que a mí se doblará toda rodilla y jurará toda lengua. Y se dirá de mí, ciertamente en Jehová está la justicia y la fuerza. A él vendrán, y todos los que contra él se enardecen serán avergonzados. En Jehová será justificada y se gloriará toda la descendencia de Israel.
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Y así fue. En el momento de mi aflicción entró el amado, quitando el velo que impedía su presencia en mí. Por eso el salmista dijo: en mi angustia invoqué al Señor y clamé a mi Dios, y Él oyó mi voz desde su templo, y mi clamor llegó delante de Él a su oído.

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5: Son las 11 en punto.

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1: Buenas noches tengan cada uno de ustedes, mis amados hermanos y amigos que ya están en sintonía de este programa que bendice, un programa que edifica, un programa que nos ayuda a continuar hacia adelante en la comunidad cristiana y aún más representando la Iglesia de Jesucristo en este planeta Tierra, agradeciendo a Dios por nuestra salvación de nuestra alma, agradeciendo a Dios por toda nuestra vida y todo lo que Él nos da. Hoy tenemos la dicha por acá de estar juntamente con ustedes y ustedes pueden ver los que están en la plataforma del Facebook donde está el pastor evangelista Enrique Molina Bernardi y agradecemos a Dios por la vida de él. Hoy va a compartir con nosotros un tema que se las trae, un tema que nos va a ayudar, nos va a fortalecer, nos va a dar nuevo vigor para continuar hacia adelante. Tenemos a Gustavo Soto por allá, él va a estar también orando por todas las peticiones. Usted puede anotar ahí al 87 77 59 65, vía WhatsApp, anotando textualmente su petición y Gustavo va a estar anotándole allí para estar orando por cada uno de ustedes. Hoy quisiera orar también por Marilín Zúñiga, que está afectadita de la cintura, pero el Señor Dios Todopoderoso, en medio de este mensaje, puede recibir salud también por medio de la palabra. Muy bien, buenas noches Enrique, le agradecemos a Dios de que esté juntamente con nosotros nuevamente acá en la emisora Faro del Caribe, la 97.1 FM y la 1080 AM.
2: También. Qué bendición, Enriquito, y toda la audiencia, el poder estar en esta extraordinaria noche, y estamos más que persuadidos de que esta noche la palabra va a compenetrar, no importa donde quiera que usted esté, en su oficina, en el auto, en el hospital. Hay tantas personas privadas de libertad que también siempre están en sintonía. Y yo creo que, como decía el salmista en aquel día memorial, ese es el día que el Señor hizo. Y todavía no ha terminado el día. Apenas son las 11:04, falta todavía unos cuantos minutos para que este día termine, pero antes de que el día termine, Dios quiere traer una provocación extraordinaria en usted, en su familia y en lo suyo. ¿Sabe? Llame a alguien, aproveche el momento y invítele para que puedan sintonizarnos. Estamos aquí en vivo desde los estudios principales de la radio emisora Faro del Caribe, donde definitivamente esta emisora sí alumbra el sendero de la vida. Y yo estoy más que seguro de que esta será una noche de milagros. El programa por sí mismo dice de fe en fe. Y fíjese que, querido radio oyente, que hoy en nuestra iglesia, en el Centro de Adoración Familiar, el Pan de Vida, ya tenemos varios lunes de estar hablando nosotros acerca de lo que yo titulo los secretos de la fe. Y este programa de verdad que es un programa de fe. Llegar hasta sus hogares, llegar hasta allí, lo más íntimo de su lugar, es un milagro, es por la gracia divina de nuestro Dios. Así es que prepárese en esta noche para que usted pueda recibir una palabra que le pueda direccionar, una palabra que le pueda, ojalá, catapultar para que usted, cuando termine este programa, usted tenga que decir: grandes cosas ha hecho el Señor con nosotros, con usted, con su familia, con los suyos. Muchísimas bendiciones. Llame a alguien ahora.
1: Muy bien, puede llamar, claro que sí. Pero más que todo de la llamada, hágalo textualmente. Queremos que usted pueda anotar allí, puede ser acción de gracia porque recibió un milagro de parte del Señor, un beneficio de parte del Señor. Y quiero decirle algo, tengo buenas noticias para usted. ¿Cuáles serán las buenas noticias que tenemos para usted? Bueno, que el Señor está vigente en este siglo XXI. Él sigue haciendo grandes cosas, maravillas, milagros, prodigios, señales. Él es el Dios Todopoderoso. Por eso recalcamos siempre un texto bíblico en el cual está en el libro de los Hebreos de un autor anónimo, pero allí en el capítulo 11, donde está una galería de hombres y mujeres que se destacaron con fe, dieron sus vidas aún manteniendo la fe. Pero en el versículo 6 de este capítulo 11, dice de la siguiente manera, oiga cómo dice en el capítulo, versículo 6, dice, pero, aquí los peros, los cómo y los por qué y para qué, a mí me encantan, Pastor Enrique, me encantan, porque me dan, o sea, la secuencia de seguir un tema o de leer el texto. Porque un versículo se puede leer, pero cuando uno se detiene un poquito allí, se da cuenta de lo que Dios quiere decirnos a nosotros. Ok, dice, pero sin fe es imposible agradar a Dios. Oiga, qué tremendo eso. Y nótelo por ahí, si usted lo anota, diga, verdaderamente, si no tengo fe, no estoy agradando a Dios. Dios no está alegre conmigo porque no tengo fe. Y sigue diciendo la parte B del versículo, porque es necesario, oiga, es una necesidad esto, porque es necesario que el que se acerca a Dios crea, y ese crea, enciérrelo en esta noche, porque vamos a ver algo cuando creemos a Dios, ese es el tema.
2: Sí, cuando le creemos a Dios.
1: Cuando le creemos a Dios, entonces una cosa es creerle al ser humano y otra cosa es creerle al ser divino, y yo creo que es allí donde tenemos que meter barbitas en remojo, cuando nosotros le creemos al ser divino. Ahora aquí dice, porque es necesario que el que se acerca a Dios crea que le hay. Entonces ya desde ese momento yo sé que Dios existe, yo sé que Dios fue el que hizo los cielos y la tierra, yo sé que Él fue el que me formó en el vientre de mi madre y me trajo a este mundo con planes, propósitos bien definidos de parte de Él, y que es galardonador de los que le buscan. En otras palabras, que sigue premiando, esa es la palabra, que sigue premiando a aquellos que le buscamos a Él. Hoy queremos este tema que sea verdaderamente de mucha bendición para su vida, para la familia Madrigal Jiménez, que Dios les bendiga, siempre están en sintonía con nosotros y agradecemos eso. Ahora, mi amado hermano, creerle a Dios es más allá, hermano, de saber que Él existe. Oiga, ¿qué es eso? ¿Cómo es posible eso? Creerle a Dios es más allá de saber de que Él existe, porque estamos creyendo sin ver. Y esto es interesante. Muy bien, yo creo que es bueno enfatizar un poquito esto de lo que es confianza, que es certeza, que es seguridad, que es estabilidad, que es lo que Dios quiere para mi vida. Y esta es la noche precisa, esta es la noche, hoy, 16 de julio del 2026. Muy bien, estamos acá con ese propósito de bendecir tu vida. Y ahora, aquí en la mesa de trabajo de Faro del Caribe, todos estamos felices, agradecidos con nuestro Señor y sabiendo que la iglesia de Cristo, los redimidos en la sangre del Cordero, los que hemos creído, vamos a escuchar una alabanza para glorificar al Señor.

0: Cruzaremos el mar y lo haremos cantando. ¿Cómo es eso, mi amado Rigoberto? Oiga, ¿cómo es que van a cruzar un mar en medio de una situación como la tuvo Moisés con todo el pueblo del Señor cuando salió de Egipto y estaba frente al mar rojo, ahí en Génesis? Éxodo capítulo 14, verso 14, usted lo puede leer, de que Moisés creyó a Dios. Eso es interesante, creer a Dios, Pastor Enrique, eso es maravilloso. Él creyó a Dios, ¿y qué pasó? El mar se abrió y pasaron en seco. Dios puede abrir cualquier necesidad y usted puede pasar en seco, pero hay algo importante, cantando. Y ahí estaba María, me imagino, con la bandera y todo, cantando a Dios, glorificando a Dios y cantando. Mire, mire, le voy a decir algo. Hay algo importante, la alabanza, el canto. Por medio de un canto puede haber una victoria. Por medio de una alabanza puede haber una victoria. Muchos ganaron victorias en el Antiguo Testamento por medio de alabanzas. El pastor Enrique va a desarrollar el tema.
1: Qué bendición en esta majestuosa noche, querido radio oyente y todos aquellos que nos están viendo a través de las diferentes plataformas. Ha llegado el momento cuando estoy más que persuadido de que Dios tiene una palabra direccional, una palabra que pueda cambiar el rumbo de su destino. Y uno encuentra cotidianamente personas que no tienen identidad, que no tienen un norte, y a esas personas son las que esta noche Dios quiere provocar un impacto ahí en sus corazones. ¿Cuántas personas hoy están añorando un milagro notorio? Personas que hoy es muy probable que estén atravesando por el día de la prueba, por el día de la adversidad, pero siempre cuando alguien estuvo enfrentando alguna situación crucial, catastrófica, ahí siempre aparece el personaje del Gólgota, al que yo cariñosamente le he llamado por varias décadas el caballero del Gólgota. Y yo vine hoy para decirle a usted que no importa el flagelo que usted esté atravesando, Dios en esta noche quiere darle a usted una respuesta. Y por ello es que queremos enfocarnos en esta noche para poder hablar bajo el tema cuando le creemos a Dios. Una cosa es creer en Dios y otra cosa es cuando le creemos a Dios. Dice la escritura en el segundo libro de las Crónicas, en el capítulo número 20, y precisamente en el versículo número 20, dice así la incorruptible e inmortal palabra de nuestro Dios: y cuando se levantaron por la mañana, salieron al desierto de Tecoa. Y mientras ellos salían, Josafat, estando en pie, dijo: oídme, Judá y moradores de Jerusalén, creed en Jehová vuestro Dios y estaréis seguros. Termina diciendo: creed a sus profetas y seréis prosperados. Cuando uno trata de incursionar en lo que establece la escritura en esta noche, cómo Dios tiene que traer una provocación en la vida de Josafat y quienes le acompañaban también, y sabe, y ellos reciben la orden de poder desplazarse hasta un desierto, se llamaba el desierto de Tecoa, y cuenta la escritura que mientras ellos estaban allí en ese desierto, ellos fueron motivados, sintieron la necesidad, sintieron el impulso de alabar a Dios. Ahora, permítame hacer un paréntesis en esta noche. Los desiertos nos hablan de prueba, de fastidio, de lucha. Y Dios lleva a estas personas, a estos personajes, ahí a Josafá y demás, los lleva ahí al desierto. Ahí en el desierto Dios algo les quería enseñar. Muchos de nosotros muchas veces hemos tenido que ser llevados a un desierto. Y sabe, nadie quiere cantar en un desierto, porque el desierto es un lugar solitario, es un lugar donde no hay vegetación, donde hay un sol candente, donde ahí lo único que usted puede experimentar son culebras, escorpiones, etcétera. Y sin embargo, Dios los lleva al desierto a ellos, porque Dios quiere enseñarles algo para la posteridad. Y allí en el desierto, lo que nunca nos han enseñado a nosotros es que allí es donde Dios nos forma, donde Dios forma nuestro carácter, nuestro temperamento, donde allí Dios toma posesión de nuestra existencia, de nuestra alma, de nuestro corazón, de nuestro espíritu. Pero, ¿sabe? Uno tiene que estar dispuesto muchas veces, no es lo que queremos. Muchas veces Dios te va a llevar a lugares donde usted nunca hubiera querido estar en esos lugares. Yo sé lo que es estar en un desierto. Le voy a contar una pequeña historia. Hace unos años atrás, yo estaba realizando una cruzada en un coliseo en Quito, Ecuador. Y luego terminamos el evento allí en Quito y Dios nos hace movilizarnos a la ciudad de ahí mismo, en Quito. Dios nos desplaza a Guayaquil. Guayaquil es un lugar, es un puerto, pero Dios nos desplaza a esa ciudad. Y allí Dios tenía un plan, Dios tenía un propósito. Dios me había hablado a mí mientras yo estaba en Quito, que los foráneos hablan mucho de Guayaquil. Y yo pues tenía la intención de poder también pasar por allí. Era como una necesidad para mí pasar por Guayaquil. Vamos a Guayaquil, Dios hace cosas impresionantes. Dios toca a un profesional, a un rico empresario, el dueño de joyerías, dueño de camaroneras, y este hombre quedó impactado. Estaba yo ministrando en un auditorio y el hombre este, Dios le habló, pero él me dijo a mí en la noche, como a eso de las 11 de la noche, estábamos en la casa y me dice: hermano Molina, me dice, Dios ha sido bueno conmigo. Él se llamaba José Bucobo, no sé si aún existirá. Me dice, Dios, dice, ha sido bueno conmigo. Yo, dice, he aprendido esta noche a escuchar la voz del Padre. Yo me atrevo, dijo él, a decirle a usted que yo le voy a creer a Dios de hoy en adelante. Mi familia la voy a depositar, mis negocios. El hombre estaba emocionado, hizo un compromiso con Dios. Dijo, yo me voy a levantar, dijo, para creerle a Dios. Y cuando yo escuché esto de este rico empresario, yo me puse a reflexionar cuántas personas a través de los tiempos un día se levantaron para tomar la decisión de creerle a Dios. Cuando uno trata de incursionar en este oráculo que hoy estamos compartiendo con ustedes, hay dos frases que a mí me llaman la atención, y es casi que terminando el versículo 20, ahí hay una palabra direccional, una palabra de verdad que nos puede impulsar a nosotros. Pido a Dios con toda mi alma que esta palabra hoy te pueda impulsar a usted, a su familia, y que usted hoy pueda decir como este amigo que lo conocí allí en Guayaquil, Dios dijo, Dios me habló, dijo, yo decidí creerle a Dios. Entonces, usted también en esta noche puede levantarse para creerle a Dios. Y me gusta mucho lo que dice la escritura cuando habla de Judá. Dice, oídme Judá y moradores de Jerusalén. Y entonces dice, creed a Jehová y seréis, dice, y estaréis seguros. Si usted hoy se levanta, yo sé que probablemente usted hoy está en una cárcel, está en un sanatorio, está en un hospital, está en el taxi, está en su vehículo, va rumbo con destino a su casa porque viene de su trabajo. Y usted hoy sabe, si usted pudiera detenerse hoy para poder tener un tiempo de reflexión y decir, yo no puedo continuar así, mi familia se está desvaneciendo, mi familia se está desmembrando y yo necesito que Dios traiga una provocación. Mire, dice la Biblia que con solo creerle a Dios, con solamente que usted hoy se levante para que usted diga, yo le voy a creer a Dios, yo voy a salir de esta encrucijada en la cual yo me encuentro. Esto es lo que señala y lo que apunta el profeta de antaño. Y dice que él, dice que le cree, que hay que creerle a Dios. Él le creyó a Dios, Moisés le creyó a Dios, nosotros también le vamos a creer a Dios en estos tiempos convulsionados. Damas y caballeros, hermanos y hermanas, donde los valores se han deteriorado, donde la iglesia inclusive ha caído en un conformismo y, ¿sabe?, ya no podemos estar diciendo que es que la pandemia, ¿sabe?, ya la pandemia pasó hace varios años. Hoy nosotros tenemos que mirar hacia adelante y decir, yo me voy a levantar esta noche. Yo no puedo seguir así. Dios ha sido bueno conmigo, podrá decir usted. Dios me ha bendecido, Dios me ha dado un empleo magnífico, Dios ha venido a restaurar las finanzas de mi familia y usted ha visto la mano de Dios. Pero entonces, en gratitud, porque usted ha visto la mano de Dios, usted hoy tiene que decir, yo le voy a creer a Dios, yo le estoy creyendo a Dios. Personas que me llaman continuamente, que me ponen mensajes y me dicen, hermano, ore por mi esposo que es alcohólico, ore por mi hijo que es drogadicto, hermano Molina, mi hija es lesbiana, mi hijo se fue de la casa, mi esposo se fue de la casa. Entonces, para usted, sí, para usted que hoy está allí, que me está escuchando y que me está viendo a través de las diferentes plataformas, esta palabra lleva una dirección. Esta palabra lleva un destino y es a su corazón, a lo profundo de su alma. Y dice el texto, dice que cuando nosotros le creemos a Dios, entonces Dios va a traer una revelación. Dios nos va a sacar, no importa del anonimato en el cual usted se encuentre, no importa la angustia, no importa la adversidad que usted esté atravesando. Yo lo sé, sé de personas que hoy están desempleadas, que tienen meses de estar procurando, han puesto currículos en diferentes lugares y todavía no les han llamado. Pero sabe una cosa, esta noche usted se puede levantar para decir, Dios me va a honrar, porque Dios honra a los que le honran. Y con tan solamente con que usted esta noche decía creerle a Dios, entonces Dios va a hacer prodigios, Dios va a hacer milagros excepcionales. Y sabe, este texto bíblico termina diciendo, creed a sus profetas, oiga bien, y seréis prosperados. Usted necesita ser prosperada, usted necesita ser prosperado. Personas que tienen años de vivir bajo la lipidia de la escasez, pero en esta noche Dios, como yo siempre suelo decir, Él nunca llega tarde. Querido radio oyente, usted que me está viendo a través de las plataformas, Dios nunca llega después. ¿Sabía usted que Dios siempre llega cuando alguien más lo necesita. Cuando alguien tiene una urgencia, es allí donde entonces aparece en la escena de su existencia el caballero del Gólgota para decirte: aquí estoy, no temas ni desmayes, porque yo soy tu Dios que te esfuerzo. Dios te va a dar la fuerza. Usted que me dice: Pastor Molina, estoy en un sanatorio, estoy en un hospital, estoy al borde de perder una de mis extremidades, me dijeron que soy víctima del flagelo del cáncer. Pero sabe, Dios, ¿qué hay? Dígame usted, cuando usted le cree a Dios, ¿qué hay que Dios no puede hacer para usted? Hemos visto a lo largo de nuestro ministerio, a lo largo de nuestro peregrinar, hemos visto personas que en una noche como hoy, esas personas Dios las ha salvado. No solamente Dios las ha salvado, sino que también Dios las ha sanado. Hemos visto al canceroso recibiendo el beneplácito de un milagro. Hemos visto gente con problemas en la vista, con cataratas, con casi ya al borde de quedar ciegos. Los hemos visto, ¿sabes?, recuperando la vista. Yo he visto personas que tenían desprendimiento de retina, no tenían dinero para poder costear una cirugía, y Dios en una madrugada, Dios allá en Nicaragua, en un culto matutino en la iglesia La Roca, Dios vino y le sanó. Dios va a venir sobre usted y Dios va a traer una provocación de milagros impresionantes. Vamos a ir a una pausa musical y estamos de regreso con ustedes.

0: Padre nuestro que estás en los cielos y que hiciste los cielos y la tierra, hoy te alabamos y te bendecimos y le damos gloria y honor. Interesante el tema que se está desarrollando en esta noche para compartir con cada uno de ustedes. Nuestro amado hermano Pastor Enrique Molina está compartiendo este tema, porque estamos acá en la mesa de trabajo de Faro del Caribe para bendecir tu vida. Me llama mucho la atención, hermano Enrique, acerca de ese versículo 14 del mismo pasaje de Segunda de Crónicas 20, porque allí estaba un profeta, ¿verdad? Venía de la misma secuencia de los levitas, parece que era hijo de Zacarías, y entonces este hombre se pone en pie, a pesar de ver de que la situación estaba caóticamente terrible en ese momento, porque los moabitas estaban en contra y venían con todo hacia el pueblo del Señor. A veces la adversidad viene con todo contra el pueblo del Señor, pero si salen por un camino, por siete tienen que huir. Yo creo que eso es así, está escrito, plasmado en la Sagrada Escritura, y eso lo creemos nosotros. Pero aquí sucede algo maravilloso, hermano. La palabra profética desarrollándose de una manera extraordinaria para mostrar al siervo de Dios, en este caso a Josafat, decirle: tranquilo, que yo soy el que peleo por ti. Hoy el Señor te dice: hoy yo peleo por ti, hoy yo estoy de acuerdo contigo, hoy voy a hacer algo extraordinario. Y sucedió algo, que Josafat se puso de rodillas. Oiga, qué interesante esto, hermano Enrique, sí, y hermano que nos escucha. Se puso de rodillas, y yo creo que al ponerse de rodillas comenzó a tocar con su frente el suelo, postrado totalmente con su frente en el suelo, y allí estaban todos aquellos que estaban apoyando el momento ahí en el tabernáculo. De rodillas se doblaron todos, llenos de lágrimas, sufriendo el momento, pero con una confianza, creyendo en Dios. Y esto es lo interesante, creyó en Dios, porque pasó algo allí, que sobre cual este profeta vino a un personaje importantísimo que tiene la iglesia, que hoy podemos tener esa dicha de tener el Espíritu Santo del Señor. Dice la Biblia en el texto este, que vino el Espíritu Santo de Jehová, dice, en medio de esa reunión. Y cuando nosotros estamos reunidos, hermano Enrique, cuando nosotros sabemos que hay una situación totalmente terrible, puede ser una dificultad, un problema, una angustia, un dolor, una enfermedad, perdón.
1: Problema financiero.
0: Un problema financiero.
1: Problema de salud.
0: Un problema de salud.
1: Familiar.
0: Familiar, adverso a todo lo que nosotros vivimos, pudiéramos vivir en una vida de paz. Y esto es lo que sucedió allí. Algo pasó ahí, porque me llama mucho la atención que ahí en el versículo 20, en ese versículo 20 que el pastor Enrique estaba compartiendo con nosotros, ahí pasa al versículo 21, que me llama mucho la atención ese versículo. Dice que ha habido consejo con el pueblo, puso algunos, dice que cantaran alabanzas a Jehová, Enrique, qué lindo.
1: Usted sabe lo que es, Castillo, estar en un desierto.
0: Estaba en el desierto.
1: Atravesando por algo crucial. Habían luchas, habían problemas, había adversidad. Y aún así, en medio de la prueba, ellos se levantan.
0: Claro.
1: Josafat y los que le acompañaban. Dice, para alabar y para exaltar y para magnificar al Dios de los cielos.
0: Encerremos esa palabra, se levantan. Ay. Cuando nosotros estamos postrados viendo la situación totalmente densas, tinieblas en nuestra vida, hay que levantarnos en la creencia de nuestro

0: y se vistieron de ornamentos sagrados. Oiga, qué bueno. Si usted se lee Efesios capítulo 6, se da cuenta que nosotros tenemos que vestirnos de la armadura de Dios. Exacto. Siempre tenemos que tener eso. ¿Para qué? Para vencer las obras de las tinieblas, las obras del diablo. Y quizás usted está siendo tentado, tentada, hermana. Quizás está meditando una tentación de que todavía no ha sucedido, pero usted va a creerle al Señor. Pero aquí dice que la gente salía armada ya, oiga, armada, y ellos seguían cantando. La alabanza tiene poder, mi amado hermano, porque dice que glorificaban a Jehová porque su misericordia es, no dice por unos días, hermano, pastor
1: para
0: Enrique,
1: siempre,
0: es para siempre. Siempre, es para siempre la misericordia de Dios, y por esa misericordia de Dios vemos la victoria. Ellos salieron a luchar, a pelear, claro que armados, pero con una seguridad de creer en Dios. Y la seguridad de creer en Dios es que Dios había dado una palabra. Y cuando Dios da una palabra, la palabra de Dios no cae al suelo. La palabra de Dios siempre va a permanecer. Quizá la mía pueda hacer que caiga, pero la de Dios no, porque yo soy humano. Pero la de Dios no, porque Él es poderoso y es divino y puede hacer algo maravilloso en esta noche en tu vida. Quizás estás pensando, ¿quién me puede ayudar a mí? Porque mañana tengo una cita médica y no sé qué es lo que me está pasando. ¿Qué lucha? Siento como un dolor, una angustia. Estoy llorando de saber de que mañana quién sabe qué me va a dictaminar el médico o la doctora. ¿Quién sabe qué me van a decir? Lo que le digan. Cuando confiamos en Dios, las cosas varían. Ahí damos vuelta a la hoja y nos damos cuenta que Dios es bueno. Bueno, saludamos por ahí a Juan de Dios Calderón, que está ahí por medio del WhatsApp, por medio del Facebook, perdón. Nos estaba yendo por ahí, está Pau también, está Pau Pérez, Dios Marilín, me la bendiga.
1: Marilín también.
0: Marilín está por ahí también.
1: Una guerrera, una campeona, ella le está creyendo a Dios.
0: Ella le está creyendo a Dios y nosotros también le estamos creyendo también, porque estamos orando por ella para que Dios se manifieste.
1: Ahora vea, Riquito,
0: una cosa. Tengo mi esposa también, que usted está orando.
1: Sí. Ahora, querido radio oyente, mire, una cosa es creer en Dios, todo el mundo cree en Dios. La misma escritura apunta de una forma categórica aquí, hasta los demonios creen en Dios, pero tiemblan. Pero, Riquito, otra cosa es decir, yo le voy a creer a Dios. Son dos cosas diferentes. Una cosa es creer y otra cosa es decir, yo le voy a creer a Dios.
0: Accionar.
1: Yo estoy creyendo de que esta noche la palabra va a ser difundida.
0: Claro.
1: Y que gente que tienen alguna situación caótica, catastrófica,
0: claro,
1: una situación apremiante, Dios a través de los micrófonos, a través de las redes, Dios hace milagros. Es que Dios no conoce barreras, querido radio oyente, Dios no conoce distancias. La palabra siempre llega al momento de la necesidad. ¿Y sabía usted que la palabra trae un rompimiento? Nuestro Dios es un Dios multigeneracional. Él es un Dios que tiene la autoridad, que tiene el poder. Y a mí me gusta ese texto, que usted lo sabe de memoria, que lo ha recitado, de Hechos capítulo 1, verso 8, cuando dice, pero recibiréis poder. Dice, cuando haya descendido sobre vosotros el Espíritu Santo.
0: Qué bueno.
1: Y eso hay que creerlo.
0: Así vamos a creer. Aquí está Zenia Villegas, está por medio del Facebook. Dios le bendiga, hermana, de parte del pastor Enrique Molina, también de Gustavo Soto y su servidor. Oiga lo que dice ella. Buenas noches, dice, amados pastores, pido oración, protección, cobertura para mi familia Godínez Villegas, liberación de insomnio, no puede dormir la hermana, y que Dios haga un milagro. Hoy es la noche suya, hermana Zenia, créalo así. Por ahí está Ana Cecilia Durán Valladares, ahí dice, buenas noches, bendiciones, pastores, es recíproco ese saludo. Por ahí está siempre Sujei Duarte, ahí Dios le bendiga. Oscar Valerín, Dios me lo bendiga. Por ahí está la hermana Laura Chinchilla, es una hermana ya de Bribri, de Pavas, por ahí, Dios me la bendiga a ella y a toda su familia. Miguel Solano dice, bendiciones, hermanos pastores de Faro, con mucho gusto, muchas gracias por esas bendiciones. Zenia Guzmán, Dios me los bendiga, pastores, claro, gracias Zenia por eso. Lidia Solano dice, me da mucho gusto verlos, dice, saludos, pastores, muchísimas gracias, dice, por apoyarnos en las oraciones desde la ciudad de Quesada. San Carlos. Muy bien, Ciudad Quesada. Ok, vámonos a otras peticiones que tenemos, que nos han entrado por medio del WhatsApp del 8770.

0: 5765, y por allí está nuestro amado siervo de Dios, Gustavo Soto.
1: Dios les bendiga, amado Radio Escucha, en esta hermosa noche. Vamos a dar lectura a algunas de las peticiones que han ingresado por medio del WhatsApp. Dice Robert Urbina, por liberación, pido oración por liberación laboral, restauración de familia. Él es de Paquera de Punta Arenas. Ana Esquivel da un testimonio de un milagro concedido por el Señor y da gracias al Señor porque le contestó su petición. Lidia Lizano Marín, bendiciones pastores, pido oración por su hijo, para Bernie Herrera, por entendimiento y sabiduría y fortaleza, ya que él está privado de libertad. Oramos también por las peticiones de Francini Mena Gómez, por sanidad. Ana García, orar por examen médico que tiene el día de mañana, para que todo le salga bien y que Dios se glorifique. Por Selin, pone aquí que orar por sus peticiones y necesidades, y por Jorge, por su tío Jorge, ya que lo van a operar del corazón.
0: Perfectamente. Bueno, vamos a estar creyéndole a Dios, vamos a estar orando, clamando al Señor, porque oiga el título de este tema, oiga, esto es verdaderamente, hay que ponerle atención, solamente el título de este tema que se está desarrollando acá juntamente con el pastor evangelista Enrique Molina Molina, que ha sido una gran bendición.
2: No, Molina Castillo, ¿no?
0: Molina Castillo, dice él. Muy bien, es que él quiere quedar con la herencia, pero le va a costar un poquito. Ok, Enrique, continuamos.
2: Vamos a estar, yo le quería decir algo a cada uno de los radioyentes, a quien quiera que usted sea, donde quiera que usted esté. Yo estoy seguro que esta es la noche de tu milagro, que esta es la noche de tu conversión, porque también hay gente que hoy tiene fe para creer. Amén. De que hoy se van a convertir al Evangelio. Y yo quiero orar también por estas personas que están en algún lugar, que ya están cansados, que ya lo probaron todo. Muchos probablemente tocaron y están tocando fondo, pero como yo le decía, Dios es el Dios de las oportunidades. Amén. Y hoy Dios tiene una excelente oportunidad para usted. Usted lo recordará. En el capítulo 35 del libro de Génesis, habla de la historia de Jacob. Cuando Dios un día le habla, siendo tan temprano, Dios le habla a Jacob y le dice, sube a Betel. Y cuando Jacob escucha la voz de Dios, y Jacob le cree a Dios, y él se levanta. Él era un hombre fracasado. El nombre de Jacob significa embustero, mentiroso, usurpador. Y él estaba ya cansado de que lo reconocieran así, como un mentiroso. Y la historia sagrada nos cuenta de que Dios lo llama y le invita para que suba a Betel. Y él sube a Betel. Y cuando estaba en Betel, la chiquiná de Dios se mostró a la vida de Jacob. Y sabe, nunca más Jacob volvió a ser el mismo. Tanto así que Dios le pregunta en aquel día memorial y le dice, dime cómo te llamas. Y Jacob y él le dijo, mi nombre es Jacob. Dios le habla y le dice, nunca más te van a recordar por el nombre de Jacob. Ahora te llamarás Israel. E Israel significa príncipe de Dios. Ah, y Dios hace de un mentiroso, de un embustero, de un usurpador, porque solo porque él le creyó a Dios, entonces la vida le cambió. Yo vine hoy para decirle, porque Rigo, hay muchos prisioneros que están en la Reforma, que están en la cárcel de mujeres, muchas mujeres que perdieron la libertad, hay muchas personas que no están en una celda 4x4, que no están en una Bartolina, que no están en un calabozo, pero son esclavos de las adicciones, son esclavos de la mentira, del engaño. Y entonces a usted le estoy hablando esta noche, no importa donde usted esté, pueda que usted hoy esté ahí en el centro penitenciario La Reforma o en cualquier lugar de reclusión, Jesús es la respuesta para usted. Pero usted tiene que creerle a Dios en esta noche y usted tiene que decir, yo le entrego mi vida a Dios, yo sé que mañana, si Dios así nos da la esperanza de la vida, usted va a levantarse mañana siendo protagonista de un milagro, donde las cadenas hoy se romperán, donde hoy su vida va a tener un propósito diferente, porque cuando Cristo llega, algo tiene que pasar. La vida cambia. Y yo voy a orar ahora. Padre, en el nombre de Jesús, amén. Ese nombre que trasciende, ese nombre que es más grande que todos los nombres. Oro por aquellas personas que hoy, Señor, van en un taxi, van en un Uber y van escuchando, Señor, esta radioemisora Faro del Caribe. Padre, para que ellos allí en ese taxi tengan, Señor, el milagro, la facultad de la conversión, que ellos hoy crean en ti, que hoy digan: hasta aquí llegó mi vida, hoy yo le voy a entregar mi vida, quiero ser lo que dice 2 Corintios 5, 17, cuando exterioriza y dice: si alguien está en Cristo, nueva criatura, diga: yo le entrego mi vida a Cristo en esta noche, las cadenas se van a romper, y yo voy a comenzar una vida nueva. Y también quiero orar por aquellas personas que son víctimas de algún flagelo, llámese cáncer, llámese tumor, llámese parálisis, ceguera,
0: pulmones,
2: lo que hoy, cualquier flagelo que hoy esté atormentando su vida, hoy yo declaro en el nombre que es sobre todo nombre, que Dios viene y trae un despertar sobre tu vida, un nuevo amanecer, un milagro, ese milagro que por años usted había estado esperando, así como varias personas que continuamente entran a este programa de Fe en Fe y dan testimonio de cómo Dios se llevó el cáncer, de cómo Dios lo levantó de una silla de ruedas donde estaba postrado, de cómo Dios le devolvió el sistema auditivo, de cómo Dios eliminó las cataratas. ¿Sabe? Conocí una persona, le contaba ahora, de que en una reunión, en un culto matutino, tenía el desprendimiento de la retina de sus dos ojos, y solo por estar escuchando la palabra y por creerle a Dios, Dios vino y le sanó. No tenían dinero para costear aquella operación, pero dígame usted, Lucas 1:37 dice que nada hay imposible para Dios. Así no es. Hay nada que sea imposible para Dios. Mire, mi esposa que está hoy aquí con nosotros, Dios le dio un corazón nuevo. Dios a mi esposa la ha sanado de múltiples flagelos que han venido a atormentar su vida, y hoy ella, por la gloria de Dios, está sana. Padre, yo oro por Isabel de Castillo, ahí ahora mismo, Padre, en esa cama donde ella está, allí, Señor, ruego con toda mi alma que la unción de Dios, que el poder sanador pueda compenetrar hasta las esferas más profundas de mi hermana Isabel, y yo envío desde aquí la palabra y la declaro sana por la gloria de Dios. Oro por Marilín, la amada esposa de nuestro gran amigo Juancito, Juan de Dios Calderón. Padre, Marilín, Señor, ella, Dios mío, está, Señor, creyendo, es una mujer de fe, una mujer que ha desatado una fe, Señor, grandiosa. Padre, y ahora mismo, Señor, en el nombre maravilloso de Jesús, declaramos sanidad sobre la vida de Marilyn. Padre, tú conoces la vida de tu sierva, cómo ella ha sido una ayuda idónea para tu siervo, cómo Marilyn te ha amado, Señor, durante tantos años, y ella con su esposo y con su familia han visto milagros, Señor, en algunas naciones del mundo. Enviamos la palabra donde está Marilyn, y cualquier persona, Señor, que ahora mismo está, Señor, en espera de un milagro, enviamos la palabra, como dice el Salmo 107, dice que envió la palabra, lo sanó y lo libró, Riquito, de su ruina.
0: Perfectamente. Enrique, se hablaba de Jacob hace un rato, antes de la oración. Me llama mucho la atención, ¿por qué no hablamos del abuelo? Es que, qué descendencia, qué tremendo, ¿verdad? Cuando le cree a Dios, Abraham, capítulo 12, el libro de Génesis, ustedes se van, leo el primer versículo, oiga lo que dice ahí. Dios llama a Abraham. Dice, pero Jehová había dicho a Abraham. Dice, vete de tu tierra y de tu parentela y de la casa de tu padre a la tierra que te mostraré. Oiga usted, no había visto nada. Abraham no había visto nada. Ok, bueno, en ese caso se llamaba Abraham, ¿verdad? No era Abraham, sino era Abraham. Pero dice el versículo 2,
2: y haré
0: de ti una nación grande. Oiga, qué bueno.
2: Bendeciré.
0: Por si usted está orando por el vientre suyo, que le han dicho ahí los médicos que no puede tener hijos o parir hijos. Déjeme decir, yo tengo 8 hermanas que he orado por ellas y las 8 tienen hijos e hijas, bendito sea Dios. O ayer precisamente estaba hablando con una de ellas y me dice, Riquito, hace 17 años yo pasé adelante cuando usted hizo el llamado, dice, por las personas que tenían el vientre cerrado, y yo pasé, pero ya el doctor me había dicho que jamás yo podía quedar embarazada, que nunca, nunca en su vida, que no pensara en eso. Dice, cuando yo me di cuenta que Dios había hecho milagro, yo fui al médico y me dijo, pero esto es un milagro, esto es un milagro. Ahí está el muchacho, ahora es un siervo de Dios también, muchachito. En la alabanza, también dirige alabanza, predica la palabra, está ahí de Ujier y todo. Bueno, es un hombre de Dios, pero Dios sigue haciendo cosas. Por si acaso usted está orando, crea, en el nombre de Jesús, el autor de la vida puede dar vida a ese embrión y que usted pueda tener su familia. Oiga lo que dice aquí Enrique, Pastor Enrique. Dice, te bendeciré y engrandeceré tu nombre.
2: Y bendeciré,
0: ¿sí?,
2: a los que te bendijeren.
0: Y también dice eso, y serás bendición. Aquí puntualiza, bendeciré a los que te bendijeren y a los que te maldijeren, le va a ir muy mal, le maldeciré. Serán, dice, benditas de ti todas las familias de la tierra. Y quiero llegar a este versículo 4. Ahí vamos a quedarnos un poquito. Oiga lo que dice. Dice, y se fue Abraham. ¿Por qué se fue este Pastor Enrique? Porque le creyó a Dios.
2: Sí, él iba con una convicción.
0: Ya estaba con una convicción.
2: Sabía que de allí en adelante su peregrinar iba a ser totalmente diferente.
0: Que tenía una promesa ya.
2: Porque ya él, sí, porque él capturó.
0: Claro.
2: Él capturó esa promesa.
0: Claro.
2: Entonces, ¿para qué? Él no tenía prole. Ahí no tenía nada, tenía 75 años.
0: 75.
2: Y sin embargo, Dios le habla de una promesa. Dios le dice que lo va a bendecir. Y él se aferra. Es que una de las cosas, radio oyente, usted que me está viendo, usted tiene hoy, esta noche, tiene que aferrarse a lo que Dios dice. Y recuerde cómo terminaba el texto que yo le decía. Dice que si le creemos a Dios, entonces Dios va a hacer cosas magnífica.
0: Enrique, quizá nos está escuchando un adulto mayor, porque Abraham tenía 75 años acá. Ya, y si usted nos está escuchando y dice, no, ya para mí no hay esperanza, déjeme decirle, adulto mayor, el que te habla por medio de estas ondas radiales, por medio de la plataforma del Facebook, tiene 75 y 7 meses. Y aquí estoy creyéndole a Dios de que voy a tener un tiempo bien definido de parte del Señor, porque hay que ver lo que dice acá. Se fue Abraham, dice, como Jehová le dijo. Entonces aquí me parece que es que escuchó la voz de Dios, se aferró, se arraigó, como decía usted, Enrique, se afirmó en Dios. Dios me dijo. El caso de José, está en una cisterna metido allí, quizás vuelve a verse arriba lo que es un puntito blanco y en aquella oscuridad, pero él dice, Dios me dijo que yo iba a gobernar. Y qué interesante cuando Dios da una palabra como la de esta noche, que el Pastor Enrique ha traído para compartir con usted, y juntamente estamos acá para eso, porque dice, y era Abraham de edad de 75 años cuando salió a Harán. De 75 años no le importó si había vehículo, o había bestia, o había moto, no, él salió allí y por ahí se le pegó a alguien, y a buen árbol se arrimó. Ahí se le arrimó. Ok, pero lo que yo quiero ir es, hermano Enrique y hermano que nos escucha, y a Marita que está por acá, Marita de Molina, la sierva de Dios también, y está por acá mi hermano Gustavo, y está por allá mi hermano Cristian, un hermano que amo mucho. Amado hermano, mire, le voy a decir algo. Cual sea su edad, si en esta noche usted le cree a Dios, hoy vamos a estar orando también para que recibas un milagro. Escuchemos unas peticiones que tenemos por allá con nuestro hermano Gustavo.
1: Tenemos las peticiones por medio del WhatsApp. Amelia, por sanidad de sus rodillas. Paola Pérez de Heredia da gracias a Dios por todas las bendiciones recibidas de parte de Dios.
0: Mi sobrina.
1: Y orar por cobertura por la familia Herrera. A Montiel Mayorga por trámites que tiene que hacer para su casa de medidor y escrituras de la casa para que el Señor le ayude a liberarlas. Y da testimonio de recibir una sanidad de parte de Dios de su columna y rodillas. Ana Cristina ora por orar por sanidad y por sus finanzas.
0: Muy bien. Vamos a estar orando por todas estas peticiones que usted, por medio del WhatsApp, las ha anotado por allí. Y los que están en Facebook también. Vamos a estar orando unidas. Vamos a poner como una sola página delante de nuestro Dios, nuestro Creador, el Dios que todo lo puede. Y bien lo enfatizó Enrique. Me gustó mucho, Enrique, ese texto de Lucas capítulo 1, verso 37.
2: Sí,
0: nada en todo el mundo, Enrique.
2: Dice que porque nada hay imposible para Dios.
0: Entonces, nosotros sí imposibilitamos
2: muchas
0: cosas. Pero si
2: la gente no cree, Riquito, sí. entonces nada sucede. Pero si la gente cree en eso, de que no hay nada imposible para Dios, que no importa la montaña, que no importa la situación catastrófica, que no importa lo que ellos están viendo. Ahora, esta noche es una noche para ver a Dios, para volver nuestra... Como lo hizo Jacob. Volvió.
0: Abraham,
2: y Abraham
0: se fue, sí, que recibió la palabra de Dios, cumplió en obediencia y Dios lo bendijo tremendamente, ¿verdad? Yo creo que tenemos varias peticiones por acá, Enrique, que es interesante que el hermano pueda leer otras peticiones. Ajá. Que tenemos por ahí, y vamos a leer unas de Facebook para estar orando, entrar en oración. Por acá está la sierva Marita de Molina, también nos va a ayudar en oración para que usted pueda recibir ese milagro. En el nombre de Jesús.
1: Gustavo. Tenemos la petición de María Martínez, oración por sanidad y por un examen que le van a realizar. Omar Martínez, orar por la aprobación de su pensión, ya que él es una persona discapacitada, parece que está en silla de ruedas, entonces que él necesita que Dios opere un milagro económico. Y por Selene, orar por su tío Jorge, que le van a hacer una operación del corazón en horas de la mañana, entonces para que el Señor tome control de todo lo que se haga en ese quirófano.
0: Muy bien, Gustavo, por acá tenemos otras que están en el Facebook. Vamos a estar orando por Oscar Valerín, ¿sabes? Y también por el mariachi, vamos a estar orando por ese mariachi, y Jafet Aguilar, y también por Pavo Pérez Bolaños. Isabel Marín, Dios le bendiga, hermana, es una sierva de Dios también, Dios me la bendiga mucho, siempre está con nosotros en este programa de Fe en Fe. Sonia Navarro Brenes, vamos a estar orando también. Iracema Sánchez, Dios me la bendiga, también Sandy Sinia. Pablo Pineda, vamos a estar orando también por María García, Roxana Cascante, Lizeth, también vamos a, por Lisbeth Jiménez, también vamos a estar orando por Don Eri Madrigal, también por Lady Barquero Carpio, también vamos a estar orando, Ana Lorena Agüero, vamos a estar orando por cada una de ellas. Y vamos a entrar ya en el tiempo de oración, vamos a cerrar, Pastor Enrique, el tiempo de oración.
2: Sí. Bueno, está en esta noche la pastora, mi esposa Marita Monje, y ella es una guerrera. Dios la ha usado para provocar milagros en naciones, en ciudades y en pueblos. Y el tiempo es para mi esposa, para que ella ore conforme a lo que Dios ponga ahí en su corazón y basado en las peticiones de las personas.
0: Nosotros la apoyamos.
2: Aquí la apoyamos.
3: Que el Señor les continúe bendiciendo, amados oyentes de Faro del Caribe. Para mí es una bendición ponernos de acuerdo y orar al Dios del cielo y de la tierra, que reina sobre todo reino, y para Él no hay nada imposible. Creámoslo,
2: sí, Señor,
3: y vamos a ver, te va a ver el milagro de Dios.
2: Amén.
3: Padre, en el nombre de Jesús oramos.
0: Sí, Señor.
3: Tú, Señor, ya escuchaste, Señor mío. Señor, las peticiones de tu pueblo, de tus hijos, de tus hijas, cada necesidad, Padre, da gloria.
2: Te lo rogamos.
3: Manifiéstate, Señor. con el poder de tu Santo Espíritu,
0: Dios
3: mío.
0: Sí, Señor.
3: Para gloria de tu nombre, Señor. Enviamos la palabra, Padre,
0: sí,
3: donde
0: Señor.
3: Se encuentran mis hermanos, mis hermanas, en este momento, Padre de la gloria. Esa palabra de sanidad, Señor, por la llaga de Cristo, Señor. Ya mis hermanos, mis hermanas fueron sanos, Señor. Son sanos de toda dolencia, de todo quebranto,
0: sí,
3: de toda enfermedad,
0: sí,
3: como se llame, Dios mío. Extiende tu mano y tócalos, Padre, y tócalos con tu poder ahora mismo,
0: sí, Señor.
3: Para gloria de tu nombre, Señor. Estamos orando, creyendo, Padre,
0: sí, Padre,
3: y enviamos la palabra a lo largo, a lo ancho, Señor, de Costa Rica y de todas las naciones, lenguas y razas, Señor, donde llega, Señor, esta emisora de Faro del Caribe, Padre, para que el nombre tuyo sea engrandecido, Padre, en estas familias, Señor, en estos hijos tuyos, hijas tuyas, Señor. Padre, hazlos oír gozo y alegría, Padre, para gloria de tu nombre, Señor.
0: Sí,
3: tú
0: sí,
3: tienes
0: sí.
3: la última palabra. No importa lo que dijeron los médicos, Señor.
0: Sí, sí,
3: Padre,
0: Dios.
3: Como dijo el profeta
0: sí,
3: y dice
0: Señor,
3: el profeta
0: Ezequiel,
3: Padre. Señor mío. Señor, esos huesos vivirán.
0: Sí, Señor.
3: Señor, da huesos nuevos, tejidos nuevos,
0: Aleluya.
3: Órganos nuevos, Señor. Yo soy testiga, Padre, de la gloria,
0: sí,
3: como tú me diste un hígado nuevo, Padre, completamente,
0: avance,
3: siendo una paciente, Señor, de Wilson, Señor, que la mayoría mueren jóvenes, mueren niños, Señor, de 7, 11 años, Padre de la gloria, Señor, y a ti te plació, Señor, dame un corazón nuevo, pulmones nuevos,
0: sí,
3: Señor. Un
0: sí,
3: corazón
0: señor.
3: Nuevo, Padre, un corazón agrandado por el asma. Pero hoy oro por todos los asmáticos,
0: sí,
3: Señor.
0: Ya, sí, señor.
3: Y envío la palabra de sí, sanidad
0: milagro,
3: en el nombre poderoso de Jesús de Nazaret.
0: Sí,
3: Señor, sana los bronquios, las
0: sí,
3: vías
0: padre.
3: Respiratorias,
0: sí, padre,
3: Padre.
0: Sea,
3: los
0: sí,
3: pulmones, Señor.
0: Sí, señor.
3: Opera milagros, Señor.
0: Tu palabra,
3: opera milagros,
0: tu palabra,
3: Padre.
0: Señor.
3: Te lo ruego con acción de gracias
0: sí, señor.
3: En el nombre poderoso de Jesús de Nazaret,
0: sí, señor.
3: Señor. Por la noche viene el lloro y por la mañana viene la alegría. Padre, permite que mañana sea un nuevo amanecer
0: sí, sí,
3: para los hermanos y hermanas
0: sí,
3: que están enfermos, que están quebrantados, Dios
0: sí,
3: mío.
0: Padre.
3: Llamo fuera el quebranto,
0: sí,
3: fuera
0: sí.
3: la dolencia, fuera en el nombre
0: de
3: poderoso
0: Jesús.
3: De Jesús de Nazaret,
0: sea,
3: Señor,
0: Amén.
3: Para gloria de tuya,
0: clara,
3: Padre,
0: Jesús.
3: En el nombre de Cristo Jesús,
0: gloria.
3: Que ellos reciban ese milagro, recibe ese milagro. Milagro en el nombre de Jesús.
0: Amén.
3: Ahora, ahora recibe el milagro.
0: Amén.
3: Para
0: Señor,
3: gloria
0: Señor.
3: De tu nombre, para gloria tuya, Padre. Gracias, Espíritu
0: Amén.
3: Santo. Confirma tu palabra, confirma tu palabra.
0: Así
3: para
0: sea.
3: Gloria de tu nombre, Señor.
0: Así sea, Señor.
3: En el nombre de Jesús. Amén y amén.
0: Muchas gracias, sierva Marita. Agradecemos a Dios. Sabemos que Dios escucha las oraciones. Sabemos que Dios también las permite conforme a su voluntad. Sabemos que el poder de Dios se ha manifestado en esta noche y que usted va a recibir por la fe. Solamente vamos a creer de que Dios es suficiente para hacer grandes cosas. Se despide de usted, mi amada hermana Marita de Molina.
3: Amén. Que Dios me les bendiga, mis amados. Y que mañana sea un nuevo despertar. Las misericordias de Dios son nuevas cada día y cada mañana. Que usted se pueda abrazar a la misericordia de Dios, a la misericordia de sanidad divina.
0: Muy bien. Se despide de usted también nuestro amado pastor Enrique Molina Bernardi.
2: Para mí ha sido un gusto, un placer haber podido llegar hasta vuestros hogares, a cualquier lugar donde usted hoy pudo sintonizarnos, que Dios bendiga a su familia y lo que Dios le dijo a Abraham, en
0: sí.
2: ti y en tu simiente serán benditas todas las familias de la tierra. Y yo bendigo hoy todas las familias de la tierra. Muchísimas bendiciones.
0: Muy bien, se despide también nuestro amado hermano Gustavo Soto, que fue el que estuvo anotando todas las peticiones por allí. También él se despide del pueblo del Señor.
1: Amados hermanos, en esta hermosa noche fue un placer haber estado por acá en la emisora Faro del Caribe y haber estado leyendo sus peticiones y necesidades. Vamos a estar orando por cada una de ellas.
0: Que la paz de nuestro Señor Jesucristo gobierne sus corazones. Ese es mi sincero deseo.

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0: 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Le habla su buen amigo Bruce Del Monte. La familia de Dios es grande, es única, es fabulosísima y tiene vida eterna. La familia de Dios es una sola. Muchas veces en nuestras cruzadas con el equipo Impacto Internacional, cantamos este cántico que compuse hace unos años. La familia de Dios es una sola. Y amable oyente, le invito a cantar conmigo ahora ese cántico, la familia de Dios es una sola. Vamos cantando, pues.
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0: Ahora con nosotros, Daniel Altare, evangelista argentino del Hipo Impacto, haciendo comentarios sobre Santiago.
1: Paz, Bruce. Gozo, paz y amor en Cristo Jesús. Y también para todos nuestros oyentes, aunque hoy voy a hablar de la guerra, no de la paz. Estamos en la Epístola de Santiago, en el capítulo 4, y vamos a leer el verso 7 y 8 que nos hablan de aquellos que muchos cristianos no quieren admitir, pero que existe, que es la guerra espiritual. Pablo decía en su epístola a los Efesios, nuestra lucha no es contra carne y sangre, no es contra seres de carne y hueso, sino contra malicias espirituales que flotan en el aire y que nos presentan combate permanentemente. Santiago 4, verso 7 dice así, y es una fórmula de victoria en Cristo Jesús. Someteos, pues, a Dios, resistid al diablo, y huirá de vosotros. Acercaos a Dios, y Él se acercará a vosotros. Pecadores, limpiad las manos, y vosotros, los de doble ánimo, purificad vuestros corazones. En tan pocas palabras dice mucho el apóstol Santiago. Y aquí estamos pensando en que todos tenemos una guerra. Nadie está excluido de esta guerra. Por eso el apóstol Pablo decía, es nuestra lucha. Tenemos una guerra. ¿Quién es nuestro enemigo? Nuestro enemigo y nuestro adversario, como dice Pedro en su epístola, es Satanás. Es el diablo. ¿Cuál debe ser nuestra estrategia? Hay una fórmula clara de victoria frente a la guerra espiritual que nos rodea. Y el apóstol Santiago describe cuál debe ser nuestra posición para resistir y para vencer en la guerra espiritual. Préstame atención. Sigue el pasaje. Y literalmente vamos a ver qué es lo que no solo aconseja, ordena y manda el apóstol Santiago. En primer lugar dice someteos. Luego dice resistid. Luego acercaos. Luego limpiad. Y por último, purificad. Son cinco expresiones que constituyen una fórmula de victoria en la guerra espiritual contra el enemigo. El primer paso para estar firme en la guerra es someterse a Dios. Él lo dice con una expresión muy llena de gracia. Someteos, pues, a Dios. Pues, porque no hay otra opción. Someterse al Señor es lo que Pedro dice con otro lenguaje cuando habla de nuestra lucha, de nuestro combate espiritual con el adversario que es Satanás. Humillaos bajo la poderosa mano de Dios, dice. Nadie puede salir a la lucha si primero no se somete al Señor. Aún David, al salir para luchar contra el gigante Goliat, salió en el nombre del Señor de los ejércitos. Sométete al Señor. Primer paso para tener victoria en la batalla espiritual. Una sujeción plena, una sujeción obediente y una dependencia total. El segundo paso, resistid al diablo. Resistid. La palabra resistir significa presentar resistencia, plantarse firme. No es de ninguna forma tomar la ofensiva, sino plantarse en una gloriosa defensa. Nosotros no tenemos que ir a derrotar al diablo. El diablo ya ha sido derrotado por el Señor. Solo tenemos que plantarnos firmes en la victoria con que Cristo nos hizo libres. Por lo tanto, si nos sometemos al Señor, debemos resistir. Resistir significa estar no solo firme frente a la tentación, sino frente a las luchas, problemas que el diablo nos presenta, frente a las enfermedades, frente a las tentaciones, frente a los malos pensamientos, frente a las sugerencias, frente a los estados depresivos, frente a los momentos en que el enemigo quiere bloquear nuestra vida. Resistir, resistir, como resiste el boxeador sobre el ring cuando está peleando con alguien que es más poderoso que él, pero puede poner la guardia y usar toda su estrategia, toda su técnica, con un solo objetivo, resistir. ¿Qué pasará? Si resistimos, el diablo huirá de nosotros. No somos nosotros los que tenemos que escapar del diablo. Él huirá de nosotros. La tercera posición en nuestra estrategia es acercaos. Si alguien se somete a Dios y resiste al diablo, acérquese al Señor. Y cuando se acerque al Señor, descubrirá que Él se acerca a nosotros. Me parece estar leyendo la fórmula de victoria que el Señor describió en San Juan capítulo 15, cuando dijo, permaneced en mí y yo permaneceré en vosotros. Acercaos a mí y yo me acercaré a vosotros. Nuestra principal preocupación debe ser someternos al Señor, resistir al diablo y vivir una vida que cada vez vaya logrando un punto de mayor acercamiento a la voluntad de Dios en nuestras vidas. En cuarto lugar, para tener victoria en la batalla espiritual, dice, limpiad las manos. Las manos significan en nuestra vida nuestros actos, nuestras acciones. Casi no podemos hacer nada sin las manos. Limpiad vuestras manos. Decía Pablo escribiendo a Timoteo, quiero que los hombres oren con manos limpias. Y para orar con fe y con poder, nuestras manos tienen que estar limpias. Pero no solo nuestras manos, que nos habla de una vida exterior limpia, sino también vosotros, los que a veces tenéis doble ánimo, los que a veces pasáis por momentos depresivos, purificad también vuestros corazones. Limpieza por dentro y por fuera nos ayudan en esta fórmula de victoria. Los resultados de esta lucha, si seguimos la estrategia, los repetimos. El diablo huirá, Dios se acercará, tendremos ánimo pronto y firme, disponibilidad para el Señor y una vida limpia, transparente, para gozarnos en todas sus bendiciones. No huyas de la guerra espiritual, porque serás derrotado. Los de Efraín dieron las espaldas al enemigo en el día de la batalla. Nunca dé las espaldas al enemigo. Usa toda la armadura del Señor y que el Señor te bendiga para que puedas estar firme contra todas las asechanzas del diablo.
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Son las 12:30. 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

0: Encuentro, un espacio en el cual reflexionaremos en busca de alternativas bíblicas a conflictos modernos. 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
1: Cuando leemos la Escritura Sagrada, vemos que Cristo nos hablaba con ejemplos sencillos. El labrador salió al campo, la semilla, el terreno, en fin, cosas que nosotros podíamos entender. Y una de ellas, cuando habla de la economía del hogar, habla de un hombre que plantó su casa o que construyó su casa sobre la arena y otro que la construyó sobre la roca. Vino la tormenta y a los dos afectó esa tempestad. Sin embargo, el que había construido sobre la roca permaneció. En esta parábola, Cristo nos insta a construir nuestro futuro, nuestra casa, nuestra familia sobre la roca. Y nosotros sabemos que la roca es el fundamento, la palabra de Dios y, por supuesto, Cristo Jesús. Construir una casa no solo significará crear los hijos, sino también prepararnos económicamente, especialmente cuando vienen estas crisis, las cuales Cristo llama tormentas. Muchos en esta época que hemos tenido esta pausa global no supieron cómo manejarse porque no tenían ni un centavo ahorrado. Es muy importante que la construcción de tu casa, de tu familia, de tu futuro, pienses en el ahorro.

0: Historias que cambian el corazón. Bienvenido al encuentro de hoy. Yo soy tu amigo Ernesto Pinto y en esta oportunidad nos vamos hasta el Ecuador, donde voy a conversar con mi buen amigo Josué Mejía. El pastor Josué es un buen amigo con quien he compartido muchas veces cuando visito el Ecuador. Voy a comenzar este tema preguntándole al pastor, ¿cuáles son los desafíos que en medio de esta crisis de la pandemia ha vivido ustedes como familia? Bienvenido, pastor.
1: Muchas gracias por la invitación. Como familia, gracias a Dios, pues hemos salido adelante, no hemos tenido mayores dificultades, nos hemos preparado. La Biblia habla de aquel que edifica casa, el que la edifica sobre una roca, el que la edifica sobre la arena, sobre roca, porque ha pegado la tempestad y la tormenta con ímpetu, con fuerza, pero gracias a Dios la casa ha resistido, ha sobrevivido. Entonces, sí. Creo yo que el tiempo de la tormenta solo prueba el tipo de edificación que hemos hecho en tiempos anteriores, ¿no? Entonces, con respecto a esto, mi familia, pues gracias a Dios hemos estado bien.
0: Sí.
1: Y asimismo, pues hemos visto la forma de ayudar a otras familias que han tenido necesidades. Como por ejemplo, como iglesia, hemos repartido comida semanalmente a los miembros que tenían mayor vulnerabilidad.
2: En estos tiempos de cuarentena, uno de los principios que hemos estado revisando y enseñando es justamente prepararnos para el tiempo de la crisis. Tener por lo menos ahí un ahorro, a crear esa actitud de ahorrar para cuando vengan los tiempos difíciles.
1: Así mismo. Creo yo que el sistema de este siglo, pues nos enseñó a depender tal vez de una tarjeta de crédito, a hacer muchas cosas que tal vez estaban fuera de orden, pero gracias a Dios, creo yo que esta pandemia nos ha vuelto a nuestra realidad.
0: Sí.
1: El mundo, la iglesia, cada individuo no puede ser igual. No podemos tener la misma mentalidad que teníamos antes, no podemos tener, incluso lo voy a decir, los mismos gastos que teníamos antes. Tenemos que reinventarnos, tenemos que reestructurarnos tanto como iglesia, tanto como individuos, como familia. Es un tiempo donde hemos aprendido mucho, creo yo.
0: Si usted nos acaba de sintonizar, estoy conversando con mi buen amigo el pastor Josué Mejía, quien está trabajando en Quito, Ecuador. Le voy a agradecer que me sugiera algunos temas para este programa Encuentro, así que le animo a ir a nuestra página www.encuentro.ca. Pastor Josué, gracias por venir y compartir lo que está sucediendo en el Ecuador en estos días. Una de las cosas que me impactó ver en tu familia era cómo tú te llevabas con tu hijita Ariana, que en ese momento tendría unos 4 o 5 años, una niña inteligentísima, súper activa, y me agradó verte actuar como padre. Contanos un poco esa faceta de padre.
1: Bueno, creo que como ministros tenemos que tener un balance. Uh-huh. Pienso yo que no es una cosa fácil ser hijo de mí. Yo no tuve ese privilegio, porque sí, creo que es un privilegio, pero al mismo tiempo es un reto, ¿verdad? Entonces es importante y entendido que se tiene que tener un balance y al mismo tiempo se le tiene que enseñar a nuestros hijos a amar lo que se hace.
0: Sí.
1: Entonces tenemos el cuidado de siempre hablar cosas buenas, porque aún dentro del ministerio hay guerras, hay luchas, hay decepciones, hay gente que te paga mal, pero tratar de que nuestra hija no escuche ese lado, sino más bien que siempre vea el lado positivo. Y claro que a su cierta edad y a su cierto tiempo, pues conocerá lo que es en la totalidad el ministerio. Pero esto nos ha ayudado a involucrarla, nos ha ayudado. Hoy por hoy ella sale en los videos de la iglesia de niños, porque también lo estamos haciendo para los niños.
2: ¿Cuántos años tiene ahora?
1: Acaba de cumplir 6 años.
2: Ah,
1: la semana pasada. 6 años, y ahora pues ella, como le digo, ama, está bien involucrada, ama lo que hacemos, le encanta venir a las oficinas, le encanta estar en la iglesia. Ella ha sido la más, por decirlo así, afectada en el sentido de que no ha habido culto, porque nosotros tenemos 3-4 servicios aquí en la central, y ella más bien los domingos pedía otro servicio más, porque le encanta a los niños hablarle a las maestras.
2: Es muy carismática. Me recuerdo que cuando llegábamos a casa, se nos tiraba, nos abrazaba, nos besaba, y lo mismo hacía contigo, y se quedaba un rato en tu pecho. Era una escena maravillosa, ¿no? ¿Cuál sería tu mensaje para aquellos padres nuevos que nos están escuchando? ¿Qué tú les dirías? ¿Cuál sería la manera de atender particularmente a las niñas?
1: Bueno, primero que nada, acordémonos que la fuente de todo es Dios. Él es la fuente del amor, y nosotros no podemos dar lo que no tenemos.
2: Sí.
1: Si nosotros podemos ir a esa fuente, si nosotros podemos ir a descargarnos en Jesús, en los brazos de Jesús, y nosotros podemos pues tener un balance y no ir a descargarnos en nuestros hijos o en nuestras, ¿cómo se llama?, nuestra pareja. Entonces, desde ahí partamos desde el hecho de tener esa fuente inagotable, esa fuente donde a diario, donde siempre tenemos que estar conectados con el Señor, número uno. Y número dos, pues tratar siempre de tener ese tiempo de estar con nuestros hijos. Al momento de que yo veo a mi hija, yo no quiero saber lo mal que se portó, no quiero saber si quebró algo, y no importa en ese momento, ya llegará el momento de corregirla, pero en ese momento lo que quiero es estar con ella.
2: Sí.
1: Y número tres, pues yo creo que la diligencia es muy importante. Tenemos a nuestro acceso un mundo de información con lo que es el internet, y no se nace aprendiendo o no se nace siendo padre. Creo que se va aprendiendo a ser padre.
2: Sí.
1: Y hoy tenemos a nuestro alcance libros, documentales, documentos que nos pueden ayudar, y eso me ha ayudado mucho. Entonces, es un conjunto de cosas que tenemos que tomarlos en cuenta para poder mantener saludable una familia.
3: El regalo de mi hija. Apenas tenía 3 años, dulce e inocente mi pequeña hija. Entre muñecas, tijeras, pegamento y papeles, tirada en el suelo, con mucho trabajo e ingenio estaba tratando de envolver una pequeña caja. Ese día había sido uno de los peores para mí. En la oficina habían rechazado uno de mis proyectos. Recuerdo que entré a la casa, tiré las llaves de mi auto en la mesita de centro de la sala. Cuando vi aquella escena que ante los ojos de un pintor era digna de ser inmortalizada en un lienzo. Pero no para aquel irreflexivo padre que solo vio el derroche que su pequeña hija estaba haciendo al desperdiciar un fino rollo de papel de regalos color dorado. Sin pensarlo y enfurecido, agarré a mi hija por los hombros y, como si ella entendiera, le gritaba: «¿No te das cuenta que estoy sin trabajo, que el dinero no cae del cielo? ¿No puedes pensar que no hay dinero para desperdiciar?» Entre lágrimas y sollozos, la pequeña abandonó su empresa y corrió a los brazos de su mamá. La mañana siguiente, con una sonrisa de oreja a oreja, y mientras aún yo seguía metido en la cama, mi inocente niña llegó y me trajo aquel regalo. Todavía recuerdo la dulzura de sus palabras: «Papito, aquí está tu regalo». Adormitado y sorprendido ante aquel hermoso gesto, tomé en mis manos aquella cajita mal arreglada. «Me siento avergonzado por haberte gritado ayer, hija. Perdóname». No había terminado de excusarme cuando me di cuenta que la caja estaba vacía, y otra vez mi reacción de furia fue instantánea y volví a explotar. «¿Que no sabes que cuando das un regalo a alguien se supone que debe haber algo dentro?» Y mi pequeña hija volteó hacia arriba como si enfrentara a un gran monstruo, y con lágrimas en sus ojos me susurró estas palabras que me despertaron para siempre: «Pero papito, no está vacía. Yo estuve soplando besos todo el día dentro de esa caja, y todos esos besos, papito, eran para ti». Después de esas palabras sentí que la tierra me tragaba. Me di cuenta que los afanes, los problemas, las presiones no me permitían disfrutar el tesoro más grande que Dios me ha dado, mi hija. Las lágrimas me inundaron. Sentí un calor especial en mi pecho. Puse mis brazos alrededor de mi pequeña, de mi hija, de mi princesita. Le supliqué con lágrimas que me perdonara y juntos lloramos. Ahora aquella caja dorada adorna mi mesa de noche y cada vez que me siento abrumado o preocupado por las presiones de la vida, voy y tomo uno de aquellos besos imaginarios de mi hija que con mucho amor me regaló. Este día mi hija se casa, mañana tal vez seré abuelo, pero esa caja me acompañará para recordarme el valor del amor incondicional.
0: Creo que este es un buen día para ir y abrazar a nuestros hijos y decirle, te amo, me siento orgulloso de ti. Pastor Josué, quiero agradecerte por venir a esta audición de encuentro y compartir tu historia con nosotros. Un abrazo a tu hija y gracias otra vez por hacer tiempo y compartir tu vida.
1: Muchas gracias a usted, Pastor Ernesto Pintos. Y pues aquí estoy para servirles. Recordemos siempre de que si Dios está con nosotros, pues ¿quién contra nosotros? Él suplirá, Él hará, Él nos levantará. Él pues hará lo que se tenga que hacer para mantener a flote su iglesia, sus hijos. Y acordémonos de que Él, aunque nosotros seamos infieles, Él siempre permanece siendo fiel.
0: Amén.
1: Que Dios lo bendiga. Ha sido un gusto.

0: magnífico.
1: Gracias por haber estado en la sintonía de este tu programa Encuentro, y te voy a agradecer que me visites en el www.encuentro.ca, o también puedes dejarme una nota de voz en el WhatsApp 1-204-202-1525, 1-204-202-1525, una nota de voz o tal vez una nota escrita. La otra opción es info@encuentro.ca. Gracias por sintonizarnos a través de esta radioemisora. Yo soy tu amigo Ernesto Pinto, y al despedirme quiero recordarte que Dios te ama y yo también.
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5: La una en punto.
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9: Isaías, capítulo 46.
10: Se postró Bel, se abatió Nebo, sus imágenes fueron puestas sobre bestias, sobre animales de carga. Esas cosas que vosotros solíais llevar son alzadas cual carga sobre las bestias cansadas. Fueron humillados, fueron abatidos juntamente. No pudieron escaparse de la carga, sino que tuvieron ellos mismos que ir en cautiverio. Oídme, oh casa de Jacob, y todo el resto de la casa de Israel, los que sois traídos por mí desde el vientre, los que sois llevados desde la matriz. Y hasta la vejez, yo mismo, y hasta las canas, os soportaré yo. Yo hice, yo llevaré, yo soportaré y guardaré. ¿A quién me asemejáis, y me igualáis, y me comparáis, para que seamos semejantes? Sacan oro de la bolsa y pesan plata con balanzas, alquilan un platero para hacer un dios de ello, se postran y adoran. Se lo echan sobre los hombros, lo llevan y lo colocan en su lugar. Allí se está y no se mueve de su sitio. Le gritan y tampoco responde, ni libra de la tribulación. Acordaos de esto y tened vergüenza. Volved en vosotros, prevaricadores. Acordaos de las cosas pasadas desde los tiempos antiguos, porque yo soy Dios, y no hay otro Dios, y nada hay semejante a mí, que anuncio lo porvenir desde el principio, y desde la antigüedad lo que aún no era hecho, que digo, mi consejo permanecerá, y haré todo lo que quiero, que llamo desde el oriente al ave, y de tierra lejana al varón de mi consejo. Yo hablé, y lo haré venir, lo he pensado, y también lo haré. Oídme, duros de corazón, que estáis lejos de la justicia. Haré que se acerque mi justicia, no se alejará, y mi salvación no se detendrá. Y pondré salvación en Sion y mi gloria en Israel.
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0: Esa es la música de Oasis de Esperanza con esta canción que se llama Anciano de Días, música de Oasis de Esperanza en la voz de Luigi Castro. Y así iniciamos este espacio de Solo Complacencias en esta madrugada de viernes 17 de julio de este año 2026. Le saluda un servidor, Cristian Ortiz García, invitándole mi hermano, mi hermana, para que nos envíen sus mensajes de texto o sus mensajes de audio, y con muchísimo gusto vamos a estarles complaciendo. Ya tengo por aquí mensajitos, así que les escuchamos. Bendiciones, buenos días.
1: Muy buenos días, mi hermano Cristian Ortiz, aquí escuchándolo, aquí estando, bueno, con usted hasta las 6 de la mañana. Que Dios me lo bendiga, que todos los guardas de seguridad estén con esa paz, que Dios los guarde, que Dios los cura de todo peligro. Si me puede complacer, Cristian, con Fe, ¿verdad?, de ese cantante brasileño. Que Dios me lo bendiga, muy buenos días, y aquí estamos.
0: Con mucho gusto, mi hermano. Fe de Roberto Carlos, con muchísimo gusto. Otro mensajito por acá de audio. Bendiciones, buenos días.
2: Dios le bendiga, Cristian. Buenos días. Amén. Quiero que me complazca con Paola Marino, Dios piensa en mí, de parte de Cine Sandy Beltrán, aquí en Acerrín.
0: Amén.
2: Buenos días a todos los que están escuchando. Gracias, amén.
0: Con muchísimo gusto, mi hermanita, para servirle. Vamos a la música, escuchemos a Roberto Carlos con esta canción que se llama Fe. Y escucharemos a Paola Marino con la canción Dios piensa en mí, acá en Solo Complacencias.

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2: La pregunta de hoy me la hizo un periodista. Estábamos en una entrevista y me hizo una pregunta que yo pensé mucho, quizás la piensan, pero nunca la han hecho. Me dijo, señor Palau, usted parece que tiene toda su vida bien empaquetada. Usó esa frase, bien empaquetada. La tiene bien organizada, agregó. Y luego me dijo, ¿cómo puedo yo organizar mi vida y arreglarla para gozarla como usted evidentemente la está gozando? Le contesté más o menos lo siguiente y le respondo a usted también, mi amable oyente, en este día. Primero le dije, es verdad, doy gracias a Dios que en un sentido, a pesar de mis muchas debilidades, gozo de una vida que hasta cierto punto se la puede llamar bien empaquetada. No porque tenga mucho dinero, sino porque hay otros elementos. Y paso a mencionarlos. Primero, usted tiene que decidirse a organizar su vida, arreglarla y empaquetarla bien. Eso es lo primero. Hay que hacer una decisión. ¿Usted está decidido a gozar de la vida, organizarla y arreglarla bien? Segundo, no solo tiene que decidirse, tiene que organizarse. Va a tener que darse cierto tiempo para pasar tiempo a solas, con una enorme libreta de notas, un buen lápiz y empezar a escribir. Va a tener que escribir lo que piensa, lo que anhela, sus sueños, sus objetivos, sus propósitos en la vida. Va a tener que pensar acerca de su familia, su futuro, todo su ser. Hay que organizarse, hay que ponerlo en papel y tinta, yo diría. Tercero, demanda disciplina. Si usted quiere organizar su vida y arreglarla y tenerla bien empaquetada, como dijo este periodista, usted tiene que ejercer disciplina propia. No puede estar acostándose a las 2 de la mañana y pensar, digo, a menos que ese sea su empleo, y pensar que va a organizar su vida en forma satisfactoria. Si a la mañana siguiente se tiene que levantar a las 6 o a las 7 o aún a las 8 para ir a trabajar, su vida no va a ser una vida muy organizada, ni arreglada, ni bien empaquetada. Cuarto, yo recomiendo que el que quiere organizar su vida tiene que levantarse temprano, a menos que su empleo sea nocturno y eso cambia las cosas. Pero la persona normal, común y corriente, se levante más temprano que los demás, para tener tiempo para enfrentar el día con calma, con tranquilidad. En quinto lugar, le dije a este periodista, y se lo digo a usted, mi amable oyente, para tener una vida organizada y arreglada, bien empaquetada, necesita a Dios. Sin Dios, una vida puede ser bien organizada al nivel humano, pero ¿qué del nivel espiritual? ¿Qué del nivel psicológico? ¿Qué del nivel moral? Sin Dios, es imposible. Pero aún con Dios, no es meramente decir creo en Dios, no, hay millones de esos. Se trata de que, primero, cada mañana lea varios capítulos, uno del libro de los Proverbios, dos o tres del libro de los Salmos y quizás otro del Nuevo Testamento, la segunda parte de la Biblia. El libro de los Proverbios, sobre todo, ayuda al individuo a organizar y arreglar su vida, a empaquetarla bien. Sí, el libro de los Proverbios dice, el principio de la sabiduría es el temor de Dios. Los insensatos desprecian la sabiduría y la enseñanza. Por último, para organizar y arreglar bien su vida y empaquetarla bien, usted como yo necesita a Jesucristo en su corazón. Sin Cristo, el elemento espiritual está muerto, está sin vida. Si usted quiere vida organizada, tiene que primero tener la vida de Cristo en su corazón. ¿La tiene o todavía no?
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0: Continuamos con más, estamos en Solo Complacencias, acá por su emisora Faro del Caribe. Tengo por aquí más mensajitos, bendiciones, buenos días.
1: Buen día, Dios me los bendiga, me los guarde, Cristian. A ver si me pueden complacer con Llévate mi tristeza.
0: Llévate mi tristeza de Yano Pérez. Hermano, quisiera que me complacieran con la canción Tengo una casa en el cielo, dice Henry desde Oratina, primera vez que los escucho, quisiera aprender y saber más para acercarme a Dios, bendito sea el Señor, damos gloria al Señor, bienvenido a esta, la gran familia de Faro del Caribe, y la canción que nos pide, bueno, hay una que se llama Casa en el Cielo, que es de Oscar Ovidio, no sé si será esa la que quiere escuchar el hermano, Casa en el Cielo de Oscar Ovidio. Otro mensaje por acá dice, buenos días, quisiera que me complazcan con la canción de Dios no está muerto, dice, de los Hilson. Los escucho desde Sabanilla de Limoncito. Dios le bendiga, hermano Cristian, un abrazo y le saluda para usted. Y si me complacen con la canción de Cristian Robles, anoche hablé con Dios, gracias. Elida Mora desde la zona sur, amén, bendiciones, buenos días.
2: Buenos días, mi hermanito Cristian, para ver si me complace con... Dios bendice a Costa Rica, don Víctor Caicedo.
0: La de don Víctor Caicedo. Buenos días.
3: Buenos días, pastor Cristian Ortiz. Me complace con la canción Tú estás aquí, de Marcela Gándara. Buenos días, Dios lo acompañe y lo bendiga.
0: Amén. Gracias, mi hermano. Hermano Cairo, que Dios lo bendiga grandemente. Bueno, vamos a la música. Vamos a complacer de inmediato. 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
1: Mamá, dijo Carla con voz inquisitiva, ¿por qué si yo hago cosas que son buenas y las hago bien hechas, por qué no doy la talla con mis maestros? Me pasa lo mismo en el equipo de voleibol de la escuela. Yo pongo empeño para hacer bien mi trabajo, pero parece que no satisfago al director técnico y me deja muchas veces sentada en la banca. Es que tendrá que ser mi vida así para siempre. Tendré que conformarme con ser una mediocre. La madre de la muchacha se quedó muda por un rato. Las palabras de su hija la tomaron por sorpresa y le causaron un gran dolor. Respirando hondo le dijo, hija, tengo que corregirte. Tú no eres una mediocre. Mediocres son las personas que se conforman con hacer las cosas a como salgan. Tú no eres así, lo acabas de decir. Tú haces las cosas que son buenas y ese es precisamente tu defecto. ¿Cómo? Replicó Carla con gran admiración. No entiendo qué hay de malo en hacer lo bueno. ¿No es eso precisamente lo que se espera de mí? No, hijita, dijo su madre, no es hacer lo bueno lo que se espera de ti o de cualquier otra persona. Todos traemos una batalla enorme dentro de nosotros mismos. Es la batalla entre lo bueno y lo mejor. Cuando hacemos lo bueno, nos conformamos y nos quedamos en la zona

0: cómoda de la vida. Pero para hacerlo mejor hay que salir de la comodidad y entrar en la esfera del sacrificio. Eso, hijita, es lo que no sabes. Hacer sacrificios para lograr lo mejor en todo. Mi amiga, mi amigo, ¡qué gran lección! Hay que aprender a decirle no a lo bueno para poder decirle sí a lo mejor. Mucha gente no sabe que está en un campo de batalla donde se toman las decisiones, las buenas y las mejores. Para tomar la mejor decisión, uno necesita dirección. Esa dirección para toda área de la vida viene solo por la presencia, el poder y la sabiduría del Espíritu Santo. Pero el Espíritu Santo viene solo cuando uno toma su vida así como ella es y se la rinde de forma incondicional a Cristo. Cuando Jesucristo tiene el mando de nuestra vida, tomando las mejores decisiones, no es un problema nuestro, es un problema que Dios sabe resolver muy bien. Mi estimado oyente, tú podrías tomar una buena decisión y comenzar a asistir a una iglesia, pero eso es todo. Tú necesitas tomar la mejor decisión, y esta es encontrarte con Cristo y juntamente con Él ser parte de la iglesia. Entonces sí, andarás en el camino correcto y tu vida tendrá un propósito genuino y fructífero. Acepta a Cristo como tu Señor y habrás tomado la más grande y excelente de todas tus decisiones.
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Ahí escuchábamos a Marcela Gandra y bueno, en compañía de Jesús Adrián Romero también con esta canción que se llama Tú Estás Aquí. Llegamos a la 1:53, así estamos llegando a la parte final del programa del día de hoy. Nos vamos a despedir con la canción Camina Conmigo Jesús de Oscar Medina que nos piden por acá. Bueno, no tengo el nombre del hermano o la hermana que nos pide este canto, pero con muchísimo gusto vamos a complacer con esta canción y así cerramos, despedimos el programa de Solo Complacencias, recordándole que a las 2:15 tendremos el programa Cruzada con Luis Palau, 2:45 el mensaje a la conciencia, a las 3 el reprise de la verdad os hará libres, a las 4 momentos de oración y a las 4:30 el programa Los Mañaneros. Así que la invitación muy especial para que usted continúe en sintonía de esta su emisora Faro del Caribe, iluminando el sendero de su vida.

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1: Son las 2:15.

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1: ¿Qué tal, querido amigo o amiga del programa Cruzada con Luis Palau? Mi nombre es Jorge Escopazo y quiero darle la más cordial bienvenida a este nuestro punto de encuentro en la radio, donde estudiamos diariamente la Biblia, la Palabra de Dios, junto a miles de oyentes alrededor del mundo, quienes escuchan nuestros programas a través de las emisoras que lo transmiten, como así también a través de nuestro sitio en internet, luispalau.net. Y en este día, al continuar con la serie sobre Juan Wesley, le presento el mensaje Extrañamente Conmovido.
2: En estos días me encuentro muy conmovido porque estamos estudiando en este programa Cruzada la vida de uno de los grandes de la historia, un gran hombre de Inglaterra que se llamaba Juan Wesley, cuya influencia ha alcanzado a todo el mundo y a nuestros países latinoamericanos también. Para Juan Wesley, su pasión, la pasión de ayudar a las masas, a los millones que sufrían, que eran pobres y que no tenían paz ni esperanza espiritual, se encendió, les decía en el programa de ayer, una noche en que él nació otra vez. Esa noche quedó para siempre grabada en el ser consciente de este hombre inglés. Vez tras vez, como lo fue con el apóstol Pablo, él hacía referencia a aquel momento. En sus propias palabras, aquella noche en que él nació otra vez, él sintió, dice Juan Wesley, que mi corazón fue extrañamente conmovido. Ahora, ¿cómo ocurrió ese instante tan tremendo? Porque yo quiero decirle, amable oyente, que el momento en que un individuo nace otra vez es el momento más histórico de su vida. Por cierto que el primer nacimiento es importante, el segundo no existiría sin el primero. Sin embargo, más importante que el día de la graduación de la universidad, más importante aún que el día del matrimonio, es el día en que un individuo nace otra vez. ¿Usted ha nacido otra vez, amable oyente? ¿Usted ha experimentado lo que es tener vida nueva? ¿Lo que es, en una palabra, nacer otra vez? Usted me dice, ¿qué es eso de nacer otra vez? Pues bien, le cuento la historia de cómo nació otra vez Juan Wesley y al terminar el programa le quiero dar la oportunidad para que usted, en este día, sin demorar ya más, nazca otra vez allí, al lado de su receptor radial. Martin Buller, un hombre más joven que Juan y su hermano Carlos Wesley, fue el instrumento de Dios para ayudar a Juan y a su hermano a nacer otra vez. Martin Buller era un alemán del grupo llamado Los Moravos, y Buller estaba convencido que los Wesley, aunque eran hombres sinceros, dedicados y sacrificados, no eran aún, como él dijo, hijos de Dios por la fe en Jesucristo. Martin Buller argumentó con ellos. Como testimonio, les trajo cuatro recientes convertidos, cuya transformación era tan dramática, y discutió las grandes doctrinas de la salvación. Pero Juan y Carlos resistían los enfoques que le hacía Martin Buller. Persistían en la triste y aún común noción de que hay que hacer obras de caridad y amor para estar en gracia de Dios. ¿No es cierto, amable oyente, que este sentir de Juan y Carlos Wesley es muy común en nuestro continente latino también? ¿No es cierto que hay mucha gente que cree que hay que hacer obras de caridad y amor para estar en la gracia de Dios? Bueno, una noche, y se lo voy a decir, el 24 de mayo de 1738, escuchando la lectura de un comentario escrito por el reformador Lutero, la vida de Juan cambió para siempre. Fue regenerado Juan Wesley. Nació otra vez. Escuchemos sus propias palabras. Él dijo, «Yo sentía que mi corazón fue extrañamente conmovido. Yo sentí que confiaba en Cristo». En Cristo únicamente para mi salvación. Y me fue otorgada una certeza a mí, que Él había llevado y quitado mis pecados, sí, los míos, y que me había salvado a mí de la ley del pecado y de la muerte. Y luego más adelante escribió en su diario, «Oh, qué obra comenzó Dios desde que llegó Martin Buller a Inglaterra». Y se refería, por cierto, a aquel hombre que le había ayudado tanto. Dice, quien partió de inmediato a las Carolinas en Américas. Una obra tal que jamás llegará a su fin hasta que el cielo y la tierra se pasen. Y ese fuego que se encendió en el alma de Juan Wesley aquella noche del 24 de mayo de 1738, ese fuego se hizo sentir a lo ancho y largo de su nación, y hasta en el mundo entero en pocos años. Quizá Martín Böhler nunca soñó que esos jóvenes hermanos que él llevó a los pies del Maestro llegarían a ser hombres de Dios, que ganarían a miles y miles para el cielo y para la eternidad. Yo no sé, ni usted tampoco, amable oyente, cuánto bien puede llegar al mundo entero por una sola persona que usted y yo llevemos a los pies de Jesús. Más adelante repetía Juan Wesley insistentemente: «Yo soy un tizón arrebatado del fuego». Y la llama encendida en su alma lo iba a movilizar en toda la tierra para encender las llamas multiplicadas de un despertamiento moral y espiritual casi sin paralelos en la historia. El impacto de ese avivamiento cambió el curso de la historia, aunque en aquel momento, en el momento de su mayor auge, aún no se percibía tal cambio ni tal influencia. Solo en la visión del corazón de Wesley, visión que Dios implantó allí, su campaña predicadora de más de 50 años estaba afectando a la historia misma. Recordemos lo que dijimos en programas anteriores. El objetivo principal y mayúsculo de este hombre y su grupo de colaboradores era el siguiente: «Tenemos un punto de vista», decía, «el primero en cuanto a mí me sea posible, vital y práctico, y por la gracia de Dios engendrar, preservar e incrementar la vida de Dios en el alma de los hombres». O la clásica afirmación de su objetivo cuando decía: «Queremos reformar nuestra nación, particularmente a la Iglesia, y queremos desparramar la santidad escritural sobre toda la nación». Ahí está. En pocas palabras queda concretamente escrito lo que decía Juan Wesley y lo que sentía en su corazón. Pero repito, todo ese fuego, toda esa pasión, toda esa ambición nació en aquella noche cuando él se sintió extrañamente conmovido. La noche del 24 de mayo, cuando le abrió el corazón a Cristo, cuando nació otra vez. Usted, amable oyente, necesita nacer otra vez. No porque lo diga yo, sino porque lo dijo la autoridad máxima. Lo dijo Cristo. Él dice en San Juan capítulo 3 y versículo 3, ¿recuerda usted esas palabras? Dice: «Respondió Jesús y le dijo: de cierto te digo, que el que no naciere de nuevo, no puede ver el reino de Dios». Y luego repite: «Lo que es nacido de la carne, carne es. Lo que es nacido del espíritu, espíritu es. No te maravilles de que te dije: os es necesario nacer de nuevo». ¿Usted ha nacido de nuevo? Nacer de nuevo es una experiencia íntima que se experimenta cuando uno le abre el corazón a Cristo. ¿Usted siempre ha creído en Cristo? ¿Usted cree que Él murió por sus pecados, que dio su sangre por amor, que llevó sus pecados en la cruz del Calvario? Maravilloso. Ese es el primer paso. Entonces, le falta el paso final. Ábrale el corazón a Cristo. Incline su cabeza en este mismo instante, allí donde se encuentra, y dígale esta oración a Jesús: «Señor Jesús, necesito nacer otra vez. Mi vida pasada, perdónamela. Mis pecados, bórralos por la sangre de tu cruz. Entra a mi corazón, quiero nacer otra vez, quiero servirte. Gracias, Señor. Cristo vive en mí. Amén». Si usted hizo esa decisión, amable oyente, escríbame ahora mismo, siéntese y envíeme una nota y dígame: «Señor Palau, yo lo recibí a Cristo en mi corazón», y le voy a enviar literatura para ayudarle a crecer espiritualmente.
1: Para ponerse en contacto con Luis Palau y hacerle llegar sus comentarios o sus preguntas, escríbale a la dirección de correo electrónico consejos@luispalau.net. consejos@luispalau.net. Si prefiere hacerlo a través del correo postal, escríbale a Luis Palau, apartado 15, Ciudad de Guatemala, Guatemala. Y así llegamos al segmento de la música. Hoy nos acompaña el dominicano Juan Luis Guerra.

0: Así escuchábamos esta melodía titulada Extiende tu mano de Juan Luis Guerra. Lamentablemente nuestro tiempo se terminó. Si el Señor lo permite, nos vamos a reencontrar en nuestra próxima presentación. Mi nombre es Jorge Escopazo. Un placer acompañarle en este día.
1: Amigos oyentes, muchas gracias por su fina sintonía al programa de este día. Les estaremos esperando muy pronto para el próximo programa Cruzada con Luis Palau. Hasta entonces, recuerden las palabras de nuestro Señor Jesús. Felices los de corazón limpio, pues ellos verán a Dios.
2: Son las 2:30.
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1: Son las 2:45.
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0: Los niños estaban divirtiendo jugando fútbol. No tenían más de 6 años de edad, pero el juego era en serio, con uniformes, padres, árbitro y jueces de línea. Los dos equipos estaban parejos. En el primer tiempo, ninguno de los niños marcó gol. Eran torpes en el movimiento del balón. Se caían sin ningún contacto con el contrario, pateaban al aire y tropezaban al encontrarse con la pelota. Pero no les importaba porque era divertido. En el segundo tiempo, el director técnico del equipo azul, a fin de que pudieran jugar los que estaban calentando la banca, sacó a todos los titulares menos uno, el mejor, a quien dejó en la portería. En cambio, al director técnico del equipo rojo solo le importaba ganar, así que dejó que siguieran jugando sus titulares a expensas de los suplentes contrarios. El equipo rojo marcó un gol y luego otro a pesar de los valientes esfuerzos del portero azul. Lanzándose con abandono, logró tapar 2 tiros más que iban para gol. Ya desesperado, comenzó a gritarles a sus compañeros y a correr locamente procurando anticipar cada jugada. Pero en una de esas salidas lo burlaron y le metieron el tercer gol. Desde la línea de banda, su padre le había estado gritando palabras de aliento, pero después del tercer gol, el pobre niño se convenció de que era inútil. Así que su padre, que estaba sufriendo junto con él, procuró calmarlo, gritándole que no se preocupara porque no importaba, pero que no se diera por vencido. Después del cuarto gol, el pequeño guerrero no pudo contener las lágrimas. Su padre, al verlo caer de rodillas sobre el campo, tampoco pudo contenerse. Sin importarle que todos estuvieran mirando, interrumpió el partido y corrió hasta donde estaba su hijo. Tomó al niño en los brazos, lo abrazó y lo besó. Y lloró con él. Luego lo sacó fuera del terreno y le dijo: «No te imaginas lo orgulloso que estoy de ti. Jugaste como nunca. Quiero que todo el mundo sepa que eres mi hijo». «No pude, papá», dijo entre sollozos el niño. «Traté de tapar los goles, pero no pude». «Hijo, no importa cuántos goles te metan, tú sigues siendo mi hijo. Ahora quiero que vuelvas al arco y termines el partido. Te van a meter más goles, pero no importa. ¡Vamos!». Armado de valor, el pequeño reingresó en el terreno y le metieron otros 2 goles, pero estaba bien. Ya no lo sentía tanto como antes. A cada uno de nosotros nos meten goles todos los días. Hacemos esfuerzos inútiles por impedirlo. Nos lanzamos con abandono, corremos locamente de aquí para allá y hasta procuramos anticipar las jugadas. Con todo, el enemigo mete otro gol y comienzan a correr las lágrimas. Caemos de rodillas, impotentes, pero nuestro Padre Celestial interrumpe el partido, corre a nuestro encuentro y sin importarle que todos estén mirando, nos toma en sus brazos, nos abraza y nos besa y nos dice: «No te imaginas lo orgulloso que estoy de ti. Jugaste como nunca. Quiero que todo el mundo sepa que eres mi hijo».
1: 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Muy fácil de recordar. mensaje@conciencia.net
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2: 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Son las 3.
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0: Muy buenas hermanos, sean todos bienvenidos a este espacio de La Verdad los hará libres. Tiene el privilegio y el honor de acompañarle su servidor, el pastor Juan Carlos Sánchez Saborío. Estamos en este precioso tiempo para poder atender dudas, inquietudes, interrogantes que el pueblo de Dios pueda tener de la palabra. Hay una manera de comunicarse con nosotros, usted nos hace llegar esa inquietud. Y los pastores que hacemos el programa intentamos dar respuesta a las mismas. Reitero, sean todos bienvenidos, que aprovechemos bien el rato que tenemos. En esta hora, su servidor va a estar acompañándole. Y en los estudios principales de Faro Caribe va a estar nuestro hermano André Mora Rojas, a quien saludamos en esta hora. Muy buenas, hermano André.
1: Muy buenas, pastor, y muy buenas a todos los hermanos y hermanas que, como cada oportunidad al inicio de este espacio, La Verdad os hará libres, siempre están a la espera de este programa y al enviar sus dudas, consultas o inquietudes acerca de la palabra del Señor. Con todo gusto la recibimos por medio del WhatsApp 87775965, ya sea vía audio o también texto, de las dos modalidades. También en la red social del Facebook, estamos en vivo desde hace unos segunditos atrás, como Faro del Caribe 97.1 FM y arroba Faro del Caribe 97.1 FM en YouTube. Así nos pueden encontrar. Está la transmisión en vivo en este momento. En la caja de comentarios de ambas redes, ahí nos dejan también sus preguntas, dudas o inquietudes. Y en la central telefónica pueden marcar en este momento 2286-1511 extensión 0. Con todo gusto, nuestra compañera en recepción le atiende y nos hace llegar la pregunta directamente a cabina. Recuerde que son del orden bíblico, todo aquello que tiene que ser ya del orden de consejería. Usted las puede marcar 22 26 22 57, 22 26 22 57, de lunes a viernes, de 8 de la mañana a 5 de la tarde. Con todo gusto, le atenderán. Iniciamos entonces en esta oportunidad con la primera de las consultas que nos hacen. Pastor, buenas tardes. Dice, en el libro de Job es donde Dios se le revela cómo es en realidad, solo en este libro. Gracias, bendiciones. Y dice capítulo 38 y 39 de Job.
0: Bien, muchísimas gracias por la pregunta. Recuerde darle compartir esta publicación. Yo no he podido, ahorita lo voy a intentar. Job capítulo 38. Job es un libro que tiene un tema específico y una revelación específica acerca de un tema y acerca de una situación que tiene que ver con el sufrimiento. Y ese sufrimiento que Job experimenta, él pide que alguien le pueda explicar, que ojalá tuviera un mediador. Y en el capítulo 38, 39, le habla Dios directamente a Job y le dice, toma y escúchame. Y en el capítulo 40 sigue la respuesta y el capítulo 41. 38, 39, 40 y 41 son los cuatro capítulos en los cuales Dios le habla y le explica no por qué se da el sufrimiento a Job, sino le explica la grandeza de quién es Dios. Entonces, aquí hay una hermosa, preciosa revelación acerca del poder de Dios ilimitado. Su actitud es como un torbellino, ¿verdad? Cuando se manifiesta, significa poder, gloria, presencia. Y comienza a decir cuáles son sus cualidades, quién dispuso las medidas de la tierra, quién dijo hasta aquí llega, aquí comienza. ¿Fuiste tú, Job? ¿Fui yo? No. Es el Señor. Entonces, el capítulo nos habla de un aspecto, pero no podemos decir que solamente ahí. Creo que en cada momento en el cual Dios actúa con la humanidad, manifiesta algo de su carácter. Por ejemplo, en la creación. En el principio creó Dios los cielos y la tierra. Y en algunos momentos específicos de esa narración de Génesis 1, va a decir, como voy a leer ahorita en el versículo número, vamos a ir del versículo, no solo uno para no ser muy largo. En el versículo número 10, a la parte seca llamó Dios tierra y al conjunto de las aguas lo llamó mares y vio Dios que era bueno. Ahí vemos una revelación de quién es Dios, su cualidad, su característica, su actitud. Vio Dios que era bueno, valoración de lo creado. Entonces, no solamente es Job 38, 39, 40:41, sino que aprendemos de Dios a través de toda la palabra, en toda circunstancia, en toda situación.
1: Continuamos con otra de las consultas que nos ingresan. Dice la siguiente: buenas tardes, pastor. Tengo la siguiente pregunta. Según la palabra de Dios, ¿cómo el Espíritu Santo viene a morar de forma permanente adentro del creyente? ¿Acaso esto sucede inmediatamente cuando se manifiesta Jesucristo como Señor y Salvador de nuestra vida?
0: Recuerda de compartir la publicación. Yo sigo sin poder, pero no pierdo la esperanza. También dígale a otros amigos suyos, otros hermanos, que ya está el programa, que es desde esta hora hasta las 3:30 en vivo y se repite todos los días de 3 a 4 de la mañana. Esto se escucha en ese horario, que Dios le bendiga muchísimo, de lunes a viernes, de 2:30 a 3:30. Hoy estamos nosotros, mañana también, si Dios lo permite, y de 3 a 4 de la mañana todos los días está este espacio para poder bendecir su vida. Me parece a mí que es algo hermoso el poder testificar de esto. Por hablar se me olvidó la pregunta, André, me creería.
1: La repetimos. Dice que según
0: Sí.
1: la palabra de Dios, ¿cómo el Espíritu Santo viene a morar de forma permanente adentro del creyente? ¿Acaso esto sucede inmediatamente cuando se manifiesta a Jesucristo como Señor y Salvador en nuestra vida?
0: Si lo que usted quiere decir con se manifiesta Jesucristo como Señor y Salvador de nuestra vida es en la conversión, tenemos que decir que sí. Le voy a dar un ejemplo. Cuando nos convertimos, venimos al Señor, nacemos de nuevo por el Espíritu, nace de nuevo por el Espíritu, dice que ahora el Señor envía a nuestro corazón, pero vosotros no vivís según la carne, sino según el Espíritu. Si es que el Espíritu de Dios está en vosotros, si alguno no tiene el Espíritu de Cristo, no es de él. ¿Entiendes? Es radical. Se tiene porque se le pertenece o se pertenece a Cristo. Y ese Espíritu lo hemos recibido nosotros y le llamamos el Espíritu de adopción, por el cual clamamos Abba Padre. Entonces, todos los que hemos nacido de nuevo, hemos recibido el Espíritu de adopción. Para que ya no estemos, dice el versículo número 15, pues no habéis recibido el espíritu de esclavitud para estar otra vez en temor, sino que habéis recibido el espíritu de adopción, por el cual clamamos Abba Padre. El espíritu mismo da testimonio a nuestro espíritu de que somos hijos de Dios. Entonces, cuando nos convertimos, Dios envía su espíritu y ese espíritu ahora mora en nosotros. Pero para que more en nosotros, tenemos que hacer nosotros la parte que nos toca. ¿Cuál es? Haced pues morir lo traerán en vosotros. Todo aquello que nos aparte de él, todo aquello que nos aleje de él, tenemos que colocarlo a un lado. Pero ¿cómo mora? De una manera espiritual, de una manera de guianza, de orientación. El Espíritu nos llena de amor, gozo, paz, paciencia, benignidad, bondad, fe, mansedumbre y templanza. Todo eso es lo que el Espíritu opera, actúa a nuestro favor cuando nos convertimos a Cristo.
1: Continuamos con otra de las consultas. Dice: muy buenas, mi hermano, una pregunta. Sé que todo lo que está en la tierra, Dios lo ha creado, sin duda alguna. Pero ¿para qué Dios creó toda peste, como ejemplo las moscas, cucarachas, ratones, zancudos, entre otros?
0: No sé, no sé. Él hizo todo con alguna razón, con algún propósito. Yo no podría decirle que es que esas criaturas aparecieron después de la caída y entonces en esas cantidades y proporciones en que existen son tan dañinas, son tan malas para el medio ambiente o para esto, aquello, lo otro. Yo no sabría decirle. Pero sí creo que Dios todo lo hizo con propósito, con una razón de ser. Obviamente el pecado ha provocado que ciertas cosas que pudieron haber existido en una proporción tal vez menor, ahora está en una proporción mayor. Pero por alguna razón tendrá el Señor de haber creado lo que creó. Yo no puedo cuestionar nada de lo que Él ha hecho. Sí me parece, ¿verdad? Uno podría decir, no tiene sentido, ¿para qué tener esto? ¿Para qué tener aquello? Pero recuerde que como parte del castigo, de aquí en adelante le dijo Dios a Adán, con sudor comerás el fruto de tu tierra. Entonces espinos y abrojos te dará. ¿Para qué espinos y abrojos en la tierra? Porque no todo es fértil, fértil, fértil. Bueno, una razón tenía Dios, en este caso el castigo a la humanidad. Pero en la creación de animalitos que tal vez consideramos ponzoñosos, dañinos, no puedo decirle yo, pero por algo los hizo nuestro Dios.
2: Hola, hola, bendiciones a todos los radioescuchas de Faro del Caribe y los que están en cabina. Quería preguntarle, o a ver si me pueden explicar cómo interpreto el pasaje de Amós, capítulo 3, versículo 6, donde dice: ¿habrá algún mal que Jehová no haya hecho? Entonces, a ver si me podían explicar eso, por favor. Gracias y linda tarde.
0: Mucho gusto, hermano. Ahora sí, les doy de compartir la publicación. Aproveche usted, haga lo mismo. Déjeme marcar aquí Amós 3:6 para que no se me olvide. Ya vamos a comentarlo. Dele compartir para que otras personas que están, por ejemplo, yo estoy aquí compartiendo con la gente que está en el Facebook, con la gente que tenemos en alguna de las páginas donde estamos nosotros, para que ellos también tengan acceso a esta enseñanza. Estoy también dándole compartir a la gente que tenemos en WhatsApp. Hay grupos de WhatsApp y usted va ahí al Facebook donde está en este momento aparecemos nosotros y le da compartir y yo estoy aquí buscando los grupos a los cuales pertenezco y puedo tener acceso a enviarles esta publicación. Obviamente, cada persona queda en libertad de verla o no verla, ¿verdad? Es una decisión muy propia, pero al menos yo hago mi tarea, que es compartir, informar lo que yo creo que puede ser de bendición para la vida de ellos. Y estoy convencido que este programa puede ser de bendición para la vida de muchas personas. Y le doy compartir. Ya me falta solo un grupito más y habré hecho la tarea. Amós 3:6, Leo. También está en el YouTube. En YouTube lo funciona igual. Usted puede darle compartir. YouTube tiene una ventaja de que no elimina la publicación. El Facebook lo elimina a los 30 días, como hemos explicado, pero en YouTube queda ahí, en el canal de YouTube de Faro Caribe, de manera permanente, para que usted pueda ver este programa en algún futuro. Yo ya le di enviar entonces a los que tenía pensado que Dios les bendiga a ellos. Amós 3:6. Se tocará la trompeta en la ciudad y no se alborotará el pueblo. Habrá algún mal en la ciudad que Jehová no haya enviado. Aquí vamos a ir a dos aspectos concretos de este pasaje. Número uno, tiene que ver con la forma en la cual este pasaje es traducido y la forma en la cual este pasaje debe ser interpretado. Está hablando de que Dios tiene el control absoluto de todo. Si hay un rugido de un león, esto es una indicación de que algo ha de pasar. Es decir, si hay un anuncio de una calamidad, si ocurre una calamidad, es porque Dios quiere manifestar algo. Recuerden que ellos están en Israel, en una nación que es teocrática, es decir, es gobernada por Dios a través de un rey. Ellos hicieron con Dios un pacto, capítulo 28 del libro de Deuteronomio. En ese pacto de ellos, no somos nosotros, no podemos hacerlo nosotros como ellos lo hicieron, como nación, no podemos porque es individual. Dice, acontecerá que si oyeres atentamente la voz de Jehová tu Dios para guardar y poner por obra todos estos mandamientos, las bendiciones te alcanzarán y vendrán sobre ti. Todo lo bueno. Pero si aconteciere que no oyes la voz de Jehová tu Dios, versículo 15, y no procuras cumplir, vienen todas estas maldiciones. Maldito serás tú en la ciudad y maldito serás tú en el campo. Entonces, el versículo 6 lo que trata de decir es, bueno, si se sonó la trompeta, vamos a ver, se escuchó la trompeta en la ciudad, es porque algo ha pasado. No se utiliza la trompeta por utilizarla. Si se utilizó la trompeta, eso alarma a la gente, algo está pasando, vayamos a ver qué sucede, salgamos huyendo. Entonces, ¿pasará algo en la ciudad, alguna calamidad, alguna desgracia, algo que no es agradable? En esa ciudad que pertenece a ese pueblo de Dios, ¿pasará algo que Dios bendito no tenga bajo su control, la gente tiene que decir, no, Dios tiene el control de todo. En ese escenario, en esa situación. Por eso es que el pasaje es tan contundente. Dios tiene el control de todo. Lo que pasa trae una consecuencia, una acción, una consecuencia. Si el león ha rugido, es porque ha encontrado algo. El león no ruge por rugir. Dios no castiga por castigar, no. Dios castiga porque han hecho lo malo. Dios va a castigar a estas naciones, Dios va a castigar a su propio pueblo, porque no han sido fieles al Señor. Nada más déjeme ilustrarle cómo en Amós, damos gracias a Dios, se mencionan naciones. Damasco en el versículo número 3 del capítulo 1. Gaza en el versículo número 6. En el versículo número 9, Tiro. En el versículo número 8, Ascalón, Asdod y Ecrón, que son parte de la Pentápolis filistea. Tiro en el versículo número 10, en el 9 también. Edom en el versículo número 11. Pecados de naciones que están ahí, que van a recibir consecuencias por su maldad. Lo mismo va a pasar con Moab en el versículo número 1, 2 de este texto. Y de Judá, que es el que estamos en la pregunta, en Judá también pasan estas cosas, en el pueblo del Señor, por la desobediencia del pueblo de Dios.
1: Continuamos con otra de las consultas. Dice, pastor, ¿podrías indicarme si los libros de Elena G. de White pueden considerarse como otro evangelio de acuerdo con Gálatas capítulo 1?
0: Yo no entraría a considerarlos como otro evangelio, porque no hace falta. ¿En qué sentido? En que si uno ubica bien el lugar de un libro, de una persona, de un ser humano, y hace la diferenciación, una cosa es lo que dice Dios y otra cosa es lo que cualquier otra persona, a través de la historia, desde personajes ilustres como Orígenes, Agustín, hasta nuestros días, han podido escribir, que son libros interesantes, menos interesantes, libros acertados, menos acertados, pues no hay problema. Pero si yo creo que Elena Gould White tenía un don especial del Espíritu Santo, de tal manera que lo que ella escribió como profetisa, lo que ella dice es verdad, es revelación de Dios, ahí yo ya tengo serios problemas. Ni siquiera tengo que comparar entonces con que es otro evangelio. Yo automáticamente descartaría cualquier libro escrito por otra persona que no sea la Sagrada Escritura y que se quiera colocar al nivel parecido o que es muy utilísimo para poder entender bien la palabra de Dios. No, sea Dios veraz y todo hombre mentiroso, toda obra de los humanos, por mejor intencionada que sea, por más bonita que sea, por más edificante que sea, sigue siendo producto humano. Entonces cualquier escrito de Elena Gould White o de cualquier otra persona tiene que verse nada más como un libro de referencia, pero no como que hubiera tenido un don de asistencia espiritual, profético, para que lo que ella dijera fuera verdad, fuera cierto todo lo que dice. No, hay gente con la cual yo estoy de acuerdo, con gente que no estoy de acuerdo. Hay cosas de fulano que me gustan y otras no las comparto. Entonces, decir que alguien todo lo que dice es verdad y que eso ayuda a entender la Biblia, me parece que es un enorme problema, y ahí nos apartamos del concepto de que lo que es inspirado es la palabra de Dios. Ningún otro libro humano tiene ese mismo nivel de inspiración. Jamás. Ningún pastor, ningún profeta, ningún apóstol, ningún evangelista, ningún maestro llega a tener ese nivel que solo tiene la bendita palabra de Dios.
1: La siguiente que nos ingresan dice, muy buenas tardes, ¿hay alguna cita bíblica que hable de la mamá de David? Por favor, si tiene alguna cita bíblica, me la puedes enviar o mencionar. Es que David me parece a mí que es familia de Ruth. ¿Será que me puedas contestar?
0: Le debo lo de la mamá, el nombre, y ya le voy a explicar por qué. Pero vamos a Ruth para entender por qué se escribe Ruth. Ruth se escribió precisamente para aclarar algo extraordinario. En el periodo en que en Israel era dominado por los jueces, Ruth, una muchacha de Moab, Noemi, una señora de Belén, Malón, Kelión, Elimelec, van estos cuatro, Noemi, Malón, Kelión y Elimelec. Hay hambre en Belén y se van ellos a los campos vecinos de Moab. Ahí están un tiempo, ahí conocen a Ruth y a Orfa. Orfa y Ruth. Y después de unos 10 años, mueren los hombres, los hijos de Ruth, Malón, pero los hijos de Noemi, Malón y Kelión, y quedó la mujer desamparada, quedó sin sus dos hijos y sin su esposo. Entonces ella decide regresar. Al contar esta historia, dice que regresa y Booz, un pariente de ellos, ¿verdad? En cuanto al linaje, se casa en el capítulo 4 con Ruth y resulta que de esa relación, una moabita que se hace judía, llamada Ruth, y este señor Booz, un hombre de alcurnia, tienen familia. Booz tomó a Ruth, se casó con ella y dio a luz un hijo y le pusieron un nombre. Tomó el niño, le pusieron por nombre Obed. Obed. Este fue el padre de Isaí, padre de David. Y viene aquí la genealogía. Fares engendró a Esrón, Esrón a Ram, Ram a Aminadab, Aminadab a Naasón, Naasón a Salmón, Salmón a Booz, Booz engendró a Obed, Obed a Isaí, e Isaí engendró a David. Ahí termina Ruth 4. Eso es la introducción para saber los orígenes de David. Luego va a venir el nombre del papá de David y de los hermanos de David. ¿Se acuerdan que llegó Samuel para ungirlo? Y andó buscando, ¿verdad? Hay otro hijo más tuyo. Y dijeron, sí, nuestro hijo menor está ya cuidando las ovejas y ungen a David para que sea rey en Israel, que duró, ¿verdad? Un tiempo entre la unción y la ejecución de la misma. Entonces, cuando vemos aún la lista de crónicas que estoy aquí buscando, las genealogías y se mencionan los nombres, como es usual en esa época, y esto es lo que quería explicarles, no se daban muchos nombres de muchas mujeres, no era parte de lo que a ellos les interesaba. Por ejemplo, ¿cómo se llamaba la esposa de Noé? La señora Noé. ¿Cómo se llamaba la esposa de Lot? ¿Cómo? ¿Sabemos los nombres de la esposa de Caín? De la esposa de Set, ¿no? La Biblia casi no da datos de nombres de mujeres, son muy pocas. Sarai, por ejemplo, es una enorme excepción. El mismo Eva se lo puso a Adán y después de ese nombre, hasta que llega a los días de Sara, tenemos otro nombre y mujer mencionado explícitamente. En Crónicas, cuando viene la descendencia, donde viene nuestro hermano, el rey David, va a venir por el lado de los varones, nada más, como mencionamos ahora. Dice los hijos que nacieron a Esrón, Jerameel, Ram, Keluay, Ram engendró a Abinadab engendró a Naasón, Naasón engendró a Salmón, Salmón engendró a Obed, a Booz, perdón, Booz engendró a Obed, Obed engendró a Isaí, e Isaí engendró a, ahí viene, la lista de los hermanos de David. Estos son, y ahí menciona un nombre de dos mujeres. Booz engendró a Obed, Obed engendró a Isaí, Isaí engendró a Eliab, su primogénito, Abinadab el segundo, Simea el tercero, Natanael el quinto, Radai el sexto, Osem el séptimo, David, de los cuales Sarbia y Abigail fueron hermanas, dos nombres de mujeres interesantísimos. Pero ¿verdad? No hay muchos nombres. Caleb sí menciona, engendró de Azuba su mujer a Jerioth. Pocos nombres de mujeres, como digo, pero el nombre de la mamá de David no aparece en ningún lugar. No es la costumbre de ellos, no lo veían necesario. Que aparezca un nombre de mujer es algo realmente excepcional. Y cuando aparece, échele ojito, revíselo. Por algo es que nos quiere dar ese dato el Señor.
1: La siguiente dice, pastor, pregunto, si un pastor peca repetidamente o repentinamente repentinamente es, aún así tiene el respaldo de Dios.
0: Bueno, todos pecamos. Yo peco repentinamente también. Y repetidamente también. Solo que habría que ver en qué estamos pecando. Si estamos hablando de, por ejemplo, de adulterio. No es que peca repentinamente y se arrepiente, es que de vez en cuando no lo hace, nada más. ¿Me entiendes? Que es una diferencia entre ser un descarado y ser alguien que está luchando con algo y quiere salir de eso. Si estamos frente a alguien que está luchando con alguna tentación de la carne, con alguna situación particular, no controla su carácter, pide prestado y no paga, es mentiroso, o es fachento, o es violento, bueno, pero de vez en cuando se esfuerza por controlarse, de vez en cuando no lo logra. Pero si es alguien que está de manera contumaz, constante, consistente, haciendo lo malo, es una señal de que esa persona necesita algo más profundo, una necesita consejería, quizás ocupa, bueno, consejería, y hay que lo orienten. Tal vez ocupe hasta un tiempo de administración para liberarlo de cosas que quizás está arrastrando dentro de su ser. Pero creo que todos podemos tener una oportunidad. Pero si estamos hablando de pecados sexuales, eso es diferente. ¿Por qué? Porque está pecando contra su propio cuerpo, contra el Espíritu Santo, que es el templo Espíritu Santo. Está pecando contra la iglesia, está pecando contra sí mismo, contra su esposa si está casado, contra su esposo si está casada. Es un pecado que tiene una connotación todavía mayor. Y eso de que hoy pido perdón y mañana y una semana lo vuelvo a hacer, ya eso es una persona generalmente que tiene un problema mayor. No quiere salir de su práctica de pecado, sino que lo que hace es excusarse en la debilidad humana. Debilidad que todos tenemos, pero no podemos abusar de esa situación. Así que todos pecamos, todos fallamos, pero si nos arrepentimos, tomamos una decisión de no volverlo a hacer y caminamos en esa dirección, ¿verdad? Vivimos una vida que trata de alejarse de todo aquello que nos aparta del camino de Dios.
1: Siguiente que nos ingresa, y gracias a usted, hermano y hermana, por estar en sintonía de Faro del Caribe 97.1 FM, 1080 amplitud modulada, farodelcaribe.org para todos los que nos escuchan en el Real Audio. Pastor, quería saber cómo nos vamos a dar cuenta cuando estemos en la gran tribulación.
0: Me imagino que lo que todos sabemos, lo que hemos oído, lo que hemos escuchado de que va a acontecer ahí, por un lado, una parte de que todo va bien, de que vamos a avanzar, que la humanidad llegará a un nivel superior, y luego ya vendrá la persecución en contra de los que somos fieles al Señor. Es fácil de darnos cuenta, ¿no cree? Una aparente paz, una aparente prosperidad, pero que cobija un espíritu anticristiano. Un querer ocupar el lugar que no merece la persona, un querer que le demos culto al sistema, al que representa el sistema, y al sistema como tal. Roma sí fue. Roma tenía culto a Roma como tal, a Roma la ciudad, a Roma como diosa. Ellos hicieron de sus emperadores un dios y comenzaron a desarrollar a finales del siglo I un culto al emperador. Imagínense. Hubo adoración al emperador, pero cuando había muerto. En algunos casos, pero ya algunos emperadores a partir de la sexta década del primer siglo comenzaron a reclamar eso en vida, como Nerón, que era medio, bueno, ustedes saben la historia, personaje totalmente nefasto. Entonces sí hubo casos de ellos que quisieron ocupar un lugar que no les era dado. Entonces se levantará contra lo que es Dios y todo lo que sea objeto de Dios. ¿Por qué? Porque no quiere compartir la lealtad. El sistema va a querer que usted adore al sistema y no al creador. Entonces ahí se dan cuenta de que estamos en tiempos que no son ordinarios. Me parece que son señales claras de que estamos en la época del final.
3: Hola, buenas. Mi consulta es la siguiente. Si todos los días nace gente, todos los días muere gente, etcétera, y es un ciclo, la vida es un ciclo, ¿verdad? Y tiene que suceder así, obviamente, para que, porque si no pasara, ya ahí se llenaría toda la tierra y no cabríamos. Mi pregunta es, con base al hecho de que el Señor así lo mandó, crecer y multiplicado, sojuzgar la tierra. Ahora bien, suponiendo que Adán y Eva no hubieran pecado como se pretende que pecaron, y no muriéramos o no muriésemos, porque el Señor mismo dice que sáquelo del huerto para que no alarguen su mano y coman del árbol de la vida y vivan para siempre. Entonces, ¿cómo sería una dinámica así si la gente no muriera? Esa es como la pregunta, como me gustaría un comentario de eso.
0: Supongo que seríamos menos, una razón lógica, porque al vivir más no hay necesidad de reproducirse tanto. Si fuéramos inmortales, que el pecado no hubiera entrado para destruir al ser humano con la muerte, biológicamente no existiera la muerte de los seres humanos, entonces la cantidad sería menor, por razones obvias. Mucho de lo que obligó a la multiplicación en gran número era las tasas de mortalidad infantil que existían. Estos son datos totalmente aproximados. No hay manera de saberlo científicamente, pero hay estudiosos que han hecho cálculos de una mortalidad infantil de que de 10 niños de 0 a 5 años solamente sobrevivía uno o dos a esos 5 años. Entonces había que tener una enorme cantidad de hijos para que pegaran alguno de ellos, usando un lenguaje fácil de entender. Entonces, la razón también de tener muchos hijos era bienaventurado que llenó su aljaba con muchas flechas para poder tener muchas opciones. Era otra época, era otro mundo. El mandamiento a multiplicarse era precisamente para llenar la tierra y sojuzgarla. Pero cuando la tierra estuviera ya llena, con suficiente población, me imagino que Dios en su gran sabiduría hubiera dicho, bueno, no, ya, por aquí pueden ir llevándola más despacio, no hay necesidad de tener tantos. Pero todo fue afectado, la falta de fertilidad provocó que hubiera tantas otras cosas. Y la humanidad, si hubiera mantenido en una cierta población, no creo que hubiera llegado a los extremos en los cuales hoy en día vivimos, hacinados en algunas partes del globo terráqueo, en ciudades uno encima de otro, al desarrollo de la tecnología, los rascacielos, de los edificios de múltiples pisos, donde pueden vivir cientos de personas, cosa que antes no era factible. Pero sí, creo que el mundo sería muy diferente a como lo conocemos, pero la población sería la que Dios considerase suficiente, porque Él es el que hubiera dicho hasta aquí.
1: Bien, continuamos con otra de las consultas que nos ingresan. Pastor, sé que existen varias teorías sobre cuándo sucederá el arrebatamiento. Mi consulta es, amparado en la Biblia, ¿sucederá antes de la aparición del anticristo? Muchas gracias por su respuesta.
0: No hay ninguna indicación que diga la Biblia, vea, es antes, o primero se va a la iglesia y después viene el anticristo. Pablo, que le escribe a los tesalonicenses, en el capítulo número 2 de la segunda epístola, él habla de lo siguiente, y se lo escribe a la iglesia. Si hubiese sido la razón de que el hombre de pecado, dice, nadie os engañe de ninguna manera, pues no vendrá sin que antes venga la apostasía y se manifieste el hombre de pecado, el hijo de perdición, el cual se opone y se levanta contra todo lo que se llama Dios o es objeto de culto. Estoy leyendo segunda carta de Pablo a los Tesalonicenses, capítulo 2, versículo 4. El cual se opone y se levanta contra todo lo que se llama Dios o es objeto de culto, tanto que se sienta en el templo de Dios como Dios, haciéndose pasar por Dios. ¿Usted cree que si Pablo hubiera enseñado que el arrebatamiento es antes de que aparezca el anticristo, les hubiera dicho Pablo esta explicación tan larga? ¿Les hubiera dicho, recuerden que se va a manifestar y nosotros no vamos a estar aquí? No, Pablo da detalles porque él sabe que vamos a estar aquí, que no nos engañe un falso maestro, que no nos engañe un falso profeta, que no nos engañe un falso Cristo. Ahora sabéis lo que lo detiene, a fin de que su debido tiempo se manifieste. Es el misterio de iniquidad que ya está en acción. Pero algún día va a ser manifestado de una manera más concreta, hasta que él a su vez se ha quitado lo que lo está deteniendo hoy en día. Entonces me parece que sí vamos a ver al anticristo, nos vamos a dar cuenta de esos episodios, pero la enorme cantidad de creyentes evangélicos no creen así, creen que la iglesia es arrebatada antes de que inicie la gran tribulación, antes de que se manifieste el anticristo o apenas iniciando su manifestación, pero que no vamos a tener contacto regular con él.
4: Muy buenas tardes, pastor. Saludos y bendiciones para todos. La palabra dice en Apocalipsis 3:10, por cuanto has guardado la palabra de mi paciencia, yo también te guardaré de la hora de la prueba que ha de venir sobre el mundo. ¿Cómo tengo que entender esto, pastor? ¿Que la iglesia no va a pasar la gran tribulación? ¿Es así como tengo que entenderlo o de qué manera, pastor? Gracias, bendiciones para todos.
0: No. Por dos razones. Una, este es un mensaje, uno de los siete mensajes a las siete iglesias. Este es el mensaje a la iglesia número 6, la iglesia de Filadelfia. A esta iglesia de Filadelfia, es una iglesia pequeña, pocas fuerzas tiene. Versículo número 8. A diferencia de lo que a la gente a veces le gusta, ¿verdad? Que creen que grandeza, opulencia, fuerza es lo mismo. No necesariamente. Aquí está claro de que esta iglesia de Filadelfia, de la cual nada malo se dice, es una iglesia pequeña, muy pequeña. Y así lo dice el Señor. Vea cómo lo dice en el versículo número 8. Yo conozco tus obras, y aquí he puesto delante de ti una puerta abierta, la cual nadie puede cerrar, porque aunque tienes poca fuerza, es una iglesia que es pequeña, tiene poca fuerza, por eso tiene poca fuerza, por eso es una iglesia muy grande, y hay gente de la sinagoga Satanás que ha hablado mal de ellos, pestes de ellos. Ahora viene el versículo 10, por cuanto has guardado la palabra de mi paciencia, yo también te guardaré de la hora de la prueba que ha de venir sobre el mundo entero, para probar a los que moran sobre la tierra. Se me pregunta, pastor, ¿a qué se refiere ese evento? Yo no sé a qué evento se refiere. Se refiere a algo que iba a pasar en ese momento y que iba a afectar el mundo entero. Aquí hago una advertencia y la hago con frecuencia. Cuando dice mundo entero, es el mundo entero de ellos. No incluye América, no incluye África, no incluye Oceanía, no incluye Lejano Oriente, no incluye Europa. Es el mundo entero de ellos. Ahí en su Asia Menor, ahí en el Valle de Lico, en esos 150 kilómetros, donde está Éfeso, Esmirna, Pérgamo, Sardis, Tiatira, Filadelfia y Laodicea. Ese es el mundo entero de ellos. No es el mundo entero de latitud y longitud completa, todos los trópicos, todo. No. Es el mundo entero de ellos. Su mundo, el Imperio Romano puede ser, esa parte del Imperio Romano, Asia Menor. Algo iba a pasar. Le voy a dar cuál es mi teoría. Puede ser una persecución, por ejemplo. También pudo haber sido un terremoto. Porque los que conocen la historia saben que esa zona era muy proclive a los terremotos. De hecho, había poca gente viviendo en esta ciudad porque le tenía miedo a los terremotos que habían ocurrido. Por ejemplo, hubo uno muy grande en el año 17 de la era cristiana. Entonces, había quedado las paredes muy resquebrajadas y cuando volvía a temblar, aunque fuera pequeñito, a veces se volvía a caer. A veces se caía más material, además del que había caído al principio. Entonces, pudiera ser una hora de persecución, como la que vivimos en días de Trajano, por ejemplo. Pudo haber sido una catástrofe como esta, una hambruna, o una persecución mayor en otra época, como la época, ¿verdad? Esta que estamos viendo, Domiciano, cuando se escribe el Apocalipsis. Entonces, me parece interesante la hora de prueba que vendrá sobre el mundo, pero yo no podría relacionar la hora de prueba que vendrá sobre el mundo con la gran tribulación. No lo puedo entender ahí.
1: La siguiente dice, mi pregunta es, si estamos regidos bajo el nuevo pacto, ¿cómo sabemos que no debemos obedecer como por ejemplo el Shabbat o que las mujeres no puedan predicar?
0: Precisamente por la explicación que acabo de dar. Si estamos en ¿el nuevo pacto exige guardar el sábado? No. ¿El nuevo pacto discrimina?

0: pero que hoy en día esto sea la realidad, no lo es. Lamentablemente hay personas que ponen tanto énfasis en que, por ejemplo, dicen no hay pastoras y se enojan con los que sí aceptamos que exista ministerio pastoral femenino, porque entendemos que lo que la Biblia enseña es que ahora Dios quiere retomar lo que se había perdido en la caída del pecado original. Tu deseo será para tu marido, no ahora queremos que se viva como dice Efesios, someteos unos a otros en el Señor. Las casadas estén sujetas a sus maridos propios como al Señor. Y los maridos amen a sus mujeres. Un marido que ame a su mujer, una esposa que se someta a ese tipo de marido, la cosa no va a andar mal, porque andan los dos de la mano del Señor. Pero ¿qué pasa si uno no anda bien y el otro anda peor? Va a pasar, es una tragedia dentro de poco. Entonces tenemos que tener mucho cuidado. Lo que la Biblia nos manda es a creer que Dios estableció un nuevo pacto, ahora derrama su espíritu sobre vuestros hijos y vuestras hijas. Pondré la bendición sobre los esclavos y los libres, sobre los jóvenes y los ancianos. No hay brecha de generación, no hay brecha de género, no hay brecha de condición social. Todos podemos servir al Señor hoy gracias a esa misericordiosa, atenta, extendida mano de Dios que quiere dar la oportunidad al que se disponga. Si usted es un varón y se dispone, usted es una mujer y se dispone, Dios lo puede utilizar en lo que Él quiera. Pero que yo diga, no porque lo condena el pacto, jamás. Dios ahora nos invita a todos a servirle y a servirle de corazón.
1: La siguiente que atendemos dice lo siguiente: ¿Me podrías, pastor, explicar el contexto histórico de la iglesia de Sardis?
0: Sí, de las siete iglesias, a esta es una que se le dice, se le recomienda que sea vigilante. Creo que esa es la palabra que se usa para Sardis. Sí, está en el capítulo 3 del libro de Apocalipsis, escribe el ángel de la iglesia en Sardis, y le dice en el versículo número 1 y 2: Yo conozco tus obras, que tienes el nombre de que vives y estás muerto. Sé vigilante. Y afirma las cosas que están para morir, porque no he hallado tus obras perfectas delante del Señor. Acuérdate, pues, de lo que has recibido y oído, arrepiéntete. Pues si no velas, vendré sobre ti como ladrón, y no sabrás a qué hora vendré por ti. Pero tienes unas pocas gentes, unas pocas personas que no han manchado su nombre. La iglesia de Sardis es una iglesia de la cual no hay alusión de ella en ninguna otra porción de la Sagrada Escritura, pero es una iglesia que tiene una apariencia y una realidad. Es una iglesia a la cual ellos se hacen pasar como una iglesia que está muy bien. Tiene nombre de que estás viva, pero en realidad Sardis eres una iglesia que está muerta. Era una iglesia que no era un edificio de Dios, era un cementerio. Una iglesia que no tenía vida espiritual, que lo que era era un cementerio, como dije anteriormente. Y entonces el llamado es a esta iglesia, repito, de la cual no tenemos información aparte de estos versículos. Es una iglesia a la cual el Señor le llama y le dice, mira, todavía tienes algunas cosas buenas, vivas, actívalas. Me recuerda la frase de Efesios, ¿se acuerdan? Despiértate tú que duermes, levántate de los muertos y te alumbrará Cristo. Eso dice la palabra de Dios, ya les digo dónde, en Efesios 5:14. Por lo cual dice, despiértate tú que duermes, y levántate de los muertos y te alumbrará Cristo. Una iglesia que tiene que vigilar. Se está durmiendo, se está descuidando, se ha vuelto irresponsable. Es como usted si descuida su trabajo. Iba antes a tiempo, cumplía bien, era el primero en llegar, el último en irse. Ahora todo ha cambiado. Mire, en algún momento puede perder lo que tiene. Sé vigilante y afirma las cosas que están para morir. Porque en la vida nada se queda inerte, las cosas.

0: o avanzan o retroceden. Si no están avanzando, están retrocediendo. Y por eso Dios le dice, sé vigilante, vela. Si no velas, vas a morir. Y aquí sí te puedo contar algo que me gusta citar. Lo he leído, obviamente, en varios autores. El que más recuerdo es al doctor Barclay. En dos o tres ocasiones en la historia, realmente esto le pasó a Sardis. Sardis estaba colocada en una zona totalmente buena para poder protegerse en el caso de la ciudadela principal, en el caso de una invasión. No podía un enemigo tomarla, pero encontraron en dos o tres ocasiones que la historia relata que ellos se volvieron tan confiados en que nadie podía llegar ahí porque estaba muy bien guardada, hasta que alguien encontró un callejón, un conducto. De hecho, la leyenda cuenta, o la historia, digamos la historia, que a un soldado de Sardis se le cayó su casco y se cayó, ¿verdad? Y él se fue por una ruta interna. Alguien de los enemigos lo vio y dijo, ah, por aquí se puede entrar a la ciudad. Y entraron por ahí un grupo de soldados, abrieron la puerta principal y tomaron la ciudad. ¿Por qué? Porque los vigilantes no estaban vigilando. Estaban tan confiados en que nadie podía tomar esa ciudad que estaban en otras cosas. Por eso el Señor le dice, sé vigilante, no dejes de velar, porque ellos son descuidados. Así que Sardis tiene nombre de que vive, pero está muerta. Creo que ese es el contexto de la iglesia de Sardis. También tenemos una grabación que hicimos sobre el mensaje a la iglesia de Sardis, en una serie que tenemos en A la luz de la palabra. Si usted no se escribe, le podemos enviar el audio. 20 minutos dura.
1: La siguiente que nos ingresa, pastor, ¿me podría indicar quién es Melquisedec en la Biblia?
0: Melquisedec es un personaje que aparece en Génesis 14, en el Salmo 104, 110 y en Hebreos 7 y 8. Vamos a verlo en el orden. Voy a ir al Salmo porque me entró la duda del número del Salmo. Melquisedec aparece, como dije, por primera vez en el libro, por primera y única vez en el libro de Génesis, capítulo 14, y en el Salmo 110. Salmo 110. Vamos a Génesis 14. Va Abraham a pelear porque ha sucedido algo extraordinario. Él va a una pelea, derrota a Kedorlaomer y los reyes que con él estaban. Entonces Melquisedec, versículo 18, rey de Salem, sacerdote del Dios Altísimo, sacó pan y vino y lo bendijo diciendo, bendito sea Abraham del Dios Altísimo, creador de los cielos y de la tierra, bendito sea el Dios Altísimo que entregó a tus enemigos en tus manos y le dio a Abraham los diezmos de todo. El rey de Sodoma le dijo a Abraham, bueno, y ahí está el reparto, y Abraham dice, no, yo no quiero nada suyo. Eso es toda la mención que hay en toda la ley, en toda la Pentateuco, los libros históricos de Melquisedec. Solo ahí se habla de él una única vez, pero importantísima vez. Que sean pocas no significa que no sean importantes. Entonces, Melquisedec es visto entonces como un rey y un sacerdote del Dios Altísimo, del Elión, el Dios creador de todo lo que existe. Luego vamos al Salmo. En el Salmo 110, es un salmo mesiánico, David está hablando de Dios y que Dios escoge al que ha de servirle a él. Y en este caso le dice, dice David, que el Señor le dijo, juró Jehová y no se arrepentirá, tú eres sacerdote según el orden de Melquisedec. El sacerdocio en los días de David era del orden de Aarón. Todo sacerdote era descendiente de Aarón, familia de una tribu de Israel llamada la tribu de Leví. Pero Melquisedec es antes de que existan los judíos. Melquisedec es alguien con el cual el ancestro de los judíos, Abraham, le dio los diezmos del botín. Entonces, hay un sacerdocio que no viene por la línea arónica, sino que viene por la línea de Melquisedec, sin principio de días, sin fin de días. Entonces, algo extraordinario. Este sacerdote ya no es de la tribu de Leví, sino que viene directamente de Melquisedec. Y nos vamos al libro de Hebreos en el capítulo 7, y ahí se desarrolla plenamente esta figura de comparación entre Melquisedec y Cristo, Cristo y Melquisedec, donde viene a ser Jesucristo sumo sacerdote del orden de Melquisedec, y que Melquisedec no viene de Aarón, sino que es anterior a Aarón, y él tiene la potestad de que el grandioso, el famosísimo Abraham le entrega los diezmos. Y sin duda, aquí en la tierra, los diezmos los entregan el menor al mayor desde el punto de vista espiritual. Este capítulo 7 narra entonces la grandeza de este hombre llamado Melquisedec, y él es un tipo de Cristo. No es una teofanía, no es una manifestación de Cristo en el Antiguo Testamento, es una tipología de que el sacerdocio perpetuo no viene por Aarón, viene por Melquisedec, anterior cientos de años a la ley de Moisés. Y ahí es donde estamos nosotros, en el sumo sacerdote del orden de Melquisedec, que es Jesucristo, y ya no estamos bajo el sacerdocio levítico aarónico.
2: Hola, soy Galtomes Castillo de Cartago. Tengo una pregunta. ¿Por qué Adán y Eva no veían que estaban desnudos antes de comer el fruto prohibido? Pues sí, ¿por qué?
0: Muchísimas gracias, saludos. La Biblia no dice específicamente por qué no lo veían y por qué lo ven ahora, sino que cuando ellos pecan, ellos mismos, y así lo expresa la Biblia, déjeme recordar cómo la Biblia lo dice de una manera tan natural, ¿verdad? De que ellos, por advertencia de Dios, en el capítulo número 2, cuando Dios les dice, mire, ustedes pueden comer de todo árbol. Tomó pues Jehová Dios al hombre y lo puso en el huerto del Edén para que lo labrara y lo cuidara. Y le mandó diciendo, mire, de todo árbol del huerto pueden comer, pero el árbol del conocimiento del bien y el mal no comeréis, porque el día que de él comas, morirás. Está la advertencia, está clara. Entonces ellos, a la hora de desobedecer, se abre en ellos una faceta distinta que no tenían antes. Por ejemplo, la posibilidad de morir, la desobediencia, la rebeldía, se abre esa parte. Cuando ellos comen, dice que vieron que el árbol era bueno para comer, agradable a los ojos, le dieron deleite a los ojos, a lo que el ojo le mandaba, y deseable para alcanzar la sabiduría. Y dice el versículo 7, entonces fueron abiertos los ojos de ambos y se dieron cuenta de que estaban desnudos. La inocencia inicial no los hacía sentirse, mira, estamos desnudos. No lo veían como algo diferente, pero ahora que han cometido pecado, pero ahora que se han rebelado contra Dios, ya ellos se ven distintos y les da vergüenza. Con higos hicieron ahí unos delantales y se cubrieron. Luego aparece Dios y ya los cubre con piel. Pero vean que la Biblia no dice, digamos, cómo fue o por qué fue, sino que resultado del pecado es que los ojos les fueron abiertos. A mí me parece que es ese proceso de que ellos ahora son conscientes de lo que antes no eran conscientes, de verse desnudos y ya darse pena, qué va a decir ella de mí, qué va a decir de ella, y ya entonces se quisieron tapar. Y si sabían que venía Dios más tarde, se cubrieron. Así que el pecado cambia nuestra forma de ver las cosas y ya no vamos a ver con ojos de amor, nada más, sino ya los ojos se van a llenar de maldad, los ojos se van a llenar de cosas que no son buenas, de avaricia, de codicia, los ojos se van a volver en muchos casos ojos malvados. Bien, hemos llegado al final de este espacio por el día de hoy. Queremos invitarle para que siga usted acompañándonos. Mañana vamos a estar nosotros también, si Dios lo permite, para atender sus preguntas. Déjelas ahí, vamos a atenderlas después. Y también recuerde lo que le enseñamos. Tenga un plan de lectura de la Biblia y sígalo. Bueno, tiene alguna duda, anótela y si podemos ayudarle, con mucho gusto lo intentaremos. Hoy le hemos acompañado para hacer este espacio, examinándolo todo y reteniendo lo bueno, sus servidores, nuestro hermano André Mora Rojas en los estudios principales de Pablo Caribe y el pastor Juan Carlos Sánchez Saborío. Que Dios nos siga bendiciendo a todos.
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5: Le informamos la hora. Son las 4.
6: 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A continuación, hacemos un paréntesis en nuestra programación para escuchar el Himno Nacional de Costa Rica. Su autor es Manuel María Gutiérrez y la letra fue compuesta por el poeta José María Celedón. Es un canto a la paz y al trabajo, un canto de gratitud y esperanza al mejor porvenir de la patria, juramento de amor a la libertad.

0: desde Costa Rica.
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Muy buenos días, mi amado hermano, mi hermana, amigo, amiga oyente de esta su emisora Faro del Caribe. Le damos la más cordial bienvenida a este espacio Momentos de Oración, como todos los días a esta hora por esta su emisora Faro del Caribe. Mis hermanos, nos unimos en este tiempo especial de oración, de clamor delante de la presencia del Señor, agradeciéndole al Señor por un nuevo día, ya hoy viernes 17 de julio de este año 2026. Bendito sea el Señor que nos ha permitido llegar hasta el día de hoy. Le saluda un servidor, Cristian Ortiz García, invitándole para que nos envíe sus peticiones de oración por medio del 87 77 5965, que es nuestra plataforma de el WhatsApp. Recuerde, hermano, que a esta hora no recibimos audios ni tampoco recibimos llamadas, solamente mensajes de texto. 87 77 5965, esa es nuestra plataforma de el WhatsApp, y con muchísimo gusto vamos a estar orando por usted, vamos a estar orando por las peticiones que nos ingresen en este momento, mis amados hermanos. Dice la palabra del Señor en el libro de Eclesiastés, capítulo 3, verso 11. Todo lo hizo hermoso a su tiempo y ha puesto eternidad en el corazón de ellos. Hermanos, muchas veces oramos y sentimos que Dios tarda en responder a nuestra oración. Sin embargo, la Biblia, la palabra de Dios, nos enseña que Dios nunca, hermano, nunca va a llegar tarde. Él obra en el momento perfecto, porque su tiempo es mejor que nuestro tiempo, mi hermano. En el libro de Eclesiastés 3:1 dice que todo tiene su tiempo y todo lo que se quiere debajo del cielo tiene su hora. Dios conoce, hermano, el principio y el fin, aunque nosotros no entendamos el proceso. Él está, mi hermano, preparando ese momento adecuado. La espera también forma parte del plan, del propósito que Dios tiene con cada uno de nosotros. El libro de Isaías, en el capítulo 40, verso 31, dice: pero los que esperan a Jehová tendrán nuevas fuerzas. Los que esperan, hermano, los que esperan no están perdiendo el tiempo. Hermano, Dios usa ese tiempo para fortalecer nuestro carácter y nuestra confianza y nuestra dependencia en Él, mi hermano, porque es importante que usted y yo aprendamos a depender de Dios. Habacuc, en el capítulo 2, verso 3, dice que aunque la visión tardare, aún por un tiempo, espérala, porque sin duda vendrá, mi hermano. La promesa de Dios no falla. Lo que Él prometió llegará cuando sea el momento indicado. Hermanos, Dios hace posible lo que humanamente es imposible, pero lo hace en el momento preciso. En el Evangelio de Juan, Evangelio de Juan, capítulo 11, versos 39 al 44, Jesús, cuando Lázaro ya había muerto, su aparente demora permitió que la gloria de Dios se manifestara de una manera mayor. A veces pensamos, hermanos, que todo se terminó. Dios puede cambiar, hermano, cualquier situación. Dios puede cambiar cualquier situación en cualquier momento, porque es en el momento preciso de Dios. La respuesta a su oración, la respuesta, mi hermano, mi hermana, al milagro que usted está esperando, llegará en el momento preciso. Dios nunca va a llegar tarde. Romanos 8:28, y sabemos que a los que aman a Dios,
todas las cosas les ayudan a bien. Hermano, el proceso que está usted pasando, quizás el día de hoy, la prueba por la que usted está atravesando el día de hoy, hermano, es algo que Dios va a usar para su bien. Todas las cosas ayudan a bien, pero ¿a quién? A los que aman a Dios. Este pasaje bíblico, hermano, no se aplica para cualquier persona. La Biblia es muy clara, hermano y hermana. No tenemos necesidad de quitarle ni añadirle cosas cuando tenemos textos bíblicos tan claros como estos. A los que aman a Dios, no es a cualquier persona. A los que aman a Dios, todas las cosas les ayudan a bien. Hermano, si usted es un hombre o una mujer que ama a Dios, si usted ama a Dios con todo su corazón, con toda su mente, con todas sus fuerzas, usted puede estar seguro que si usted está pasando en este momento por alguna prueba, por algún momento, alguna circunstancia difícil en su vida, es porque Dios tiene algo grande, maravilloso para su vida. Hay un proceso que tenemos que pasar, mis hermanos, pero Dios llegará en el momento justo, preciso. Nunca va a llegar tarde. Él tiene la respuesta a su oración, ese milagro por el que usted está clamando, mi hermano. Siga orando, siga obedeciendo, siga esperando. Lo que Dios prometió, hermano, Él lo va a cumplir. Dios es fiel. Dios hará que las cosas sucedan en el momento perfecto para su gloria y para su honra, mi hermano. Siga creyendo, orando y confiando en el Señor. Vamos a presentar delante del trono de la gracia los mensajes que nos están llegando ya por medio de la plataforma del WhatsApp. Tenemos muchos mensajes que, para la gloria del Señor, nos llegan. Muchos hermanos que se han unido en este tiempo de oración. Mi hermano, hoy es el día de su milagro. Créalo, créalo, porque la palabra del Señor dice que no tenemos que dudar, tenemos que ser hombres y mujeres con fe que creen que para Dios todo es posible. Dice: buenos días, buenas bendiciones, por favor. Orar por doña Marta Carranza Jiménez, una adulta mayor que está internada en el hospital de Quepos con una infección en los riñones. Que Dios le dé lucidez y sea glorificándose en su cuerpo y que sea sanada. Muchas gracias, bendiciones. Y que toda infección de su sangre desaparezca y se sane en el nombre de Jesús. Amén. Orar por Lidia, dice, por dolores de estómago. Bendiciones, buenos días, amén. Otro mensaje por acá dice: hermanos, pido oración por mi esposa Francisca Bustos. Tiene, dice, 4 días que no ha podido dar del cuerpo. Por favor, para que Dios haga, amén, haga la sanidad en ella. Oramos en el nombre poderoso de Cristo Jesús. Pido que me ayuden en oración por Denis Madrigal y Christopher Madrigal para que el Señor tome el control en sus vidas. También por liberación de alcohol, que el Señor derrame su gracia en ellos. Amén. Buenos días, que Dios les bendiga. Pido oración por mi matrimonio, que se haga la voluntad de Dios, y por mi hijo para que se le abran puertas de trabajo en el nombre de Jesús, dice este mensaje. Por una petición de oración por liberación de un joven con vicios, dice, juegos en su celular. Pasa horas en eso y sus padres están muy preocupados, así que oramos en el nombre de Jesús, claro que sí. Hermanos, soy Johnny de Siquirres. Les pido ayuda en oración por solución de problemas en mi trabajo, por un cambio de horario y puesto para poder estudiar. Por mi hermana, dice que está muy enferma, y por mi familia. Gracias y bendiciones. Buenos días, me uno en la oración por la familia Jiménez Porras, por salud espiritual. Gracias, Dios, por tu gran misericordia. Oramos también por la economía de la familia. Amén. Buenos días, muchas bendiciones para todos. Mi nombre es Marilyn Zúñiga del Carmen de Siquirres. Me uno en la oración
Les pido por favor oren por un fuerte dolor de la columna que tengo, además de hernias de disco, también por mis hijos, nietos y toda la descendencia. Gracias. Siempre los tengo en mis oraciones. Amén, amén, amén. Les recuerdo, hermano y hermana, que a esta hora no recibimos audios ni tampoco llamadas, solamente mensajes de texto por medio de nuestro WhatsApp. Hola, hermanos, buenos días, pido oración por mi mamá, dice, por su salud, que Dios haga un milagro sobre ella, sobre sus pulmones, que le quite ese ataque de tos que no la deja, dice, que Dios derrame su sanidad. Amén. Pido oración por un milagro económico. Me llamo Isaac. Buenos días, Dios les bendiga, que tengan un lindo viernes. Pido oraciones por mi tío, hermano Marcos Garita Chacón, en Ortina. Ahorita está pasando por un momento, dice, ahí solo Dios lo puede ayudar. Pido sus oraciones, por favor. Soy Ricardo. Muchas gracias. Amén. Otro mensaje nos dice, bendiciones, quiero que oren por mí, soy Nora Tercero y no estoy bien de salud. También por mi hijo Fernando, para que deje malas amistades. En el nombre de Jesús, amén. Orar por la sanidad de la pierna de mi padre Álvaro Chavarría. Sé que Dios hará el milagro, tengo fe. Bendiciones, soy la hermana Lidiet. Buenos días, mi nombre es María Mora, unida en oración pidiendo por mi hija Sharon Mora y David Martínez, que sean libres de toda atadura y toda ligadura. Amén. Otro mensaje, cobertura y protección, dice, en una reunión que tengo a las 8:30. Entrego en manos de Dios, dice que Él me sacará de este proceso, dice Francisco Alvarado. Buenos días, soy José Torres, pido oración por la sanidad de un dolor en las rodillas y problemas para caminar. Por favor, oren por mi vejiga. Buenos días, gracias, dice Ivette desde San Ramón. Orar por la familia Contreras Calderón de Nicaragua. Pido oración por mi colesterol y triglicéridos altos. Oramos, amén. Buenos días, hoy dándole gracias a Dios por un día más de vida. Hoy pidiendo oración por Marta Lía Barrantes, dice, por su columna, no puede caminar, dice la hermana Flor Guerrero. Amén. Hermano Cristian, unidos en oración, dando gracias a mi Dios por permitirme levantarnos con vida. Pido al Señor mucha sabiduría. Familia Manzanares Muñoz. Bendiciones, hermano Cristian. Pido oración por un aporte que tengo que hacer hoy. Un aporte de dinero, dice, en el Banco de Costa Rica, para ayuda de un bono, y que todo quede en las manos de Dios. Amén. En el nombre de Jesús. Buenos días, hermanos. Me uno en oración. Ayúdenme a orar para que Dios me ayude con un milagro financiero y a la recuperación de mi propiedad. Soy Leda, desde Pérez Celedón. Orar por una biopsia que le van a hacer a Rogelio. Amén. Hermanito Cristian, por favor, orar por mis hijos Alvarado Ramírez, especialmente por Alberto, por depresión y ansiedad. Gracias y bendiciones. Amén. Para darle gracias al Señor por oraciones contestadas, dice la hermana Maritza Rojas. Mi sobrina tiene esquizofrenia, oramos por ella, se llama María José. Bendiciones, hermano Cristian, me uno a orar, dice Norma desde Guápiles. Buenos días, para pedir oración por trabajo y por protección. Por una relación con Yamilet Ordóñez, soy Cristian Badilla de Esparza. Edwin Celín pide oración por Marcelo Marín por la sanidad. Me uno a orar dando gracias a Dios por este nuevo día y por sus nuevas misericordias. Pido a Dios que cuide mi familia, soy Elizabeth Mora. Gracias, Cristian, bendiciones. Amén. Buenos días, que Dios les bendiga, soy Giselle, orar por mi matrimonio y mis finanzas. Pido oración por mi salud, dice Mayer Aguilar, bendiciones, amén. Orar por una ayuda idónea y por un dinero retenido, dice Guillermo Arias. Te bendigo, pastor, doy gracias a Dios por este regalo que nos da y pido oración por las finanzas de Wilber Torres, que tengan buenos clientes para el taxi. Dios mío, dice, no estamos solos, tú estás con nosotros, nadie contra nosotros.
Pido oración, dice, para que se abran puertas de trabajo a mis hijos, dice la hermana Olga. Que Dios les bendiga, mi nombre es Eli Solís Chávez, necesito oración por fortalecimiento espiritual. Me uno en la oración, dice Lolita. Otro mensaje nos dice, bendiciones, oración por una cita médica, dice, en el hospital de Nicoya. Hermano, soy Reinaldo de Moravia, pido por la restauración de mi familia, del matrimonio, amén. Pido oración por la familia Ash Richmond, conversión, cobertura, sanidad, trabajo y finanzas. Hermano Cristian, quiero pedir una oración por mi esposo, por sanidad en su cuerpo, todo el dolor de columna, por mi hijo José Daniel, por problemas de lenguaje, que sea Dios moldeando su hablar, y por mi persona, que Dios me dé un útero nuevo para poder quedar embarazada. Esperaré en este grande milagro. Amén. Dice que la petición de William es mi esposo. Dice, en el nombre de Jesús oramos. Claro que sí, mi hermana. Oración por Marvin Poveda Martínez, por su salud, dolor fuerte en su cuerpo. Por Ana Méndez Fuentes, dice, para que su fe no falte y que el Señor ministre sus vidas. Cristian, me uno, dice, a la oración. Que Dios me sane, dice Omat, amén. Orar por Alejandro, dice, para que pueda pagar una deuda. Gracias, que Dios los bendiga. Amén. Soy Vicky de Acerrí, pido oración, por favor, por la sanidad de diabetes, por los pies, dice, me arden mucho, por cobertura, por las finanzas y por casa propia. Amén. Por azúcar alta, oramos. También por la familia Araya Manzanares y Manzanares Hernández, cobertura. Y Luis por cobertura, gracias, amén. Juan Carlos Guerrero pide por el embarazo de su esposa Carol, dice que ya está en los últimos días para que todo salga bien, amén, en el nombre de Jesús. Familia Porta Castillo, dando gracias a Dios, unidos en oración. Freddy Macís, los escucho camino a mi trabajo, dice, en Tampa, Florida, para que me ayuden en oración por la sanidad de Glenda Rojas. Ella está hospitalizada desde hace más de un mes. Está muy mal en el hospital de Bluefin en Nicaragua. Amén. Oramos en el nombre de Jesús por ella. José Mora Marín, por su salud, por las finanzas, por la vida espiritual. Quiero dar gracias a Dios. Dice, ayer pedí oración por una ayuda en el IMAS para Alejandra y se la aprobaron. Qué lindo. Bendito sea nuestro Dios. Siguen llegando más peticiones, mis hermanos. Vamos a orar por cada una de estas peticiones. Cada mensaje es un paso de fe. Un hombre y una mujer que están creyendo, que están confiando, que saben que para Dios todo es posible. Padre, te damos gracias en esta hora, Señor. Gracias por cada hermano y hermana que se ha unido en este tiempo de oración, Señor. Padre, extiende tu mano sobre la vida de mi hermano, de mi hermana, ahí donde se encuentra en este momento, Señor. Que tu paz sea sobre cada uno de ellos en medio de las pruebas, en medio de los momentos difíciles por los que puedan estar atravesando, Señor. Fortalece su corazón, Señor, renueva sus fuerzas cada día. Padre, presentamos cada una de estas peticiones, cada uno de estos mensajes, Señor. Los ponemos delante del trono de la gracia, Señor. Estamos creyendo, Señor, en esos milagros extraordinarios. Tú eres el Dios especialista en los milagros. No hay nada imposible para ti. Padre, estamos creyendo, Señor, en que tú vas a hacer el milagro en la vida de mi hermano, de mi hermana, Señor. Esas puertas de trabajo se van a abrir, Señor. Esa solución a los problemas, ese crédito, Señor, que los hermanos están tramitando, lo van a aprobar. Esa pensión, Señor, también que están tramitando, se va a aprobar. Ese bono de vivienda, Señor, en el nombre de Jesús, creemos también que va a ser aprobado, Señor.
En el nombre poderoso de Cristo Jesús estamos creyendo, estamos confiando, Padre, en el nombre de Jesús. Oramos por los niños, jóvenes, adultos y adultos mayores que quizás están en una cama de un hospital. Quizás están en una sala de cuidados intensivos, Señor. Quizás los médicos tengan poca expectativa de vida, Señor. Pero sabemos que tú eres el Dios Todopoderoso, Señor. Señor, que tú tienes la última palabra, Señor. Que no hay nada imposible para ti, Señor. Así lo creemos en el nombre de nuestro Señor Jesucristo. Padre, así creemos que hoy es un día de milagros. Hoy es un día de sanidad, Padre, en el nombre de Jesús. Hoy es un día de buenas noticias, Señor. De puertas abiertas, Señor. En el nombre de Jesús oramos, Señor. Oramos también por los hermanos y hermanas que están privados de libertad, Señor. Te pedimos por cada uno de ellos que tú les fortalezcas ahí donde ellos se encuentran, que tu cobertura y tu protección sea sobre ellos y que tú les uses, Padre, para tu gloria y para tu honra, Padre, en el nombre de Jesús, Señor. Estamos orando en esta hora, Señor, pidiendo, Señor, que tú proveas, Señor, lo que mi hermano, lo que mi hermana está necesitando. Hay familias con problemas financieros. Hay hermanos que están pasando por un momento financiero muy difícil, que quizás tienen que pagar alguna deuda, Señor, y no tienen el dinero para poder pagar. Señor, creemos que tú eres el dueño del oro y de la plata, Señor, que tú puedes proveer, Señor, para que mi hermano, para que mi hermana pueda salir de deuda, Señor. En el nombre de Jesús te lo pedimos. Oramos también por los hijos que andan en malos caminos, que andan en drogas, que andan con malas amistades, Señor, que se han apartado de ti. Señor, en el nombre de tu Hijo amado Jesucristo, oramos por ellos, Señor, que puedan ser alcanzados, Señor, por el mensaje poderoso de tu palabra, que haya conversión, que haya arrepentimiento en sus vidas. Señor, te lo pedimos, Padre. En el nombre que es sobre todo nombre, en el nombre de nuestro Señor Jesucristo, Padre, presentamos cada mensaje que ha llegado a nuestro WhatsApp, los que hemos leído y los que no hemos podido leer. Tú los conoces, Señor. Aquí están delante de tu presencia en esta hora, Señor, creyendo, Señor, que tú escuchas nuestra oración, que tú, Señor, escuchas al pueblo que se vuelve a ti, que se humilla, que ora, que clama, Señor. Sabemos que tus oídos están atentos al clamor de tu pueblo. Padre, te damos gracias por este día. Gracias por tu amor. Gracias por la salud, por el trabajo, Señor. Por nuestra familia, nuestro cónyuge, nuestros hijos, Señor. Te damos gracias y ponemos este día en tus manos, Señor. Que todo lo que vayamos a hacer en el día de hoy sea para tu gloria y para tu honra, en el nombre poderoso de nuestro Señor y Salvador Jesucristo. A Él sea la gloria, la honra y la alabanza por los siglos de los siglos. Amén y amén.

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0: Esa es la música de Giovanna Leal. No debas a nadie nada. Buenos días, mañaneros. Buenos días, mi hermano, mi hermana. ¿Cómo amanece en este precioso día? Hoy, viernes 17 de julio de este año 2026. Les saluda un servidor, Cristian Ortiz García. Como todos los días, invitándoles, mis amados hermanos, para que nos envíen esos saluditos, esos reportes de sintonía al 87 77 59 65. Esa es nuestra plataforma de el WhatsApp, 87 77 59 65. Así que esperamos esos mensajes, esos saludos en esta mañanita de viernes, mañanita de fin de semana, mis amados hermanos. Bendito sea el Señor que nos permite llegar al día de hoy. Y ya tengo por aquí saludos, ya tengo por aquí mensajitos. Aquí ya están los mañaneros reportándose. Bendiciones, buenos días.
1: Muy buenos días para todos los de Faro del Caribe y todos los que trabajan ahí y todos los mañaneros. Que Dios los bendiga a todos, que tengan un lindo día para todos. Un saludo para Kene Matamoros en San Bosco de Guapiles. Le habla Jaime Abarca Piedra desde Diamantes de Guapiles. Que Dios me los bendiga a todos los de Faro del Caribe y a todos los mañaneros. Bendiciones para todos.
0: Amén, amén, mi hermano Jaime, muchísimas bendiciones. Bendiciones, hermanos. Quiero mandar un saludo, dice, a mi madre Aide Cordero, que mañana cumple años. Dios bendiga su vida. El saludo lo enviamos todos sus hijos. Dice que Dios te proteja, mamá. Ella escucha en Nueva Virginia de Siquirres. Extensivo para Crisbel Corea, que también mañana estará de cumpleaños. Que Dios bendiga tu vida, princesa, de parte de la tía Maribel. Así que para Crisbel Corea, que mañana está de manteles largos, y para la hermanita Aide Cordero, que mañana también estará celebrando su cumpleaños, un saludito muy especial de parte de toda la familia. Otro mensaje por acá nos dice: muy linda la oración, Cristian. Dios lo cuide de regreso a su casa y a su familia. Dice, y le dé un buen descanso. Soy Elizabeth Mora. Gracias. Amén, mi hermanita. Que Dios me le bendiga a usted también. Buenos días.
2: Hola, hola, muy buenos días, amigos de los mañaneros. Que Dios los bendiga a todos. Quería mandar un saludo para mi hermano Steven, para mi esposa Kelly, que vamos a ir a trabajar a San José. Desde acá, desde la Nueva Cinchona. Bendiciones.
0: Amén, mi hermano. Muchísimas bendiciones. Dice por acá, un gran saludo y muchas bendiciones para todos los pasajeros de los barrios de Siquirres, también para mi esposa Marilu Paniagua Herrera y a mis hijos Moisés, Catherine y Valesca Paniagua Herrera, de parte de Moisés Arias Herrera, dice el chofer de los buses de los barrios de Siquirres. Amén, amén, amén, claro que sí. Saludos para todos, muchísimas bendiciones. Saludos para mi mamá Orlanda Cascante Torres, dice, para mi familia, para todos y para todas, bendiciones de parte de Lilian Cascante. Gracias, Dios, por todo, aún en los momentos difíciles. Gracias, tú tienes el control de todo, mi Señor, tú eres fiel. Amén, amén y amén. Las 4:41, mañaneros, vamos a la música. Vamos a la música, y aquí llegó el...

0: Esa es la música de Karina Moreno. Jehová te bendiga. Así se llama esta canción. 4:48 a.m. Mañaneros, buenos días.
1: Manito Cristian, gracias por esas oraciones tan lindas. 24:07 pasé con ustedes. Quiero que por favor me saluden el pastor Roberto Reitón, a sus hijas Karinita, Sarita Fudo, doña Aurelia Patricia, su esposo Yanari Gutiérrez, su esposo también para ella ya, saludos de parte de Rodrigo Martínez, en los guidos para mi hermana Marlene Mayorga y sus hijos, también para Elizabeth Leitón y su esposo, bueno, y también para ahí para ustedes, pa, don Alfredo Jiménez, don Otto Navarro, Pedro de tu Cristo, y muchas gracias por ser tan especial. Dios te cuide y te proteja, Cristian, alrededor de tu casa. Gracias por esas oraciones tan lindas, que lo llenan y lo bendicen a uno todos los días. Feliz y bendecido día, café, café, Dios te cuide y te proteja, alrededor de tu casa. Jenny, kilómetro 5 de golpito, yo lo oyente a ustedes, amén, amén.
0: Amén. Café, café. Amén. Muchas bendiciones, hermana Jenny. Hola, buenos días, hermano Cristian, que Dios te bendiga. Quiero que me salude a mi esposo, dice que se alista para ir a trabajar, y a todos los que escuchan Los Mañaneros. Soy Lorena de Alajuela, dice Lorena, que quiere café, café. Buenos días, hermano Abel.
2: Dios me le bendiga, mi hermano Cristian, bendiciones. Ahí estaba siempre llevando la oración, muy buena oración, mi hermanito Cristian. Para saludar allá en Barrio del Carmen a mi hermano Francisco Novoa, que Dios me lo bendiga, mi hermano Francisco, y también en Abrojo a mi hermana Marlene Ugalde, para su esposito Rigoberto López, para mi hermano Alexi, que Dios me lo bendiga, y para todos los hermanos de la Iglesia Nacional, que Dios me los bendiga, y para todos los mañaneros, mañaneras. Ah, bendiciones, bien, mi hermano Cristian, bendiciones.
0: Bendiciones, mi hermanito Abel. Dios te bendiga, Cristian. Saludos a mi familia Bermúdez Mora, al hermano Alberto Fallas y familia, Walter Díaz, a la familia Bermúdez Montero, Gómez Bermúdez en Sinaí de Osa, a los hermanos de la Iglesia Metodista Tierra Prometida, al hermano pastor Oscar Madrigal y su esposa, y a todos los radioescuchas. Soy Rafita, y dice Rafita también que quiere café, café. Saludos para mis hermanos en Cristo, dice, hoy con toda la fe y la esperanza de un excelente día. Ya el lunes llego, primero Dios, a los 51 años en Puerto Viejo de Sarapiquí. Hermano José, que Dios lo bendiga grandemente. El lunes va a estar de manteles largos. Gloria al Señor. Buenos días, Cristian. Que el Señor te bendiga a ti y a todos los oyentes de Faro del Caribe. Un saludo especial para todos mis hermanos, colaboradores y a los que siempre oran y escuchan Faro. Ahí les envío mi comprobante, Dalais Camacho desde Copabuena. Hermana Dalais, que Dios le bendiga grandemente. Ahí está siempre enviando sus ofrendas de amor para este ministerio. Que Dios bendiga su vida grandemente. Buenos días, Cris. Bendiciones para toda Costa Rica. Tengamos precaución, está lloviendo en varias partes del país, dice el hermano Salvador Ruiz. Mi hermano Salvador, que Dios me lo bendiga grandemente. Buenos días.
3: Buenos días, Cristian. Dios me lo bendiga. Un saludo para todos los que están escuchando de parte de Auxiliador Ureña desde Cajón de Pérez de León.
0: Amén, amén, amén, mi hermanita. Muchísimas bendiciones. 4:52 a.m. Aquí está Jeffrey Leal. Jehová es mi pastor.

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0: Oh Dios, quédate conmigo, así se llama esta canción, que es música de Cris Barrantes, cuando ya llegamos a las 4 de la mañana con 58 minutos, mañaneros. 4 de la mañana con 58 minutos. Vamos a continuar por aquí con más de los mensajitos que nos están llegando por medio de nuestra plataforma de el WhatsApp. Saludos, bendiciones, buenos días.
1: Buenos días, Faro del Caribe, a todos los hermanos que están conectados a esta hora. Les deseo un buen día, lleno de muchas bendiciones y alegría y gozo de parte del Señor. Soy José Dávila de Londres de Quepos, que voy iniciando a llevar a la gente sus trabajos. Bendiciones, sabiendo de que nuestro Señor Jesucristo me ha dado las fuerzas para levantarme, y por eso le doy gracias unido con ustedes.
0: Amén.
1: Bendiciones a todos los que están conectados y que saludan, y que sigamos adelante para atrás para coger impulso, amados hermanos.
0: Bendiciones. Amén. Bendiciones, mi hermano. Buenos días.
2: Muy buenos días, mi hermano Cristian, para usted en cabina y para toda su familia. Muchas bendiciones de parte de Martín Venegas desde Acerrí la Piedra. Buen día, oyentes de Faro. Bendiciones, buen día, buen día.
0: Amén, amén. Buenos días.
3: Buenos días, Cristian. Buen día, salud para usted en cabina. Tan lindo programa, Cristian. Habla Elian Zúñiga, aquí en la Unión de Limoncito. Bendiciones.
0: Hermano Elian Zúñiga, que Dios me lo bendiga. Muy bendecido día, espero que cada uno en la cabina esté lleno de gozo y mucha paz, la cual provenga de Dios. Quería pedirles por favor que me saludaran a mi madre, María Molina Alvarado, mejor conocida como Donata, de parte de su hijo Jairo Herrera Molina, desde New York, en los Estados Unidos. Quería pedirles por ser la que siempre me inculcó valores y principios, y aún mejor el temor de Dios, que la amo con todo mi corazón. Muchas gracias, bendiciones. Amén, amén. Así que para mi hermanita María Molina Alvarado, el saludito muy especial de parte de su hijo Jairo Herrera Molina, allá desde los Estados Unidos. Saludos, muchas bendiciones. Buenos días para todos los mañaneros, saludos para los que están en cabina, bendiciones para enviar un saludo, dice, en la Cuesta, Zona Sur, Iglesia Cuadrangular, Palabra de Vida, al hermano Johnny Tello, dice, y su esposa Ivania Amador, para su hijo Caleb, que este día la bendición de Dios esté en sus vidas, como siempre. Café, café, dice Odilio, desde la Zona Sur, ahí está mi hermano reportando su sintonía. Bendiciones, muy buenos días.
4: Buenos días, hermanito Cristian, que Dios me lo bendiga. Muchas gracias por esa oración. Quiero que me salude a mi nieto Joan Aguirre Núñez, que está cumpliendo años hoy. Y también quiero saludar en la Trinidad de Moravia a mi hermanita Virginia Pérez Olórzano, que conocida como Vicky, que ella también está cumpliendo años hoy, y que reciba muchas bendiciones de nuestro Padre Celestial, y mucha salud, y muchas bendiciones. Que Dios me los bendiga a todos. Soy Lilian Vargas, de aquí de Condominio Contadores. Muchas bendiciones, hermanito Cristo.
0: Amén, mi hermanita.
4: Gracias por todas las oraciones.
0: Amén.
4: Muchas gracias.
0: Para servirle, mi amén, hermanita. Que Dios me le bendiga grandemente. Buenos días.
5: Buenos días, hermano Pastor Cristian. Señor, te continúe bendiciendo. La honra, la gloria a nuestro amado Padre Celestial. Poderosa oración, Pastor. Qué gran bendición empezar el día con esa poderosa oración. Saludo a todos los mañaneros. Café, café, Eva de Alajuela. Bendecida, prosperada y en victoria, Pastor. Agradeciéndole en todo a nuestro amado Dios. Sea tan amable y me complace, hay un hombre diferente. Lindo día, Dios te guarde a ti y a todos los que van de viaje. Y el Señor los proteja de todo peligro y de todo mal. Café, café.
0: Amén, amén. Mi hermanita Evita, que Dios le bendiga grandemente. Son las 5 de la mañana, ya con 3 minutos. Mañanero, 5 con 3 minutos.

0: Hay un hombre diferente, música de Verónica Leal. Ya llegamos a las 5:11 mañaneros en esta mañanita preciosa de viernes 17 de julio. Continuamos por aquí con más mensajes, con más saludos, bendiciones, buenos días.
1: Buenos días, Cristian García, te habla Carlos García. Aquí sincronizado desde aquí de Carrizal de la Buena. Para que Dios los bendiga y que siempre sigamos adelante, ¿verdad? Con los ojos puestos en Cristo.
0: Amén.
1: Porque ya estamos viviendo los tiempos finales. Dios los bendiga a todos.
0: Gracias, mi hermano, igualmente, muchísimas bendiciones, buenos días.
2: Bendiciones, Cristian, habla Juan Carlos Medano, lugar de Chome. Un saludo para mi esposa, Aidame Tenorio, y mi sobrino, Meigla, en Morales 2. Para mi madre, mi padre, Mario Medrano, a María Elena Calderón, a todos mis hermanos y mis sobrinos, ahí en lugar de Chome. Para mi hermano Juan Tomás y su esposita, Janet, en Morales 2, ahí en Colina de Chome. Para mi hermana Tina y su esposito, y para mis pastores, Jesús Campos, Eugenia Montermoso, que ayer tuvo de cumpleaños, Jesús Campos, bendiciones para
0: amén,
2: ellos.
0: Amén.
2: Bendiciones, Cristian, a llegar a su casita. Café para mi hermano Juan Tomás y mi hermana Tina. Bendiciones, la de Juan Carlos Merano, de Chome.
0: Bendiciones, mi hermano Juan Carlos. Dice otro mensaje. Bendiciones, mis hermanos. Quiero que me saluden a mi madre, Elida Mora, y a don Beto Pilla, dice. También me saluden a Félix Catracho en Rancho Quemado, al hermano pastor Hernán Sánchez en Campo Verde, Punta Burica. También a mi gran amigo Roger en San Antonio de Pejibaye, café, y a mi madre chocolatico entonces para la hermana Elida Mora. Amén, amén. Otro mensaje por acá dice, bendiciones para todos en este día tan maravilloso. Este mensaje lo envía la hermana Anabel. Otro mensajito por acá dice, hola, buenos días, soy Jesús. Aquí nos envía este mensaje, este reporte de sintonía. Buenos días, mañaneros, un saludo para Jason, para Alan, para Kendi, para Josué Madrigal en Herradura, de parte de Edwin Madrigal. Muchas bendiciones, amén, amén, muchísimas bendiciones. Buenos días, estimado Cristian Ortiz. Dice, excelente programación, reporto sintonía desde San Isidro de Pérez Celedón, soy Olman Granados Martínez. Saludos cordiales y muchas bendiciones a todos los mañaneros. Amén, mi hermano, igualmente, muchísimas bendiciones también para usted. Dice un mensaje, saludos desde Cartago, Agua Caliente. Ahí está mi hermano Rafael Camacho reportándonos la sintonía, mi hermanito, y dice que quiere cafecito, café, mi hermano, que Dios me lo bendiga grandemente. Buenos días.
3: Muy buenos días, hermano Cristian, bendiciones, que el Señor lo bendiga grandemente. Quisiera darle gracias a Dios por un día más, porque el Señor nos llevamos aquí. Y quisiera darle gracias también por cada mañana que nos conectamos a este programa Los Mañaneros. Soy Ana Libre Torres, aquí de Pieles de Cangel, reportando la sintonía y mandándole un saludito también a Selmira, ahorita allá en Cañazo, Puerto Jiménez, a su hermana Yamile Cleitón, a doña Sheila Mora en San Blas de Jiquerán. Y quisiera también dar un saludo a Cecilia Villegas, a sus hijas Jacqueline y Sonia, y que hace mucho tiempo perdió.

0: y a ver si me pueden complacer. Quisiera escuchar el viejo pastor que hace tiempo no lo escucho. Gracias, bendiciones.
1: Bendiciones, mi hermana, 5 de la mañana con 15 minutos mañaneros.
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0: Así que Adela, hermana reina, con esta canción sigue adelante. 5 de la mañana, 25 minutos, mañanero, 5 con 25 minutos. Más saluditos, bendiciones, buenos días.
1: Muy buenos días, Rolando Salas de acá de la Juela. Bendiciones para todos ustedes ahí en cabina y a todos los oyentes ahí. Y que este día sea muchas bendiciones para todos. Café,
0: Amén,
1: café.
0: amén, amén.
2: Hola, hola, buenos días, mi hermanito Cristian. Que Diosito me lo bendiga a usted y todos los suyos.
0: Amén.
2: Y me los guarde siempre a todos los que trabajan en Faro y todos los oyentes. Que Dios les guarde y los llene muchas bendiciones. Que queden bajo la protección del Padre, del Hijo y del Espíritu Santo. Un abrazo a la distancia. Soy Marielo Guerrero Brenes de Paraíso de Cartago.
0: Bendiciones, mi hermanita.
2: Bendiciones.
0: Amén, mi hermanita Marielos, muchísimas bendiciones. Dios los bendiga, hermanos, para que me saluden a mi esposo Roberto, que ya casi va para el trabajo de parte de su esposa Alina. Dice que lo amo mucho. Buenos días, María Aguirre de Puerto Jesús de Nicoya. Bendiciones, reportando la sintonía. Amén, amén. Hola, buenos días a todos los mañaneros. Que Dios los bendiga. Quisiera mandarle un saludo a mi abuelita Cristina Santos hasta Miramar de Abrojo, que Dios se la bendiga siempre y la cuide de todo mal. La quiero mucho, muchas gracias y bendiciones de parte de Sara. Otro mensajito, Dios les bendiga, hermano Cristian, un saludo para usted. También en La Palma, un saludo muy especial para mi hijo Danilo, que lo quiero. Y también saludos a todos los mañaneros. Chocolate, chocolate, dice la hermanita Elida Mora Mora, allá desde la zona sur. Café, café, bendiciones, hermano Cristian. Saludos, Suyen Cascante, desde el Aya de Liberia. Suyen, que Dios me le bendiga grandemente. Más mensajitos, dice por acá. Otro mensaje. Vamos a ver, porque a veces me mandan también peticiones de oración. Voy con este mensajito que es de audio. Bendiciones, buenos días.
3: Buenos días, hermanos de Faro del Caribe. Amén, amén a la oración. Bendiciones para ustedes ahí en cabina. Dios te guarde y te bendiga camino a casa, mi hermano Otto Najarro, reportando sintonía, saliendo de Cadenas a Puerto Barrios. 3 horas. Empezó a querer llover aquí un poquito, pero en el nombre de Dios todo va a salir bien. Bendiciones para todos los fieles oyentes, para todas las hermanas y hermanos que me saludan, para mi
0: Amén.
3: hermano Delio Robles, Rafa Sufeifa, Gerardo Campos, Aleida Sufeifa, y para todos los camioneros de Jesucristo. Que Dios me los bendiga a cada
0: Amén.
3: uno de los que me saludan dentro y fuera del país. Bendiciones, aquí vamos desde Guatemala.
0: Eso,
3: Bendiciones
0: hermano
3: para
0: Otto
3: todos.
0: Najarro. Que Dios me lo bendiga, mi hermano, desde Guatemala, ahí está conectadito con los mañaneros. Buenos días.
4: Hay un hombre diferente.
0: Oiga usted, oiga, Lorena.

0: Señor. Bendiciones, hermano Cristian. Lorenita de Medio Queso, saludos a todos mis hermanos Radio Escucha.
1: Amén, amén. Lorenita, que Dios le bendiga grandemente. Muy buenos días.
2: Muy buenos días, hermano Cristian Ortiz. Un saludo para ti en cabina de parte de Pascual de Navas, ministro de la palabra del Señor, pastor evangelista, para saludar a Jorge Segura en Rosario de Desamparado, en San Gabriel, y a Tatiana Hidalgo en Guanacaste, Mariniana en Nicaragua, a Paulina Díaz Navas en Bolas de Buenos Aires. Bendiciones para todos los que me escuchan, a Manuel Bolina en Torrealba. Gracias.
1: Amén. 5:29 mañaneros. Seguimos con más de la música. Aquí está Kike Heredia con esta canción, El Alfa.

0: La música de Lali Torres con esta canción Bendeciré a Jehová, música de Lali Torres. Llegamos a las 5 de la mañana con 38 minutos mañaneros. Vamos con prácticamente los últimos saluditos del día de hoy. Tengo por aquí un mensajito de audio, lo escuchamos. Bendiciones, buenos días.
1: Buenos días, mi nombre es Esperanza Fontriva Sánchez. Le hablo de la City y de la Hacienda del Escudo. Mis saludos para todas y todos los mañaneros. Bendiciones y quiero que me complazca con el sector embravecido. Hermano Cristian, Dios bendiga tu entrada y tu salida.
0: Amén.
1: Bendiciones.
0: Bendiciones a usted también, mi hermanita. Muchas bendiciones. Buenos días.
2: Buenos días, mi hermano Cristian. Bendiciones. Aquí habla el pastor Hermógenes Guzmán, de aquí de San Vicente, Santa Cecilia, La Cruz, Guanacaste. Deseando que sean bendecidos y prosperados en la radio, emisoras, que nos bendice. Tengo más de 42 años de estarla escuchando y ha sido una bendición en mi vida espiritual, con a mí, a mi familia, mis hijos, que ahora crecieron también, trabajan en la obra del Señor. Es una bendición, mi hermano, esa radio. A ver si me complace con el himno Lágrimas en el Desierto. Bendiciones, bendiciones, mi hermano. Una forma especial para ustedes que trabajan en la radio. Y también a todos mis hermanos en la iglesia de San Antonio, donde estoy pastoreando. Les bendigo y a todos los radioescuchas que escuchan esta emisora.
0: Amén.
2: A nivel nacional. Bendiciones.
0: Bendiciones, mi hermano. Otro mensajito dice: Dios te bendiga. Gracias a Dios por este día. Saludos a todos los mañaneros. Teresita Murcia, desde San Pedrito. Buenos días, hermano Cristian Ortiz, hermoso tiempo de oración, que Dios me lo bendiga. Un saludo muy especial para usted y todos los fieles oyentes mañaneros aquí en Full Sintonía, familia Rivas Cruz. Bendiciones para todos, café, café, con pinto, dice, amén, amén. Otro mensaje dice: buenos días, Dios les continúe bendiciendo. Y desde Nicaragua los escucho por internet, ya que desde pequeño ha sido una bendición para mi vida, dice este mensaje. Hermano John desde Nicaragua. Buenos días, que Dios me los bendiga. Un saludo especial para Aide Cordero, víspera de su cumpleaños, de mi madrecita mañana. Le deseamos que tenga un lindo día, rodeada de sus hijos, nietos y amigos. Te queremos mucho, madrecita. Ella escucha en Nueva Virginia, del distrito Reventazón. Así que un saludito muy especial para mi hermana Aide Cordero. Mañana estará de manteles largos. Un saludito muy especial. Buenos días, que Dios los bendiga. Saludos para mi esposa Margarita Molina, para mis hijos, para Gerardo Campos, para el pastor William Araya y familia en Chilamate, para todos los hermanos del Centro de Adoración La Victoria, de parte de Rodolfo Hernández de La Victoria de Orqueta de Sarapiquí. Bendiciones, buenos días, Aida Luz.
3: Buenos días, mi hermano Cristican, un fuerte
0: amén,
3: abrazo.
0: Amén.
3: Te bendigo, mi hermanito, y bendigo a todos mis hermanos que están conectados con este programa tan lindo. Bendiciones y póngale bonito, mis hermanos. Dios es bueno, sigue siendo bueno y maravilloso. La gloria sea para Él. Que Dios me los bendiga a todos y esta emisora. Bendito
0: amén,
3: sea el
0: amén.
3: Señor, que es tan grande y tan poderoso. Aida Luz Bonilla de Santa Eduvige de Buenos Aires. Bendiciones, Cristian.
0: Bendiciones, mi hermanita Aida Luz, 5 de la

0: Cuando llega la alegría, todo rostro resplandece, tu alma con vida amanece, el gozo es la garantía. Eso, eso es. Que viva la obediencia, abajo la rebeldía, que quita la simpatía que al hombre le pertenece. Dios tu vida la enriquece, sonría hermano, sonría.
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Bendiciones a todos los hermanos y hermanas que hoy están de manteles largos, a todos los mañaneros y mañaneras que hoy están celebrando su cumpleaños. Mi hermano, que nuestro Dios conceda los sueños, los anhelos de su corazón, que hoy tengan un día bien lindo, bien especial, al lado de sus seres queridos. Un fuerte abrazo a distancia. Muchísimas felicidades.

0: Hasta aquí el programa de hoy. Gracias por habernos acompañado en su programa, Los Mañaneros. No se olvide de sintonizarnos todos los días a la misma hora por su emisora Faro del Caribe 97.1 FM. Bendiciones, hasta la próxima.
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6: Son las 6.
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Un nuevo día es una nueva esperanza. Un nuevo día es una nueva oportunidad. Dios hoy te da este nuevo día para que te goces con el dador de la vida, con el

0: Que Dios bendiga su vida de manera muy especial en esta linda mañana, mi hermano, mi hermana. Somos Faro del Caribe y estamos en una nueva emisión de este su programa Nuevo Día. Emisión correspondiente a hoy, viernes 17 de julio de el 2026, fin de semana de bendición. Y el día que Dios ha creado, el día que Dios ha hecho, como escrito está, para que nos gocemos y alegremos en el Dios de nuestra salvación. Así que adelante, mi hermano, mi hermana, que a pesar de todas las situaciones, asuntos, circunstancias, no estamos solos. El Señor está con y por nosotros. En cabina principal, nuestro compañero, amigo y hermano Francisco Solera Cerdas, a quien damos una cordial bienvenida.
1: Muchas gracias, mi estimado pastor Oscar Céspedes Murillo. Los buenos días para el pastor Paul Cerdas Zúñiga, que nos acompaña los días viernes, y para nuestro compañero Cristian Ortiz García, que ya se retira para ir a descansar a su casita. Un merecido descanso, así que un saludo cordial para él, para toda su familia. Muchísimas bendiciones. Y para todos nuestros oyentes, les saludamos con mucho cariño. Que Dios los bendiga en esta mañana de hoy viernes, ya 17 de julio.
0: Excelente, y bueno, como bien lo decía nuestro compañero Francisco Solera, me acompaña mi hermano, amigo, compañero y además consiervo, pastor Paul Cerdas Zúñiga, a quien también damos una cordial bienvenida.
2: Muy buenos días, pastor Oscar Céspedes, Francisco Solera, un abrazo y un saludo, un abrazo para usted, mi hermano, mi hermana, que está hoy con nosotros, y ponemos a toda esta linda familia delante del Señor y esperamos ser de bendición.
0: Iniciamos con un tiempo de oración y como cada mañana, mi hermano, mi hermana, le extendemos la invitación para que, si usted puede tomar estos minutitos, lo haga, se una con nosotros y juntos venir ante el trono de la gracia de nuestro Dios.

Al que hizo los cielos con entendimiento, porque para siempre es su misericordia. Al que extendió la tierra sobre las aguas, porque para siempre es su misericordia. Alabad a Jehová, porque es bueno y para siempre es su misericordia. Padre, en esta mañana, esta gran familia de Faro del Caribe, te exaltamos, te bendecimos, Señor. Y todos unidos en un mismo sentir, en un mismo espíritu, Señor, dándote muchas gracias por todo lo bueno y maravilloso que eres con cada uno de nosotros. Y también presentando nuestro día, presentando cada pensamiento, cada palabra, cada acción, Señor, que sea siempre dirigida por ti. Y queremos hoy hacer tu santa voluntad, Señor, ayúdanos. Pedimos la presencia de tu Espíritu Santo, la llenura de tu Espíritu Santo con cada uno de nosotros, Señor, para poder hacer tu santa voluntad. Padre, mira este programa, Señor. En este momento queremos ser de bendición para muchas personas, pero especialmente que tu palabra, Señor, nos llene a todos. A cada uno, Señor, de los que en este momento están oyendo, estamos conectados, Señor, por medio de las redes también, que tu presencia nos inunde y tu palabra también, Señor. En el nombre de tu Hijo Jesucristo. Amén.

0: Continuamos con su programa Nuevo Día y venimos ahora con el tiempo de la lectura bíblica y nuestro compañero Francisco Solera nos da los detalles.
1: Con mucho gusto, mi estimado pastor, para el día de hoy, viernes, vamos por el capítulo número 46 del libro de Isaías, que tiene una oración de 3 minutos con 33 segundos, para luego escuchar una alabanza interpretada por Richard Mojica con la canción Dime a lo que tú has venido, que dura 4 minutos con 12 segundos. Estaremos regresando casi 8 minutos.
0: Excelente, nos vamos entonces, mi hermano, mi hermana, a escuchar atentamente la lectura bíblica y disfrutar y ser bendecidos también a través de este canto. Y en este estimado de tiempo estamos de regreso.
1: Antes de escuchar la lectura bíblica, les informo la hora.
0: Por favor, si es tan amable.
1: Con mucho gusto. Son las 6 de la mañana, 7 minutos, en su espacio
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1: Isaías, capítulo 46.
2: Se postró Bel, se abatió Nebo, sus imágenes fueron puestas sobre bestias, sobre animales de carga. Esas cosas que vosotros solíais llevar son alzadas cual carga sobre las bestias cansadas. Fueron humillados, fueron abatidos juntamente. No pudieron escaparse de la carga, sino que tuvieron ellos mismos que ir en cautiverio. Oídme, oh casa de Jacob, y todo el resto de la casa de Israel, los que sois traídos por mí desde el vientre, los que sois llevados desde la matriz. Y hasta la vejez, yo mismo, y hasta las canas, os soportaré yo. Yo hice, yo llevaré, yo soportaré y guardaré. ¿A quién me asemejáis y me igualáis y me comparáis para que seamos semejantes? Sacan oro de la bolsa y pesan plata con balanzas, alquilan un platero para hacer un dios de ello, se postran y adoran. Se lo echan sobre los hombros, lo llevan y lo colocan en su lugar. Allí se está y no se mueve de su sitio. Le gritan y tampoco responde, ni libra de la tribulación. Acordaos de esto y tened vergüenza. Volved en vosotros, prevaricadores. Acordaos de las cosas pasadas desde los tiempos antiguos, porque yo soy Dios y no hay otro Dios, y nada hay semejante a mí, que anuncio lo porvenir desde el principio y desde la antigüedad lo que aún no era hecho, que digo, mi consejo permanecerá y haré todo lo que quiero, que llamo desde el oriente al ave y de tierra lejana al varón de mi consejo. Yo hablé y lo haré venir, lo he pensado y también lo haré. Oídme, duros de corazón, que estáis lejos de la justicia. Haré que se acerque mi justicia, no se alejará, y mi salvación no se detendrá. Y pondré salvación en Sion y mi gloria en Israel.
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0: basados en ti, Padre. Tú haces todo perfecto. Tú todo lo haces bueno. Gracias, Señor. Gracias, Señor, por tus maravillas.
1: Las 6:16, continuamos con su programa Nuevo Día. Gracias, mi hermano, mi hermana, por permanecer en nuestra sintonía, y para usted que quizás ahorita en este preciso momento lo viene haciendo, bienvenido, bienvenida, e igualmente gracias. Venimos con el tiempo de la reflexión de la palabra de Dios, y vamos a estar en esta mañana y compartiendo un tema muy muy lindo, como todo tema bíblico, siempre lo digo, pero este tiene ahí algo muy muy especial. Y vamos a estar en el Evangelio de San Juan en el capítulo 1, y vamos a estar leyendo esta porción que va de el versículo 43 al 51 con el título Jesús llama a Felipe y a Natanael. Pastor Paul Cerdas.
2: Muy bien, dice así el Evangelio San Juan, capítulo 1, versículo 43. El siguiente día quiso Jesús ir a Galilea y halló a Felipe y le dijo, sígueme. Y Felipe era de Bethsaida, la ciudad de Andrés y Pedro. Felipe halló a Natanael y le dijo, hemos hallado a aquel de quien escribió Moisés en la ley, así como los profetas, a Jesús, el hijo de José de Nazaret. Natanael le dijo, ¿de Nazaret puede salir algo de bueno? Le dijo Felipe, ven y ve. Cuando Jesús vio a Natanael que se le acercaba, dijo de él, he aquí un verdadero israelita en quien no hay engaño. Le dijo Natanael, ¿de dónde me conoces? Respondió Jesús y le dijo, antes que Felipe te llamara, cuando estabas debajo de la higuera, te vi. Respondió Natanael y le dijo, Rabí, tú eres el Hijo de Dios, tú eres el Rey de Israel. Respondió Jesús y le dijo, porque te dije, te vi debajo de la higuera, ¿crees? Cosas mayores que estas verás. Y le dijo, de cierto os digo, de aquí en adelante veréis el cielo abierto, y a los ángeles de Dios que suben y descienden sobre el Hijo del Hombre.
1: Muchísimas gracias, Pastor Poli. De verdad, mi hermano, mi hermana, que es un tema muy, muy lindo, muy interesante, y yo puedo decirlo, bueno, creo obviamente que el Pastor Poli, ¿por qué no? Quizá la totalidad de nosotros, los cristianos, los creyentes, lo podríamos decir. Y el título que le ponemos es cuando lo no tan bueno, Dios lo hace bueno, porque es Dios, obviamente. ¿Y en qué nos basamos? Aquí hay cosas muy lindas, muy interesantes. Aquí, para ver bien el contexto, tendríamos que venirnos hasta el versículo 35, donde habla de los primeros discípulos. Pero en esta parte en especial, y sobre todo bueno, enfocarnos un poquito en Natanael, que es el centro tal vez de atención, si lo podemos llamar así, en esta porción de la palabra, y lo que él declara, mi hermano, mi hermana, aunque nos adelantemos un poquito, Pastor Paul, para ya entrar en materia, en el versículo 46, Natanael le dijo, es que oiga qué pregunta, de Nazaret, ¿puede salir algo bueno? Pero me gusta lo otro, el desafío, el reto, si lo podríamos ver también de esta forma, en buenos términos, obviamente, que le hace Felipe, le dice, ven y ve. Oiga, qué hermoso. Y comentábamos antes de iniciar, inclusive, o mientras estaba el canto, el Pastor Paul, y lo va a compartir ahí, de por qué es que Natanael dice esto. Pastor Paul.
2: Sí, claro. Bueno, tenemos que mencionar que Nazaret era una aldea insignificante, sin relevancia profética, ¿verdad? No tenía que ver con ningún acontecimiento así como, como importante, según ellos, ¿verdad?
1: Ajá, ajá, ajá.
2: según ellos, ¿verdad? Y también, pues, menospreciado, ¿verdad? Y de verdad que comentábamos ahora porque en lo que es la defensa del apóstol Pablo, ya eso es en el libro de los Hechos, a Pablo le dicen esto, porque hemos hallado que este hombre es una plaga, ¿verdad? Es una plaga y promotor de sediciones entre todos los judíos por todo el mundo y cabecilla de la secta de los nazarenos, ¿verdad?
1: Ajá.
2: De los nazarenos, ¿verdad? Todavía en ese momento Nazaret sigue siendo como menospreciado, ¿verdad? Y se le achaca a Pablo eso. Entonces ciertamente no tenía un papel de relevancia, de importancia en aquel momento. Sin embargo, pues la escritura nos va a decir otra cosa, pastor.
1: Totalmente. Ahora, pastor Paul, si lo traemos a nuestro contexto, si lo traemos a nuestro país, vamos a decirlo así, hermano, hermana, y ojalá que no nos vayan a malentender, hay infinidad mayormente de barrios, y no solamente en la capital, uno lo ve aún en provincias, que son señalados por diferentes situaciones que se generan en este tipo de barrios o de vecindarios, y hay que decirlo, y mucha gente los ve con menosprecio, o los ve así como que no son de mucha importancia, para tal vez no entrar en demasiado detalle, más que todo para hacer como un tipo de comparación, y por respeto, obviamente no mencionamos nombres específicamente, pero pasa, incluso se llegan hasta a estigmatizar, la misma sociedad los estigmatiza. Y yo me acuerdo en un momento determinado que cuando uno trabajaba en alguna institución y le preguntaban, ¿y usted dónde es? Y en algún momento uno ahí se quedaba, porque quizás uno vivía en algún... Pero, ¿por qué lo decimos, hermano, hermana? Y ahí nuevamente lo del título. Es que decía alguien, y me gustó mucho esa frase, pastor Paul, Dios no llama a los capacitados, Él capacita a los llamados, y va muy de la mano con esto. Dios no se fija en si vive en un barrio o en un lugar de alcurnia, para usar una palabrilla de domingo, no, porque Él ve los corazones, y el que cambia, el que toca, el que transforma, el que regenera, es Él a través de Jesucristo. Y por eso es que queremos hablar de esto, pero me gusta también la otra parte donde el mismo Felipe le dice, ven y ve, porque había una duda en Natanael, precisamente por lo que el pastor Paul decía ahorita, ya en el contexto propiamente. En aquel tiempo Nazaret era una ciudad o un pueblo menospreciado, no era la gran cosa, como decimos también coloquialmente, pero, vaya sorpresa se iba a llevar. Bueno, Natanael, ya en el contexto de este pasaje, pastor Paul.
2: Sí, pastor, muchas cosas tienen que ver con esto. Las etiquetas que pone el mundo, etiquetas que pone la sociedad. Digamos que Felipe hubiera dicho Jesús de Jerusalén o Jesús de Roma, ¿verdad? Ah, wow.
1: Un barrio de la Jai, dicen los chiquillos.
2: Sí, ¿verdad? Entonces, y no es así. Acordémonos que Pedro, por allá, cuando está, cuando toman a Jesús preso, a Pedro lo reconocen por su tono de voz, ¿verdad? Y lo reconocen que era un galileo, ¿verdad? Y normalmente pescadores, normalmente gente que tal vez no estaba muy muy preparada. ¿Y por qué digo el mundo y la sociedad? Porque de repente nos etiquetan por la familia, nos etiquetan por la falta de estudios a veces.
1: Sí, por un estatus.
2: Sí, por un estatus, nos etiquetan por tantas cosas, ¿verdad? Yo recuerdo a un amigo que le decían, usted es el hijo del borracho, usted es el hijo del borracho, ¿verdad? Y bueno, y Y bueno, y qué amigo, Paul era el hijo del borracho también, ¿verdad? Entonces, ¿por qué nos etiquetaban así, verdad? Entonces, aquí de igual manera, ¿verdad? Con Jesús viene eso y la frase esa, ¿verdad? Podrá salir algo, algo bueno de allí. Y qué importante es que nosotros podamos entender eso, darnos cuenta, quiénes somos realmente, quiénes somos. Y pastor, usted que tiene sus hijos, ¿verdad? Uno desde niño empieza a decirle, usted es una hija de Dios, usted es un hijo de Dios, usted es una hija de Dios, ¿verdad? Porque uno sabe inclusive que todo esto que estamos hablando se lo van a topar en la escuela, se hacen los grupitos, en el colegio se hacen los grupitos, y uno mira quiénes andan en aquel grupito, quiénes andan en este grupito y quiénes andan en el otro grupo, ¿verdad? Y así es el mundo, así es la sociedad, ¿verdad? Pero qué lindo, pues, estamos hablando de Jesús, ¿verdad? Él sí sabía quién era, pastor.
1: No, y es que nuevamente, pastor Paul, porque esto de cómo la gente, una vez más, estigmatiza, y eso me gustaba, porque es cierto, etiqueta personas tal vez por una condición social, claro. No verdaderamente por quién puede ser esa persona. Y yo sé que es todo un tema, y quizás esto que yo voy a decir se preste para, tal vez, no sé, malas interpretaciones, no polémica, porque a mí nunca me gusta jamás entrar en esto, pero yo conozco gente que en teoría son de un buen nivel, digámoslo así, de esta manera, económico, y que no son así como que tan buena gente, para aludir al mismo título. Entonces no es tanto un asunto de condición social o de posición económica. No, yo conozco gente muy humilde en cuanto a su posición económica, pero es gente íntegra, es gente honesta, es gente trabajadora, es gente honrada, es gente, wow, tiene todos los títulos buenos que se le puedan otorgar, y no necesariamente es porque tiene una posición económica alta. Me explico. Entonces, como en todo hay de todo, hermano, hermana, no es un tanto hoy medimos muchas veces a la gente no por el ser, sino, decía alguien por ahí, por el hacer, y qué equivocados que estamos. Y digamos, las convicciones, la honestidad, todo este tipo de valores o de principios que de hecho son bíblicos, con todo respeto, yo lo voy a decir, no lo da necesariamente un estatus, lo da el que nosotros tengamos a Cristo. Por eso nuevamente, y ahora quizá vamos a ir, pastor Paul, a Primera de Corintios, al capítulo 1, porque ahí hay una descripción excelente que refuerza esto que yo estoy diciendo, no porque lo diga yo, no, sino porque aquí nos basamos 100% en las Escrituras. Pero volviendo al tema, esta parte, le dijo Felipe, ven y ve. Y en el 47 dice, cuando Jesús vio a Natanael, que esto es otra parte interesante, pastor Paul, que a mí siempre me ha gustado, que se le acercaba, dijo de él, oiga qué importante, he aquí un verdadero israelita en quien no hay engaño. Wow, qué recomendación la que da Jesús de Natanael. A pesar de todo, vea que Jesús en ningún momento sí, le reprochan, sí, porque claro. Jesús todo lo sabía.
2: Claro.
1: Jesús todo lo sabía y él podía haberle dicho, pero mire, Natanael, porque usted, no. Más bien, en alguna medida, pastor Paul lo alaba. Le resalta su testimonio, porque vea lo que dice nuevamente, he aquí un verdadero israelita en quien no hay engaño. 48, le dijo Natanael, ¿de dónde me conoces? Respondió Jesús y le dijo, antes que Felipe te llamara, cuando estabas debajo de la higuera, te vi. Wow. Qué impresión debe haber sido para Natanael.
2: Claro, y lindo que a pesar de todas las situaciones, puede ser familiares, puede ser del barrio, puede ser de escasez, puede ser de abundancia, puede ser de lo que usted haya vivido, X condiciones, algo interesante que miramos acá, y es que el Señor nos conoce, ¿verdad? El Señor nos conoce, ya conocía a Natanael, y él menciona esa higuera, pero usted y yo sabemos que Dios nos conoce como dice el apóstol Pablo, desde antes de la fundación del mundo, ¿verdad? Si le hubiera hecho eso a Natanael de ahí, seguro le vuela la cabeza, ¿verdad? A Natanael. Pero al apóstol Pablo le es revelado eso, ¿verdad? Que dice que él nos conoció desde antes de la fundación del mundo. En ese plan, en ese propósito del Señor, ya él nos conocía. Y darnos cuenta de eso, ¿verdad? Ahora mencionaste algo, pastor, para que no se me quede por ahí dando vueltas, ¿verdad? Pero es que ya nosotros en Cristo somos nuevas criaturas. Somos nuevas criaturas. Y como dice el apóstol Pablo, aquí las cosas viejas pasaron, ¿verdad? Entonces muchas cosas, quizá familiares, quizá de la vida. Pastor, ahora tuvimos en la celebración pasada acá a dos pastores exconvictos, ¿verdad? Entonces, gente violenta, gente malvada, gente que hizo mucho daño a la familia, a la sociedad, y ver ahora que son pastores, ¿verdad? Y uno dice, y de verdad de esos lugares de donde vinieron, de esas familias de donde vinieron, puede salir algo bueno. De ahí es Jesús el que transforma las vidas.
1: Es que ese es el punto precisamente, Pastor Paul, de esto, mi hermano, mi hermana. ¿Por qué? Porque mucha gente, hay que decirlo claramente, precisamente por esa condición, se siente menospreciada, se siente subestimada. Uh-huh. Incluso, Pastor Paul, vea, y puedo decirlo, yo conozco personas que en diferentes ámbitos, oiga, de corazón, hasta les da como pena, les da vergüenza decir que son de X o Y barrio, por todo esto mismo de la estigmatización. Y en realidad no, hermano, hermana, yo por lo menos, y la otra vez escuchaba a un periodista, ya casi vamos a irnos al canto, me gustó la actitud porque estaba dando una información precisamente por una situación que se dio en uno de estos barrios nuevamente que se les conoce así, y él dijo una gran verdad. Dice, hablándole lógicamente a los televidentes que estaban en aquel momento sintonizando el noticiero, dice, tenemos que decirlo claramente, aquí también hay gente buena. O sea, porque la verdad, en todo lado, hay de todo, como dice un dicho. Pero el problema es que como sociedad se estigmatiza. Pero nuevamente, claro. Qué lindo cuando venimos al Señor, porque precisamente para eso Él vino. Dice que el médico no viene por los sanos, viene por los enfermos. Y entonces él toma de aquello que, ok, la misma sociedad pueda que llame malo, y él lo hace bueno, nuevamente basándonos en esto. Y ahora, después del canto, vamos a ir ahí a Primera de Corintios para ampliarlo mucho más y con más fundamento bíblico. Vamos a ir a un canto y en breve estamos de regreso acá en su programa Nuevo Día.

0: Las 6:37, muchísimas gracias por continuar con nosotros. Saludos para usted que está a través de la 97.1 del FM, a través de nuestra página en internet www.farocaribe.org, y para los que están a través de las redes sociales, a través de nuestro Facebook. Queremos agradecerle a las 31 personas que están conectadas a través de las redes sociales, a través de nuestro Facebook. Agradeciéndole a todos, hermana Patricia Herrera, que Dios me la bendiga, Norma Carazo Méndez, el saludo cordial, buenos días hermanos, saludos, feliz día. Ana María García, ahí nos deja una petición, con mucho gusto, que Dios me la bendiga. Luz Mary Aguilar, bendiciones pastores, gracias por las bendiciones para Faro del Caribe, que Dios me la bendiga. Mercedes Fallas, Ana Daisy Alfaro Zúñiga, les saludamos. Gerald Molina Herrera, con mucho gusto, mi estimado Gerald, ahí nos solicita, oren por mí, claro que sí, con mucho gusto, mi estimado. Eugenia Saurío Carvajal, desde Grecia, Alajuela, les saludamos. Carmen Pérez, bendiciones, gracias por estar con nosotros. Jacqueline, les saludamos en esta mañana. Gerardo Quesada, bendiciones, gracias ahí, mi hermanito Gerardo, y nos reporta la sintonía desde el semillero de Cariari de Guápiles. Amo la emisora, gloria al Señor. Muchas gracias, hermanito Gerardo Quesada, que Dios me lo bendiga. Ingrid Yvette Chinchilla, les saludamos desde New Jersey. Saludos, gracias por estar con nosotros. David Gómez Castillo, ahí está conectado, dice mi hermano. Ariel Flores, les saludamos desde Ometepe, Nicaragua. Saludos, Ariel, Dios te bendiga, gracias también por estar con nosotros. 6:38, usted puede observar en el video a los pastores bien identificados. Ellos continúan con el programa Nuevo Día, 6:38.
1: Muchísimas gracias nuevamente, compañero Francisco, y gracias como siempre a toda nuestra audiencia en general. Ok, bueno, vamos a ir a la primera carta del apóstol Pablo a los Corintios, porque hermano, qué lindo es hablar con la palabra, qué lindo es que sea la palabra la que hable. Y bueno, obviamente desearíamos pues leer toda la porción, pero del versículo 18 prácticamente hasta el versículo 31, se lo dejamos ahí de tarea, pero vamos a leer, Pastor Paul. Del 21 en adelante dice, por ejemplo, pues ya que en la sabiduría de Dios el mundo no conoció a Dios mediante la sabiduría, ojo, agradó a Dios salvar a los creyentes por la locura de la predicación. Porque los judíos piden señales y los griegos buscan sabiduría. Pero nosotros predicamos a Cristo crucificado, para los judíos ciertamente tropezadero, y para los gentiles locura, mas para los llamados, así judíos como griegos, Cristo poder de Dios y sabiduría de Dios. Pero pastor, yo quiero que usted vea lo que sigue, y de hecho mi hermano, mi hermana, volvamos al tema, a lo que decía Natanael, de Nazaret puede salir algo bueno, ok, y entonces el título, cuando lo no tan bueno, Dios. Claro que sí, Él tiene el poder de volverlo bueno. En el contexto de esto que estamos hablando, obviamente. Pero pastor, le damos del 25, al 29, del 25 al 29.
2: Porque lo insensato de Dios es más sabio que los hombres, y lo débil de Dios es más fuerte que los hombres. Pues mirad, hermanos, vuestra vocación, que no soy muchos sabios según la carne, ni muchos poderosos, ni muchos nobles, sino que lo necio del mundo escogió Dios para avergonzar a los sabios, y lo débil del mundo escogió Dios para avergonzar a lo fuerte, y lo vil del mundo y lo menospreciado escogió Dios, y lo que no es para deshacer lo que es, a fin de que nadie se jacte en su presencia.
1: Ok, yo creo que más gráfico y si hacemos de verdad la comparación, hermano, hermana, es que oiga, lo menospreciado, lo necio, lo vil. Ahora, aclarar aquí algo, obviamente que yo sé que usted es muy inteligente, mi hermano, mi hermana, y lo sabe. cuando Pablo habla de lo insensato de Dios, obviamente en Dios no hay absolutamente nada de eso. Es simplemente para, vamos a decirlo así, magnificar lo que es Dios. Igual cuando dice lo débil de Dios, en Dios no hay nada de débil. No, no, para que no se vaya a malinterpretar la escritura. Parafraseando es, si hubiese algo de insensato en Dios, que dicho sea de paso vuelvo, no lo hay. Si hubiese algo de débil, es lo que Pablo estaba queriendo decirles, es más fuerte, me explico. Pero después entra esta parte donde hoy yo lo puedo decir, hermano, hermana, yo me retrato en este versículo. Porque yo era y fui necio mucho tiempo. Fui en alguna medida vil. Fui menospreciado, claro que sí, fui menospreciado por mucha parte de la

0: Pero qué lindo es cuando Dios, este Dios tan lleno de amor, de gracia, de misericordia, porque nuevamente Él no se fija, y digo esto nuevamente con todo respeto, en temas de estatus ni... ¿Y sabe qué pasaje se me viene igual, que también va de la mano, Pastor Paul? Ok, cuando David manda a Samuel a ungir a David, porque hoy vivimos en un mundo así, claro. Lamentablemente, en un mundo donde a veces manda la apariencia y no verdaderamente quién puede ser una persona por sus valores o por sus principios. ¿Y qué le pasó a Samuel? Que pasó el primer hijo de Isaí, como era alto, fornido y con buena pinta, decimos aquí en Costa Rica, coloquialmente, Samuel dijo, este. Y le dice el Señor, no. Y pasó otro y no. Bueno, no pegó ni una como de seis. Cuando llegó aquel chiquillo corriendo, decía un pastor por ahí, seguro todo oloroso a estiércol de oveja. Y seguro Samuel dice, pero ¿cómo? Y qué sorpresa, porque ¿qué le dijo el Señor? Este, úngeme a este, porque yo no veo lo que ve el hombre o el ojo humano, yo veo lo que hay en el corazón. ¡Wow! ¡Wow! Nosotros somos muy dados, sí, mi hermano, mi hermana, y yo me incluyo, no voy a ser hipócrita, a que a veces juzgamos tan rápido por una apariencia, por un vestir, por N cantidad de cosas. Y el único que conoce los corazones y que puede transformar y cambiar para bien, se llama Dios a través de Jesucristo y del Espíritu Santo.
1: Sí, pastor, y bueno, ahora que estabas platicando algo, recuerdo aquello que dice el profeta: si bien todos nosotros somos como suciedad, todas nuestras justicias como trapos de inmundicia, ¿verdad? Hablando de la santidad de Dios, ¿verdad? Y es que no hay ninguna comparación, pero entonces de ahí es de donde Dios escoge, de donde Dios toma y le tomó a usted, nos tomó a nosotros, ¿verdad? Así es que qué lindo, ahora conversamos un poquito de pastor, y es que ahora somos nuevas criaturas. Somos nuevas criaturas y mira qué lindo, el hombre hizo las fronteras. El hombre hizo las fronteras, ¿verdad? Y algunos bien amuralladas para separar un país de otro. Pero entonces ahora Dios viene y dice que si nosotros ya tenemos a Cristo, dice que formamos parte de una patria celestial. Ya ustedes no tienen su ciudadanía aquí en la tierra, sino en el cielo, ¿verdad? Y todos, de todos los países, de todas las... los idiomas, costumbres, de todo, si ya tenemos a Cristo, venimos a formar parte de la patria celestial, y ya no hay esas barreras, ¿verdad? Y también, bueno, hablando nosotros de la iglesia, ¿verdad? Ya si conformamos una congregación o la iglesia de Jesucristo, y ahí estamos todos, ¿verdad? Entonces, es lo lindo porque todas esas barreras ya se quedan, ¿verdad? Ahí ya no hay que decir de Nazaret, ni de Jerusalén, ni romanos, ni griegos, ¿verdad? Sino que ahora todos formando esa patria celestial. Y desde ya, ¿verdad? Porque tal vez esperemos o algunos estén esperando a otro momento, pero no, es ya. Y que podamos saber eso, de verdad que Dios le escogió. Y qué lindo, pastor, otra palabra, ¿verdad? Que Dios mira el corazón, Dios mira el corazón y no tanto esas cosas que hemos estado hablando. Imagínate que si Dios escogiera solo de X familias, ¿verdad? O de X, como ya lo hemos mencionado, el pastor lo ha mencionado, de X estatus social, ¿verdad? De ahí, quién sabe cuánto nos quedamos por fuera, ¿verdad, pastor?
0: No calificaríamos, ¿no? Y quiero retomar, no, pastor Paul, algo que usted mencionaba ahora en cuanto a estos dos siervos de Dios que usted decía que compartieron ahí un espacio en la celebración, que por cierto yo estuve escuchando un ratito. Claro. Entre ellos, yo sé, y puedo mencionarlo porque, gloria a Dios, estaba Enrique Molina, muy conocido mío, tenemos una amistad muy bonita. En algún momento, hace mucho tiempo, estuve allá por la congregación que él pastoreaba en Guadalupe, no sé si todavía está por ahí. Por cierto, en aquel tiempo estaba en un antiguo cine que había ahí en Guadalupe. Ok, todo eso. Pero, obviamente, y quizá yo sé, bueno, de hecho Enrique me ha dicho que él escucha el programa. Un

0: saludo, un abrazo, porque así la otra vez me compartió
1: un abrazote, claro,
0: que él lo escuchaba. Y obviamente, de por toda la situación que se daba, claro que tenía que haber, digo tenía, para que no me vayan a malentender, de un menosprecio, un rechazo, porque son personas que en aquel momento, obviamente, hacían daño, hacían mal a la sociedad. Pero qué lindo, porque vienen, caen en las manos de Dios, vamos a decirlo así, y nuevamente todo aquello malo, Dios lo convierte en bueno. Entonces, puede salir algo bueno hoy de, y póngale usted el nombre, mi hermano, mi hermana, si usted se identifica con esto, tal vez vives en un barrio de estos que se califican de esa manera por la sociedad, pues yo quiero decirle hoy, sí, sí, definitivamente sí, porque cuando yo andaba en todo eso, pues yo vivía en uno de esos barrios, y el Señor puso sus ojos sobre mí, y hoy por la gracia y la misericordia de Dios son ya casi 40 años de andar en los caminos de Dios, por la gracia de Él nada más, aproximadamente un poquito más de 30 de estar en el ministerio, una vez más solo por la gracia de Él, porque a Él le plació, y donde yo vivía, quizás esto también calzaba, muchos podían decir, ¿podría de ese barrio salir algo bueno? Bueno, yo no sé si sacaría a alguien más, pero yo sé que me sacó a mí, y por la gracia y la misericordia de Dios, Pastor Paul, aquí estamos.
1: Sí, Pastor, y mis hermanos, recordar aquella encomienda que le hace Dios a Ananías, ¿verdad? Ananías era un discípulo allá en Damasco, ¿verdad? Y le dice el Señor que reciba a Pablo.
0: Ajá.
1: Que reciba a Saulo, ¿verdad? Y ¿cómo voy a recibir yo a semejante? ¿Verdad? Y me viene a matar, ¿verdad? Me viene a matar, porque eso es lo que andaba haciendo Pablo. Él no era el autor, ¿verdad? Pero él llevaba a los cristianos presos y andaba buscando cartas para tomar los presos, para encerrarlos, ¿verdad? Y el Señor le dice, recibe a Pablo, más bien ve y búscalo, ¿verdad? Le dice, ahora, Saulo era alguien muy reconocido, ¿verdad? En el ámbito romano, pero sí para Ananías fue algo muy, muy, muy, muy impresionante. Y es que eso es lo que hace el Señor. Imagínate que si Dios nos juzgara o si él tomara esas cosas en cuenta para llamarnos o no llamarnos. Ahora acabas de mencionar a Molina, ¿verdad? Semejante testimonio por ahí está en Facebook, por si usted lo quiere mirar. Pero que él se ponga a mirar, bueno, qué ha hecho Molina y qué no ha hecho. Como un termómetro para llamarlo o no llamarlo. De ahí, Molina queda afuera, ¿verdad? Y muchos de nosotros quedamos fuera, por tal vez por lo que hayamos hecho, pero no es por eso. Imagínate Saulo, si Saulo, el mismo Señor, cuando se encuentra a Saulo, el mismo Señor le dice a Saulo, Saulo, ¿por qué me persigues? ¿Por qué me persigues, verdad? Uh-huh. Pero ¿qué miró Dios? Un hombre que le podía servir en su reino, que le podía ser útil. ¿Qué miró en usted? ¿Qué miró en Oscar? ¿Qué miró en Paul? Por más torteros que hayamos sido, ¿verdad? Y hayamos desbaratado todo, ¿verdad? Él miró a alguien que puede ser útil en el reino. Entonces, y repetir, ¿verdad, mi amado? Que no importa de la familia, que no importa el lugar, el estatus económico, estatus social, lo que sea, Dios está mirando a alguien que puede ser productivo, que puede hacer algo de bien en el reino de los cielos y en este mundo, Pastor.
0: No, excelente. Y de hecho, Pastor Paul, escuchaba una frase, a mí me gusta mucho esto, me marca, créame que sí, lo uso también para compartir, para predicar y obviamente aplicarlo a mi vida. Y decía este varón que Dios agarra lo ordinario, o más bien que lo ordinario en las manos de Dios se vuelve extraordinario. ¡Wow! Y es la realidad. Y hablando de ordinario en el sentido de esto que leíamos en Primera de Corintios. Y es que de verdad, hermano, oiga lo que dice, lo vil. Es que entendamos cada concepto, lo vil, lo menospreciado, wow, del mundo. Lo tomó Dios. Y ahí dice, bueno, ahí dice para avergonzar a los sabios. Hay que saber interpretar todo esto para no confundir los términos. Pero ok. Y pastor, para ir cerrando, pastor Paul, yo quiero ir a 2 de Corintios capítulo 3. Ok, aquí en el contexto Pablo estaba hablando de su apostolado o del ministerio. Y voy a leer del 1 al 5, tiene un título que dice ministro del nuevo pacto. Pero oiga qué interesante, hermano, hermana. Dice, ¿comenzamos otra vez a recomendarnos a nosotros mismos? ¿O tenemos necesidad como algunos de cartas de recomendación para vosotros? ¿O de recomendación de vosotros? Nuestras cartas sois vosotros, escritas en nuestros corazones, conocidas y leídas por todos los hombres, siendo manifiesto que sois carta de Cristo, expedida por nosotros, escrita no con tinta, sino con el Espíritu del Dios vivo, no en tablas de piedra, sino en tablas de carne del corazón. Y tal confianza tenemos mediante Cristo para con Dios. Pero ojo lo que dice el 5, hermano, hermana. Y enmárquelo. No que seamos competentes por nosotros mismos para pensar algo como de nosotros mismos, sino que nuestra competencia proviene de Dios. ¡Wow! Me gusta, porque Pablo estaba bien ubicado.
1: Claro.
0: Pablo podía jactarse, podía, pero sin embargo él está bien ubicado. Parafraseando, él dice, hoy yo soy lo que soy, hago lo que hago, tengo lo que tengo, por la gracia, el amor y la misericordia de Dios, porque quien me dio esta competencia fue Dios, no soy yo. ¡Wow! Eso es estar bien ubicado, pastor Paul. Y vuelvo, y lo vuelvo a leer. El versículo 5 de 2 de Corintios 3, no que seamos competentes por nosotros mismos, para pensar algo como de nosotros mismos, sino que nuestra competencia proviene de Dios.
1: Poder hacer un equilibrio, pastor, no menospreciarse,
0: sí, pero tampoco envanecerse.
1: Tampoco envanecerse, ¿verdad? Porque yo me pongo a pensar, la gente que de verdad Dios ha sacado, quizá de lo más bajo, lo más bajo, ¿cuántas serán sus luchas en la mente? Yo a veces me pongo a pensar en Pablo. Imagínate que Pablo va por ahí y anda predicando y se acuerde que él consintió la muerte de Esteban. No nos dice la palabra absolutamente nada, no nos dice la palabra nada, pero Paul a veces piensa, ¿verdad? A veces piensa en esas cosas. Digo yo, ¿qué pensaría Pablo cuando se acordó? Son luchas, son luchas, son inclusive en algunos momentos prejuicios, ¿verdad? Del pasado, que usted fue un tortero o que usted hizo esto, que usted hizo daño, que de vez en cuando va a venir eso y va a querer usted decir, no, yo la verdad es que yo no sirvo. No, son prejuicios, son luchas internas. Pero entonces no menospreciarse, porque ya usted es un hijo de Dios, ya tiene al Espíritu Santo, tiene un don, tiene ministerio, ¿verdad? Pero también no creerse al final que es que usted impuso las manos y aquel se sanó y que usted es el carga, ¿verdad? Pablo lo está dejando bien clarito. Pero también, pastor, yo me recuerdo de Romanos 12:2, ¿verdad? No os conforméis a este siglo, sino transformaos por medio de la renovación de vuestro entendimiento, para que comprobéis cuál sea la buena voluntad de Dios, agradable y perfecta. ¿Verdad? Ya usted tiene que saber que usted entró a un reino, ya usted tiene a su Dios, tiene al Espíritu Santo, y que usted es una nueva criatura.
0: Excelente, pero pastor Paul, ya que usted leyó esto, ok, yo quiero leer también el 3, ojo, y cerramos con esto, hermano, hermana. Digo pues, por la gracia que me es dada. Es que nuevamente, como Pablo entendía y hablaba de que era por la gracia de Dios, claro. Por la gracia que me es dada, ojo, a cada cual que está entre vosotros, escuche bien, mi hermano, mi hermana, que no tenga más alto concepto de sí que el que es debe correcto. Tener, sino que piense de sí con cordura, conforme a la medida de fe que Dios repartió a cada uno. En otras palabras, que estén ubicaditos. Y en mejor castellano, tico, que no juguemos de vivos. Terminamos aquí esta emisión de su programa Nuevo Día. Como siempre, súper agradecidos con nuestro Dios y con cada uno de ustedes. Nos escuchamos en un próximo programa. Feliz y bendecido fin de semana para todos.
1: Yo les recuerdo la promesa de nuestro Señor Jesucristo y estaré con ustedes todos los días hasta el fin del mundo. Amén.

0: buenos días. Que tengas muchas bendiciones en este nuevo día.
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3: Son las 7 en punto.
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0: Que Dios continúe bendiciendo su vida donde usted se encuentre en esta mañana, y qué alegría que usted se encuentre también en sintonía de Faro del Caribe 97.1 del FM. Y como siempre le decimos en las mañanas, que su corazón siempre esté con gratitud, porque ya Dios hizo múltiples milagros el día de hoy. Hemos abierto nuestros ojos, podemos oír, podemos pensar, podemos caminar, mover nuestras manos, trabajar, etcétera. Ya Él hizo múltiples milagros. Les saludo, amigo, un servidor, Pastor Alex Martínez, y tengo a mi lado, el cual es un honor y un privilegio compartir con el Pastor José David Moya Valverde. Dios le bendiga, Pastor.
1: Muchísimas gracias, Pastor Martínez, en esta mañana, y por supuesto acá ya en la 97.1 para dar esas buenas noticias que queremos compartirle a usted que nos está escuchando, que está sintonizado en esta mañana y que desde buena mañanita ya se tomó el cafecito, tal vez lo está chorreando, lo está haciendo en esta preciosa mañana que Dios nos ha dado, un poquito oscura, sí, pero definitivamente hay que aprovechar, hay que darle gracias a Dios por este día, estas primeras horas que Dios nos da para poder aprovecharlas y poder, por supuesto, compartir lo que el Señor tiene para nosotros en este viernes. Bueno, cerrando la semana, tal vez algunos todavía les queda el sábado, algunos cerrando ya la semana hoy viernes, ¿verdad? Y también aprovechar para darle esa bendición, esas ganas de vivir, esas ganas de poder estar siempre conectado, siempre agradecido con lo que Dios tiene para nosotros, y poder de alguna u otra forma, tal vez a donde usted está no puede levantar esas manos físicas, pero sí levantar las manos internas de agradecimiento a Dios y decirle: Señor, gracias por este viernes, gracias por lo que nos has dado, gracias por lo que nos has dado todos estos días de esta semana, y poder darle con todo su corazón ese agradecimiento que debemos de tener todos los días de la semana, todos los días del año, Pastor Martínez, y poder tener ese corazón agradecido, irlo ambientando, irlo ambientando a un agradecimiento más que a un corazón de queja de todos los días. Así es que yo creo que debemos de vivir continuamente en nuestras vidas. Y hoy vamos a poder tener la lectura de la palabra en un libro y una historia bíblica muy, muy interesante, muy linda, que queremos compartirle en esta mañana. Es en el capítulo de Jueces, capítulo 13, versículo 5. Tal vez usted haya escuchado esta historia alguna vez de un hombre, bueno, y decimos por ahí, ¿verdad?, uno de los famosos, ¿verdad?, de la palabra de Dios, uno de los héroes también de podríamos decirlo de alguna otra manera, que encontramos y grandes enseñanzas que podemos hablar de Sansón. Versículo 5, Pastor, si nos ayuda con la lectura.
0: Sí, el versículo número 5, la escritura en la versión 60 dice lo siguiente: he aquí que concebirás, le dice Dios a una mujer, pues he aquí que concebirás y darás a luz un hijo, y navaja no pasará sobre su cabeza, porque el niño será nazareo a Dios desde su nacimiento, y él comenzará a salvar a Israel de mano de los filisteos. Versículo número 6 dice: y la mujer vino y se lo contó a su marido, diciendo: un varón de Dios vino a mí, cuyo aspecto era como el aspecto de un ángel de Dios, temible en gran manera, y no le pregunté de dónde ni quién era, ni tampoco él me dijo su nombre. Versículo 7: y me dijo: he aquí que tú concebirás y darás a luz un hijo, por tanto ahora no bebas vino, ni sidra, ni comas cosa inmunda, porque este niño será nazareo a Dios desde su nacimiento hasta el día de su muerte.
1: Vean qué lindo y qué tremendo que podemos ver en la palabra del Señor, Pastor Martínez, un hombre que desde el vientre ya era escogido para Dios, era un hombre, vea que en la palabra de Dios vemos pocos eventos donde se le aparece a la mamá un ángel de Dios, un ser divino de parte de Dios para decirle, lo que tú llevas en el vientre es algo escogido, es algo que viene de parte de Dios. Y dice la palabra que desde ahí ya un hombre que traía esa bendición, ese privilegio de poder servirle al Dios de los dioses, al rey, al único rey que usted y yo podemos levantar nuestras manos hoy y que podemos decirle que tenemos una bendición especial. Sansón fue un hombre escogido por Dios y dotado de gran fuerza, nos lo dice el libro de Jueces. Claro que al pasar de la vida venía, pues tomó algunas malas decisiones. Pastor Martínez perdió su fuerza, su libertad, su visión espiritual. Dice la palabra más adelante que fue capturado, que fue humillado, y parecía que todo de alguna otra manera podía haber terminado con una vida que llevaba escogida y decidida a hacer grandes cosas en la palabra de Dios. Sin embargo, había una respuesta y algo diferente para él. Dice la palabra que no solamente tenía aquella gran fuerza, sino que había sido un hombre que llevaba esa escogencia de parte de los cielos. ¿Y cuántas veces, Pastor Martínez, hemos tenido personas, hemos conocido personas en la vida que han sido escogidas por Dios, que han estado en un momento clave en sus vidas, pero luego tal vez cometen algún error o algo en sus corazones?
0: Muy bien, y Pastor, algo muy interesante, si me permite subrayar, en el versículo número 2 dice, su esposa no podía tener hijos, pero un día un ángel se le apareció y le dijo. Entonces, vemos cómo Dios observa a esta pareja. Así es. Y cómo Dios escoge, debe de haber sido una gran mujer, la mamá de Sansón, para escogerla, ¿verdad? Como así lo hizo con María, ¿verdad? Debe de ser una gran mujer. Y en medio de todo eso, qué bonito es que Dios, podemos observar cómo Dios observa el corazón de un bebé, cómo observa el desarrollo de una persona en el vientre de su madre. Es muy interesantísimo lo que viene a continuación. 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

0: Esta es la 97.1 del FM y estamos acá en Buenas Noticias para que usted se conecte. Si dejó unos minutitos y lo dejó pasar, bueno, no importa, es el momento para que usted se conecte con nosotros. Estamos hablando de un hombre de la palabra de Dios que de alguna u otra manera fue escogido por Dios desde el vientre, que fue impulsado para que llevara un propósito específico con los filisteos en aquel momento, ¿verdad? No los filibusteros, ¿verdad, pastor? Los filisteos, la palabra de Dios, y que llevaba un propósito específico para llevar al pueblo de Dios por un por un sendero de digamos de fuerza. Dice la palabra que en su pelo pues representaba de alguna otra manera la fuerza, la integridad, el escogimiento que había desde el vientre de su madre, porque eso eran los nazareos. Dejaban crecer su pelo para que se viera que había sido escogido por Dios y de que tenía un don, algo especial que compartir con el pueblo, y ese don era la fuerza que Sansón tenía. Sí, estamos hablando de Sansón en esta mañana, que de alguna u otra manera venía con un propósito especial, pastor, pero cometió tres fallos. No nos vamos a profundizar mucho ahí, pero tres fallos importantes, errores que, bueno, a pesar de que la mujer venía y le preguntaba, ¿verdad?, y era muy evidente lo que andaba buscando aquella mujer filistea, pues él siempre le decía y le dijo el plan, básicamente, de lo que Dios tenía para su vida y lo que quería desarrollar, inclusive con sus enemigos. ¿Cuántas veces usted que nos está escuchando en esta mañana ha revelado tal vez el plan de Dios a personas incorrectas, pastor Martínez? A personas que no has tenido que hablar de lo que la intimidad de Dios te dijo. De pronto, sueños, metas, propósitos en tu vida que solamente eran entre tú y Dios. Y vino aquella persona a decirte: eso no se puede hacer, eso no se puede lograr, no, esa casa que usted quiere propio no se puede, ese carro que usted quiere comprar no, ese negocio no, ya eso está quemado. ¿Cuántas cosas le han dicho y has perdido el propósito de Dios en tu vida y de pronto cometiste errores y era dejar aquello, que otros se metieran en lo que Dios ya había dicho, ya había hablado para tu vida y ya había querido bendecirte?
1: Así es. Qué bueno que usted en esta mañana entonces hagamos nosotros un análisis de nosotros mismos y nosotros digamos en nuestro corazón: bueno, yo estoy en los caminos de Dios, yo no quiero realmente retroceder, yo necesito que el Espíritu Santo venga, haga, sane, liberte, restaure en mi vida. Y qué bueno que usted y yo hagamos las cosas a la manera de Dios. Seamos obedientes a lo que Dios nos indica una y otra vez. Estamos en esta tierra, pastor Moya, con un objetivo. Estamos en esta tierra de parte de un Dios inteligente, con planes inteligentes. Él quiere lo mejor para nosotros. Entonces, no andemos divagando y preguntándonos qué debo de hacer, cómo lo debo hacer. Vea, los secretos del mundo espiritual es agradar a Dios, obedecer a Dios, hacerlo a la manera de Él. Estás aquí gracias a Él. Gracias a Dios por tu mamita, gracias a Dios por tu papito, gracias a Dios por ellos que fueron usados para que usted esté en esta tierra. Pero hay un Dios todopoderoso que observa. La Escritura dice: observa nuestro comportamiento. Dice otra versión: observa nuestra conducta en detalle. No perder ese norte. Saber que Dios nos observa, saber que Dios está allí, que el Espíritu Santo está dentro de nosotros y que Él ve con nuestros ojos y que Él escucha con nuestros oídos. Entonces, la obediencia, importantísimo. Sansón tenía que obedecer a Dios, tenía que mantenerse en esa línea, y claro, Manoa, su papá, su mamá, Claro que tuvieron que haberle enseñado los principios, la escritura, los mandamientos, etcétera. Claro que sí. Dios no se va a equivocar con esos padres. Pero necesitaba ir él hacia una obediencia. A veces los jóvenes se equivocan, a veces los jóvenes pasan una etapa en donde ellos creen que lo saben todo, creen ellos que no necesitan ayuda a veces de los propios padres, pero es necesario que escuche usted, joven, que tal vez en esta mañana nos esté escuchando y está ahí en los caminos de Dios y está en medio de este camino que no es fácil, pero escuche a sus padres, escucha a Dios, escuche la Escritura. Escuche los mandamientos, escuche lo que Dios quiere para nuestras vidas, para no desviarnos del propósito. Como así muy bien lo apuntaba el pastor Moya, él se equivocó, tuvo errores, pero estos errores, estas faltas que tuvo delante de Dios, también Dios las deja escritas para que nosotros tengamos prevención y hagamos las cosas de una mejor forma, pastor Moya.
0: Qué interesante lo que dices, pastor, porque cuando nosotros recibimos toda aquella educación y aquellas, como decías ahora, aquellas, de pronto alguien nos está escuchando en esta mañana y dice, bueno, yo no recibí la educación más privilegiada del mundo, me equivoqué mucho en muchas cosas, ¿y hoy qué hago? Hoy tengo la oportunidad de poder salir adelante, de poder decir... que quiero nuevas cosas, pero no siento esas fuerzas, no siento ese nivel, no puedo levantarme después de lo que yo hice. Tal vez si revisas y te pones a ver el pasado y algunas cosas que sucedieron ahí y empezás a basar tu vida en los errores y las cosas que cometiste, te voy a decir una cosa en esta mañana: probablemente no te vayas a levantar, porque si te fijas en el pasado y te pones a ver lo que sucedió, debemos de recordar, pastor, debemos de ver el pasado. Bueno, en las circunstancias en las que podamos ver y reflexionar, en las que podamos hacer un análisis de aquellas situaciones, de aquellos errores que hicimos, que cometimos y que ya no queremos volver más ahí, pero no para vivir en ese pasado. Una representación muy bonita que me gusta siempre a veces recordar es que cuando ustedes van manejando en el carro, aquellos que van manejando en este momento, van viendo hacia adelante, no van viendo el retrovisor. Si usted va viendo el retrovisor por unos 5 minutos, por 2 minutos que vaya viendo el retrovisor, pastor Martínez, usted que maneja también, ¿verdad? De cuando vio, ya chocó, ya se llevó a alguien en banda, ¿verdad? Ya se llevó una bicicleta, una moto, ya se llevó a alguien de camino. No puedes fijar tu vida en ver el retrovisor cuando vas manejando. En el manejo de la vida necesitas ver adelante, necesitas ver lo que viene. Pastor, yo es que cometí muchos errores, yo me quemé, yo estoy en las cenizas, no me puedo levantar. Yo quiero decirte en esta mañana que es el tiempo para que tengas nuevas fuerzas, para que te puedas levantar. Isaías 40, versículo 31 dice: pero los que esperan a Jehová, dice, tendrán nuevas fuerzas. En la versión de Dios hablaba, dice, pero los que esperan a Dios tendrán nuevas fuerzas, levantarán alas como las águilas. Las águilas no vuelan bajo, las águilas, vuelan muy arriba, vuelan en las nubes, en las alturas. Dicen, tendrán alas como las águilas, correrán y no se cansarán. Qué rico, pastor, imagínese usted, correrán y no se cansarán y no se fatigarán. Ahora veníamos subiendo las gradas y nos cansamos, ¿verdad, pastor? Y nos fatigamos, ¿verdad? Y dijimos, qué gradas más pesadas estas, ¿verdad? ¿Verdad? Ya veníamos sin aire, ¿verdad? Pero dice la palabra de Dios que los que confían en Dios no se van a fatigar. Siguen subiendo gradas ahí para arriba, pastor. Y no se van a cansar, no se van a fatigar. Tú que nos estás escuchando en esta mañana, ¿estás cansado? ¿Sientes que ya no puedes seguir más? ¿Sientes que ya no tienes para dónde irte? Yo quiero recordarte que si confías en Dios, vas a tener nuevas fuerzas. Vas a poder volar tan alto como las águilas. Vas a correr y no te vas a cansar. No te vas a fatigar. hoy es la mañana y queremos traerte esta buena noticia, porque por eso el programa se llama Buenas Noticias, porque queremos traerte una buena noticia en esta mañana, que a pesar de que estás en el lodo, a pesar de que has cometido errores, a pesar de que ha pasado tantas cosas, esta es la mañana para que te levantes. Esta es la mañana para que con una oración puedas decir: yo quiero seguir adelante, yo quiero tener nuevas fuerzas.
1: Así es, la escritura nos dice que debemos de encomendar a Dios todos nuestros caminos. Entonces, Dios es un Dios de oportunidad. Dios es un Dios de oportunidades. Falló, podríamos decir, en su momento, Sansón, sí, sí. Pero Dios está allí para volverlo a levantar. Está ahí para volvernos a levantar. Entonces, el día de hoy, si usted dice: yo metí las de andar, pastores, y de verdad que yo hice las cosas mal, hice las cosas no a lo que le agradaba a los ojos de Dios. Así como Sansón tuvo oportunidades de parte de Dios, nosotros también las tenemos. En esta mañana, sacúdase de cualquier culpa, sacúdase de cualquier rechazo o autorrechazo que usted sienta, o cosas que usted diga: bueno, yo no lo hice bien y pude hacerlo mejor, etcétera. Este es un día, como dice el pastor Moya, es un día para que usted le vuelva a creer a Dios, es un día para volverse a levantar, es un día para que usted diga en su corazón: bueno, si estoy vivo es porque Dios tiene propósito, Dios quiere hacer algo conmigo. La vida se va muy pronto, la vida no, cuando ya nos damos cuenta, ya están tal vez los años encima. Disfrute esta vida, ame a los suyos, disfrute cada momento y hágalo de la mejor manera, como es agradando a Dios. No se desvíe, no se canse, no tire la toalla, siga adelante, siga congregándose, siga orando, siga leyendo la palabra, usted siga alabando a Dios, el Dios de las oportunidades, ahí está para extenderle la mano, perdonarnos de nuevo y volvernos a levantar. Hágalo, simplemente dígale la verdad a Dios, en una oración, dígale: Señor, yo hice esto, cometí esto, yo no estoy haciendo las cosas a tu manera, los quiero volver a hacer bien, quiero reconciliarme contigo, te quiero pedir perdón, etcétera. Dígaselo y comience de nuevo. Ya no va a ser comenzar de cero, porque ya usted tuvo bastantes experiencias. Ya uno dice de cero, pero realmente ese cero puede ser ya con mucha experiencia y trayectoria, en donde usted dice: bueno, ya sé que por este camino no debo de ir, ya sé que si voy a empezar voy a hacerlo con madurez, ya sé que si me enojo va a pasar esto, ya sé que si me voy por este camino, por esta vereda, yo sé cómo me puede ir, etcétera. Tendrás madurez. Entonces, no tenga miedo, por decirlo de una forma, de empezar de nuevo, de cero. Así como un día usted se levantó, usted lo podrá hacer nuevamente, Pastor Moya.
0: Pastor Martínez, que me gusta mucho eso que dices, porque lo podemos volver a hacer. Y hay una diferencia interesante, vea qué linda la palabra, y yo le quiero traer otra buena noticia en esta mañana. Dice Proverbios capítulo 24, versículo 16, Pastor Martínez, vea lo que le traigo en esta mañana y a todo aquel que nos está escuchando, vea qué lindo. ¿Sabe cuál es la diferencia entre el justo y aquel que anda apartado, que no ve a Dios como su propósito? Dice la Biblia que es un impío, ¿verdad? Dice la, dice la versión acá, ¿verdad? Pero cuando nosotros lo vemos, podríamos representarlo como aquella persona que no le importa a Dios, que anda por el mundo ahí, nada más caminando, no se acuerda que tiene un creador, que tiene alguien que lo ama. Oiga lo que dice la palabra, dice versículo 24, capítulo 24, versículo 16. Porque siete veces cae el justo y vuelve a levantarse, mas los impíos caerán en el mal. O sea, aquel mal, aquel hombre que no se acuerda de Dios, que no reflexiona delante de Dios, que no ora a Dios, que se olvidó de Dios, cae en el mal, no se levantó. pero dice la palabra que el justo se vuelve a levantar. En esta mañana, mi amado hermano, hermana que nos está escuchando, queremos decirte, estos dos pastores que estamos acá en esta emisora, hoy en esta mañana, tal vez es un tiempo para que usted se levante nuevamente, porque yo sé que eres justo, porque yo sé que hoy puedes decir una vez más: yo me voy a levantar, pastor. Usted no sabe, pastor Martínez, pastor Moya, usted no sabe cuántas veces he caído yo, cuántas veces me he levantado, ya no me quiero levantar, ya no quiero volver a hacer las cosas igual. Bueno, precisamente a eso vamos, pero es el tiempo para que puedas levantarte, para que puedas hacer algo nuevo, para que puedas ver y manejar en ese carro de la vida, en ese automóvil que vas de la vida, viendo hacia adelante, puedas volver a arrancar el motor de tu vida y puedas decir una vez más: yo lo voy a intentar, y las veces que sea necesario. ¿Sabe cuál es la diferencia entre aquellos que lo logran y los que no lo logran? Aquellas personas que continuamente lo intentan, que continuamente están sabiendo, levantándose de aquel lugar en donde estaban, y pueden decir una vez más: yo me levanto en tus fuerzas y en lo que tú tienes para mi vida.
1: Así es. Me impacta mucho cómo esta linda pareja son temerosos de Dios, y Manoa, el papá de Sansón, le hace una petición a Dios de que quiere que vuelva ese ángel, y Dios lo vuelve a traer y le vuelve a decir lo que le dijo la primera vez el ángel a la mamá de Sansón. Bueno, ya vamos a continuar con este lindo tema. Estamos en Faro del Caribe, en una emisión más de su programa Buenas Noticias, como siempre, iluminando el sendero de la vida.

0: Así es, él es santo y poderoso. Marco Barrientos ahí con nosotros. Pastor Moya, quiero saludar a gente que a esta hora nos está escuchando. Saludar a pastores, misioneros. Muchas gracias por estar allí. Quiero saludar también a Freddy, en este momento nos está escuchando en su peluquería Evolución o Evolution, ahí en Tibás. Doña Zaida, su mamita, es fiel oyente de Faro del Caribe. Oiga esto, Pastor Moya, Zaida Chacón Cedeño, le enviamos un abrazo a la distancia. También está Meilin Chacón Aguilar, Juan David Pérez Chacón también está allí, y Freddy Pérez Guadamuz, ahí desde Tibás, nos está escuchando. También Fran nos está escuchando también desde Tibás, una familia grande, amigos también ahí desde Tibás. Un abrazo a la distancia, ellos no se pierden Faro del Caribe, y ahí están ellos escuchando con buen volumen.
1: Qué lindo.
0: Le mandamos un abrazo. Y también gracias por estar en sintonía de Faro del Caribe a cada uno de ustedes. Muy bien, pastor.
1: Así es, muchas gracias por estar conectaditos ahí a la 97.1 del FM. Y en esta mañana, si usted se ha perdido un pedacito acá de las buenas noticias, bueno, queremos recordarle, decirle que estamos situados en la historia de un hombre, un hombre tremendo que tenía un gran propósito de Dios, que era su fuerza, de alguna otra manera puesta en como ejemplo en su cabellera también, ¿verdad? Y que de alguna otra manera pues tomó algunas malas decisiones en su vida, y pues le fue arrebatado aquello que de alguna otra manera Dios había dado, había bendecido desde el vientre de su madre. Sin embargo, tuvo un último momento de fuerza, en donde pudo orar a Dios y decirle: Señor, dame las fuerzas para poder terminar, ¿verdad? Y recordar el nombre de Dios, quien le había dado su fuerza, como lo era de esa manera. Tal vez en su vida usted ha experimentado algo que Dios le dio, algo que Dios le otorgó durante un tiempo muy lindo, muy especial, y tal vez cometió algunas decisiones que valoró de alguna otra manera por el tiempo que estabas, y te olvidaste de lo que Dios tenía para tu vida. Te olvidaste de aquellas bendiciones tan lindas que de pronto, tal vez inclusive podría atreverme a decir en esta mañana, tal vez haya algunos pastores, personas que fueron llamados al ministerio, que fueron llamados a servirle a Dios, y por alguna otra manera dejaste de hacerlo. Por alguna otra manera, tal vez personas que fueron desechadas, ¿por qué no, Pastor Martínez? En esta mañana, que de alguna otra manera, por algunas decisiones que tomaste, puestas como personas, como te vieron como leproso, ¿verdad? Y tomaste la decisión de apartarte, de no servir más, de dejar aquel don, aquella bendición que Dios había puesto en tu corazón, y te apartaste de eso. O tal vez un negocio que el mismo Dios te impulsó a hacer, a levantar, una relación sentimental que Dios te otorgó, y por algunas malas decisiones tal vez te fuiste con otra persona, cometiste errores sentimentales, emocionales, dinerarios, qué sé yo, tantas áreas en la vida que podemos tomar malas decisiones. Pero hoy, Pastor Martínez, queremos invitar a la gente a que se levante, a que tome esa nueva decisión. Como decíamos ahora, más el justo se levanta. Si se cae 7 veces, se vuelve a levantar, porque hay algo entre nosotros, en nuestra vida, que nos impulsa a levantarnos nuevamente y aprender de aquello, de lo que hicimos, aquello de lo que cometimos, para no volverlo a hacer más y para poder seguir una vida en Cristo Jesús, Pastor.
0: Sí, y quiero hacerle un llamado a los jóvenes, porque un día el pastor Moya, su servidor, fuimos jóvenes. Dios nos dio la oportunidad de crecer juntos en una iglesia hermosa. Desde los 16, 17 años nos conocemos y pasamos por diferentes ministerios, servimos a Dios y todo el asunto. La juventud no es fácil ser joven, nosotros lo sabemos, lo entendemos, pero nosotros le hacemos un llamado en esta mañana y le decimos con todo el corazón, siga el consejo primeramente de Dios. El temor a Dios es lo más maravilloso que puede un joven experimentar. Joven, siga en los caminos de Dios. Siga adelante, siga obedeciendo a Dios. En el capítulo número 14 pasa algo impresionante con Sansón. Sansón dice literalmente en el versículo número 1, Sansón fue al pueblo de Timna y al ver a una joven filistea, se enamoró de ella. Y el versículo 2 dice, cuando volvió, le dijo a sus padres, he visto en Timna a una joven filistea y quiero casarme con ella. Hagan ustedes los arreglos necesarios para la boda. Pero el versículo 3 dice, sus padres entonces le preguntaron, ¿por qué tienes que elegir como esposa a una mujer de esos filisteos que no conocen a Dios? ¿Cómo? ¿Por qué tienes que elegir a una mujer que no conoce a Dios? Es que no hay mujeres en nuestro pueblo o entre los demás pueblos israelitas. Y dice la escritura, pero Sansón insistió, esa muchacha es la que me gusta, vayan a pedirla para que sea mi esposa. Sus padres no sabían que Dios... Bueno, ahí empieza un propósito también divino. Pero Dios empieza a intervenir, pero a causa de una desobediencia de Sansón. Sansón sabía que no podía él elegir a una mujer que no conocía de Dios. Los principios de mamá, los principios de papá, los valores de mamá, los valores de papá estaban inculcados en él, pero en un momento él desobedece. Pero le estamos diciendo en esta mañana a estos jóvenes, no se desvíen por amor a Dios, sigan los pasos, oigan a su mamá, oigan a su papá, oigan la escritura, sigan estando en ese ministerio de los jóvenes, sigan yendo al culto, a las reuniones de jóvenes, no pierdan el norte. Sí se puede lograr. Lo logramos, el pastor Moya, su servidor, desde muy jóvenes. Pasamos por diferentes momentos difíciles, claro, pero qué bueno es que usted no pierda el temor a Dios. Siga teniendo ese temor a Dios, pero siga usted escuchando la palabra, siga usted caminando en sus caminos, haciendo lo que le agrada a Dios, a pesar de que pasen muchas cosas. Cuando nosotros íbamos, bueno, en mi caso, yo empezaba los caminos de Dios, mis padres estaban en contra de que yo fuera a la iglesia. Pero usted debe de seguir con la mirada puesta en Dios. Usted debe seguir confiando en Dios. ¿Sabe una cosa? Lo que puede marcar una gran diferencia, Pastor Moya, y nosotros lo vivimos en carne propia, la oración. ¿Cuántas veces oramos juntos? Lloramos, gemimos juntos.

0: que está flaqueando, ayúdelo en oración, invítelo a un concierto, invítelo a ese culto, invítelo a actividades, invítelo a vigilia, invítelo, esté ahí pendiente, porque podemos ser testigos de que la amistad puede perdurar, la amistad puede ser un agente de transformación para aquella persona que tal vez está sola o que aquella persona tal vez no lo logra solo. Amigo mío y amiga mía, por amor a Dios, siga haciendo lo que le agrada a Dios, siga congregándose, siga escuchando la palabra, siga caminando en obediencia, Pastor José Moya.
1: Qué lindo ánimo podemos decir en esta mañana, como bien decías, Pastor Martínez, siempre van a haber personas que de alguna u otra manera se opongan. Mira, en el caso suyo eran sus papás, pero en mi caso, de alguna otra manera, inclusive relaciones, ¿verdad? Personas que tal vez muy allegadas a uno, ¿verdad? Podían interponerse, ¿verdad? Decir, no, ¿para dónde? Eso no lleva ningún propósito, ¿verdad? Yo me acuerdo que cuando era muy, muy joven, ¿verdad? Bueno, hoy todavía estamos un poquito jóvenes, pero no tanto, ¿verdad? Pero en aquel tiempo, inclusive, recordaba ahora relaciones de noviazgo, ¿verdad? Y los papás de tal vez alguna novia decían, no, pero es que mire, él no va a prosperar, ¿verdad? No va a caminar solo va a ser de pronto estar en el ministerio, no tiene futuro, esto, ¿verdad? Que tantas cosas le decían a uno, ¿verdad? Y que de alguna otra manera eso podía ser una piedra para no seguir, para desmotivarse, para poner el freno y de pronto echar marcha atrás en tantas cosas que Dios tenía preparadas para uno, para nosotros, para usted que nos está escuchando, tal vez un líder frustrado, una persona frustrada que tenía mucho un llamado de Dios y que en esta mañana se puede levantar. Sansón fue un hombre que tomó malas decisiones, fue un hombre que caminó de alguna u otra manera por un camino que no debía de caminar, a pesar del consejo, a pesar de tantas señales y señas que le hicieron en el camino para que no transitara por algunas decisiones que tomó, siempre siguió, ¿verdad? Nosotros le decimos que la palabra lo trata como, de pronto podría decirle como un necio, ¿verdad? Aquí en Costa Rica podríamos decir que es un jupón, ¿verdad? Que se le dice y no hace caso, etcétera. Pero en ese propósito queremos decirte en esta preciosa mañana que hay un lugar preparado para ti si te arrepientes. Hay un lugar preparado para ti en esta mañana si decides cambiar el ritmo, el norte, el camino por donde estás caminando, valga la aclaración. Es un lugar para que puedas empezar a dirigirte por el camino que Dios tiene para tu vida. No es tarde para que te levantes, no es tarde para que tu pasado te acribille, si lo podríamos decir de una manera. Tu caída no determina tu destino. ¿Cuántos atletas se han caído en medio de carreras, en medio de dificultades, pero se levantan, toman la bicicleta nuevamente, siguen adelante, se vuelven a amarrar sus tenis y siguen corriendo? Tal vez el propósito en esta mañana no es que llegues de primero, pero sí que llegues a la meta. Si es el propósito de Dios que te levantes, que puedas empezar a ver la vida de una manera diferente, no negativa. ¿Sabías que la amargura, que la negatividad se pega como una enfermedad viral? ¿Sabías que la negatividad y la inconformidad de la vida se pega como si fuera el COVID-19? Se pega. Y en esta mañana usted y yo necesitamos decidir apartarnos de eso. Hay personas con las cuales necesitas apartarte, necesitas tomar decisiones en esta mañana y decidir, valga la aclaración, tomar un nuevo camino que te lleve a levantarte, un nuevo camino que te lleve a poder levantar nuevamente tus manos, a ver tus propósitos, a ver tus metas, Pastor Martínez.
0: Sí, y permítame, Pastor, subrayar y continuar con un llamado a los jóvenes. Sansón, como bien lo apunta el Pastor Moya, se equivocó, tuvo errores y también

0: Fue terco, a pesar de que sus padres le insistían, pero él siguió adelante con su terquedad. Entonces, sabemos que los jóvenes pasan por temporadas, ¿verdad? De rebeldía, de en donde ellos creen que siempre tienen la razón, etcétera. Pero el mundo espiritual, ojo, jóvenes y jóvenes que tienen llamado a pastorear, jóvenes que tienen llamado también a ministerios diferentes, preste mucha atención. Uno de los errores que cometió Sansón, esto está registrado en el capítulo 16, en el versículo número 1, dice: cierto día Sansón fue a la ciudad de Gaza. Allí vio a una prostituta. Vea el error. Él comenzó a observarla. Él se fue pollo, por decirlo de una forma, en cuanto a la mirada, en cuanto a la curiosidad, en cuanto a fijar sus ojos en alguien que es prohibido para una persona escogida de Dios, y no solamente una escogida de Dios, un escogido de Dios, sino que una persona cualquiera. Dice la escritura: allí vio una prostituta y entró a su casa para pasar la noche. Mucho cuidado, jóvenes. Prohibido abrir puertas. No podemos abrir puertas, dice la escritura, para pasar la noche. Los de Gaza se enteraron de que Sansón estaba allí, así que rodearon el lugar y se pusieron a vigilar la entrada de la ciudad. Pastor, aquí no hay casualidades. Él abre un portillo, el joven Sansón abre un portillo, abre una puerta, e inmediatamente, atención, jóvenes, si abrimos puerta, inmediatamente el mundo espiritual, de una manera simultánea, en el momento que abrimos puerta, el enemigo se despierta también. Viene en contra de nosotros y va a querer arremeter. Nótese lo que pasó. Este hombre, este muchacho, comete el error, se fija en la prostituta. Se acuesta con la prostituta y dice la escritura: los de Gaza se enteraron de que Sansón estaba allí. Así que rodearon el lugar, no para chismear, no para decir, ah, mira, qué taca. No, dice la escritura: así que rodearon el lugar, se pusieron a vigilar la entrada de la ciudad, decidieron esperar toda la noche y matar. Ojo a esa palabra. Y matar a Sansón al amanecer. ¿Qué tiene que ver una cosa con la otra? En un mundo espiritual, en una guerra que se vive todos los días, en un mundo espiritual, en donde el enemigo te ataca una y otra y otra y otra vez más con dardos de fuego, dice la escritura que son dardos de fuego. No es un dardo normal y común y silvestre. De fuego te puede llegar a incendiar. Te puede llegar a matar un dardo. ¿Qué pasó con Sansón? Dejó que el dardo anidara en su mente. Observa a una mujer prohibida y comienza él a hacerle números. ¿Aló? ¿Aló? No le baje el volumen. Súbale. Le hace números. Comienza a pensar. El dardo anida. Y ahí es donde la puerta 1 abre la 2, la 2, la 3. Y el asunto se pone color de hormigas, Pastor Moya.
1: Bueno, y donde la vida se pone color de hormigas, donde usted de pronto empezó a ver aquello que no tenía que ver, que no tenía que mostrarse o continuar y seguir con ese camino. En esta mañana queremos traerte esperanza, queremos traerte una nueva oportunidad, el camino para que usted pueda tomar un nuevo sendero. Recuerde que lo que usted decidió no marca lo que usted va a recibir. Si quieres, decía un pastor amigo de hace muchos años, si quieres ver cosas que nunca has visto, haz cosas que nunca has hecho. Y este es el momento para que usted pueda decir, bueno, yo quiero hacer algo que nunca había hecho porque definitivamente quiero ver cosas diferentes en mi vida. Y esta es la oportunidad para que usted y yo tomemos ese camino. siempre hemos tomado los mismos caminos, siempre hemos tomado las mismas decisiones y no te pueden llevar a una decisión o a un camino diferente. Te van a llevar por el mismo camino, te van a llevar por el mismo camino de ir donde, como decía ahora el pastor, donde ir donde esa mujer, una representación de pronto de la frase incorrecta o del lugar incorrecto donde nosotros debemos de estar, sino es más bien, es donde usted debe tomar el camino correcto, que es el camino de Dios. Dice la palabra de Dios en 2 Corintios 12, 9, que bástate en mi gracia, deja de confiar en tus fuerzas y confía en lo que Dios trae para tu vida. No te quedes mirando las cenizas de ayer, sino que Dios ya está preparando la victoria de mañana. Este es el tiempo para que tú te levantes, para que puedas tomar una decisión y un camino diferente del que habías tomado. Esta es la mañana para que puedas levantar no solamente tus manos físicas, sino tus manos espirituales, por decirlo de una manera, para poder caminar y levantar un nuevo camino. En esta preciosa mañana, en este día, en este viernes, estas buenas noticias te traemos. Levántate en el nombre de Jesús y confía solamente en Él. Bueno, nos despedimos en esta mañana, un amigo, un servidor suyo, Pastor José David Moya Valverde. Recuerde lo que dice 2 Corintios 1:20, porque todas las promesas de Dios son en Él sí y en Él amén, por medio de nosotros, para la gloria de Dios.
0: Hebreos 11:33 dice que los hombres y las mujeres de fe conquistan reinos, alcanzan promesas, sacan fuerza de debilidad y se hacen fuertes en medio de las batallas. Les amamos con todo el corazón.

0: Son las 8 en punto.
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0: Son las 8:30. 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

Qué bendición tan grande la que Dios nos da día con día. El solo permitirnos ser, usar su nombre, usar su palabra, dar el consejo, es más que una bendición. Soy su servidora, Cecilia de Caicedo, y la verdad es que es un honor muy grande poder compartir un poquito de la palabra en esta hora en Consejero Familiar. Un ministerio que yo respeto, que yo amo, y Dios me ha dado la bendición de durante casi 42 años estar en el área de la consejería. Y algo se aprende en 42 años. Se aprende, ¿sabe qué? Primero que todo, tener humildad y entender que nada tenemos ni nada somos si Dios no va delante de nosotros. Nunca nos olvidemos que el ministerio que Dios nos confió no es nuestro. Él nos confió. Y nosotros tenemos que honrar profundamente ese ministerio. Por eso me gusta testificar. Y justamente si pudiera darle nombre a este programa, le diría, testifiquemos. No cerremos la boca. Testifiquémonos de lo que Dios ha hecho, de lo que Dios está haciendo, de lo que Dios en su infinita misericordia nos ha permitido hacer hasta el día de hoy. ¿Sabe qué dice la palabra en el libro de Lucas? Capítulo 6, verso 46, dice una pregunta. ¿Por qué me llamáis Señor, Señor, y no hacéis lo que yo les digo? Fuerte. ¿Por qué me llaman Señor, Señor, si ustedes no hacen lo que yo les digo? ¿Qué nos dice el Señor que tenemos que hacer? Primero que todo, y ahora estaba viendo acá en la Escritura, lo primero que Dios nos dice es: amarás al Señor tu Dios con todo tu corazón y con todo tu alma y con todas tus fuerzas. ¡Qué tremendo! ¡Qué tremendo! Él nos manda y Él nos dice: amarás al Señor tu Dios con todo tu corazón y con toda tu alma y con todas tus fuerzas y con toda tu mente, y a tu prójimo como a tú mismo. Señor, yo te amo. Señor, tú eres lo más grande para mí. Ajá, pero fíjese usted que yo estoy aborreciendo o odiando a alguna persona. ¿Para qué le voy a decir Señor, Señor? ¿Para qué yo lo voy a llamar? En estos trabajos que Dios nos pone a hacer, tenemos experiencias muy fuertes de diferente índole, ¿no? Escuchamos personas que dicen: es que a mí Dios no me oye. Y yo tengo que decir, a mí nunca me ha gustado decirle: no, mire, si Dios le escucha, no. Si usted está en pecado, Dios no le escucha. ¿Por qué nosotros vamos a tergiversar la palabra o ponerle muy bien a una cosa que no está muy bien? Dice la palabra: todo aquel que viene a mí y oye mis palabras, aleluya, y las hace, no es oír, es oír y hacerlas. Dice: os indicaré a quién es semejante. Semejante es al hombre que al edificar una casa, cavó, ahondó y puso el fundamento sobre la roca. En este mundo tan cambiante, este mundo tan, yo diría, tan enredado, no puedo yo hacer lo que otros dicen que tengo que hacer. Definitivamente en un mundo tan cambiante tenemos que buscar el rostro de Dios, tenemos que sumergirnos en la palabra de Dios y tratar de vivir como el Señor dice que tenemos que vivir. Yo no puedo hacer con mi vida lo que yo quiero. Yo tengo que dar testimonio que Él vive en mí. No que soy una religiosa, no que practico una religión, no. Yo tengo que testificar que Él vive en mí. Y si Él vive en mí, mi vida tiene que ser totalmente diferente. Mateo 7:21 dice la Escritura: no todo aquel que me dice Señor, Señor, entrará en el reino de los cielos, sino, hay una palabra, es que no, el Señor es tan maravilloso, sino aquel que hace la voluntad de mi Padre que está en los cielos. No todo aquel que dice Señor, Señor. Es más, hay un pasaje en la Biblia que dice: Señor, en tu nombre echamos fuera los demonios. Y empieza el humano a decirle al Señor lo que hizo. Señor, lo más que nos puede decir es: si yo sé lo que ustedes han hecho.
Lo que han hecho es que yo lo he permitido. Bueno o malo, lo he permitido. Entonces, no todo el que me dice Señor, Señor, entrará en el reino de los cielos, sino el que hace la voluntad de mi Padre que está en los cielos. Yo no puedo olvidarme, mi amado, mi amada, no puedo olvidarme, no debo olvidarme. Tengo que tratar de no olvidarme de dónde me sacó el Señor. Si usted tuvo la bendición de nacer en un hogar donde desde que estaba en el vientre de su mamá le enseñaron que Dios es Dios, es diferente. Pero cuando no tuvimos esa bendición y tuvimos una lucha y tuvimos que liberarnos de un montón de cosas que nos enseñaron, definitivamente, esos son otros programas, otras cosas. No puedo olvidarme de dónde Él me sacó. Me gusta mucho, y esta mañana orando yo le decía al Señor justamente, qué lindo donde la palabra dice, de lo vil y menospreciado del mundo, sacó a Dios para avergonzar a los sabios. Para el Señor no cuenta el pasado. Para el Señor no cuenta el pecado que usted practicó cuando hubo un arrepentimiento genuino. El Señor hizo un borrón y cuenta nueva. Pero no podemos olvidarnos de dónde Dios nos sacó. ¿Por qué? Hay un propósito, hay un plan. Dios estableció un propósito y Dios tiene un plan establecido. Pero yo tengo que provocar muchas cosas para que Dios a mí me use. Yo tengo que dar testimonio que hay algo diferente en mí. Yo no puedo demandar lo que yo no soy capaz de hacer. No puedo. No puedo demandarle a usted algo que yo no pongo en práctica. No podemos. Para hacer algo nosotros tenemos que ser capaces de verdad, de haber salido de ahí, de proponerme un cambio y demostrarme a mí primero que yo he experimentado un cambio. Porque yo siempre lo digo y lo digo con mucha liberalidad y en el caso de la consejería, me gusta ser muy clara. Cuando yo doy un consejo siempre le digo a mis aconsejados, usted no espere que yo le diga algo que le endulce el oído. Si usted vino a consejería, usted va a escuchar lo que tiene que escuchar porque es por su bien. Pero nosotros no podemos pretender endulzar el oído. Nosotros con la primera persona que tenemos que ser muy directo y muy claro es con nosotros mismos. Porque usted le puede engañar, pero ya Dios no lo puede engañar. Y si yo trato de engañarle a usted, yo estoy tratando de engañar a Dios y a Dios nadie se le engaña. Yo tengo que trabajar conmigo, no con los demás. Yo tengo que trabajar con mi corazón, con mis emociones, con mis sentimientos, con mis pensamientos, con mis debilidades. Tengo que trabajar fuertemente. ¿Por qué? Porque es la persona que yo tengo que dedicarle tiempo para poder sanar, para poder liberar, para poder hacerle capaz de con libertad usar el nombre de Dios, usar su santísima palabra y usar lo que Él quiere que yo use cada día para dar testimonio. Yo tengo que testificar, yo debo testificar. Una de las cosas más relevantes en un hijo de Dios es testificar con su vida. Y siempre lo digo y lo digo, usted me va a perdonar, pero lo voy a decir, lo digo con mucho orgullo. Y siempre lo digo, ¿quién dicen en el barrio que es usted? ¿Dónde usted vive? Poniéndole un doble paso, pero ¿qué dice mi familia que soy yo? ¿Cuál es el testimonio que yo doy en el lugar donde yo vivo? Estaré dando un testimonio donde se vea la identidad como hija de Dios. Esa mujer o ese matrimonio o esa familia es diferente a los demás. Usted es capaz de dejar esa huella en su barrio. Porque no se trata de que seamos evangélicos, católicos, cristianos. Eso no importa. Lo que importa es el testimonio que yo esté dando. Debo trabajar fuertemente conmigo mismo. Y si hay algo que nosotros tenemos que trabajar con nosotros mismos, es nuestro carácter, es nuestras emociones. ¿Estás dispuesto a decirle un Dios le bendiga a una persona que a lo mejor le dijo una grosería? Porque tenemos también que ver eso. Yo estoy tratando con personas que no conocen a Cristo. Yo no me puedo aliar o alinear a esas personas. Yo tengo que marcar la diferencia. La forma más efectiva de predicar la palabra
es dando testimonio de lo que nosotros somos, de lo que hemos podido vencer. No se trata de andarle hablando a todo el mundo de la palabra y metiéndole en la palabra. Hay gente que tiene esa habilidad y yo los felicito. A todo el mundo le andan hablando de la palabra y mire que aquí, mire que allá, y hasta en una forma incorrecta les hablan de la palabra porque lo están criticando que tienen un vicio cristiano. Se trata de cómo doy yo testimonio sin abrir mi boca. Porque muchas veces te puede decir yo soy esto y el otro, que para mí es muy chocante decir yo soy cristiano. Es muy chocante, muy chocante. Yo tengo que mostrar que hay algo diferente en mí. Yo tengo que mostrar que Cristo vive en mí. Yo tengo que recordar continuamente de dónde Dios me sacó. ¿Qué hizo Dios conmigo? ¿Qué Él ha hecho conmigo? ¿Qué tengo yo que agradecerle al Señor? Y hay algo que yo nunca podré olvidar. Es justamente el día que yo llegué a los pies de Cristo. Que nadie llega a sus pies teniéndolo todo. Cuando llegamos a los pies de Cristo es porque ya no hay ni aire para respirar. ¿O me equivoco? Por lo menos ese es mi testimonio. Dice la palabra, sin santidad nadie verá al Señor. Sin santidad nadie verá al Señor. Puedo ser una ferviente religiosa, vivir, tener hasta la almohada en la iglesia, pero si mi testimonio no es realmente lo que Dios demanda, estoy perdiendo el tiempo, estoy viviendo una vida de religioso, estoy caminando correctamente. Vuelvo a recalcarle, ¿qué dicen en el barrio de su familia, de ustedes? Todo el tiempo están oyendo cuatro gritos, todo el tiempo están oyendo en pleito, todo el tiempo está peleando con los vecinos, o sus vecinos a ver el testimonio suyo llegan y le tocan la puerta y tal vez te piden oración porque tienen un enfermo, tal vez te piden un favor porque sienten que la única persona que puede atenderles en ese favor es usted. Pero eso habla no por lo que yo diga, sino por lo que yo muestro en el barrio donde yo vivo. ¿Cuál es el plan de Dios? ¿Cuál es el propósito de Dios para con nosotros? Generalmente olvidamos de dónde Dios nos sacó. Y generalmente cuando una persona viene de un mundo muy oscuro, como que se les olvida muy... Ahora soy santa, ahora soy santo. Se les olvida que definitivamente para llegar a ese lugar tuvimos que pasar un proceso. No es fácil. No es fácil, por ejemplo, para un alcohólico. No es fácil testificar al tiempo que ya venció todo. Para una persona que está, por ejemplo, atada a la prostitución, no es fácil. Tienen que pasar un proceso. Lo importante es no olvidarnos de dónde Dios nos saca y dar testimonio día con día que hay algo sobrenatural en mí que me lleva a darle un cambio, un giro totalmente a mi vida. Número uno, para dar testimonio, tenemos que tener una identidad. Yo tengo que demostrar que yo me llamo. Yo tengo que demostrar que definitivamente tengo una identidad. Yo tengo que demostrarlo. ¿Quién soy hoy presente? ¿Quién soy? Pero también, ¿quién era? No para condenarnos, no para

0: Dios hará todo lo que yo le permita a él hacer. Entonces, hay una identidad, ¿eh? Hay un deseo de cambio. Tiene que haber un deseo de cambio. Yo no puedo seguir siendo como era. Yo tengo que ver que hay un giro que yo tengo que dar delante de mi Padre Celestial. Yo tengo que demostrarle a mi Padre Celestial que mi corazón está agradecido, porque aunque he luchado, aunque he peleado la batalla, Él me ha fortalecido y me ha sostenido para que yo me mantenga donde estoy en el día de hoy. Una cosa es decir soy y otra cosa es ser. Qué fuerte, ¿verdad? Una cosa es decir que soy, otra cosa es mostrar que realmente lo soy. Es muy importante ver en un verdadero hijo de Dios el testimonio, el dar testimonio, el cambio. Mira, fulano de tal, ¿usted se acuerda cómo era? Fulana de tal, ¿usted se acuerda cómo era? Esa persona ya no se conoce. Qué bueno, porque usted ni siquiera les ha ido a hablar de Cristo. Pero su forma de ser, su forma de vivir, su forma de actuar, le identifica ante todo el mundo, ante todo el barrio, hasta en una nación, en un país. No es hablar, no es hablar, no es practicar una religión. Es hablar, es demostrar que Él vive en mí. No es lo mismo, porque no es lo mismo, mi hermano, decir es que yo tal cosa, no. Muestremos, demostremos y mostremos que somos totalmente hijos de Dios. Un hijo de Dios, donde quiera que va, da testimonio. Y ahí tenemos nosotros que ser muy claros en esto. Porque el hecho de que yo vaya a X iglesia, eso no me identifica a mí como cristiano. Y a mí me identifica la forma de ser mía. Yo no tengo odio contra nadie. Estoy haciendo un esfuerzo sobrenatural. Porque hay personas que hacen cosas tan dolorosas que por mucho que usted quiera, siempre le dan duro en el alma. Eso, ok. Perdono, bendigo. Nosotros no impresionamos a Dios. Perdone, voy a usar una palabra aquí fea. Ni al diablo, estando metidos en la iglesia. Nosotros impresionamos, dando un testimonio claro, sin abrir nuestra boca. Que vean mi vestidura, que identifiquen mi vestidura, que realmente es una vestidura de santidad. La religiosidad, hagámosla a un lado. Eso no asusta ni una cosa. Y se engaña a usted mismo. Su familia debe estar en primer lugar si usted es un verdadero cristiano. Dios tiene que estar en primer lugar. Su familia tiene que estar en primer lugar. Su testimonio tiene que estar en primer lugar. Testificar. Que mi familia vea que algo sucedió sobrenatural en mí. Que Dios hizo un cambio. Yo siempre lo digo y lo seguiré diciendo mientras respire. No diga soy, demuestre que es. Nosotros escuchamos personas tan tremendas predicar y usted dice, wow, y que uno se queda así con la boca abierta. Pero ¿qué pasa cuando nosotros conocemos el testimonio de esa persona? Hay una decepción tremenda. Ahora, si nosotros como humanos sentimos esa decepción, ¿qué sentirá el corazón de nuestro Padre Celestial cuando Él ve que nosotros ampliamente nos estamos aprovechando de su palabra, de su nombre, para hacer cosas que definitivamente no tenemos que hacer? Si usted quiere dar testimonio, si usted quiere que todo el mundo le reconozca, mi hermano, mi hermana, determínese vivir un día a la vez. Determínese dar testimonio de madrugada, de día, a la hora que sea que usted pueda decir, Dios vive en mí. Yo lo voy a demostrar, yo quiero vivir una vida en rectitud, yo voy a vivir una vida en rectitud. No tengo cómo agradecerle al Señor lo que hizo por mí. Lo único que puedo hacer en agradecimiento es, Señor, gracias, porque hasta aquí me has ayudado. Y seguir dándole giro a ese cambio y que la gente pueda ver que hay algo sobrenatural en nosotros. Si Cristo vive en mí, yo tengo que tener una identidad totalmente diferente. No cambiemos, no seamos hoy una cosa y mañana lo otro. No, al Señor no lo podemos engañar. Que Dios le siga bendiciendo.
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5: Son las 9 en punto.
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0: Hola, ¿qué tal? Buenos días, estimados oyentes. Sean bienvenidos al tiempo de momento de oración correspondiente para hoy viernes 17 de julio, dando gloria y honra a nuestro Dios que nos permite la bendición de acompañarles a través de esta emisora. Antes de iniciar con los pastores que ya nos acompañan aquí en la mesa de trabajo, tenemos también la bendición y siempre dando inicio a este tiempo de oración al pastor Juan Carlos Sánchez Abrío, quienes saludamos y le damos los buenos días, pastor.
1: Buenos días, hermano Francisco Solera Cerdas. Es un honor para nosotros poder comenzar este espacio de momentos de oración, que como usted bien lo ha dicho, los días martes y viernes usualmente Dios nos da el privilegio de poder abrir nosotros este programa e invitarle a usted para que se una a todos aquellos que oyen Farol Caribe, que recomiendan a otros que oyen Farol Caribe, a todos aquellos que oran por este ministerio y a todos aquellos que ofrendan al Señor de una manera generosa, de una manera muy particular, muy personal a este ministerio. Gracias sean dadas al Señor en este momento. Estamos iniciando desde el día 16 un nuevo versículo lema que nos inspira, que nos guía, que nos orienta durante estos 15 días, en este caso para efectos de nosotros, del 16 al 31 de julio. La palabra del Señor se encuentra como texto guía en el Salmo número 9. Hay en estos primeros salmos hermosas enseñanzas, igual que en el resto del Salterio, pero en estos primeros salmos se establecen algunas verdades que han de regir la vida del creyente. En el caso del Salmo número 9, características casi de todos estos salmos son que son salmos bastante cortos, es de que el Salmo 9 probablemente estaba unido al Salmo número 10, según lo testifica la versión griega del Antiguo Testamento, que llamamos la Septuaginta, y entonces integran un salmo parcialmente alfabético, quiere decir que va en orden de las letras del alfabeto hebreo, y en el tema que tratan es el siguiente: gracias a Dios por darnos las victorias. El salmista testifica y dice: gracias Dios porque nos has ayudado. Este segundo semestre del año queríamos tener dentro de este segundo semestre, en este séptimo mes, una palabra de gratitud. Decirle al Señor: gracias porque nos has ayudado. Y al recordar: gracias porque nos has ayudado, tú que eres el juez de todos los pueblos, tú que eres aquel que es grande, que ha hecho cosas grandes y hará cosas grandes, podemos delante del Señor venir y decirle: Señor, Jehová será refugio del pobre, refugio para el tiempo de angustia. En ti confiarán los que conocen tu nombre, por cuanto tú, oh Jehová, no desamparaste a los que te buscaron. Una palabra de confianza, de aliento, de ánimo, es la que le traemos a usted en esta hora. Por eso queremos invitarle para que nos llame, envíe su petición y diga delante de Dios: Dios, yo quiero venir y darte gracias. Tuvimos el miércoles pasado el Día de Acción de Gracias. Hoy queremos darte gracias, Señor, porque nuevas son cada mañana tus misericordias y grande es tu fidelidad. Queremos darte gracias porque has actuado con nosotros en estos primeros 6 meses y medio del año. Y sabemos que seguirás actuando. Y tú coronarás este año 2026 con tu bendición. Porque tú eres nuestro refugio. Refugio. Jehová será refugio. Refugio del pobre y refugio para el tiempo de angustia. Escríbanos. Hay algo que a usted lo esté en este momento sintiendo muy cargado. Escríbanos. Vamos a orar. Vamos a unirnos en oración. Vamos a creer que Dios tiene un plan de bendición para su vida. En nombre de todos los que estamos en este ministerio, queremos agradecer esa generosidad con la cual el pueblo de Dios entrega sus ofrendas para que tengamos esos 33 millones. Todos los meses, algunos meses un poquito menos, en otros un montón más. Damos gracias a Dios por el mes de junio, tuvimos lo suficiente. Recuerden que parte de las ofrendas que pedimos para la celebración las íbamos a destinar, como indicamos, para comprar 7,000 ejemplares de la palabra del Señor para comenzar a distribuirlos por todo el país a partir del 11 de agosto. Ya lo hicimos, ya dimos el adelanto respectivo, ya está separado el dinero para el resto, y cuando los entreguen simplemente los cancelamos. Damos gracias a Dios también porque en este mes de julio, Dios mediante, el 28 de julio, nos entregan el pickup para el departamento técnico que le pedimos en febrero, ¿se acuerdan? Durante la celebración de febrero, el cumpleaños de Faro Caribe, pedimos ofrendas que íbamos a usarlas para eso también, además del gasto operativo mensual, y este mes nos entregan el vehículo. Gracias sean dadas al Señor por cada ofrendante. Sus ofrendas permiten tener esos 33 millones que requerimos para el gasto operativo mensual y para las inversiones adicionales que hay que hacer, como este que le acabo de decir, la siembra de 7,000 ejemplares de la Biblia, que comenzaremos a distribuir a partir del 11 de agosto, martes 11 de agosto, en una gira que hemos llamado Lámpara es a mis pies tu palabra, lumbrera a mi camino. Queremos ir por cada camino de Costa Rica, por cada provincia de Costa Rica, y llevar la lámpara que Costa Rica ocupa, la lumbrera que Costa Rica ocupa, que es la palabra del Señor. Hermanos como Rosario Gamboa, la hermana Rosario Gamboa, supongo que es una hermana, Rowling Fonseca, Rigoberto Ramírez Martínez, algunos dieron ofrenda a través del 8777-5962, otros a través del 8777-5965. Fausto Méndez, Ángela González, Roberto Villalobos, Jorleni Núñez, Alexis Castillo, Nelson Castro, Marjorie Aguilar, José Yubank, Yolanda Díaz, Lauren Dogut, Carlos Jiménez, Bernardo Morales, todos ellos han dado una ofrenda. Otros lo hicieron llegando a la emisora, dejando su ofrenda en la emisora, la hermana Claudia, Teresa Varela, Miriam Fenel, hay hermanos que lo han hecho a través del 8777-5965, algunos han utilizado los mecanismos que tenemos en las cuentas IBAN del Banco Nacional, Banco Costa Rica, Banco Popular, Banca Credomática, a nombre de la Asociación de Comunicaciones Faro del Caribe, y los promotores que en todo el país le pueden visitar. Si usted tiene un almanaque de Faro Caribe del año 2026, en este mes de julio, usted puede ver ahí la foto, los promotores de este ministerio, hermanos de buen testimonio, que pueden ir y recibir su ofrenda en el nombre del Señor. Déjeme leer estos nombres de ofrendantes, 71 nombres que voy a leer, y darle gracias a Dios por ello. Aproveche usted llamar, enviar su petición, central telefónica 2286-1511, la mensajería, texto, el WhatsApp, el Facebook, ahí puede dejar usted su petición. Ahí están ya los pastores en la cabina principal, dispuestos a comenzar en unos minutos el tiempo de intercesión, para que Dios sea glorificado en las peticiones que traemos hoy. Denise Sandoval, Cecilia Mora, Esmirna Sevilla, Mario Sandoval, Rosemary Rojas, María Pérez, dieron la ofrenda, Juan Martínez, Carmen Morera, Xiomara Barrantes, Israel Cascante, Gloriana Fernández, Eida Cascante, María Chavarría, Cristian Ramírez, Aurelina Reyes, Marvin Anchía, Baumbre Rodríguez, Tatiana Rodríguez, Angie Ortiz, dieron la ofrenda. ¿Cuánto dieron, pastor, con lo que cada uno en su corazón dispuso? Angie Ortiz, Kimberly Godínez, Andrea Solís. En Faro Caribe estamos en este mes de julio y parte del mes de agosto. Vamos a estar transmitiéndoles una serie totalmente nueva llamada Se Encontraron con Jesús. Un análisis de personajes que tuvieron un encuentro personal de Jesús con Jesús durante su ministerio terrenal. La mujer samaritana, por ejemplo, que fue con la que comenzamos el domingo anterior y este miércoles que pasó. Vamos a estar analizando personajes que se encontraron con Jesús en algún momento en el ministerio público y obviamente en algunos casos de una manera más privada en el ministerio de nuestro Señor Jesucristo. Se encontraron con Jesús. La mujer samaritana, Zaqueo, Nicodemo, Lázaro, María, la hermana de Lázaro, y Mateo. Seis personajes que tuvieron este encuentro personal con Jesús. Hemos invitado a seis pastores que nos graben este tema, analizar el personaje, qué pasó en ese encuentro con Jesús y cuáles son las aplicaciones prácticas que podemos adquirir de la misma en la serie de Cátedra del Aire. Y recuerde, el último domingo de julio es el Día Nacional del Pastor. 26 de julio. Tendremos una programación especial ese día. Vamos a bendecir el nombre del Señor para poder darle gracias a Dios por el pastor, la pastora que Dios ha puesto en la iglesia donde usted se congrega. Agradecemos a las iglesias que tienen esa deferencia hacia nosotros, de que celebran y agradecen a Dios por sus pastores. Es lo que dice la Biblia: acordaos de vuestros pastores, de los que ya no están, pero también obedecer a vuestros pastores y sujetaos a ellos, porque ellos velan por vuestras almas, como quienes han de tener cuidado, como aquellos que han de tener cuidado, para que lo hagan con alegría, no quejándose. Eso es importantísimo. Queremos pedir que Dios bendiga a nuestros pastores para que hagan bien su tarea. 26 de julio. Si dice, pastor, es que en nuestra denominación lo celebramos otra fecha, está bien. Nosotros estamos invitando a todos aquellos que no tengan una fecha establecida y quieran seguir esta fecha, último domingo de julio. Bendiga a su pastor con una ofrenda, con un obsequio. Dele a su pastor una muestra concreta de su amor. Xiomara Barrantes, Israel Cascante, Gloria Fernández, Gloriana Fernández e Hilda Cascante. Y si no quiere, no lo haga. María Chavarría, Cristian Ramírez, Aurelina Reyes, Marvin Anchía, Mauro Rodríguez, Tatiana Rodríguez, me falta 50. Angie Ortiz, Kimberly Godínez, Andrea Solís, Luis Barbosa, María Gutiérrez, Vivian, Daniela Carso, Denise Sandoval. Estamos también en el plan de Conociendo a la Gran Familia. Nos quedan 5 cantores por visitar de los 84 cantores de Costa Rica. Estaremos yendo la próxima semana a visitar 3 de esos 5 cantores que nos quedan. ¡Qué bendición! Iniciamos en octubre de 2025 y ya llevamos 79 cantores de Costa Rica con la unidad móvil yendo a la unidad, yendo al cantón, desde ese cantón, orando en el cantón, orando por el cantón, y desde ese cantón extendiendo la bendición para que Dios bendiga nuestro país. 79 cantones ya. Es una cifra impresionante. Haber ido a cada uno de ellos, lo que nos falta, ya terminaríamos la serie, esta quinta salida por todo el país. La terminaríamos el 14 de agosto y, si Dios lo permite, comenzaríamos con la sexta gira, si el Señor nos bendice, si el Señor nos sostiene como es su costumbre. Estaríamos iniciando en octubre de 2026 la sexta gira nacional para bendecir cada lugar de Costa Rica. Cantón de Cañas, Cantón de Tirarán y Cantón de Avangares. 23 y 24 de julio estaremos yendo a Guanacaste con la unidad móvil y nuestros amados pastores que están en este ministerio de ir para orar en, por y desde cada cantón y decir en este año 2026, Jehová te bendiga y te guarde, que es la primera parte de las tres que conforman el llamado. Hermosamente llamado bendición sacerdotal. Déjenme ver estos otros nombres que me acaban de mandar y después sigo con la lista. Me faltan pocos de la lista, unos 40. María Elizabeth Pérez Chávez, Andrea Patricia Solís Espinosa, Juan Carlos Martínez Pérez, Marvin González Anchía, Gilmer Muñoz, José Yuván Yuván, así es como se llama, Cristian Ramírez Sánchez, Nelson Sánchez Vázquez, Olga Jiménez Montero, Elizabeth Naranjo. Leo estos nombres y ya pasamos con los pastores ahí en la cabina principal, que están con una hermosa disposición de poder clamar a Dios para que el Señor sea glorificado en las vidas de todos nosotros, que tenemos peticiones, tenemos necesidades ahí en diferentes áreas. Tenemos que pedirle a Dios que nos bendiga. Algunos le dicen al Señor: Señor, en esta área es que ocupo tu intervención. Otros dicen: yo ocupo en el área de la salud, yo ocupo en el área de relaciones, yo ocupo en el área emocional, yo ocupo en el área financiera. Bueno, según sea el momento que estemos pasando en la vida, la necesidad que estemos pasando, que el Señor sea glorificado en cada uno de nosotros y que ahora el Señor y siempre tome el control. Y él sea, no otro, sino que él sea el centro de nuestra existencia. Qué hermoso es que podamos decirle al Señor: Señor, nuestra vida está en tus manos. Y por eso agradecemos a tantos ofrendantes que dicen: gracias a Dios, Dios me ha bendecido a través de Faro Caribe, y yo quiero con una ofrenda agradecerle al Señor por tantas bendiciones. Es un gozo el que hoy podamos decirle a estos hermanos ofrendantes: gracias, gracias hermanos, por ser parte de esta gran familia. Gracias por apoyar, por sostener, por de una manera generosa entregar las ofrendas que nos permiten decirle al Señor: estamos cumpliendo la tarea que usted nos encomendó. Estamos haciendo una misión que usted nos asignó. Gracias a Yamile Ramírez, Marcos Jaén, Lice López, Mireya Salazar, Fiorella Delgado, Abel Guillén, Rosalinda Pérez, José Quiroz, Rafael Madrigal, Vinicio Rodríguez, Miguel Díaz, Antonio Ruiz, Jesús Moya, Andrés Araya, Ramón Mayorga, María Campos, Eliel Pérez, Edgar Monge, Juan Aguido, Carolina Villalobos, Gladys Marenco, Ruth Carrillo, Mauricio Ramírez, Rebeca Hernández, Francisco Alterno, Daniel Quesada, Hilary Campos, Juan Valverde, gracias a Antonio Miral, Natalia Campos, Olga Jiménez, Yamilet Calderón, Floribel Montoya, me faltan 8, Eileen Berta Leoni, Beatriz Baltodano, María Aguilar, Odilia Hernández, Julio Hernández, Kevin Matarrita, Lucía Segura, María Bermúdez y Lisbeth Díaz. Gracias a todos ellos, han dado su ofrenda de manera generosa, de manera que Dios ha baldador alegre, de manera alegre, para que Dios sea glorificado a través de nuestras ofrendas. Siga orando, por favor, Caribe. Recuerde, 33 millones de colores en su presupuesto mensual operativo, y gracias a su ofrenda, toda ofrenda es importante, déla con un corazón agradecido, y que Dios siga bendiciendo sus vidas. Volvemos entonces a la cabina principal, con el favor del Señor, y nuestro hermano Francisco, los pastores ahí presentes. Que Dios nos siga bendiciendo a todos.
0: Muchísimas gracias, mi estimado pastor Juan Carlos Sánchez Abrío. Que Dios me lo bendiga, pastor. Que tenga un feliz fin de semana.
1: Amén, mi hermano Francisco.
0: Gracias, pastor. Muy bien, estamos a las 9:19. Damos los buenos días a los pastores que nos acompañan en el tiempo de oración. Al pastor Mariano Morales, a José Cambronero Venegas, a la pastora Ana Isabel Coto y a la pastora Marixa Duarte. Les saludamos en esta mañana. Muchas bendiciones.
2: Qué bendición, hermano Francisco. Dios lo bendiga a usted, que está en cabina siempre, ¿verdad? Con esa solicitud de servirle al Señor con gracia. Y también al hermano Juan Carlos, ¿verdad? Que siempre nos da la información, cómo está todo bonito, cómo el Señor hace cosas lindas acá en este ministerio de Faro del Caribe. Y también usted, bella audiencia, que siempre nos está escuchando, que siempre están atentos. Ahorita está conectado mi nieto Matías, que Dios lo bendiga, quería conectarse con Faro del Caribe. Y también está Marilyn de allá, de Marlene de Nicaragua. Orozco, que Dios la bendiga, Ortega, a mi tía allá, ¿verdad? Yo le digo tía a ella porque la quiero mucho, y que Dios bendiga a su familia y que bendiga toda esta audiencia hermosa. De verdad que estamos en un día precioso, fresco, cálido, que Dios nos regala una mañana de misericordia, de victoria, una mañana de amor, del amor de Dios que nos cobija en esta mañana. De verdad que tenemos que tener un corazón agradecido, como decía el pastor Juan Carlos ahora. Quiero darle la cita bíblica que está acá, una cita hermosa con la cual empezamos momento de oración, que dice: la palabra Jehová será refugio del pobre, refugio para el tiempo de angustia. En ti confiarán los que conocen tu nombre, por cuanto tú, oh Jehová, no desamparas a los que te buscan. Así es, Dios nunca nos va a dejar y nunca nos va a desamparar, pastor.
3: Claro que sí, pastora. Bueno, muchas gracias. Buenos días para todos y muchas bendiciones para todos los que están en sintonía. Para mi tía Isabel Cambronero, que me estaba llamando y no sabía que estábamos aquí en momentos de oración, ¿verdad? Y muy contentos de saber que podemos llegar a cualquier parte de este territorio nacional, donde también nuestra familia está escuchándonos. Y un saludo para ellos, como para todos nuestros amigos y hermanos en todos los rincones. Y bueno, también nos acompaña el pastor Mariano. Qué bendición, pastor, saludarle en esta mañana.
4: Es un gusto, pastora Marixa, pastor Campanero y también la pastora Anabel, de verdad. Y a toda la audiencia tan linda que siempre está atenta a que vamos a orar, de que vamos a clamar. Y qué clase de versículo, ¿verdad? El que el Señor nos regala en el capítulo 9 del Salmo 9 y 10. Jehová será el refugio del pobre, refugio para el tiempo de angustia. También en ti confiarán los que conocen tu nombre, por cuanto tú, Jehová, no desamparaste a los que, a los que te buscan. El salmista mencionó al pobre, pero hoy sabemos que somos ricos por la misericordia del Señor. Y el Señor lo dijo, ¿verdad? Y Pablo testifica de que él, siendo pobre, ¿qué? Se hizo rico. Y hoy, usted que me está escuchando, hermano, no sé qué necesidad usted tiene, pero que ese refugio que habla este versículo 9, que sea el Señor donde usted y yo nos vamos a refugiar. Que de último usemos todas las alternativas que puede haber aquí en Costa Rica para solventar cualquier situación de salud, financiera, que sea lo último. Pero que primero usted y yo busquemos ese refugio en el Señor. Hoy esta palabra nos trae esperanza, nos trae fe. Mire, pastor, yo leo este versículo y a mí lo que me da es confianza y me da fe. Y me motiva a seguir adelante, agarrado al Señor. Hoy quiero decirle a todos los que están pasando cualquier necesidad que usted tenga, mande ya su petición al 8777-5965, o si no, al 2226-4545, o si no, al... No, perdón, ese no, ese es el de cabina. Al 2286-1511, usted puede enviar, ahí está Esther, ella va a anotar su petición, aquí la van a traer pastores, y a eso venimos nosotros, a orar y a clamar.
3: Así es, y bueno, para que siga la pastora aquí en el orden, qué bonito el versículo que leyó la pastora y el que leyó el pastor Mariano. Son palabras muy gratificantes para el pobre y para aquel que también se humilla delante del Señor, ¿verdad? Va a ver la gloria, la bondad de Dios aquí en la tierra de los vivientes.
2: Y es que, pastor, dice que en ti confiarán los que conocen tu nombre. O sea, el que conoce al Señor no será defraudado, ¿verdad? Sino porque su confianza está puesta en Señor, por cuanto tú, oh Jehová, no desamparas a los que te buscan. O sea, si buscamos al Señor y usted confía, no importa la lucha, la prueba que usted tenga, Dios siempre va a estar con usted. Amén. Eso es lo importante, tener esa confianza en nuestro Creador. Se ponemos ya a la mesa de trabajo las peticiones de nuestros hermanos. Aquí dice Judy Moncada, dice que ella pide sabiduría, inteligencia, entendimiento y que está estudiando. También pide por las finanzas para comprar hilos y materiales y para hacer manualidades. Y para vender, dice, y para vender, y cobertura, y que le puedan regalar una computadora. Y si alguien tiene, ¿verdad?, ahí que bendecir, pues ahí está esta hermana que necesita una computadora. También Rolando dice, Alberto Gómez dice, conversión, liberación, sanidad financiera, cobertura, paz y respaldo por prosperidad, dice, y por su trabajo. Dios provea clientes para la venta de botellas y levante su negocio de reciclaje. También Alda dice, Yasmín Castro dice, por salvación, paz, sanidad, lupus, hígado graso, vaso inflamado, que Dios la sane y cierre úlcera de su pierna derecha. Y también leo acá por vía Facebook, también hay peticiones, dice Exalia Guadamuz Mora, buenos días, pido oración por mi hogar, por mis hijos, Aislin, Andrés y Steven o Erling, por cuentas a pagar. También dice aquí Miriam Pascual Pérez, dice, bendiciones, siervo, pido sus oraciones por mis hermanos Pascual, dice Pérez, y por su sanidad de toda enfermedad y prosperidad en el negocio y trabajo. También dice acá Ricardo Maroto, dice, pide oración por sus hijos Ricardo, Steven Maroto y su familia. Y Elia María dice que buenos días, Faro del Caribe, a usted también. Y Bernardo dice, Rivera dice, buenos días, pastores, para que oren por las familias Bojorge Mendoza y por su hijo, dice, Gerson, que anda en vicios, para que Dios los saque, y que dice, y gracias. También dice acá Marta Alvarado Barrio dice: buenos días, bendiciones, pido oración por mi casa propia, por puertas de trabajo y finanzas y cancelación de deudas. También dice acá, ok, Nicole dice, Arús dice, bendiciones pastores, unida en oración, qué lindo, siempre hay gente unida con nosotros orando. Padre, gracias te damos, hoy es una mañana de gloria, una mañana de poder, de unción, de misericordia, porque con solo el hecho de que hayamos abierto nuestros ojos, ahí se mira tu misericordia, porque nadie da vida, solo tú das vida, Señor, y hoy placiste darnos vida, por eso bendito sea tu nombre y bendito sea el nombre santo tuyo, por esta emisora, por Faro del Caribe y por todos los que están conectados ya, desde allá desde Nicaragua, allá mi tía que está conectada, que Dios la bendiga, que Dios bendiga su casa, su familia, en el nombre de Jesús. A Marlene Ortega Orozco, que Dios te bendiga, bendiga a la iglesia, a tu familia, en el nombre de Jesús, que Dios bendiga, Señor, cada petición aquí expuesta, Dios mío, en este preciso momento, Señor, que tú llene los corazones, que tú llene las vidas, que tú llene las mentes, que se vaya el enemigo, que se vaya la tristeza, el miedo por el futuro, el miedo por esa enfermedad, el miedo de ese diagnóstico, Señor, que tú quites todo aquello que venga a opresionar a tu pueblo, Señor, que tú quites todo temor de depresión, de angustia, de tristeza, Señor. Hoy es una mañana de gloria, una mañana de victoria, una mañana en el cual nuestro Rey está de nuestra parte. Dios, gracias. Porque para ti no hay nada difícil para resolver. Pongo, Señor, a Evelyn, Señor, de Atillo 3, Señor, esa prueba que ella está atravesando, Dios, en este momento. Dale fortaleza para que ella la atraviese en victoria, Señor, y reprende al diablo por ella, Señor, y reprende al diablo por esta audiencia. En el nombre de Jesús, Señor, declaramos luz, declaramos vida, de que Dios nunca falla, Señor, usted nunca falla, siempre responde a nuestra respuesta, a nuestra petición, Señor. Gracias, Señor, por lo que ya estás haciendo por medio de tu Espíritu Santo y porque ya está establecido en tu palabra que Jehová hará grandes cosas. Señor, gracias por la salud de estos cuerpos, gracias, Señor, por proveer finanzas, gracias por traer, Señor, esa paz, gracias por traer esa salud, Señor, gracias por todo lo que ya estás haciendo en el nombre poderoso de Jesús. Pastor Mariano, o el hermano.
3: Sí, bueno, gracias, Señor, por esta mañana preciosa, como decía la pastora, Señor, muchas gracias por este tiempo hermoso. Oramos por Cristian, por la venta de su vehículo, por una mejor casa propia para que el Señor se manifieste de manera especial. Florcita nos pide por salud y por un milagro financiero. Kenneth por liberación de drogas, conversión y un buen trabajo. Sonia Contreras por sanidad de cáncer, para que el Señor pueda bendecirle y ayudarle en todas las áreas. José por sanidad de una fuerte tos, para que el Señor lo bendiga y lo sane. Fer por Fernando León dice para que el Señor lo ayude en una cirugía exitosa que ya tuvo, ¿verdad? O va a tener, pero también que Dios se manifieste en un encuentro maravilloso. Y que la gracia de Dios, la misericordia de Dios esté sobre él. Fabiola Bosa por sanidad de neumonía. Carmen Jiménez Ballestero por sanidad, ya que tiene problemas para caminar. El Señor la ayude y la bendiga. Joana y Roberto por una petición especial. Leilis Leiva por salud, por una presión arterial que está afectándole un poco, y que Dios se manifieste y le bendiga grandemente. También por sanidad en la pierna izquierda para Carolina, debe ser. Ana Ruth por cobertura y prosperidad en las ventas, y que le ayude con una situación ahí de Limas. También para que Dios le provee donde vivir. Carmencita por sanidad de depresión y opresión. Familia Segura Arrieta por sanidad y cobertura, para que haya unidad familiar, paz, conversión, para que el Señor le ayude a cuidar a su mamita. Rodolfo Segura por paz mental, por sanidad de insomnio. Roxy Chávez por sanidad completa, Rolando Chávez por sabiduría en él, parece que tiene un estreñimiento, dice, y una situación laboral también. María Isabel Chávez por una pronta resonancia y sanidad en su cerebro. Juan Campos por reconciliación en el matrimonio y finanzas. Familia Rivera Ramírez por conversión, cobertura y salud. Raúl Rodríguez por cobertura de parte del Señor. Sandra por sanidad de la vista y de su estómago. María Isabel Arias por sanidad de espolón y una fuerte gripe para que se vaya en el nombre de Jesús, ¿verdad? Y haya trabajo, milagros, hayan finanzas, vengan esas finanzas de todos sus dineros retenidos. Santos pide por sanidad y fortaleza, porque pronto le harán una cirugía. José Solano por sanidad. José Ángel también por bendición en su vida y trabajo estable, y para que haya mucha bendición. Padre, oramos para que todas estas bendiciones, Señor, puedan venir, que tu mano poderosa, tu sanidad, tus milagros lleguen a cada persona, a cada familia, a cada vida, a cada alma que en esta mañana está conectada con nosotros, Señor, que venga de tu presencia esos tiempos de refrigerio, esos tiempos de bendición, esos tiempos de sanidad, esos tiempos de fe, de ánimo, de confianza, de esperanza, de unión familiar. Que todas las cosas hermosas, Señor, que tú quieras enviarle a estas familias y a estas personas, Señor, puedan darse en el momento preciso que tú lo decidas, Señor. Y aquellos que siguen clamando, aquellos que siguen enviando su petición al 2286-1511, que lo hagan, Señor, porque ya tú estás escuchando la petición de mi hermano, de mi hermana. Y esta linda emisora sigue llevando estas palabras por todos los territorios, Señor, por todas las personas que aman a Dios y que van a recibir ese milagro maravilloso, pastorita Ana Isabel. Sí. Ah, no, bendito, perdón, pastorcito, perdón.
4: Bendito sea el Señor. Seguimos orando aquí, seguimos orando. Dice la hermana Ana, bendiciones en su vida y Dios les bendiga. Para el negocio y que llegue a muchos clientes. La hermana Candia Mora por sanidad completa, trabajo estable con buenas garantías. También dice la hermana para tener espacio para servirle a Dios. Bueno, mi Señor, dale un buen trabajo, un buen tiempo a esta hermana que tiene ese anhelo tan lindo, servirle al Señor. Y la hermana Elizabeth Flores dice, y Rodrigo León, que el domingo van a predicar, que van a tener ese privilegio y que el Señor los use. Bueno, ahorita oramos para que el Señor ponga palabra fresca y nueva en ellos. Michael, conversión por liberación de toda atadura que lo atormenta y deudas, casa propia, respaldo y paz de Dios en las ventas. Gabriel, por conversión y liberación de vicios y por un trabajo bueno. Oneida, por conversión de sus hijos, que está Quirós, Alvarado Quirós, por un buen inquilino, dinero y por un dinero retenido. Por el matrimonio Rosales Quesada, que Dios tome el control y que supla todas sus necesidades que tienen. Señor, en ti ponemos todas estas peticiones, Señor. Aquel que necesita una puerta abierta al trabajo, aquel que va a predicar, Señor, que tú pongas palabra fresca en cada uno de ellos, Señor. Porque hoy estamos, Señor, y sabemos, Señor, que tú eres nuestro refugio, que tú estás en cada tiempo, Señor, de mi angustia, Señor, y que en ti confiamos siempre, Padre eterno, porque conocemos quién eres tú, Señor, porque tú siempre vas a estar con nosotros, Señor, tú siempre nos vas a estar amparando, Señor, tú siempre vas a estar con nosotros porque te buscamos, Señor, y eso es lo que estamos haciendo en esta mañana, Señor, buscándote a ti, Señor, orando y clamando, Señor, porque sabemos, Señor, que estas palabras, Señor, golpean, Señor, todo ambiente, Señor, y limpia, Señor, todo aquel pleito, ira, contienda, en nuestros hogares, Señor, aquella intriga, celos, Señor, que hay entre compañeros de trabajo también. Sabemos que esta palabra, Señor, limpia toda la atmósfera, limpia todo ambiente, Señor, y quita, Señor, toda angustia, toda, todo celo, Señor, en ti, Señor, lo estamos poniendo, Señor, que esta palabra se irrumpa con poder y con fuerza, Señor, en cada sala de hospital, Señor, que sane, que restaure, que levante aquel, Señor, donde el médico dice ya no hay que hacer nada. Sabemos, Señor, que tú siempre es el que das el mejor diagnóstico, Señor, porque hemos visto, Señor, tu poder. Aquí han testificado hermanos, Señor, como tú los has levantado, Señor, donde ya no había nada que hacer, pero tú llegaste con poder, Señor, como esta mañana, en cada hogar, en cada carro, donde nos están escuchando, Señor, aquel negocio que ha dejado de llegar clientes. Oramos, Señor, también para que cada cliente, Señor, que se vuelvan a multiplicar, sí, en amén, cada uno de ellos. Ese es nuestro gran deseo, Señor, que a todos, Señor, a toda la familia de Faro El Caribe le vaya bien, en el nombre del Señor. Pastor Ana.
2: Gracias, Pastor Mariano. Seguimos orando por las peticiones de cada uno de ustedes y recordarles que en la recepción está nuestra amada Estercita Calero y está María Chinchilla, y ellas con mucho gusto van a estar recibiendo su petición de oración, y nosotros con mucho gusto estaremos orando en el nombre poderoso de Jesús. Oramos por Mayuri Calderón, por la tiroides y por anemia. También oramos para que Dios le quite una gripe que ella tiene, para que le salga. Y también oramos por su hija Yasmín, por fortaleza y por paz, en el nombre de Jesús. Oramos por Juan José Calderón, por sanidad completa. Geraldina Calderón Coto, por sanidad. Alcides Marenco Calderón, por buenos trabajos, y por cobertura, protección de sus hijas. Rosita Mora Vázquez, por pronta recuperación de sus de los ojos. Y también oramos por Carmencita Mora Vázquez, por una operación que ella tiene y por restauración de toda su familia, por Erika Hernández Angulo y por sanidad. Oramos por Denis Alberto Araya Coto, también por buen trabajo y por cobertura. Oramos por Norberto Rivera Navarro, sanidad completa, restauración de su familia. Y oramos también por Mariana Zúñiga Díaz, para que el Señor la ayude y salga bien de la operación que le van a hacer, en el nombre poderoso de Jesús. También oramos por el matrimonio de Anthony Mendoza Fernández Garita, por restauración de su familia y sanidad, en el nombre de Jesús. También oramos por Susan Vargas Rojas, por sanidad del alma, y oramos por liberación en el nombre poderoso de, amén, Jesús. Padre amado, Señor Jesús de la gloria, Dios eterno, venimos delante de ti, Señor. Estamos delante de tu presencia, Señor, en el nombre poderoso de Jesucristo, con un corazón agradecido, Señor, porque tú eres bueno, tú eres fiel, misericordioso. Tu palabra dice que por nada estéis afanoso, sino sean conocidas vuestras peticiones delante de Dios en toda oración y ruego. Así, por eso nosotros venimos orando. Hoy ponemos delante de ti, Señor, cada necesidad, confiando en que tú escuchas el clamor de tus hijos, Señor, que tú eres el que está presente, Señor, escuchando, Señor, el clamor de cada uno de nosotros, Señor, que presentamos a nuestros hermanos, Señor. Tú conoces la necesidad de tu pueblo, Dios mío. Tú conoces lo que cada uno necesita, Padre. Ven tú en su auxilio, Señor, ven a socorrerlo, Señor. Oh, Padre, presentamos también los enfermos. Extiende tu mano sanadora sobre quienes padecen enfermedades físicas, Señor. También te pido, Señor, por las emocionales, espirituales, Señor. Sana, Señor, los que están hospitalizados, Padre, para que tú vengas interviniendo, Señor, porque tú eres el médico de médicos, Señor. Sana, Señor, a todos, Padre amado. Fortalece al que está en recuperación y consuela, Señor, al que sufre, Señor, que por las llagas de nuestro Señor Jesucristo ellos fueron curados, Padre. En el nombre poderoso de Jesús te lo pedimos, Dios mío. río. Y sabemos, Señor, que estamos clamándote a ti, estamos orando, intercediendo por cada uno de ellos, Padre. Visita, Señor, a los hogares, Señor, donde hay un enfermo, Padre, para que tú lo levantes con poder y traigas sanidad, Dios. También levanta la familia, Señor, en el nombre poderoso de nuestro Señor Jesucristo. Tú, como dice tu palabra en Isaías 53, que tú, Señor, por tus llagas fuimos nosotros curados. Y yo sé que tú estás sanando, estás restaurando, estás liberando, Padre. También oramos, Señor, por esa familia, los matrimonios, los niños, Señor, los jóvenes, los adultos mayores. Restaura los hogares, trae donde hay conflicto, amor, donde hay división, trae perdón, donde hay heridas, Señor, trae esperanza, Padre, en el nombre poderoso de Jesús, Señor. Tal vez muchos hoy amanecieron con desánimo, Señor. Yo te pido que tú vengas interviniendo en ellos, Señor. Pon, Señor, amor, Señor, y que ellos crean en ti, Señor, y que tengan fe, Padre, para pedirte a ti, mi Dios, y que quites toda amargura, Señor, que quites todo desánimo ahora en el nombre de Jesús, Señor, porque solo tú nos puedes ayudar, Señor, porque solo tú puedes, Señor Jesús de la gloria, sacar todo lo que estás sintiendo, tal vez esas personas, Señor, que por eso ellos recurren, Señor, tal vez a lo más fácil, aquí quitarse la vida, Padre, porque sienten que ya no pueden más. Yo te pido por ellos, Señor, que tú vengas interviniendo, Padre, en ellos, Señor, que tú los levantes con poder, Señor, abrázalos, Señor, ahí donde se encuentran, porque hay muchos que creen que no valen nada, Señor, pero ellos fueron comprados a un precio muy alto que la sangre de Cristo, Dios. Yo te pido que tú vengas, Señor, abrazándolos, Señor, y quitando todo desánimo, Señor, toda dolencia, Señor, todo lo que sienten, tal vez un corazón, Señor, que tienen, que les duele de dolor, que les han hecho algo, Padre, yo te pido que tú vengas interviniendo en ellos, en el nombre poderoso de nuestro Señor Jesucristo. Gracias, Señor, porque sabemos, Señor, que tú eres el que hace milagros sobrenaturales, Señor. Guárdalo, Señor, a todos, Señor, guarda las familias, guarda los matrimonios, Señor, guarda todos los que están, Señor, en peligro, Dios mío. Ven tú interviniendo, Señor, en el nombre poderoso de Jesús. Amén y amén.
5: Gloria al Señor. Dios es bueno. Decía el salmista acá, qué lindo este salmo de confianza y de protección. En el Salmo 61:1. Oye, oh Dios, mi clamor, a mi oración atiende. Desde el cabo de la tierra clamaré a ti cuando mi corazón desmayare. Llévame a la roca que es más alta que yo, porque tú has sido mi refugio y torre fuerte delante del enemigo. Oiga, qué palabra más poderosa. Dice, torre fuerte delante de mi enemigo, porque el salmista reconoce aquí que Jehová es su refugio. Así, amén, es que nosotros también reconocemos hoy, y usted que nos escucha, que Jehová es nuestro refugio. Ponemos las peticiones delante del Señor aquí vía Facebook. Dice aquí,

0: Él me va a suplir el dinero para mi emprendimiento. Bueno, gloria a Dios, ¿verdad? La fe que ella tiene, que así sea. También María Viva dice: buenos días, pastores. Dice: pido oración por Dayana Martínez, que la tienen secuestrada en México, esperando en Dios que esa gente que la tiene, que le toque el corazón y que la dejen en paz. Bueno, que Dios tome el control, ¿verdad? Y tome
1: Amén.
0: el control de esas mentes en el nombre de Jesús. También dice aquí que, buenos días, bendiciones, pastores. Dice, pido oración por Diana Martínez, que que la tienen secuestrada. Ya acabamos de leer también esta. También dice aquí, Gioconda Delgado Sequeira, dice, pido oración por unión familiar. Que Dios les bendiga. Sí, Señor, extiende tu mano sobre Gioconda y trae esa unión familiar. También dice acá, Aideli, dice Sánchez, bendiciones, pido oración por mi depresión. Padre, oramos para que a Aideli se le quite toda depresión en el nombre de Jesús. Y también dice que ella pide por su hijo Jackson y que está agresivo con ella. Dice que es esquizofrenia y dice y sanidad, dice en el nombre de Jesús. También Tamara Bonilla Zumbado dice: quiero que oren por Belén Castillo, que tuvo un fuerte diagnóstico médico, que Dios tome el control. Sí, Padre, sé tú tomando el control. También Carla Reyes dice: petición por mis hijos, John, José, Génesis, Santiago, liberación, cobertura, nadie podrá hacerles daño, líbralos de todo accidente, así sea en el nombre de Jesús. Y también ella misma dice: pide protección por la policía de Costa Rica, Kendry, Eitan, Jensi, Jocelyn, Fernanda y Alex y yo. Bueno, Dios, pon tu mano por la protección de la policía de Costa Rica y todos ellos, Dios mío. Y ella ora por puertas de trabajo de su hija Génesis y estudio. Así sea, y para su hogar. También Michael Arauz dice que oremos por Ofelia. Dice que ella está en Concepción. Bugada, dice Chiriquí, tiene complicada la salud física, espiritual, emocional, sanidad, liberación y restauración completa en su cuerpo. Que Dios ponga su mano poderosa. También Teresita Campos Fernández dice: por mis 7 hijos y gracias. Padre, venimos delante de ti creyendo, Señor, que tú eres el Dios creador de todo, Señor. Tú eres el Dios de la vida, tú eres el Dios de todo sustento, Dios mío. Tú eres el Dios que hace maravillas, Padre. Y ponemos aún estas peticiones, Señor. Fidel, que Dios le haga un milagro. También Katia Gómez, Señor, conversión y liberación de ataduras. Él dice aquí cobertura de su nietita, dice, y que también dice su casa propia, que Dios le provea paz y sea dirigida por el Señor. También Francini dice, Mena, Dios le cure todo, dice. También dice aquí Kimberly, dice que Dios cuide todo, le libere de todo rencor por ella. También Kailey dice que su papá se la llevó. Bueno, que Dios tome el control, ¿verdad? Gerald dice, Corea, conversión y liberación de toda clase de vicios y cobertura y trabajo fijo. También Peter dice, está internado con varias bacterias. El señor dice, del alquiler le quitó todo. Sus electrodomésticos y que Dios le haga justicia. También Emilio Salazar por paz, fortaleza, sanidad total en su columna vertebral y dice que también orar por la vida y cobertura. Padre, todas estas peticiones las presentamos delante de ti. Sabemos que tú eres un Dios de refugio, que tú eres nuestra torre fuerte, que para ti no hay nada difícil, Señor, para traer retribución a tu pueblo, Señor. Padre, en este momento extiende tu mano para restaurar, para sanar y para liberar, Señor, y para romper cadenas, Señor. Levanta la fe de este pueblo hermoso de Faro del Caribe, levanta su economía, levanta su salud física, espiritual. También, Señor, oro por Faro del Caribe, Señor. Para mí es una tremenda bendición esta emisora, Padre. Y yo te pido que la preserves como oro, Señor. Presérvala, porque aquí, Señor, hemos escuchado miles de testimonios, Dios mío. Todo lo que usted está haciendo, Padre, en el nombre de Jesús y hará, Señor. También me acuerdo del pastor Johnny de Nicaragua. Sigue restaurando su salud. Sigue levantando la iglesia de Nueva Jerusalén, Señor. Los pastores de Potrero.

0: Señor, los pastores de Nevers, Señor, allá donde tu sierva por tu misericordia estuvo, Señor. Padre, levanta todo ese pueblo hermoso allá, Señor, en el nombre de Jesús. Levanta, Señor, a Maylin Ortega, Señor, y toda su casa, su mamá, sus hermanas, sus hermanos, sus sobrinos, Dios, porque ella lo necesita más y más. Padre, gracias porque esta emisora llega a muchos países. Bendigo sus países, bendigo mi país, Señor. Gracias por todo lo que estás haciendo en los jóvenes, en los niños, en los matrimonios, en los hospitales, en las cárceles, con los indigentes, Dios mío. Padre, gracias porque tú eres un Dios restaurador, Pastor Mariano.
1: Bendito sea el Señor. Seguimos orando por el matrimonio Rosales Quesada, que Dios tome el control y supla todas las necesidades que tienen. Gloria Torres, por salud y paz del hogar, protección para toda la familia, en especial a su hijo que anda en carro. Jordán Torres, por conversión y liberación de ataduras. Adela, que está internada con infección en los pulmones, por su doctor, y todas las personas internadas que sean sanadas. Mario Hidalgo, cobertura, acción de gracias, que ya le aprobaron su pensión. Estrella Torres Cruz, y por la familia Zúñiga Torres, y restauración por Écar, por salud. Cinia necesita encontrar una casa para alquiler. La hermana Gutiérrez Sáenz dice por liberación, por Manuel, que está privado de libertad, y que Dios le dé paz, que está desesperado. La familia Sáenz Cruz, por favor, y por paz y por nuevas fuerzas. Odette Gabriel, por Carla, Julián, Liliana, y diferentes necesidades. Olga, por sabiduría y salud de la columna, por pies y cobertura. Señor, todas las peticiones que hemos leído, Señor, la ponemos en tus manos. Sabemos, Señor, que en la mano de nosotros no se mueve nada, pero en tus manos, Señor, todo es posible, Señor. Y hoy nos apegamos, Señor, a ti, Señor, porque en ti todas las cosas son posibles, Señor. Oramos por todos aquellos hermanos que ahorita, Señor, están, como todos los que hemos leído, Señor, con necesidades de enfermedades, de sabiduría, que, Señor, abra puertas de trabajo. Te lo pedimos, Señor, por cada uno de ellos, Señor, por este hermano que está internado, que tiene sus pulmones, Señor, dañados. Señor, sopla, Señor, tú puedes soplar vía, aire en esos pulmones, Señor, te lo pedimos. Las cardiovasculares también, Señor, te lo pedimos, Señor, por aquel intestino grueso y delgado, Señor, que algún hermano ahorita, Señor, esté padeciendo, Señor, que tenga una necesidad, una urgencia, toma el control, Señor, por aquella gastritis, Dios, que aquel hermano o hermana ha tomado de todo y no ha sido sanado. Sabemos, Señor, que tu palabra llega a lo más profundo de nuestro cuerpo, Señor, porque tú nos formaste, tú nos hiciste, Señor. Oramos, Señor, por todos aquellos hermanos que tienen hoy, Señor, que pagar algún tipo de recibo de agua, luz, teléfono o casa, o que están atrasados, Señor. Supla, Señor, cada dinero. Te lo pedimos, Señor, de cada uno de ellos, porque sabemos y creemos, Señor, que tú suples cada necesidad. Hoy, Señor, oramos por aquellos hermanos, porque por tanta situación, Señor, su fe ha menguado. Aquellos, Señor, que dejaron de ir a la iglesia y han dejado de oír tu voz, a cada uno de ellos, Señor, los ponemos en tus manos, Señor, para que vuelvan a retomar la senda antigua. Te lo pedimos, Señor, porque creemos que tú eres nuestro refugio. Creemos, Señor, siempre que tú vas por delante de nosotros como poderoso gigante. Pastora Ana.
2: Sí, así es. Bueno,
1: Pastor Campdonero.
2: Pastor Mariano, muchas sí, gracias. Hermano. Qué lindo, ¿verdad? Poder darle gracias a Dios por todas esas peticiones.
3: Amén, amén.
2: Y oramos por Mariana Villanueva, también una hermana que ama mucho el Ministerio de Faro, y todas las personas que leyó el Pastor Juan Carlos, como las que voy a leer ahorita. Creo que todas las personas que están en este momento clamando y pidiendo oración son personas que tienen muy, muy en su corazón este ministerio. Y Padre, gracias. Gracias por Anita Fernández también, que nos sintoniza desde Guadalupe. La bendecimos a ella. Padre, pedimos tu bendición. Oramos por Eduardo Enrique también y su madre María Cecilia, por bendición. También por Alexandra Montenegro y su madrecita Emilia Jiménez, para que Dios les bendiga grandemente junto con sus hijos y familiares. También oramos por Marta Jiménez, por bendición para ella, para su hija, para sus hijos que trabajan también fuertemente y que se han guardado de todo mal. La hermana Dorothy Cruzan, que me pidió que oráramos por bendición para don Enos. Don Enos es su esposo, y que él pueda tener una salud bien linda. Paul Gordon, también por bendición. Él se pronuncia Paul Gordon, por bendición también y fortaleza. Shelby, también por la situación que tienen los tribunales, para que el Señor haga justicia. Carmen Céspedes Brenes, por bendición, fortaleza y paz. Ana Victoria Badilla, también por fortaleza, porque su madrecita se fue para el cielo. Daniel Alvarado, por fortaleza y bendición. Isabel Quiroz Quesada, otra contribuyente fiel del Señor para este ministerio, la bendecimos en esta mañana. Cecilia González, otra hermana fiel, la bendecimos, Padre, y pedimos tu cobertura en el nombre de Jesús. Por el pastor David Zúñiga, por toda su familia, por su esposita. José Tames también, que nos bendice. María Reyes. La familia Cogui Vargas, porque el hermano anda en Estados Unidos, para que Dios lo bendiga y lo traiga con bien. Ligia Calvo Solera, por bendición en su familia, por todas las peticiones que ella presenta y por las que tiene la familia Rojas Martínez. La hermana Virginia presenta a Francisquita Peralta, a Noemi Rojas, a Elizabeth Rojas, y también por la familia Quiroz, para que la bendición de Dios esté con ellos. Por la hermana Katia también, para que su salud siga mejor. Por la familia de Sonia y don Gregorio, por Gina Garita, y bendición para ellos, fortaleza, paz. Por Isabel Cambronero, por Anita Hernández, por Virginia Cambronero, por Ana Venegas, por Luisa y Dalí Venegas también, por Enar Venegas, para que la gracia del Señor venga iluminando todos nuestros familiares, todos los ofrendantes, Señor, que en esta mañana tengan la cobertura, la bendición, que el Señor les siga supliendo dinerito para contribuir con los ministerios. Y creemos, Señor, que esta es una mañana hermosa para darte gracias, para reconocer que todas las personas que te aman, como dice el texto, están siendo respaldadas por nuestro Dios. Pastora Ana Isabel.
3: Amén. Seguimos orando por Natalie. Dice, por conversión, protección divina. Ivonne Saborío dice, por liberación de las finanzas y la venta de un lote. Amén. En el nombre de Jesús. También oramos por Pedro Javier Castro, por conversión y liberación de toda clase de vicios y por cobertura. Dice Ivette, por un milagro de sanidad, tiene su vejiga baja. Amén. Vamos a estar orando, hermana, y creyendo que el Señor lo hará. También dice Alonso Díaz Suárez, tiene una operación el día de hoy en el dedo. Dice que Dios se glorifique. Amén. En el nombre de Jesús estaremos orando para que el Señor haga un milagro. David Castro, por sanidad de resfrío y dolor en la cadera, y dice que anda la cadera, y bueno, no se entiende, pero el Señor sí entiende lo que dice ahí, y vamos a estar orando, David, y sabemos que el Señor te va a quitar todo resfrío en el nombre poderoso de Jesús. Dice la palabra del Señor, busqué a Jehová y él me oyó y me libró de todos mis temores. Los que miraron a él fueron alumbrados y sus rostros no fueron avergonzados. Este pobre clamó y le oyó Jehová y lo libró de todas sus angustias. El ángel de Jehová acampa alrededor de los que le temen y los defiende. Gustad y ved qué es bueno Jehová. Dichoso el hombre que confía en él. Confiemos en nuestro Señor Jesucristo, que Él va a hacer milagros en cada uno de ustedes. Estas peticiones ya han llegado al trono de la gracia y todos vamos a hallar ese oportuno socorro. Porque hoy a las 6 de la mañana operaban a mi nietito de de 7 años, y yo sé que el Señor está ahí con él, rodeando esa camilla, y yo sé que ahí estuvo el ángel de Jehová protegiendo a mi niño, y yo sé que todo va a estar bien en el nombre de Jesús, y también por unos exámenes que se va a hacer mi nieta hoy, y yo sé que el Señor ya tiene el control de todo, porque aquí para eso estamos, orando, intercediendo, y esta abuelita clama mucho por sus nietos y por sus hijos, y yo sé que el Señor va a hacer un milagro en mi hogar, por ellos que estamos orando, y por cada uno de ustedes, porque oramos con fe, oramos creyendo que el Señor es el que se va a glorificar como Él quiere. Él es el que tiene la última palabra, pero cuando nosotros confiamos, Él hace ese milagro que estamos esperando siempre, en el nombre poderoso de Jesús. Así es que vamos a clamar en el nombre poderoso de Jesús, Señor, por todos esos que están atrapados en las drogas, Señor, el alcoholismo, Señor, vicios de toda clase de esclavitud, Señor, rompe cadenas, Señor, y dale libertad, Señor, a cada uno de ellos. Padre, tu palabra dice, Señor, que si el Hijo libertare, seréis verdaderamente libres, como dice Juan 8:36. Gracias, Señor, porque sabemos, Padre, que tú te vas a glorificar. Te pedimos por quienes atraviesan necesidad económica, Señor, abre puertas de empleo, provee sustento diario, Señor, a todas las personas que necesitan, multiplica, Señor, eso que ellos necesitan hoy, Señor. Tal vez ellos no tienen, Padre, para almorzar, Padre, pero tú, Señor, vas a abrir los cielos de par en par y vas a hacer que ellos tengan, Señor, pan en su mesa, Señor, y te vas a glorificar para que tengan un bocado de comida, Dios, porque hay muchos que piden que el Señor les llene su alacena porque no tienen que comer, Señor. Yo sé que tú hoy lo vas a hacer, Padre amado, en ese nombre que sobre todo nombre, en el nombre de Jesús, Señor. También te pedimos, Señor, concede, Señor, esos que están pidiendo por venta de lotes, Señor, por una venta de una casa, también los que están orando por comprar casa, Señor, dales un techo digno, Dios mío, para que ellos puedan tener esa casa para su familia, Dios mío, en el nombre poderoso de Jesús, lo creemos, Señor, y sabemos que hecho está, porque tú eres un Dios de amor, un Dios de misericordia, Padre, en el nombre de Jesús. También te pedimos, Señor, y venimos orando, Padre, por todas las iglesias, Señor, este fin de semana, Señor, dale sabiduría a cada pastor, Señor, para que esa palabra que se predique, Señor, toque corazones, Señor, en el nombre de Jesús, Señor amado, bendice los evangelistas, los misioneros, los servidores, llénalos de sabiduría, Padre, en el nombre de Jesús, Señor amado. También te pido, Señor, para que tú, Señor, tomes el control de todo, Señor, el ministerio de alabanza, Padre, porque ellos son los que preparan el ambiente, Señor. Yo te pido para que tú, Señor Jesús, toque, Señor, Padre de la gloria, cada uno de ellos, Señor, y que esas alabanzas, Señor, lleguen al corazón tuyo, Padre, y al corazón de todos los que están, Señor, esperando escuchar esa palabra, Señor, de amor y de consuelo, Dios, en el nombre poderoso de Jesús, Señor, bendice a cada uno, Señor, de los servidores, bendice a cada uno de los que sirven con tanto amor, Señor, bendice a todos los que llegan, Señor, a recibir esa palabra, Señor, que esa palabra toque cada corazón, Dios mío, y que muchos vengan, Señor, al arrepentimiento, Señor, y que lleguen a conocerte a ti, Señor, Padre de la gloria, en el nombre poderoso de Jesús, amén y amén. Gracias, Padre, gracias, Hijo, y gracias, Espíritu Santo de Dios, te damos muchas gracias porque sabemos que hecho está, amén.
0: Así gloria es. Al Señor, Dios es maravilloso, y seguimos presentando las peticiones, dice Shirley Campos, por la fe, por mi firmeza y sabiduría, así sea. También dice Lynn Campos Alvarez, por mi estómago. También dice que gracias, hermanos, por estar de día a día en la obra de Dios. Saludos desde Quebrada Amarilla, Jacob. A usted también, Shirley, Dios le bendiga, porque usted tiene fe para escribir también. Michael Arauz dice, amén, gloria a Dios. Dios abre obra milagros poderosos. Dice en lo pastoral, María de Gutiérrez, hasta el río Sereno, Barriada, el estudio le dio, dice, un infarto, por pronta recuperación. También dice acá, Isabel Gutiérrez Ortiz, familia Gracia Gutiérrez, salud, finanzas, cobertura y mis hijos. También dice Isabel que es oración por, dice por plata, ah, bueno, su oración por plata retenida. Bueno, que Dios bendiga, ¿verdad? Que también bendiga a mi nieto que está conectado, que está en escuela, que Dios me le dé mucha sabiduría. A Matías, en el nombre de Jesús, lo bendigo. Que Dios bendiga a mi hijo Michael, el mayor, que está conectado. A Catalina, Chelsea, que Dios bendiga a sus padres, a sus tíos de Catalina, que están ahí todos unidos. Que Dios bendiga a mi familia en este momento, ahí donde se encuentran, en el nombre de Jesús. También seguimos poniendo a Adriana Gómez, conversión y liberación de alcohol. También oramos por Manuel Lizano, por salud, paz, y también dice por su esposa y por una venta de propiedad. La familia Brizuela, dice Brizuela Chavarría, por protección divina, sanidad, provisión financiera. Que Dios toque el corazón de la persona que le robó el dinero de la hipoteca. Dice, también dice aquí, al pago familia, dice. También Álvarez Brizuela dice protección divina, dice. Y María dice pide justicia, paz, sanidad por piedras en la vesícula, dice, y reflujo por propiedad de todos, dice, de por propiedad en todos, dice. Dice, bueno, prioridad en todas las áreas, dice. Gerardo y Cecilia pide oración por Fran. También Barrante, sanidad, dice, y se le duermen las piernas y no puede caminar. Ya está en el hospital y no saben qué es. Padre, oramos, Señor, de acuerdo, porque tú eres nuestro refugio en el tiempo de prueba, de angustia, de lucha. Yo te pido, Señor soberano, en este momento, que extiendas tu mano poderosa para sanar, que extiendas tu mano de poder para quitar ese dolor, esa enfermedad, Señor, para quitar esa opresión, para quitar toda mentira de las tinieblas, porque está escrito que por tu llaga hemos sido curados, Señor, y esa curación viene sobre mis hermanos ahora, porque ya fue saldada la deuda. En el nombre de Jesús reprendemos todo espíritu de enfermedad, todo lo que viene, Señor, molestando a tu pueblo, a tus hijos, Señor, esos dineros retenidos, Señor. Padre, ahora esa depresión se va, esa angustia, esa tristeza, ahora lo echamos fuera, porque en tu presencia hay salud, Señor, hay paz, hay gozo, Señor. En este momento bendice a toda la audiencia que nos está escuchando, que venga paz a los hogares, Dios mío, porque lo que menos hay es paz en este momento, Dios mío. Trae paz, trae gozo, trae sanidad, trae libertad, trae liberación, trae salud. En el nombre de Jesús te lo suplico, Padre, llena los corazones de ti, Señor, llena los matrimonios de ti, llena la juventud de ti, llena los niños de ti, Señor, trae protección y vallado, Señor, en el nombre de Jesús, sobre los bebecitos que van a nacer y ya nacieron, Dios mío. Padre, acuérdate aquel que está atravesando un luto, que llora a su muerto, Dios mío, en este momento en Venezuela, tenga misericordia, Dios, que todavía está apareciendo gente, solo por tu misericordia. Misericordia, nada más, Señor. Padre, la gloria, extiende tu mano para liberar y sanar. Déjate ver, Dios, porque eres un Dios que cuida su propia creación y nos cuida a todos nosotros, Señor. Padre, gracias por mi país, lo pongo en tus manos, la presidenta, Señor, guárdala, cúbrela, Señor, protégela, Señor. Padre, y todos los que con ella están, Dios mío, sean protegidos y sean llenos de tu Espíritu Santo, Padre. Y te doy gracias, Señor, por Catalina Jarquín, que está viendo, Dios mío, en este momento. Padre, la bendigo a mi nuera, Señor, en este momento tu poder sobre ella, Dios mío. También María del Carmen pide por su esposo, Señor, que seas tú, Señor, extendiendo tu mano de poder, de acuerdo a la necesidad de tu pueblo en este momento, Padre. Trae libertad sobre los barrios del sur, trae libertad, Señor, sobre norte, sur, este y oeste. Llévate la violencia, el crimen, la droga, los vicios, Dios mío. Reprende al devorador en esos barrios, reprende al enemigo, Señor, y trae paz a los corazones y quita el miedo, Señor, en el nombre de Jesús. Extiende tu mano para hacer milagros hoy, porque tú eres el mismo de ayer, de hoy y por los siglos. Lo creemos, Señor, en el nombre poderoso de nuestro Dios y Cristo. Pastor,
2: Padre, muchas gracias. Gracias por esta oración, por este tiempo tan lindo, Señor. Tú eres bello. Tú sabes bendecir a nuestros hermanos y hermanas. María del Carmen Rojas, por la salud de ella, por la salud de todos los que contribuyen para este ministerio, con nuestra hermana también, y por todos los ofrendantes de este ministerio, por todos los que sirven aquí en los teléfonos, Señor, las hermanas y los hermanos que vinieron y que vienen, Señor, los pastores, Padre, que también viven colaborando en este momento, Señor, pedimos tu cobertura especial para ellos. Walner Alfaro, por bendición, por liberación, por la familia que tiene vicios y vicios malos, Señor, para que sean liberados en el nombre de Jesús. Edwin, Karen e Ismael, por protección, porque manejan en carretera, para que Dios guarde a estos hermanos y también a todos los que van ahí manejando siempre, Señor, guárdalos. Protege también a mi hermano. Bendice a la hermana Dinora Barahona por su salud mental, por sus finanzas, a la familia Montiel, para que el Señor se glorifique y se manifieste en todo, en el nombre de Cristo Jesús. Cristel Gallardo, por bendición, por salud, por finanzas, por todo. Sergio Montero también da acción de gracias, por todo el personal de Faro del Caribe, por todas las personas que nos están sintonizando en este momento, Señor, que tu bendición sea sobre ellas, ya sean familiares nuestros o no, que cada uno de ellos sean benditos desde hoy y para siempre, en el nombre de Jesús, nuestro hermano Mariano.
1: Bendito sea el Señor, seguimos orando en estos minutos, aprovechando. Lisbeth, por peticiones que Dios conoce. Percy Aldo Adela, por conversión. Severo Mendoza, por sanidad de vista y alergia. Manuel, por sanidad para el oído. Wilson Vargas, Vargas, por conversión. Felipe Méndez Villafuerza, sanidad en la próstata. Diego y Yesenia, acción de gracias por un año más de vida. Roger Cruz, por casa propia. Marta Chavarría, por sanidad en la asiática. María Espinosa, por fortaleza, cobertura y por la vía de sus hijos. Cristian, por sanidad del hígado. Iván, por un milagro financiero. Alvin Rojas, por una pronta cirugía en los ojos. Susan, por sanidad, que se encuentra internada. Michelle, por Michelle Arias, por dinero retenido. Rosalba, por sanidad de un desgaste en la cadera. Rosalba, por sanidad de un desgaste. Ricardo, por conversión, que Dios trate en la cárcel, por su matrimonio. Elsa, por sanidad. Señor, tu palabra nos recuerda en el Salmo 91:15, me invocará y yo le responderé, y con él estaré yo en la angustia, los libraré y le glorificaré. En esta mañana, Señor, sabemos que tú has escuchado todas nuestras rogativas, todas las peticiones que han entrado, Señor, a través de Faro del Caribe. Sabemos que tú sabes, Señor, cada una de ellas. No las hemos leído todas porque nunca va a alcanzar el tiempo, pero tú sabemos, Señor, que vas a hacer el milagro en cada una de ellas, Padre. Lo creemos porque hoy hemos invocado tu nombre, Señor. Y a ti, Señor, en esta mañana, todos los pastores que estamos aquí orando, hemos menguado, Señor, para que tú crezcas, Señor, en cada uno de nosotros. Y que sabemos y entendemos que cada palabra, Señor, como dice Isaías 55:11, cada palabra que ha salido de nuestra boca, Señor, no volverá vacía, Señor. Sabemos, Señor, que va a hacer y va a provocar, Señor, sanidad, milagros, cadenas, Señor. Aleluya. Hoy se han roto, Señor, cadenas de miseria, ruina, Señor, depresión, angustia, dolor, luto que tienen las personas. Sabemos, Señor, que esta mañana hay una liberación tremenda, Señor, tremenda, Señor. Lo creemos en tu palabra porque es poderosa.
0: Hermana. Así es, Pastor Mariano, la palabra de Dios es poderosa y hace milagros. Se despide de usted la pastora Marixa y recuerde, confíe en los momentos de angustia. Bendiciones.
1: Bendiciones, bueno, nos despedimos en esta hermosa mañana. Bueno, nos queda un minuto, dice don Francisco, así es que no sé, mi querido pastor, venga para que se despida. Usted que anda tan elegante, tan guapo esta mañana, para que se despida de gracias, toda la audiencia de Faro del Caribe, mi querido pastor.
2: Pastorcito, gracias, gracias por los halagos. Que Dios los bendiga grandemente y que, bueno, tengan un día maravilloso. Y gracias, pastora Ana Isabel, también.
0: Pastora, usted también, pastor.
2: Y que Dios les bendiga ricamente.

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2: El título de la canción se llama Libre Soy, en la voz de Erickson Alexander Molano. 10:30, la hora para toda Costa Rica. Gracias por continuar con nosotros después del tiempo de la oración. Hasta mañana de hoy viernes, ya 17 de julio. Les saludamos, les bendecimos, les agradecemos por continuar con nosotros. Esta es la señal que ilumina el sendero de la vida. La señal de la 97.1 del FM a través de la 1080 y nuestra página en internet www.farocaribe.org. Muchas gracias a los oyentes ahí que nos reportan la sintonía en diferentes partes del país a través del 8777-5965 y por medio de nuestra central telefónica 2286-1511, extensión 0. Doña María Rodríguez y mi compañera Esther Calero Vázquez, con mucho gusto, le atienden a través de nuestra central telefónica. Eso es un audio que nos ha ingresado, lo escuchamos.
3: Dios, hermanitos de Faro del Caribe, bendiciones, pastores no sabes, de aquí en De Barranca, en full sintonía. Ahí estamos, hermano, ahí estamos echando para adelante. Salúdenme a mi madre Soledad Corella, hermano, bendiciones en el Señor.
2: Muchas gracias, mi estimado Enoch Chávez, Dios te bendiga, un placer, mi hermano, gracias por estar con nosotros disfrutando de la programación de Faro del Caribe. Un saludo para, buenos días, estimado Francisco, que tenga un excelente, dice, fin de semana. Te saluda tu buen amigo, Matt, y reporto la sintonía desde Guápiles, pasados por agua, más conectados a esta muy provechosa emisora de gran bendición. Les saludo a los pastores Alejandro y Silvia de la iglesia Refrigerio de Lo Alto, y en la pradera de Guápiles, bendiciones, mi estimado Miguel Díaz, que Dios me lo bendiga ya desde la pradera de Guápiles. Cordial saludo, mi hermano, muchas bendiciones. Bueno, a través de nuestra central telefónica 2286-1511, extensión 0, por aquí mi compañera me hace llegar unos saludos para Raúl Rodríguez Rodríguez, que el día de hoy se encuentra cumpliendo años en Siquirres, en el Cairo de Siquirres. El saludo a mis pastores Gerardo Quesada y su esposa Gerardina López, muchas bendiciones en esta mañana. Por aquí, buenos días, hermanos de Faro del Caribe, salúdenme a Norberto Jiménez Elizondo y a Marta Varela y a su esposita Rosita Varela, de parte de Bernabé Coronado en Bahía Estrella, Limón. Que Dios los bendiga a todos en cabina. Un saludo para Laura Díaz Suárez, que está cumpliendo años el día de hoy en Heredia, de parte de su emisora Faro del Caribe, y nuestra promotora Etel Herrera Chávez, que le agradecemos su colaboración para este ministerio. A Carmen Villalobos Chavarría, que se encuentra cumpliendo años hoy en San Pedro de Barba, Heredia, de parte de Faro Caribe, les saludamos, muchas bendiciones. A nuestra compañera Cinia Mayorga Ortiz, que el día de hoy se encuentra cumpliendo años, muchas felicidades en este día tan especial, que el Señor colme de muchas bendiciones de parte de todo el personal administrativo y todo el personal de Faro Caribe. Le deseamos un feliz cumpleaños a nuestra compañera Cinia Mayorga, que el día de hoy se encuentra celebrando su fecha de cumpleaños. Muchísimas bendiciones. A Carmencita Rojas Navarro, que está cumpliendo años el próximo domingo 19 en Purral de Guadalupe, de parte de esta emisora, de parte de nuestro compañero José Cambronero Venegas, les saludamos, muchísimas bendiciones.

0: Muchas gracias por continuar con nosotros. Las 10 de la mañana, ya con 43 minutos, la hora para todo el territorio nacional. Saludos muy especiales para todos nuestros oyentes en diferentes partes del país que escuchan la señal que ilumina el sendero de la vida. Algunos hermanos que nos hacen su reporte de sintonía y a través de nuestros diferentes medios, el 8777-5965, y nuestra mensajería 8777-5965. Guarde ese numerito y póngale usted Favor del Caribe, inmediatamente le estará apareciendo el logito del 78 aniversario. A través de nuestros medios, bueno, un saludo muy especial, como he mencionado ahora, nuestra compañera Cina Mayorga Ortiz y a don Luis Guzmán. Don Luis Guzmán hoy está celebrando su fecha de cumpleaños también. Le saludamos a don Luis Guzmán. Él es el vicepresidente de la Junta Directiva de Faro del Caribe, que hoy se encuentra cumpliendo años. Son de mucha bendición, que Dios les conceda muchos años más de vida y a cada anhelo sea cumplido conforme a su voluntad. Que Dios les regale un día muy bendecido y les sorprenda con todo el amor de sus familiares. De parte de nuestras compañeras que le tienen mucho cariño, Rosita, Sosa, Araceli Méndez, Anabel Castro, Olguita, Ofelia, Oscar Calvo y de todo el personal de Favor del Caribe, les saludamos con mucho cariño a nuestros compañeros, que Dios los bendiga de manera muy especial. Dice por aquí un audio, lo escuchamos. Buenos días.
1: Dios me lo bendiga, hermano Francisco. Buenos días. Carlos Mora lo saluda desde Liberia, Guanacaste. Bien asoleado, bien ventoso. Pero aquí vamos. Gracias al Señor que tenemos este clima tan maravilloso. Dios te bendiga mucho, hermano, y a todos los oyentes.
0: Muchas gracias, mi estimado Carlos, que Dios te bendiga, mi hermano.
2: Saludos y buenos días, hermano Francisco, Luis Méndez, a Miguel de Desamparados, full sintonía, aquí mi casa es bendecida con Faro 24/7. Y yo siempre insto al pueblo del Señor a ofrendar en campaña y fuera de campaña. ¿Por qué ofrendamos? Porque ahora el pastor de

0: Faro del Caribe, si me hacen el favor de saludarme a Luis Paulino Vique Durán, que está cumpliendo años hoy de parte de su mamá en el Cairo de Siquirres, Gerardina Durán López. Si me hacen el favor.
1: Buenas, saludes a todos los hermanos de aquí de la Milpa, de todos mis hermanos en Cristo Jesús. Una bonita alabanza, bien hermosa para ellos. Bueno. ¿Ah? Parte de Julia Vindas.
2: Gracias, manita Julia, que Dios me la bendiga. Dice, bendiciones, Francisco, soy Mari, desde Cotobruz. ¿Quién canta un cheque en blanco? Un cheque en blanco. Ay, bueno, vamos a ver, vamos a pensar quién es el que canta esa canción. Dice, hermano, buenos días. Soy Lidiet. Claro que sí, mi hermanita Lidiet. Que Dios me la bendiga, con mucho gusto. Vamos a tenerla ahí presente ya el tiempo de la oración. El siguiente es a las 12 del día. Quiero agradecerle por aquí a una persona que hace su ofrenda para este ministerio a nombre de la Asociación de Comunicaciones Faro del Caribe. Lo hizo a través de la ofrenda, así que le saludamos con mucho cariño. Dice por aquí, vamos a ver, que Dios les bendiga. Saludos en Bambel 3 de Río Claro a la hermana Teresa Solís y a su esposito Miguel Ruiz, y para Wendy Ruiz y para su esposito Carlos Hidalgo y para su hijo Sebastián. De parte de Abel Santos, desde la nube de Caracol, les saludamos. Saludos a la familia Salazar Espinosa en Cañal Real de Juan Viñas. De parte de Noemi, les saludamos en esta mañana. Muchas bendiciones. Tenemos otro de los audios.
3: Bendiciones, amado Francisco. Un abrazo para usted. Es una bendición para el pueblo de Dios. También la emisora Faro del Caribe es una gran bendición. Un abrazo del pastor Alexis González de Orotina. Un abrazo para toda la audiencia y sigamos apoyando esta bella y hermosa emisora.
2: Gracias, mi hermanito. Dios me lo bendiga. Un gusto saludarte.
4: Hola, Francisquito. Muchas bendiciones. Reportando sintonía desde Frailes de Desamparados. Soy Marlene Leiva. Soy muy bendecida al tener esta emisora. Las horas que yo pueda, estoy escuchándolas y haciendo mis cositas, que Dios me bendice tanto. Saludos para toda mi familia, todos los que están escuchando Faro, para toda la comunidad de frailes y todos los que están escuchando diferentes partes. Que Dios les continúe bendiciendo, que hoy tengan un día muy bendecido. Muchísimas gracias.
2: Gracias a usted, hermanita Marlene Leiva, fraile de Desamparados, que Dios me la bendiga. Ella es una fiel oyente de Faro del Caribe, así que un saludote muy especial para ella. Muchas bendiciones. Un saludo para la hermanita Vera Violeta Ramírez Rojas, que Dios me la bendiga. Muchas gracias, hermanita Vera, y por su apoyo para Faro del Caribe, a nombre de la Asociación de Comunicaciones Faro del Caribe. Así que les saludamos. Hola, buenos días, bendiciones para todos los hermanos. Un saludo para Fermín Navarro de parte de su hijo Joel, que lo quiere mucho y podría complacerlo con una canción, con mucho gusto. Les saludamos, gracias por estar ahí con nosotros. Bueno, estamos a las 10:49. Gracias a todos nuestros oyentes por continuar con nosotros. Bendiciones para todos. Tenemos otro audio, lo escuchamos. Buenos días.
5: Buenos días, Francisquito Solera. Que Dios me lo bendiga ahí en cabina. Y quiero que me salude a mi hermanita Virginia Pérez en la Trinidad de Moravia, conocida como Vicky, que está cumpliendo años hoy. Que Dios me la bendiga mucho y que me la cuide siempre. Y un saludo de Lilian Vargas de aquí de Condominio Contadores. Muchas bendiciones, un abrazo para ella y que me la complazca, si me hace el favor, con el regreso de Cristo o si no.

0: No, con esa alabanza de hoy no te pido nada, vengo a entregarte flores o algo así. Entonces que Dios me los bendiga. Muchas gracias.
1: Soy
0: Lilian de aquí de Condominio Contadores.
1: Muchas gracias, hermana Lilian, que Dios me la bendiga. Un saludo para usted, gracias ahí por estar con nosotros. Buenos días, hermanos de Faro del Caribe. Salúdenme a mi nieto Jefferson, que se encuentra cumpliendo 14 años. Gracias por su vida de parte de su abuela Flor. Le saludamos con mucho cariño. Muchas bendiciones en esta mañana.
2: Muchas bendiciones para todos. Para mandarle un saludo a mi hijo Miguel Oría Calderón, que hoy está de cumpleaños y que lo quiero mucho de parte de su mamá Mayela Calderón.
1: Bueno, saludo a mi hermanita Mayela. Dios te bendiga. Gracias ahí por estar con nosotros.
3: Una ofrendita ahí para mi mamá emisora Faro del Caribe, mi hermano Francisco. Muchas bendiciones.
1: Gracias, mi hermanito Joaquín Danilo de Jesús Cortés. Qué manera, mi estimado Joaquín. Dios me lo bendiga. A nombre de la Asociación de Comunicaciones Faro del Caribe, hizo su ofrenda para este ministerio. Así que muchas bendiciones, mi hermanito Joaquín. Gracias ahí por su apoyo para Faro del Caribe. Dios te bendiga. A ti y a toda tu familia, gracias también por estar con nosotros. Un saludo para la hermana Alicia, ya Alicia Bermúdez, allá en Escazú. Ella es una fiel oyente de esta emisora, así que le saludamos con mucho cariño a la hermana Alicia Bermúdez por estar con nosotros, disfrutando siempre de la programación de Faro del Caribe en casi 24/7, ¿verdad? Así que les saludamos, gracias también por estar con nosotros. Bueno, ya vamos despidiéndonos de este programa. Recuerde que a las 11 en punto estaremos con el programa A la Luz de la Palabra para el día de hoy, viernes. Vamos a ver quién tendremos para el día de hoy. El día de hoy, viernes. Así que gloria al Señor. Vamos a tener al pastor Hansel Somarribas Artavia desde Pérez Celedón. Cordial saludo para el pastor Hansel Somarribas Artavia, allá desde Pérez Celedón. Saludo para su esposita y toda su familia. Les saludamos con mucho cariño. Mucho cariño. Así que les saludamos al pastor Hansel Somarribas Artavia. Será con el tema La cabellera del orgullo. En su segunda parte es el título de este tema, según lo que nos dice aquí la computadora. Así que no se lo pierda a partir de las 11 en punto de la mañana en el programa de A la Luz de la Palabra. Nos reporta la sintonía la familia Garay Arauz desde Esparza, Punta Arenas. Así que saludos a la hermana Suri Garay y a su familia Garay Arauz allá en Esparza, Punta Arenas. Les saludamos. Muchas bendiciones en esta mañana. Gracias por estar con nosotros. Bueno, vamos a cerrar entonces con esta alabanza, con este tema del ministerio, alabarle. Vamos a cerrar este programa y agradeciéndole a todos ahí por continuar con nosotros. Venimos a escuchar la palabra del Señor. Eso es lo que le motiva a Faro del Caribe siempre, a escuchar la palabra del Señor, a que usted se instruya en la palabra, a que usted escuche sana doctrina, mi hermana, mi hermano, como lo hace Faro del Caribe, una sana doctrina. Y agradeciéndole a todos ahí siempre por sus oraciones, por su sintonía y su aporte económico, que es importantísimo para que Faro del Caribe siga adelante proclamando el mensaje de nuestro Señor y Salvador Jesucristo. 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En cualquier parte del territorio nacional, cualquiera de las 7 provincias o más allá de las fronteras, les saludamos a través de nuestro sitio en la internet. Usted ingresa a través de la página y puede conocer acerca de este ministerio y pueda también escuchar la señal que sale a través de la 97.1 por medio de nuestra página en internet. A través del Real Audio usted escucha el audio que sale a través de la 97.1. Bendiciones, buenos días, feliz fin de semana.

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3: Son las 11 en punto.
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7: ¿Qué tal? ¿Cómo están? Que el Señor Jesucristo les continúe bendiciendo. Como siempre, un gusto, un placer poder compartir con todos ustedes la palabra del Señor, enseñando principios bíblicos que nos ayuden a crecer, a avanzar en nuestra vida como creyentes, como personas que se mueven en un mundo complicado, a veces diferente, extraño, pero que vivimos bajo principios y que procuramos constantemente vivir en esos principios, bajo esos principios, pues para honrar el nombre del Señor. Y aquí, a través de este programa de A la Luz de la Palabra, pues nos interesa muchísimo que usted pueda crecer, que todos podamos aprender, mejorar, avanzar en la vida, ser corregidos, todos, ¿verdad? Ser corregidos con la palabra de Dios para poder ser las personas que Dios quiere que seamos. Vamos a continuar con la segunda parte de un tema que habíamos titulado La cabellera del orgullo. Y hablamos de un hombre llamado Absalón, que tenía todo para llamar la atención. Hubiera sido un influencer de esos impresionantes, tanto así que la escritura nos dice que era perfecto, no había un solo defecto desde la planta de su pie hasta la coronilla de su cabeza. Era perfecto el tipo. Una vez al año se cortaba el cabello, lo pesaban, pesaba 2,5 kilos aproximadamente, un cabello, me imagino, larguísimo, grueso, imponente, era un símbolo de estatus, de fuerza, de hombre imponente, de liderazgo. Y en esta segunda parte vamos a ver lo que no se veía por dentro. Él tenía todo por fuera para impresionar a otros. Y en la primera parte conocimos a un Absalón hermoso, carismático, popular, un hombre que construyó toda su vida sobre su imagen, pero la Biblia nos da señales de lo que estaba pasando por dentro y es una historia de amargura no resuelta. Todo comienza con Amnón. Amnón era el medio hermano de Absalón, quien violó trágicamente a su media hermana Tamar, hermana de Absalón. El rey David se enojó, pero no hizo nada. Y Absalón guardó silencio, esperó 2 años y entonces mató a Amnón. Hizo una fiesta, planificó todo. Su hermana, bueno, a él le dolió que su hermana hubiera sido ultrajada, que el rey David no hubiera hecho nada al respecto, algo más violento tal vez, y eso él lo fue guardando en su corazón. Sí, el mismo Absalón que vimos que era hermoso, que era bonito, que no tenía defecto, por dentro era completamente diferente. ¿Qué nos dice esto? Que detrás de la imagen impecable había un corazón lleno de ira, resentimiento y un profundo sentido de que la justicia le correspondía a él administrarla y no a nadie más. No confió en Dios, no confió en su padre, confió en sí mismo y tomó cartas en el asunto. Pero nos podrá parecer que era algo hasta justo vengarse del hombre que, aunque era su medio hermano, que había abusado y violado a su hermana. Vengarse, como diríamos acá, sacarse el clavo, matándolo. Pero es que además mató a otras personas. Lo que había en su corazón iba más allá. Fue la excusa perfecta para ser él el único que podía quedar como rey más adelante. Esa es la raíz del orgullo que Proverbio describe. No simplemente la vanidad de mirarse al espejo, sino la convicción de que yo soy suficiente para manejar lo que Dios debería de manejar, de que yo me la puedo jugar, de que yo lo voy a hacer. Me recuerda el caso de Saúl, que cuando esperaba a Samuel y Samuel se tardaba, él dijo, no, yo voy a hacer el sacrificio. Y cuando le piden cuenta de por qué hizo eso, él le dijo a Samuel, como vi que no llegabas, yo me esforcé e hizo lo que no tenía que hacer. Y así le pasa a muchas personas, que debiendo dejar que sea Dios el que solucione algunas cosas, metemos la mano nosotros para comenzar a hacer nuestra propia justicia. Y ahí donde, como dije, entra esa raíz del orgullo que habla en Proverbios. No es solamente la vanidad de mirarse al espejo, sino la convicción de que yo soy lo suficientemente capaz para manejar lo que Dios no ha sido capaz de manejar. Proverbios capítulo 3, versículos del 5 al 7 dice, confía en el Señor con todo tu corazón y no te apoyes en tu propia prudencia. Reconócelo en todos tus caminos y Él allanará tus sendas. No seas sabio en tu propia opinión. Más bien, teme al Señor y apártate del mal. Y aquí vamos a ver cómo en la historia de Absalón, él mismo queda atrapado por su propia gloria. La rebelión de Absalón parece tener éxito. Al principio, roba el corazón de Israel, obliga a David a huir de Jerusalén, se sienta en su trono. El hombre que construyó su imagen durante años finalmente parece haber llegado a donde siempre quiso estar. Pero entonces llega la batalla final. Y aquí la Escritura nos regala uno de los momentos más cargados de ironía teológica en toda la Biblia. Segundo libro de Samuel, capítulo 18, versículo 9. Absalón se encontró de repente con los siervos de David. Iba Absalón sobre un mulo, y el mulo se metió por debajo de la rama de una gran encina. Ojalá usted pueda buscar la foto de una encina. Es un árbol grande con ramas muy extendidas. Y allí, en esa encina, y la cabeza de Absalón quedó prendida en la encina. Y él quedó suspendido entre el cielo y la tierra, pues el mulo siguió adelante. No fue vencido por un gran espadachín, o por un gran guerrero, o por alguien más hábil. No tuvo un duelo cara a cara con alguien a ver quién era más capaz. No posteó algo para que alguien más lo desafiara y a ver quién llegaba. No. No fue derrotado por una estrategia militar superior. Fue atrapado por su propia cabellera. Aquella que pesaba 2,5 kilos al final de cada año. Aquello que era su marca personal, su símbolo de poder y su declaración de gloria, se convirtió literalmente en la cuerda que lo retuvo para el juicio. Lo que más cuidaba, lo que más alimentaba su ego, se convirtió en la trampa que no pudo soltar. Joab, un general de David, lo encontró colgado entre el cielo y la tierra. Una imagen poderosa. Ni arriba ni abajo, ni en el trono ni en la tumba. Suspendido en la consecuencia de su propio orgullo. Y allí Joab lo mató. La cabellera del orgullo tuvo el último peso, tuvo la última palabra. Aquello que le había dado imagen ante el pueblo de Israel, cada año pesaba públicamente su cabellera para que todo el mundo viera. O sea, véanme, vean mi cabellera, vean qué imponente que soy, 2,5 kilos de cabello, algo impresionante. Y eso mismo, de lo que él se jactaba, lo que para él era gloria, lo que le daba muchos likes, fue lo que terminó destruyendo su propia vida. Fue lo que hizo que lo entregaran en manos de sus enemigos. Y aquí vemos algo muy impresionante. ¿Por qué termina así la historia de Absalón? No porque Dios sea cruel, sino porque Dios es coherente. Él diseñó el alma humana para que descanse en Dios, no en sí misma. Y cuando intentamos invertir ese orden, cuando ponemos nuestra gloria donde debería estar la de Dios, la estructura se rompe. Isaías lo dice con claridad quirúrgica, si se quiere ver así. Yo soy el Señor. Ese es mi nombre. No daré a nadie más mi honra, ni compartiré mi alabanza con ídolos. Isaías capítulo 42, versículo 8. No se trata de un Dios celoso en el sentido mezquino. Se trata de un Dios que sabe lo que el orgullo le hace al ser humano. Él no resiste al soberbio para destruirlo, sino porque el orgullo ya lleva a la destrucción dentro. Dios simplemente no interviene para detener las consecuencias naturales del pecado de la soberbia. Y como dijimos desde el primer programa, el orgullo es ese tipo de pecado que nunca te dice que lo tienes. Nunca. El que miente generalmente sabe que ha mentido. El que engaña sabe que está engañando y que está estafando y que está robando. Pero el que es orgulloso dice, no, yo no soy orgulloso, es que yo pues soy así. Desde el primer programa dijimos que no tiene nada de malo ser hermoso o hermosa, no tiene nada de malo ser capaz, tener talentos, habilidades, no, para nada. Y se puede vivir de eso. Lo malo es cuando quitamos a Dios y ponemos eso en primer lugar. Entonces, Dios, como le acaba de decir, no resiste al soberbio para destruirlo, sino porque el orgullo ya lleva la destrucción dentro. Dios simplemente no interviene para detener las consecuencias naturales del pecado de la soberbia. La lección de Absalón que podemos aprender hoy. Vivimos en una cultura que premia la imagen con la misma moneda con que premiaba Israel a Absalón. Las redes sociales son las puertas de la ciudad, donde hoy se roba el corazón de la gente. Absalón llegaba a las puertas de la ciudad, se presentaba, robaba el corazón del pueblo. Decían, oh, si yo fuera el rey, yo sí los atendería bien, yo sí les daría lugar en mi casa. Hoy en día, pues, no tenemos las puertas de la ciudad, que era el lugar, un lugar importante donde habían reuniones políticas, se tomaban decisiones importantes sobre cosecha, sobre economía. Y hoy en día ya no están esas puertas de la ciudad, pero sí están las redes sociales, donde la gente se siente, dice, véanme, yo sí los voy a tratar bien, yo aprendan de mí, que yo esto, lo otro. No tiene nada de malo cuando no hay una doble intención en el corazón. Pero Absalón tenía una doble intención. Él estaba robando el corazón de la gente, porque más adelante él quería el trono. Los seguidores son los que claman, ¡Rey Absalón! Nuestras fotos cuidadosamente editadas son la cabellera que pesamos públicamente cada año. ¿Ya ha visto? Que hay gente que toma una o dos fotos y sube ahí la que pues primero le apareció. Hay otros que suben 30, 40 o toman 30, 40, 50 fotos y escogen una porque tiene que ser la mejor, hasta la más editada. Y está bien siempre y cuando no sea para andar embaucando a las personas y que nuestro corazón no se haya rendido ante el rey de la soberbia y del orgullo. Y no digo que esto sea malo. El problema es cuando la imagen se convierte en el fundamento, cuando la aprobación de los demás se vuelve más necesaria que la aprobación de Dios, cuando cuidamos más la cabellera del orgullo que los rincones del alma. Podemos tener miles de seguidores y que Dios tenga que guardar silencio sobre nosotros porque no tiene nada que decir. Y hay que tener muchísimo cuidado. Primer libro de Samuel, capítulo 16, versículo 7. Un texto también muy conocido. Pero el Señor le dijo a Samuel, no te fijes en su apariencia ni en lo alto de su estatura, pues yo lo he rechazado. La mirada de Dios es diferente de la mirada del hombre. El hombre mira la apariencia exterior, pero Dios, el Señor, mira el corazón. ¡Qué contraste más poderoso! David, el padre de Absalón, fue elegido por Dios, no por su apariencia, sino por su corazón. Y Absalón, que tenía todo lo externo, perdió todo porque descuidó lo que había en su corazón. Y puede pasar hoy en día también. La historia de padre e hijo es también la historia del contraste entre la humildad y el orgullo. ¿Qué hace Dios con los Absalones? Antes de ir concluyendo, quiero detenerme en algo que el texto también nos muestra y que muchas veces pasamos por alto. El dolor de David cuando muere Absalón. El segundo libro de Samuel, capítulo 18, versículo 33, dice, entonces el rey se turbó y subió a la sala que estaba sobre la puerta y lloró. Y yendo, decía, hijo mío, Absalón, hijo mío, Absalón, ¿quién me diera que muriera yo en lugar de ti, Absalón, hijo mío, hijo mío? David no celebró la muerte de su hijo, la lloró, con un dolor que no tiene palabras. Y en ese llanto vemos una imagen del corazón de Dios hacia los que se pierden en su propio orgullo. Dios no celebra la caída del soberbio, la llora. Y aquí está la buena noticia. Si hoy reconocemos que hemos construido demasiado sobre nuestra propia imagen, si hoy vemos en nuestra historia algo de la historia de Absalón, la amargura no resuelta, la búsqueda de aprobación, el ego que crece más rápido de lo que deberías y ya deberías haberlo cortado, hay un camino de regreso. No es a través de la imagen mejorada, no es a través de la marca personal renovada, es a través del mismo camino que el hijo pródigo: levantarse, volver al padre y decirle: me he equivocado. Santiago 4:10 dice: humíllense delante del Señor y Él los exaltará. Si usted descubre en este momento que de verdad ha estado usted descuidando aún su relación con Dios por fortalecer la imagen ante otros. Usted antes no lo hacía, pero ahora sí está entresacando fotos, la más bonita, la más linda, porque si queremos likes. Y hasta decimos cosas que nada que ver, o hablamos mal de otras personas para que la gente diga: uy, sí, qué poderoso. Pero lo hacemos por eso, porque estamos buscando la aprobación de la gente. La exaltación que Absalón buscó por sus propias manos, Dios lo ofrece como un regalo a los que sueltan la cabellera del orgullo. No tienes que pesarla públicamente. Absalón cada año la pesaba públicamente para que la gente dijera: wow, qué poderoso, aquí va mi like, aquí va mi comentario, aquí va mi estrellita. No tienes que pesarla públicamente. Hay cosas que se pueden hacer públicamente, pero solo usted lo sabe. Y hay cosas que es mejor no hacerlo públicamente porque solo nos compete a nosotros delante de Dios. No tienes que impresionar a nadie. ¿Y cómo impresiona, decía alguien, la gente que no busca impresionar? Tienes que inclinarte ante el único que realmente puede ponerte donde debes estar. Quiero repetir esto otra vez. No tenemos que pesar la cabellera públicamente como lo hacía Absalón. No tenemos que impresionar a nadie. Solamente tenemos que inclinarnos ante el único que realmente puede ponernos donde deberíamos estar. No permitas que su vida sea como la de Absalón. Un relato donde los demás alaben tu exterior, pero donde Dios tenga que guardar silencio sobre tu corazón. Que nuestro mayor esfuerzo no sea peinar la cabellera del orgullo, sino limpiar los rincones del alma. Porque al final del día, las encinas de la vida siempre atraparán a los que confían en su propia hermosura. Y no importa si usted es muy atractivo, muy atractiva, tiene mucho talento, ha sido muy exitoso en algunas áreas, sígalo siendo, no tiene nada de malo. Pero no se acostumbra a estar escuchando que la gente le diga: uy, qué lindo, qué guapa, qué hermosa, qué bárbaro, qué talento. Sí, cuando usted reciba todo eso, simplemente tómelo y diga: Dios, a ti es toda la gloria. Como aquellos 24 ancianos que se postraban delante del Cordero y arrojaban sus coronas delante de él y decían: porque tuyo es el reino y el poder y la gloria. Y ojalá que si usted descubre en su corazón en este instante que sí, que se ha enredado, que para usted ahora es más importante ciertas cosas, cumplir para que la gente le diga cosas bonitas, tengamos muchísimo cuidado. ¿Qué le parece si hacemos una oración y le pedimos al Señor que nos ayude, que nos enseñe? Y le decimos: Señor, perdónanos por las veces que hemos pesado nuestra cabellera delante de los demás, por las veces que exageramos nuestra linda voz para que la gente vea que cantamos lindo, por las veces que nos pulimos en un sermón para que la gente vea que yo sí lo hago bien, por las veces que tal vez restriego mis habilidades delante de otros para que vean que yo soy el mejor. Perdóname por las veces que, al igual que Absalón, he pesado mi cabellera delante de los demás. Por las veces que hemos buscado la aprobación de otras personas más que la tuya. Hoy te devolvemos el trono. No queremos construir sobre nuestra imagen, sino sobre tu gracia. Que seamos como David, no perfectos, pero con el corazón orientado hacia ti, en el nombre de Jesucristo. Amén. Querido hermano, hermana, no importa lo que hayamos alcanzado hasta acá, y si nos hemos encontrado en el camino de Absalón, hay vuelta atrás. Hay que poner a Dios en su trono, en el trono de nuestras vidas, como dicen algunos cánticos. Ven y toma el trono de mi corazón, y que Él siga siendo el Señor, el Rey de Reyes y Señor de Señores. Y si Él le apetece honrarnos de alguna forma, pues bienvenido sea, pero que Él siga recibiendo toda la gloria, toda la honra y todo el poder. Que el Señor me los bendiga. Les habló Hansel Soma Rivas. Un fuerte abrazo y muchísimas bendiciones para todos.
6: 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Salmos 119:105.
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0: Hola, hola, ¿qué tal? ¿Cómo están? Dios les bendiga. Qué bendición siempre estar en este tiempo lindo y precioso de oración, donde juntos oramos por las peticiones de todos y cada uno de nuestros hermanos que pues tienen fe, ¿eh?, y ponen sus necesidades delante del Señor, esperando que a través de la oración Dios mueva su mano poderosa, porque siempre Él nos escucha, pero también mueve su mano poderosa en favor de todos y cada uno de sus hijos que se acercan a Él con fe, creyendo que Él es galardonador, que Él es el Dios que hace grandes maravillas, grandes cosas en medio nuestro. Saludamos a todos los que nos escuchan dentro y fuera de nuestro país, cualquier parte del mundo donde usted se encuentre, reciba un abrazo, un saludo, la bendición de parte del Señor. Si usted está pasando por alguna situación difícil, apremiante, déjeme decirle que aquí queremos ayudarle, que aquí queremos orar por tu petición, por tus necesidades. Haga la llamadita al 2286-1511, extensión 0. Está nuestra hermana Esther Calero y está también nuestra hermana Mari, que están ahí pendientes de recibir su llamada. Y también ustedes nos pueden mandar algún mensaje a través de el WhatsApp 8777-5965, 8777-5965. Agradecemos a Dios por este tiempo, agradecemos a todos los hermanos que escuchan Faro del Caribe, que oran al Señor por Faro del Caribe y que también ofrendan al Señor aquí en este ministerio de Faro del Caribe, que ha sido de tanta bendición durante 78 años. Bueno, me hago acompañar de mi amada esposa, que ya casi está de manteles largos.
1: Hoy vine de manteles largos,
0: vino de vestido largo. Y qué bendición, ¿verdad? Mi esposa, bueno, gracias a Dios por ella, por su vida, por su salud, por su estado emocional, por su estado espiritual, por lo que ella es y lo que ella pues representa para mí personalmente y también para toda la familia, porque es una bendición 24 horas diarias. Mi esposa es una bendición caminando y doy gracias a Dios por ella. Dios te bendiga.
1: Le damos gracias al Señor por la bendición que también me ha dado Él de poder disfrutar el tiempo, más que todo en el Señor, ¿verdad? Eso es maravilloso. Son 40 y tantos años de estar en el Señor y, wow, y le doy muchísimas gracias a Él porque siempre he dicho, bueno, es más los años en el Señor que los años que estuve
0: fuera
1: de Él. Y qué lindo es que un día Él me miró y ahí donde nadie daba nada por nosotros, nos miró y yo digo, Señor, gracias porque te dignaste a mirarnos desde el cielo, lindo, aquí en la tierra, y ahí donde estábamos nosotros en el fango,
0: delitos
1: muertos
0: en
1: delitos y pecados, y haciendo cosas, ¿verdad?, que para uno como creyente ahora son vergonzosas aún recordarlas, pero dándole siempre la gloria al Señor por ese privilegio que nos dio.
0: Amén.
1: Y ya casi que estoy pisándole los pies a los 70, al séptimo piso hoy.
0: Bueno.
1: Y qué maravilloso es saber que Dios siempre ha estado con nosotros, agradecida con mi esposo, agradecida con mis hijos, el privilegio que el Señor me dio de tenerlos. Donde yo decía, bueno, yo nunca voy a tener un hijo porque no me gustan los chiquitos.
0: y me
1: dio cuatro, ¿verdad? Y ahora uno analiza de que fue un tiempo maravilloso y en que uno decía, mira, ¿cómo crié yo a cuatro hijos? Es decir, ¿cómo los crié y cómo los criamos? Y hoy que tenemos yernos, tenemos nuera, tenemos cuatro nietos, una bisnieta, es decir, estamos, yo creo que a full, ¿verdad? Con la bendición del Señor estamos a full y como decía alguien por ahí, bueno, pedir más es gula. Pero lo más importante es que el Señor está con nosotros nunca nos ha dejado, aún como dice el canto, en las luchas y en las pruebas hemos seguido caminando, y que el Señor nos encuentre así cuando Él nos mande a llamar, o cuando Él venga, si estamos nosotros todavía en esta tierra, ¿verdad? Dándole gracias al Señor por eso, y no me canso de agradecer, de levantar mis manos y decirle: Señor, gracias. Gracias porque he visto tu mano maravillosa a nuestro favor. Y hermanos, ¿cómo no agradecerle al Señor si el Señor siempre ha estado con nosotros? Y maravilloso ha sido Él de recompensarnos. Hemos recibido recompensas en el Señor. Y hoy por hoy podemos decir gracias.
0: Amén, amén, amén. Yo quisiera aprovechar un minutito para hacer un llamado. Un llamado a todas y cada una de las personas, principalmente a las que tienen moto y manejan moto, los que viajan, los que trabajan. Sí. Hay tanta gente, ¿verdad? Cuando uno está en una rotonda, una intersección, ¿cómo ve uno motos por todo lado? La moto tiene una mala fama. Yo no sé, cuando alguien compra una moto, lo primero que le dicen, mejor lleva atrás un ataúd. Y hay muchas situaciones que se están presentando a nivel nacional, principalmente con atropellos, con accidentes, con personas que quedan inválidas de por vida, personas que pierden un miembro de su cuerpo, obviamente muerte también, y todo eso obviamente va a afectar a toda la familia. Entonces el llamado es a la prudencia, yo sé que hay imprudentes, y verdad, tanto en uno como los que manejan algún tipo de vehículo, hay gente imprudente, y también hay personas que manejan una moto que son imprudentes, pero también hay personas que son muy prudentes y también pues pasan por alguna situación así. Yo creo que todos los días salimos nosotros a San José o a algún lado, siempre vamos a ver 1, 2, 3 accidentes de moto, 1, 2, 3 accidentes de moto, y a veces hasta 2 motos que colisionan. Entonces el llamado es a la prudencia tanto de los que manejan una moto con los que manejan cualquier vehículo. Recordemos que muchos andan trabajando, a veces andan con familiares, con un hijo, con una esposa, con un esposo, qué sé yo, con un papá, con una mamá, que andan trabajando, y obviamente ahí andan trabajando y tienen que cuidarse. Entonces, ojalá. Y también que oremos mucho para que Dios pues le dé prudencia, ¿verdad? Le dé prudencia a la gente que maneja cualquier tipo de vehículo, que les dé prudencia, que les dé sabiduría. Antes los abuelos decían: mejor llegar tarde que nunca, ¿verdad? Y yo creo que eso es un buen axioma, y sería muy importante que nosotros pusiéramos la barba en remojo y reflexionemos, porque por usar un término, es exagerado la cantidad de accidentes, de muertes, de hay que ir a un hospital también, vamos en emergencia, uno ve un montón de gente ahí con heridas muy muy feas, pérdidas de un miembro de su cuerpo, y otros que pierden la vida. Entonces yo creo que sería bueno que nosotros, y todos los aquellos que somos hijos de Dios, que creemos en el Señor y que también tienen algún vehículo, que antes de salir de su casa oren. Nosotros caminamos a pie, como dice, somos de los de a pie, viajamos en bus, pero siempre oramos también para que Dios pues nos guarde y nos dé prudente y sabiduría, y nos guarde y prudente. Entonces yo creo que todos los hermanos y hermanas que tienen algún vehículo, una moto, lo que sea, por favor, antes de salir, oren al Señor, pidan al Señor sabiduría y que les dé para poder tomar pues decisiones correctas, ¿verdad? También la violencia que hay por todo lado. Vamos a orar también. Yo creo que usted, mi hermano y hermana, se una a nosotros en esta oración, orar por todas las personas que tienen que viajan, ¿verdad?, y trabajan en algún tipo de vehículo, para que Dios los guarde, pero también para que Dios les dé sabiduría y sean prudentes a la hora de manejar. Padre, en el nombre maravilloso de Jesús, estamos delante de tu presencia. Señor, te amamos. Amén, gracias, Señor, por lo que tú eres para nosotros. Así gracias es, Dios, por lo gracias. Que tú haces en nosotros, Señor. Gracias, Jesús, gracias, te damos gracias, Señor. Y Señor, tú eres un Dios que todo lo sabes. La situación que vive nuestro país, Señor, con los accidentes a través de los diferentes tipos de vehículos y principalmente los que viajan en motocicletas, en bicicletas, Señor, que tú les des sabiduría, que tú les des prudencia, sí, Señor. Que tú los guardes de aquellos que son imprudentes también, Señor, que tú te manifiestes, que tú los protejas, Señor, por favor, manifiéstate en cada uno de cada una de las personas. Y también, Señor, en la vida de tus hijos, porque hay muchos hijos tuyos que también, Señor, muchas veces cometen imprudencias, cometen cosas, hacen cosas que no están bien, Señor. Y por eso vienen consecuencias con algún tipo de accidente. Oramos para que tú te glorifiques en ellos, para que tú trates con todos y cada uno de ellos y tú les dé la sabiduría, Señor. Desde ya ponemos en tus manos todas las peticiones que tenemos por acá, por las cuales vamos a estar orando, creyendo que tú nos escuchas y que también tu poderosa mano se mueve a través de tus hijos, Señor, a través de la oración, a través de la intercesión, Señor, para hacer milagros, señales y prodigios en el nombre maravilloso de nuestro Señor Jesucristo. Amén.
1: Sí, Señor, en este momento, Dios mío, Señor, elevamos una oración por cada uno de los hermanos, Señor, que nos envían su pedido, Señor, pidiendo que tú te glorifiques poderosamente y de acuerdo a la necesidad de cada uno de ellos, que se haga tu voluntad, amén. Padre. Muchísimas gracias te damos, Dios mío, por la familia Rojas Jiménez, Señor. Y dan gracias, Señor, por el trabajo que el Señor, con el cual bendijo a su hija, y también un trabajo que el Señor le abra puertas a Fabián. Y oramos por esta familia para que Dios se glorifique poderosamente y les bendiga con el trabajo que están necesitando. También piden oración por una persona que necesita sacar los pasaportes, que Dios la bendiga y le provea a la necesidad para poder realizarlo. Hermanos, por favor, pido oración por la sanidad, por sanidad de incontinencia, para que Dios se glorifique poderosamente en Vera Salas. Y oramos también por Carmen Ramírez, para que Dios se glorifique poderosamente en cada uno de ellos. Padre, glorifícate, Dios. Pedimos que tú te manifiestes poderosamente en el nombre de Jesús. También venimos presentando, vamos a ver un momentito, hermano, deme un momentito, Pastor Carlos, deme un chancecito, porque estoy aquí. Ya, ahora sí.
0: Ya.
1: Ya, ahora sí.
0: Ok.
1: Pido oración por Valesky Alvarado y por su hijo Sebastián, por un milagro total en sus vidas. También por Marilyn Quiroz, para que Dios se glorifique poderosamente. Joé Quiroz, también por liberación para Marvin Quiroz, que Dios se manifieste. Paola Arce, por liberación. Y Paola Solano, también para que Dios se glorifique poderosamente en cada uno de ellos. Pido oración por mi sanidad total, para que Dios se glorifique en mi cuerpo. Ana Castro pide oración también y da las gracias por la salud de su hijo Mar, y por problemas económicos, y oramos por Ana para que Dios le provea a la necesidad que ella está atravesando. Hermanos, por favor, pido oración por Marta Chavarría, y también saluda por mi problema que tengo en la ciática, y que Dios se manifieste poderosamente en mi vida, y dan gracias. Hermanos, por favor, soy Patricia y pido oración también para que Dios se glorifique poderosamente en la conversión de Cinia Carvajal, Daniela Arguedas y Adriana. También por Gustavo Fallas, para que Dios traiga liberación a la vida de ella. A Daniel Arguedas y Alejandro Solano, por sanidad también de mis emociones en el nombre de Jesús. Y oramos por cada uno de ellos en este momento. Pastor Carlos.
0: Seguimos orando y clamando, Señor. Estamos orando por Carlos, Señor, para que tú te glorifiques. Sanidad completa, Señor, que la mano tuya se mueva en favor de nuestro hermano y lo sane. Está Elizabeth, por sabiduría y gracia, Señor, que tú te glorifiques en nuestra hermana, Señor. Gracias, dice, le toca dirigir el culto el próximo domingo, para que Dios se glorifique. Y también pide por finanzas para arreglar su casa, también protección y sanidad. En el nombre de Jesús ponemos a Elizabeth en tus manos, Señor. Rodrigo, por sabiduría, entendimiento, próximo domingo le dieron el privilegio de predicar en el templo. Que Dios prepare los corazones, se glorifique con poder y gloria. Y también por sanidad y la protección, es la petición de nuestro hermano Rodrigo. Úsalo para la gloria de tu nombre, Señor. También por Emilio, por un milagro de sanidad total, estamos orando por protección, prosperidad financiera para la gloria de tu nombre. María, estamos orando por sus hijos, por sus nietos y bisnietos, y también para que Dios provea vivienda, casa propia a todos y cada uno de ellos. Todo esto, Padre, lo pedimos en el nombre de Jesús.
1: Hermanos, por favor, pido oración por Daniela, para que Dios se glorifique poderosamente, por personas que se aparte de personas que no la edifican y vuelva dice, para que vuelva con mi hijo. Y en ese momento oramos por este matrimonio para que Dios se glorifique poderosamente. Me uno en la oración para que Dios despierte conciencia en todos los conductores. Y venimos dándole gracias a nuestra hermana María Rosa, también que ella se une en oración por cada uno de los conductores, personas que salen a trabajar, y le damos gracias al Señor por cada uno de ustedes, amados hermanos que están orando. También hay mucha necesidad, y seguimos orando. Pido oración por mi hija, es educadora y una compañera de trabajo la trata muy mal, y también hay un hombre que la acosa. Venimos orando por la hija de nuestra hermana, y que Dios se glorifique poderosamente. Por mi hermana Vicky, está muy muy con problemas de diabetes, tiroides, dolor de huesos, y venimos orando para que Dios se glorifique poderosamente en cada una de estas peticiones y en las peticiones de nuestra hermana Mari, que Dios se manifieste en este momento. Pido oración por mi hija Heidi, que sale a trabajar en la bicimoto, y por mi otra hija Andrea, que también utiliza una. Y oramos también para que Dios las guarde también donde quiera que ellas vayan. La palabra del Señor dice que Él guardará nuestra entrada y nuestra salida, y oramos para que cada vez que ellas salgan del hogar y cada uno de los que salen de su hogar a trabajar, que Dios los guarde en sus trayectos y también cuando andan en carretera trabajando en alguna plataforma. Oramos también por cancelación de deudas, protección para que Dios se glorifique poderosamente, para que Dios provea un buen trabajo y para que pueda congregarme. También por el peligro por mis hijos, para que seamos transformados, y por su gracia y favor de parte de, bueno, no dice, nuestra hermana no dice quién es, pero vamos a orar también por esta familia, y que Dios se glorifique poderosamente en el nombre de Jesús. Amén, pastor.
0: Seguimos clamando, Señor, estamos orando por Katia, Señor, por la conversión, liberación, Señor, por casa propia, protección, Señor, que tú te glorifiques, Señor, que ella sea tocada por tu espíritu, por tu palabra, y la salvación y la conversión venga a su vida. Por Kendall, Señor, por liberación de drogas y sanidad, Señor, oramos, Señor, para que tú lo toques, por la salvación de su alma, oramos, Señor, por la conversión genuina, Señor, para que él sea libre y sea sano integralmente en el nombre de Jesús. Por la familia segura Arrieta, por paz y fortaleza, estamos orando, que tú los bendigas. También por Gloriana, está internada, Señor, para que Dios, Señor, para que te glorifiques en ella. Por la salvación, la conversión, Señor, oramos, Señor, para que tu voluntad sea hecha, Señor, y la conversión y la unidad de toda la familia. Padre, en el nombre de Jesús, oramos para que la salvación toque a la familia de Gloriana, por Rodolfo, por sanidad emocional y también por paz espiritual, Señor, que tú te glorifiques en él. Por María Isabel, por sanidad de diabetes, la vista, y también tiene problemas de mareos, oramos, Señor, para que también tú te glorifiques sanándola. Por Juan Carlos, por la salvación, una conversión genuina, y también por la venta de un carro, oramos para que así sea en el nombre de Jesús. por Rolando, por protección, por paz, milagro financiero para cancelar deudas. Oramos en el nombre de Jesús para que tú te glorifiques. Por Adriana, Señor, por la conversión, la salvación, liberación de alcoholismo y demás ataduras, por sanidad de la presión alta, protección y también por trabajo, Señor. En el nombre de Jesús oramos para que tú bendigas a nuestra hermana para la gloria de tu nombre.
1: Dice, pido oración por Daniel, por ayuda de Limas y aprobación de la pensión, por sus finanzas, ya que son urgentes, y por paz en el nombre de Jesús. Venimos orando por esta familia en el nombre de Jesús, por mis 7 hijos y por mis nietos también dan las gracias, y oramos por esta familia en el nombre de Jesús. Hola, hermanos, pido oración. Soy Roger y pido por una casita para mí, ya que la estoy necesitando. Es mi petición, y oramos por la casa propia para Roger, para que Dios se manifieste poderosamente proveyéndole. Hermanos, por favor, Dios les bendiga. Me llamo Milton. Pido una oración por casa propia y para una casa para alquilar para mi esposa y para mí. Y venimos orando por la petición de nuestro hermano Milton, para que Dios se glorifique poderosamente proveyendo casa propia y también una casa de alquiler en el nombre de Jesús. Hermanos, pido oración para que Dios se glorifique poderosamente y pueda usarme predicando su palabra. Y venimos orando también que Dios se glorifique poderosamente y que esta persona pueda predicar con de nuevo su palabra. Hermanos, pido oración por Tatiana, por ansiedad, por soledad, para que Dios la proteja en el nombre de Jesús. También por mis rodillas, por mucho dolor. Noemi, por sanidad, y Carol también. Y venimos orando por estas peticiones en el nombre de Jesús, ya que ellas necesitan la mano del Señor sobre su vida en el nombre de Jesús. Hermanos, vengo pidiendo oración por la sanidad del oído del hermano Manuel, y oramos por nuestro hermano Manuel para que Dios se glorifique poderosamente. También por el hermano Alfonso en Nicaragua, es un adulto mayor, piden oración por sanidad, y oramos por nuestro hermano Alfonso para que Dios se glorifique poderosamente. También por la sanidad de gripe, por las personas que están siendo afectadas en este momento. Protección por el hermano Jesús Ramón, está viajando hacia México, y oramos también por nuestro hermano Ramón. Salvación por Wilson Vargas, para que Dios lo toque en el nombre de Jesús. Felipe de Méndez, para que Dios traiga sanidad en la vida de él. Y también por la salvación de Macedonio, Rosita, Santiago, José Pablo, Gerardo, Randall e Ivette y Mario en el nombre de Jesús. Y oramos por la salvación de cada uno de ellos. Es la petición de nuestro hermano Santiago, y que Dios se manifieste poderosamente a su vida.
0: Amén, amén, amén. Seguimos orando, Señor. Estamos orando por Cristian, por estabilidad laboral, Señor, que tú te glorifiques en su trabajo, que sea estable, Señor. También por Luis, para que Dios cambie, es la familia Fuentes Ramírez, que tú trates con ellos, que la salvación venga a este hogar, a esta familia, en el nombre de Jesús. Sonia está pidiendo por la sanidad en la rodilla, por la cual oramos para que tú te glorifiques sanándola. Juan y Cindy, Señor, mira, este matrimonio necesita ser restaurado. Oramos, Dios, para que tú te manifiestes, Señor. Gracias, Señor, porque tú eres el Dios que restaura también matrimonios, familias, para la gloria de tu nombre. Por Dominga, por sanidad, por paz y venta de un lote, y el Señor nos provea el lugar digno y justo para comprar e irnos del lugar donde viven. Oramos, Señor, por la petición de Dominga. Tú sabes las razones por las cuales esta petición la ponemos delante de ti, para que tú te glorifiques. Oramos por Mercedes, Señor, por sanidad. Le operaron la tibia y le duele mucho por su columna vertebral. Oramos para que la poderosa mano de nuestro Señor Jesucristo toque a Mercedes y la sane. También necesitan un comprador para vender una casa. Oramos, Señor, por un buen comprador para la gloria de tu nombre. También estamos orando por Pablo, está privado de libertad. Oramos por la conversión y también por la fortaleza, Señor, la salvación, la protección, la fortaleza. Para Pablo, ahí es donde él se encuentra, que tenga un encuentro personal con nuestro Señor Jesucristo y él sea renovado, cambiado, transformado para la gloria de tu nombre. También oramos por Esther porque necesita un trabajo estable. Padre, en el nombre de Jesús lo estamos pidiendo para la gloria de tu nombre. Gracias, Padre. Tú eres bueno y para siempre es tu misericordia.
1: Amén. Continuamos orando y vamos a presentar la petición de nuestro hermano Gerald también para que Dios se glorifique poderosamente, y dice que debemos orar por Farol Caribe, y para mí es más importante. Y vamos a estar orando también por Farol Caribe para que Dios se glorifique poderosamente en cada uno de los que aquí laboran y también por los que colaboran en el nombre de Jesús, pidiendo que Dios se glorifique poderosamente. Hermanos, pido oración por la familia Sánchez Johnson y Johnson Jiménez, cobertura y prosperidad, para que el Señor se glorifique poderosamente en nuestra familia. Pido oración por Marcos Sánchez, por cobertura, para que Dios le dé paz, pues, en el nombre de Jesús, y por David Sánchez, también vienen presentándolo, y que Dios se glorifique poderosamente. Janina Johnson, por paz, por liberación, por Josué Johnson, liberación de toda atadura, que Dios se glorifique poderosamente en cada uno de ellos, en el nombre de Jesús. Esta familia Johnson la presentamos delante del Señor a cada uno de los que componen esta familia, Pastor Carlos.
0: Amén, amén, amén. Seguimos orando, seguimos clamando, Señor. Oramos, Señor, por Faro del Caribe, oramos por la junta directiva, Señor, que tú los guíes siempre, que tú los bendigas, que tú les dé la gracia y la sabiduría en cada decisión, Señor, en cada proyecto, Padre, que tu buena mano sea sobre todos y cada uno de ellos, Señor, todos los que laboran en las cabinas, Señor, en la transmisión en vivo, todos los que trabajan también en grabación de los diferentes programas, Señor, en el área de seguridad, de mantenimiento, de limpieza, de recepción, sí. Señor, que tu buena mano sea sobre todos y cada uno de ellos, sobre sus familias, Señor, que tú los guardes, los protejas, Señor, si hay alguno con alguna necesidad específica, Señor, ya sea de enfermedad, que tú los sanes, ya sea de algún aspecto económico, financiero, que tú también te glorifiques en todos y cada uno de ellos, que siempre los guardes, los protejas, Señor, y siempre sigan adelante, Señor, haciendo esta maravillosa obra para la honra, la gloria y la alabanza de tu santo nombre en Cristo Jesús. Amén. Ya tenemos un canto preparado para ir a adorar y alabar a nuestro Señor, y ya regresamos.

0: Qué lindo, gloria a Dios por lo que Él es para nosotros. Jehová será refugio del pobre, refugio para el tiempo de angustia. En ti confían los que conocen tu nombre, porque cuanto tú, Jehová, no desamparaste a los que te buscaron. Tenemos confianza en las promesas del Señor, tenemos confianza de que Él es nuestro refugio en los momentos más difíciles. Opte por hacer lo que usted debe de hacer como hijo de Dios. No opte por no hacer lo que usted debe de hacer. Porque a veces cuando estamos en un problema serio, hacemos cosas parecidas a las que, a los que no conocen al Señor. Pero nosotros como hijos de Dios debemos de buscar a aquel que tiene el poder para sostenernos. Aquel que tiene el poder para protegernos. Aquel que tiene el poder para fortalecernos y ayudarnos a seguir adelante en medio de cualquier circunstancia, por más difícil que sea. Todos pasamos por diferentes circunstancias muy diversas, pero ante todo nuestra confianza está en nuestro Señor, que Él es refugio en el tiempo de la angustia, en el tiempo difícil, en el momento donde no sabemos qué hacer, el momento donde todo se nubla, en el momento donde el enemigo puede aprovecharse para poner duda, desconfianza, en el momento para que nosotros nos quejemos y nosotros le echemos la culpa a los demás de nuestra situación, o a veces hasta a Dios mismo le echamos la culpa. Pero más bien esos momentos difíciles, apremiantes, que no los esperamos pero llegan, es cuando nosotros acudimos a aquel que tiene su mano poderosa presta para ayudarnos, sostenernos y sacarnos de cualquier situación. Que Dios nos ayude a entender y a recibir por fe las promesas que Él tiene para nosotros, y que podamos en momentos difíciles, aún en esos momentos, como dice el apóstol Santiago, tener sumo gozo en esas situaciones, en esos momentos de adversidad.
1: Bueno, le damos gracias, pastor. Me hacen llegar una petición. Como todas las peticiones que a nosotros nos llegan, son una tremenda bendición presentarlas delante del Señor. Pero en este momento, desde Argentina, me envían un pedido de oración para que Dios se glorifique en una niña que está siendo intervenida quirúrgicamente. Creo que fue como a las 9 de la mañana, hora de aquí, que ella estaba siendo intervenida. Entonces vamos a estar orando por Merlina. Ella es una niñita que tiene un huequito en su corazón y le ha ido creciendo mucho y necesitaba esa cirugía. Y vamos a estar orando por Merlina para que Dios se manifieste poderosamente en la vida de ella, así como por sus papás también, que requieren también que su economía sea fortalecida y que Dios les provea para los gastos necesarios. Me imagino que de la operación, ¿verdad? Esto requiere, no como aquí que nosotros, gracias al Señor, el que tiene un seguro, podemos tener la bendición de poder usarlo. No sé en Argentina cómo será, pero vamos a estar orando por Melina para que Dios se glorifique poderosamente. Y en este momento, Padre, llevamos Señor, delante de tu presencia, Señor, a esta niñita, Dios. Amén. Pidiendo que tú te glorifiques poderosamente, Señor, que traiga la bendición, Dios mío, de que esa operación, Señor, que se realizó, se está realizando, Señor, en este momento, Señor, sea, Dios mío, Señor, tú guiando, Dios mío, Señor, las manos de los médicos, Dios, también por su familia, Señor, que tú, Dios mío, te glorifiques poderosamente y traigas la bendición, Señor, económica, Dios, los gastos necesarios que ellos tienen que realizar, Dios mío, Señor, sea la provisión tuya a favor de ellos, Dios. Pedimos que tú te manifiestes poderosamente, Señor, y que todo, Dios mío, en el nombre de Jesús, Señor, sea para bien de esta niña, Señor, y de su familia. Amén. En el nombre de Jesús, pidiendo que tú te glorifiques y que ella sane milagrosamente. Amén. Amén. Dios, queremos, Dios mío, Señor, saber, Dios mío, que hay testimonios de vida, Dios mío, donde tú te encuentras, Dios mío, a cada momento y a cada instante de nuestras vidas. Oramos por ella, Señor, por su familia, día en el nombre de Jesús. Gracias te damos, Padre, en este momento. También venimos pidiendo, Dios mío, que tú te glorifiques en cada una de las peticiones que cada uno de nuestros hermanos nos hacen llegar, pidiendo, Dios mío, que tu buena mano sea sobre cada uno de ellos en el nombre de Jesús. Amén. Y pedimos, dice, mi nombre es Rocío Solís y quiero dar gracias porque pedí oración para que mi hijo consiguiera trabajo y ya el lunes entra a trabajar y le damos gracias al Señor por la bendición que le está proveyendo, Señor, al hijo de nuestra hermana Rocío, Señor. Gracias, Dios mío, Señor, porque sabemos que en este momento hay muchos que se encuentran desempleados, Señor, y oramos, Señor, para que tú abras esas puertas, Dios, para que tú te glorifiques poderosamente, Señor. Hay muchos que llevan meses de meses, Señor, pidiendo por un trabajo, Señor, y nosotros en este momento oramos, Señor, para que tú abras esas puertas, Señor, para que tú te glorifiques, Señor, y que cuando consigan el trabajito lo puedan cuidar también, Señor, porque muchas veces, Señor, no recibimos, Señor, quizás algo que no esperábamos, Señor, pero que también tenemos que ser agradecidos, porque si en lo poco, Señor, somos agradecidos, en lo mucho también, Señor. Y gracias te doy por cada uno de los hermanos que están pidiendo oración, Señor, por los trabajos, Señor, y que tú, Dios mío, les abra las puertas en el nombre de Jesús.
0: Oramos, Señor, por Joé, Señor, por liberación completa en su vida. Oramos por la salvación de su alma, que tú te manifiestes milagrosamente en él. También por Marvin, por liberación de ataduras y brujería. Oramos por la salvación, Señor, que tú seas propicio, Señor, que ellos puedan buscar tu rostro y tu presencia y reconocer que necesitan un salvador en el nombre de Jesús. Oramos por Maricel, por sanidad, Señor, que tu buena mano sea sobre ella sanándole. También oramos por Elena, por sanidad y fortaleza, dice, para toda la familia. Oramos para que así sea en el nombre de Jesús. Por Marta, por sanidad de una infección de los riñones, que tú pongas tu mano sanadora sobre ella en el nombre de Jesús. También por Hortensia, ella sufrió una caída, Señor, y oramos por la sanidad, por también el problema de la diabetes y la presión alta, para que todo sea estabilizado en el nombre de Jesús. Oramos por José, por un trabajo estable, también por la sanidad de su vista, Padre, en el nombre de Jesús, que tú te glorifiques en la vida de José, Señor. Por Ronnie, por cancelación de deuda, Señor, que tu buena mano sea sobre él, para que tú le ayudes, Señor, y le des sabiduría para que él pueda manejar las finanzas en el nombre de Jesús.
1: También venimos presentando la petición de María. Ella está pidiendo para que Dios se glorifique poderosamente y en cada decisión que ella tome con respecto a su familia, Señor, sea guiada por tu Espíritu Santo, Dios. Padre, gracias te damos, Dios mío, Señor, porque tú te manifiestas poderosamente en la familia de nuestra hermana María, Señor, y que ella, Dios mío, tome decisiones correctas de acuerdo a tu voluntad en el nombre de Jesús. Hermanos, por favor, pido que oren por mí. Me llamo Eduardo y pido para que Dios se glorifique poderosamente y que se manifieste en mi familia en el nombre de Jesús. Por mi esposita estoy pidiendo oración porque tiene un fuerte dolor en este momento en un costado de su estómago. Francisca Bustos, y oramos por Francisca para que Dios se glorifique poderosamente en la vida de ella, trayendo sanidad a la parte afectada de su cuerpo. Hermanos, mi hija Fiorella está pasando una situación de salud y espera una operación, y venimos orando por la sanidad de Fiorella y que también puedan llamarla pronto para esa operación en el nombre de Jesús. Por mi nieta Sara Campos, está muy delicada de salud y oramos para que Dios se glorifique poderosamente en la vida de ella. Hermanos, pido oración por protección para Liliana, por emprendimiento de Marilín, por la familia Venegas Taleno, para que Dios se glorifique poderosamente en la vida de cada uno de ellos, por la estabilidad económica en las áreas de nuestras vidas, por la cobertura para la familia López Otero, para que Dios se glorifique poderosamente también en la familia Espinosa Castro, que Dios ponga su mano poderosamente sobre la vida de cada uno de ellos. Oración por Agner, para que Dios se glorifique, protección y bendiciones en esta familia, en el nombre de Jesús. Hermanos, pido oración y da por mi tío Marcos Garita, para que Dios se glorifique poderosamente. Ricardo está pidiendo por su tío y oramos para que Dios se manifieste poderosamente. Por la salud de Emma, a una alergia fuerte. Jeffrey y Ana, por sanidad. Azucena, por sanidad, para que Dios se manifieste poderosamente en cada una de estas peticiones, en el nombre de Jesús.
0: Seguimos orando, Señor, estamos orando por Ronnie, por cancelación de deudas, por protección en el nombre de Jesús, por Blanca, por salud también, sanidad de su cuerpo en el nombre de Jesús. Oramos, Lumilda, para que Dios haga justicia en la vida de su hijo, Señor, que tú te glorifiques en esta situación, Señor. También por Zaida, por sanidad e insuficiencia renal, está en etapa 3 y tiene las arterias obstruidas de grasa y ese resultado me está dando ansiedad. Oramos, Señor, porque tú tienes el control de todas las cosas y oramos para que nuestra hermana Zaida reciba la bendición, el milagro de la sanidad y todo vuelva a la normalidad en el nombre de Jesús. Oramos también por Carmen, por sanidad completa en su cuerpo, en sus piernas, en el nombre de Jesús lo pedimos. Lizeth, por sanidad de depresión, Señor, que tú te glorifiques en ella, que tú le des la fortaleza, que tú le ayudes, Señor, con tu paz, con tu gozo, Señor, que ella se levante en tu nombre para la gloria tuya en Cristo Jesús. Por Luis Gabriel, Señor, estamos orando sabiduría, fortaleza y de discernimiento en su microempresa, que tú le des gracia en todos los aspectos, Señor, que le des sabiduría.

0: testifiques, Yanori, por un milagro de sanidad de una trombosis y cáncer. Oramos por ese milagro para Yanori, porque reconocemos que no hay nada, absolutamente nada, imposible para ti, Señor. Oramos por la bendición de nuestra hermana en el nombre poderoso de Jesús. Estamos orando también, Señor, por Jairo. Señor, que tú te glorifiques en la vida de Jairo, sanándolo en el nombre de Jesús. También oramos por Mariela, por mi salud, dice, por una conversión de mi hijo, para que él, Señor, tenga un encuentro con Cristo. Oramos en el nombre de Jesús. También estamos orando, Señor, por el niño Andrew, para que Dios tome el control de una operación de sus ojos. Oramos para que así sea en el nombre de Jesús, que todo salga bien. Por Enrique, por la sanidad en su estómago, Señor, que la mano poderosa de nuestro Señor le toque, le sane. Sí, por Gloria, Señor, por una casa propia que ella está necesitando, la pedimos en el nombre de Jesús. Bienvenido, Señor, por la aprobación de la pensión, que tú muevas ahí tu mano para que esa pensión sea aprobada. Lilian, por mi salud y la conversión de mis hijos. Oramos para que la salvación venga a esta familia, a la familia de Lilian, en el nombre de Jesús, y la sanidad también. Oramos por David, Señor, porque él está enfermo y necesita ser sano para la gloria de tu nombre. Flores Brenes, estamos orando por sanidad, se encuentra internada. Oramos por un milagro de sanidad en el nombre de Jesús. Dinia, por arrepentimiento de pecado, reconciliación matrimonial, unión y conversión familiar. Oramos por esta petición para que, Señor, Nidia se vuelva a ti, Señor, arrepentida, Señor. Oramos por el perdón en esta relación matrimonial. Oramos por la restauración, por la conversión familiar. Oramos para que haya un cambio milagroso en esta familia, en la familia y el matrimonio de Nidia. Lo pedimos en el nombre de Jesús. Said, por protección de Dios, Señor, que tú lo guardes siempre en todos sus caminos. Por Junior, por sanidad esquizofrenia, Señor, que tú, Señor, te glorifiques en él, para que sea libre para la gloria de tu nombre. Cleaver, por salud para mi familia, para mi pareja y para su familia. Oramos en el nombre de Jesús para que así sea. Rosibel, Señor, por la sanidad, Señor, que tú la sanes en el nombre de Jesús. Por Austin, por sanidad, perdió la movilidad de las piernas, Señor. Oramos, tú conoces todas las cosas, Señor, tú sabes el problema. Oramos por un milagro de sanidad, Señor, en esas piernas, que vuelvan al estado normal en el nombre de Jesús. Por Carmen, por un milagro de sanidad en mi cuerpo y en mis piernas. Oramos para que así sea, que Carmen reciba la bendición de la sanidad. Por mi madre, dice Adilia, una ancianita de 100 años, para que Dios me la guarde y me la proteja. Oramos para que así sea, Señor, tú protejas a la mamá de Adilia, Señor, en el nombre de Jesús. Por la fortaleza y la sanidad para Luz, Señor, que tú te glorifiques en ella. Por una solución de un negocio de Adela, Señor, que tú te glorifiques y que todo salga bien. Por la sanidad de alma, de adoración, Señor, que tú te glorifiques y la sanes. También por la sanidad para Jonathan, Señor, que tu poderosa mano sea sobre él. Por trabajo estable para Guillermo, Señor, ayúdalo para que así sea. Dinero retenido y sanidad de la vejiga de mi pareja, dice Michael, en el nombre de Jesús estamos pidiendo. También por la salvación y la sanidad de mi rodilla, de Sonia, en el nombre de Jesús lo pedimos para gloria tuya, Señor.
1: También venimos presentando la petición de una hermana que dice, por favor, orar por una hermana que le diagnosticaron cáncer y en este momento tiene una cita y vamos a estar orando. Amén. Por esa hermana, no sabemos el nombre, pero Dios sí la conoce.
0: Sí, Señor.
1: Y oramos para que Dios se glorifique poderosamente en la vida de ella, trayendo la sanidad.
0: Amén, amén.
1: En el nombre de Jesús. Hermanos, pido oración por mi madre Adilia, que Dios se glorifique poderosamente, la guarde y la proteja. Es una adulta mayor de 100 años, Pastor Carlos.
0: Sí.
1: Hermanos, pido oración por el joven Matthew Johnson, para que Dios traiga, para que Dios lo ayude y traiga la verdad en el nombre de Jesús, porque para Dios no hay nada imposible, y oramos para que Dios se glorifique poderosamente. Doy gracias a Dios por la sanidad que Dios me ha ido sanando de herpes, y gracias por sus oraciones, y venimos orando. También pongo en manos de Dios también los estudios de Víctor.

0: Adrián, para que Dios tome el control en la vida de él. Hermanos, pido oración para que por la sanidad de mi presión y por mi aparato nervioso, que Dios se glorifique poderosamente en la vida de nuestra hermana Dominga, en el nombre de Jesús. Pido oración por Marcelo Marín, por sanidad, y venimos presentando a Marcelo delante de la presencia del Señor, que Dios se glorifique poderosamente en el nombre de Jesús. Hermanos, pido que Dios los bendiga y en abundantes bendiciones. También pido oración por la salvación y sanidad de esquizofrenia en Glenn y también para la madre de él, por la venta de un lote. Y que Dios también se glorifique poderosamente y que pueda proteja nuestro salir y nuestro entrar para todos en el nombre de Jesús. Hermanos, soy Rosy y pido oración por trabajo estable para mi hija Charlene, ya en lo que ella estudió, y que la puedan dar un nombramiento, y oramos para que Dios se glorifique en Charlene y que Dios le bendiga con ese trabajo que ella está necesitando. Hermanos, oración por Viney Ovares, por sus oídos, y protección para mi hermano Oscar, que él anda en moto también, y oramos para que Dios se glorifique poderosamente. Orar por puertas de trabajo para mi hija y Marlencita Toso está pidiendo oración, y oramos también por nuestra hermana Marlencita en el nombre de Jesús.
1: Seguimos clamando, Señor, estamos orando por Ana. Bendiciones en su vida y también para que Dios bendiga su negocio con muchos clientes, que así sea en el nombre de Jesús. Cándida, Señor, por sanidad completa, por trabajo estable con buenas garantías. Dios conoce cómo lo desea para tener espacio para servirle a Dios. Abra puertas al ministerio, conversión de toda su simiente y parentela, prosperidad y finanzas en el nombre de Jesús. Por Elizabeth y Rodrigo, Señor, sabiduría y respaldo de Dios. El próximo domingo tienen el privilegio de dirigir y llevar la predicación. Que Dios se glorifique con poder y gloria en los corazones, Señor. Ayúdalos, dale sabiduría y gracia, Señor, para exponer tu palabra, Señor. Por Michael, la conversión, liberación de toda atadura. Que la tormenta, deudas, casa propia, respaldo, y por la paz, y para que tú lo bendigas en las ventas, Señor, que la salvación venga sobre la vida de Michael. Por Gabriel, por la conversión, la salvación, liberación de vicios y trabajo estable, bueno, en el nombre poderoso de nuestro Señor Jesucristo. Amén y amén. Bueno, ya terminamos.
0: Iba a seguir. Bueno, le damos gracias al Señor por la bendición que de haberle servido al Señor en este tiempo de oración, y que cada uno de ustedes, amados hermanos, puedan recibir también de parte del Señor la bendición de oraciones contestadas.
1: Que Dios les siga bendiciendo, y adelante es la orden del Señor.

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1: La una en punto.
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3: Isaías, capítulo 46.
4: Se postró Bel, se abatió Nebo, sus imágenes fueron puestas sobre bestias, sobre animales de carga. Esas cosas que vosotros solíais llevar son alzadas cual carga sobre las bestias cansadas. Fueron humillados, fueron abatidos juntamente. No pudieron escaparse de la carga, sino que tuvieron ellos mismos que ir en cautiverio. Oídme, oh casa de Jacob, y todo el resto de la casa de Israel, los que sois traídos por mí desde el vientre, los que sois llevados desde la matriz. Y hasta la vejez, yo mismo, y hasta las canas, os soportaré yo. Yo hice, yo llevaré, yo soportaré y guardaré. ¿A quién me asemejáis y me igualáis y me comparáis para que seamos semejantes? Sacan oro de la bolsa y pesan plata con balanzas, alquilan un platero para hacer un dios de ello, se postran y adoran. Se lo echan sobre los hombros, lo llevan y lo colocan en su lugar. Allí se está y no se mueve de su sitio. Le gritan y tampoco responde, ni libra de la tribulación. Acordaos de esto y tened vergüenza. Volved en vosotros, prevaricadores. Acordaos de las cosas pasadas desde los tiempos antiguos, porque yo soy Dios y no hay otro Dios, y nada hay semejante a mí, que anuncio lo porvenir desde el principio y desde la antigüedad lo que aún no era hecho, que digo, mi consejo permanecerá y haré todo lo que quiero, que llamo desde el oriente al ave y de tierra lejana al varón de mi consejo. Yo hablé y lo haré venir, lo he pensado y también lo haré. Oídme, duros de corazón, que estáis lejos de la justicia. Haré que se acerque mi justicia, no se alejará, y mi salvación no se detendrá. Y pondré salvación en Sion y mi gloria en Israel.
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1: Así es, ¿qué tal? Buenas tardes, Costa Rica. Buenas tardes, estimados oyentes. Sean bienvenidos al tiempo de complacencias. A partir de esta hora, es la 1:11. Totalmente en vivo estamos. Escuchábamos el tema, la voz del pastor Carlos Salguero, este es Coritos, y la lectura bíblica. Estamos leyendo el libro de Isaías en su capítulo número 46. Muy bien, a partir de este momento habilitamos los medios para complacerle, el 8777-5965, nuestra mensajería que ingresa a nuestra cabina principal. Buenas tardes.
2: Buenas tardes, mis hermanos de Faro del Caribe, bendiciones para todos los que están escuchando en este momento, mis hermanos y mis hermanos en todo Costa Rica, bendiciones. Para el hermano, mi hermano que estaba en labores, bendiciones, mi hermano, Dios te bendiga.
1: Amén.
2: Igualmente. Saluda mi hermano, su hermano Cristo, Freddy Serrano Sánchez, de aquí del Guasimo de Limón, de Portal de Sintonía. Quisiera que me compartieran, hermano, con este hermoso canto de Reiner Morales, ¿qué sería del mundo? Un saludito así rápidamente, pues me están escuchando mis hermanos en Cristo y mis hermanos, mis amigos, hermanos, Álvaro de Sábrega y su hermano Alejandro, allá en Puente Negro de Jiménez. Si me están escuchando, bendiciones para ellos. Feliz tarde, hermano, bendiciones.
1: Gracias, muchas gracias, mi hermano.
3: Hola, mi hermanito, que Dios me lo bendiga. Vea, le habla Carmen de Tibás para que me dedique una canción de cumpleaños. No es que estoy cumpliendo 91. Gracias.
1: Bueno, hermanita
3: Carmen. Bendiciones.
1: Igualmente. Que Dios me la bendiga, hermana Carmen Marín Montero. Que Dios me la bendiga a usted y a su familia. Y que la pase muy bien hoy en su día de cumpleaños. Y no comer mucho queque, ¿verdad? Sino muchas bendiciones. Que Dios me la bendiga. Por aquí dice si le podemos complacer con una canción de Un Día a la Vez, el clásico de la música cristiana, Un Día a la Vez, de parte de Gilmer. Con mucho gusto vamos a complacerle con ese canto que nos está solicitando. Agapito Pineda nos reporta hoy desde Bocas del Toro, Panamá. Cordial saludo, Agapito, Dios te bendiga mucho. Gracias a él por estar con nosotros. Bueno, vamos entonces con sus temas y ya regresamos en la tarde de complacencias.

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0: El título de esta canción se llama Un día a la vez, interpretada por Armando Flores junto al proyecto Jesús es el Señor. Estamos a la 1:00 p.m. ya con agradeciéndole a todos nuestros oyentes, la 1:24. Continuamos escuchando más de los audios que ingresan a través del 8777-5965. Buenas tardes.
1: Bendiciones, amados hermanos. Hay una complacencia. El culto está bueno, el Giovanni Ríos, Pastor Alexis González, un abrazo desde Orotina.
2: Buenas tardes, Francisco, bendiciones, si me podría complacer con el Rey te mandó a llamar. Gracias, Dios te bendiga mucho.
0: Con mucho gusto, mi hermanita, claro que sí. Por aquí nos estaban solicitando una canción titulada Incomprensible Amor, del grupo New One. Con mucho gusto, que Dios los bendiga. Vamos a complacerle con ese canto que nos están solicitando, así que muchas bendiciones.

Bueno, por aquí nos solicita la hermana Carmen Zúñiga, si le podemos complacer con la canción de Renato Téllez. La canción se llama Levántate, sí, la de Renato Téllez, Levántate, con mucho gusto, un canto del recuerdo que nos están solicitando. Entonces vamos con estos cuatro temas, ya regresamos, estamos en la tarde de complacencias, estamos llegando a la 1:26.

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0: Y así se llama esta canción del recuerdo en la voz de Renato Téllez. Muy bien, ya finalizamos este programa con los siguientes audios.
1: Muy buenas tardes, mi hermanito, que Dios me lo bendiga. Buenas tardes, aquí desde Heredia Centro, mi hermanito, muy lindo está. Me puede complacer con Voz de Júbilo y Salvación, René González. Voz de Júbilo y Salvación, mi hermanito, de René González. Muchas gracias, me llamo Ricardo.
2: Buenas tardes, hermano Francisco Dolera, bendiciones. Un saludo muy especial para usted y para todos los hermanos ahí en Faro del Caribe y los que están conectados con la 97.1. Desde la alegría de Siquirri Luis Vargas, saludo especial para todos en esta hermosa tarde que nos regala el Señor. Si me puede complacer ahí, por favor, con un hasta luego. Si lo tiene por ahí, Francisquito, bendiciones y saludos.
3: Buenas, buenas, bendiciones. Si me pueden hacer el favor de saludarme aquí en Javillos de Turrialta, a Cristian Irola, a Juan Irola, que los quiero mucho y que Diosito me los siga continuando y que Diosito me los cuide, que Diosito me los cuide y que sigan adelante. Nosotros oímos todo el tiempo Faro del Caribe y estamos presentes oyéndolos. Soy una... Bueno, no digo que sea una gran oyente porque todo el tiempo lo oigo, pero nunca llamo. Es raro que llame o que ponga un mensaje. Pero sí, sí lo oigo, claro, sí, yo lo oigo. Pero los chiquitos, ¿cómo están aquí hoy?

Finalizamos la tarde de Complacencias. La invitación para que se quede con nosotros a partir de las 2 de la tarde, nuestro compañero André Mora Rojas, listo, preparado para llevarle buena música y los diferentes programas que siguen a continuación, como es el programa de preguntas, La Verdad o Será Libres. Hoy le corresponde al pastor Juan Carlos Sánchez Aburío, el pastor listo y preparado para responder sus preguntas a partir de las 2:30 en el programa de La Verdad o Será Libres. Su pregunta lo puede hacer a través del 8777-5965 o a través de la central telefónica. Con mucho gusto le atenderá nuestra compañera Anabel Castro Freire. Que tengan una feliz tarde. Muchísimas bendiciones. ¡Aleluya!

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5: En punto las 2.
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0: Hola, ¿qué tal? Saludos, bendiciones, muy buenas tardes. 2:12, la hora en el territorio nacional, desde San José, Costa Rica, San Francisco de Dos Ríos. Somos Faro del Caribe, 97.1 FM, la emisora que ilumina el sendero de la vida. Ahí teníamos este tema del linaje escogido, se titula Viene Alegría. Música 2026 en la programación a esta hora de la tarde en fin de semana. La invitación súper especial, mi hermano y mi hermana, para que usted desde ya nos haga llegar sus dudas, consultas o inquietudes acerca de la palabra del Señor. Aquello que usted no entiende o comprende, lo puede enviar al WhatsApp 8777-5965 y también a la central telefónica 2286-1511, extensión 0. André Morales acompaña de 2 a 10 de la noche. Que Dios así nos acompaña con una programación que esperamos sea de edificación para tu vida espiritual. 2:30, la verdad os hará libres. 3:30, al finalizar el espacio tendremos música del recuerdo. El rinconcito costarricense a las 3:45. La lectura bíblica a las 3:50. También tendremos a las 4 de la tarde zona vertical hasta las 5:25, que inicia el espacio de momentos de oración. 6 de la tarde estará Cantemos al Creador y a las 7 cruzada con Luis Palau. Luego tendremos música variada, la palabra del Señor también, la lectura bíblica a las 7:45 y a las 8 de la noche el consejero familiar. A las 8:30 iniciamos con Adoremos, preparando el ambiente para las 9 de la noche, otro tiempo especial de oración. Así que acompáñanos con la programación de 2 a 10. Su servidor André Mora en cabina. Buenas tardes.
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0: Muy buenas, hermanos, sean todos bienvenidos a este espacio de La Verdad os hará libres. Tiene el privilegio y el honor de saludarle su servidor, el pastor Juan Carlos Sánchez Saborío. Queremos invitarle para que usted se pueda comunicar con nosotros y tengamos un tiempo de crecimiento, de desarrollo espiritual. Ya estamos a través de la 97.1 FM de Faro Caribe, a través de la 1080 AM de Faro del Caribe. Y pronto, a través del canal de YouTube de Faro del Caribe y en el Facebook, se llama Faro del Caribe 97.1 FM. Ahí usted puede seguir esta transmisión y hacer lo que yo voy a intentar dentro de poco, que es darle compartir para que más personas puedan tener acceso, no solamente aquí en el Facebook, sino también usted le puede dar invitaciones para que por el canal de YouTube también lo sigan y por medio del WhatsApp llegar también a con el link para que las personas puedan ver, oír este espacio. Está desde los estudios principales de Faro Caribe nuestro hermano André Mora Rojas y con él vamos a iniciar este tiempo y decirle a usted los mecanismos para que se comunique con nosotros a partir de este momento. Muy buenas, hermano André.
1: Muy buenas, pastor, y saludos para todos los hermanos y hermanas que están en sintonía de Faro del Caribe 97.1 FM y 1080 amplitud modulada, así como también a los hermanos que nos escuchan por medio de farodelcaribe.org y las diferentes aplicaciones móviles. La invitación para que usted nos pueda hacer llegar sus dudas, consultas o inquietudes acerca de la palabra del Señor, ya sea por medio del WhatsApp 8777-5965, ya sea mensajería escrito o también por audio. Puede escribirnos también por las redes sociales Faro del Caribe 97.1 FM, ya bien lo mencionó el pastor, en el Facebook y también en YouTube sale de la misma forma, arroba Faro del Caribe 97.1 FM. Ahí nos en las cajas de comentarios nos deja cada una de las diferentes preguntas, dudas o inquietudes que tenga. Y también si desea llamar, puede hacerlo marcando el 2286-1511, extensión 0 de la central telefónica. Iniciamos en esta oportunidad con la primera de las preguntas que nos ingresa o consultas. Y dice, estimable pastor, en el Salmo capítulo 37, versículo 29, afirma que los justos heredarán la tierra. Sin embargo, Apocalipsis habla de cielos nuevos y tierra nueva. ¿Esta tierra será regenerada o habrá una tierra totalmente nueva?
0: Aprovecho para saludar a todos los hermanos que están por el Facebook y ya tenemos en el Facebook la transmisión para que usted pueda ver en la cabina lo que está pasando. Ahí está nuestro hermano André, ¿verdad? No es una foto, es André en vivo y este servidor. Así que usted ya puede ver, va a ser así, ¿verdad, André? La posibilidad de ver ambos durante la transmisión.
1: Así
0: Vamos
1: es,
0: a ver.
1: pastor.
0: Ok, hasta ahí tiene usted ya. Ya puede distinguir, ¿verdad? Ahí está nuestro hermano André y este es su servidor que, dicho que ya puede usted ver, este programa es totalmente en vivo, así que gracias a sus preguntas, gracias a sus comentarios y dele compartir. Yo ahorita sigo dándole compartir. Vamos a explicar este pasaje que muchas veces lo han citado debido a que es una frase que aparece también en el Sermón de la Montaña. ¿En qué pasaje? Pastor, bueno, cuando Jesús habla de las bienaventuranzas, que es la forma con la cual él introduce las ocho bienaventuranzas, dice en el versículo número 5, en la número sería 1, 2, 3, la tercera bienaventuranza, bienaventurados los mansos. Y cuando habla de los mansos, los fieles mansos serán herederos de qué? Los mansos heredarán la tierra. Entonces hay gente que ha dicho, bueno, ¿cómo es esto? La tierra, esta tierra que conocemos, esta tierra física, ¿a qué se refiere con los mansos heredarán la tierra, recibirán esa tierra? Cuando está muy claro allá en el libro del Apocalipsis que estaremos en un destino final conocido como la Nueva Jerusalén. Comenzamos a explicar entonces el Salmo 37. En el Salmo 37, utilizando el lenguaje propio de la época, la tierra para ellos, la tierra prometida, era la tierra Canaán. Ellos esperaban la tierra de Canaán. Ellos decían, ¿cuál es la tierra que Dios nos prometió? La tierra de Canaán, una tierra que fluye leche y miel. Eso fue cuando estaban en Egipto, iban hacia la tierra prometida y estando en la tierra prometida, su anhelo era poder disfrutar de esa tierra en paz, una tierra que le diera productos, que le diera bendición. Leo algunos versículos de este Salmo 37, porque los malignos serán destruidos, pero los que esperan en Jehová heredarán la tierra. Salmo 37, 9, 37, 11 dice, pero los mansos heredarán la tierra y se recrearán con abundancia de paz. Y al final de este Salmo, en el versículo 29 dice, los justos heredarán la tierra y vivirán para siempre en ella. Esa es la manera en la cual el hombre del pacto de Israel, el pacto del Sinaí, pues entendía que era la bendición. Dios les iba a dar la tierra prometida, la tierra que Dios había establecido para ellos, pero desde el principio, en los hombres y mujeres de fe, estaba muy claro que esta tierra no era el destino final. Y en el capítulo número 11 del libro de los Hebreos, la epístola a los Hebreos, dice que ellos sabían que Dios les tenía una promesa mayor. Dios no solamente les iba a dar una heredad en una tierra aquí territorial, sino que dice el versículo 9 y 10 de Hebreos 11, por la fe habitó como extranjero en tierra prometida, como en tierra ajena, habitando en tiendas con Isaac y Jacob, está hablando de Abraham, coherederos de la misma promesa. Oiga lo que dice el versículo 10, porque esperaba la ciudad que tiene fundamentos, cuyo arquitecto y constructor es Dios. Ellos sabían que había algo más allá de la tierra prometida de Canaán, más allá de la tierra prometida que ellos anhelaban disfrutar. Dios tenía promesa de una tierra futura, una gloria venidera, una tierra que ya no es de este orden, sino de orden celestial. Y según dice Apocalipsis, al final de los tiempos, capítulo número 21. Apocalipsis capítulo 21 dice, entonces vi un cielo nuevo y una tierra nueva, porque el primer cielo y la primera tierra pasaron. Entonces, la promesa de ellos, de la tierra, era parte de una tierra eterna que heredarían, que es una tierra que es diferente a la que conocemos hoy en día. Es aquí mismo, pero en otra realidad. Así que es importante entender eso. Se espera una tierra, pero no esta. Es una tierra mejorada y un cielo nuevo, una tierra nueva, habiendo pasado lo que conocemos, y Dios va a encargarse de cambiar, enjugar Dios toda lágrima de los ojos de ellos. Ya no habrá más muerte, ni dolor, ni llanto, ni clamor, ni dolor. Una nueva tierra, la nueva Jerusalén.
1: La siguiente que nos ingresa, pastor, dice, si me puedes explicar Habacuc capítulo 3, versículos 17 y 18. Muchas gracias.
0: Sí, con gusto. Habacuc es un precioso libro, escrito en el siglo VII de la era antes de Cristo, por un hombre de quien no sabemos nada, solo su nombre, y que el mismo libro lo identifica como profeta. Es el octavo de los ocho libros proféticos. Es una bendición poder hablar de Habacuc y tener esto claro. Leo, nada más para que quede claro que él es profeta, no dice más datos. Profecía que el profeta Habacuc recibió en una visión. Habacuc 1:1 y Habacuc 3:1. Oración del profeta Habacuc sobre Sigionot. Esas son las dos indicaciones de que eres un profeta, pero más de eso no sabemos. 17 era el 18, es lo que preguntaron. Aunque la higuera no florezca, ni en las vides haya frutos, aunque falte el producto del olivo, y los granados, y perdón, y los labrados no den mantenimiento, aunque las ovejas sean quitadas de la majada, y no haya vacas en los corrales, con todo yo me alegraré en Jehová, me gozaré en el Dios de mi salvación. Es un salmo. Porque el capítulo 3 es un salmo, un himno que el profeta Habacuc compone, donde él expresa una realidad y que si yo le comparto a usted este contexto histórico, usted lo va a entender claramente, me parece a mí. A Habacuc le toca en esa etapa final, cuando las invasiones de ejércitos extranjeros caen sobre Jerusalén, por la maldad, por la rebeldía, por la negligencia del pueblo de Dios. Y de hecho, Habacuc comienza con un grito, con una exclamación: ¿hasta cuándo, Jehová, gritaré sin que tú me escuches? Y él menciona en el versículo 6 que ha venido un grupo de una nación cruel y una nación presurosa que se llaman los caldeos. Entonces, Habacuc es testigo de esa transición entre el año 612, cuando cae Nínive, en adelante, probablemente hasta el 500, quizás hasta el 588, cuando va a colapsar ya Jerusalén, o después del colapso de Jerusalén, 586, y ahí, antes de Cristo, y ahí está Habacuc viendo cómo la tierra prometida, el reino del sur, que es lo que queda, porque el reino del norte había sido avasallado desde el 722 antes de Cristo. Aquí está él diciendo: Señor, mire, yo sé que la situación, nos rodean ejércitos, hay enemigos, y esto va a impedir que la gente vaya a trabajar, esto va a impedir que la gente siembre, porque destruyen las cosechas, se roban las cosechas, no hay quien coseche, porque hay que ir a esconderse a Jerusalén. Aunque la higuera no florezca, higuera, vides, olivos, que es el aceite, y ovejas, que sería consumo y abrigo para ellos, y vacas, que también son parte del sistema alimenticio, ninguna de estas cinco cosas estén en las cantidades que deberían de estar, higuera, vides, olivo, los labrados en general, las ovejas y las vacas sean quitadas, él pone su confianza absoluta en Dios. Entonces, este no es un discurso así de aunque me quiten, yo sigo adelante, no. Realmente ellos estaban viviendo eso. Un primer grupo de judíos siendo llevados cautivos, 606. Un segundo grupo de judíos llevando siendo cautivos, 597. Y un tercer grupo de judíos finalmente siendo llevados a Babilonia cuando es destruida Jerusalén en agosto del 586 antes de Cristo.
2: Buenas tardes, espero que se encuentren bien. Mi pregunta es la siguiente: me gustaría saber cuál es el mensaje dentro del versículo donde Eliseo, en Segunda de Reyes, pin prestado, van a cortar un árbol, pin prestado, un hacha, y esta se desprende, cae el agua y después se recupera. ¿Qué es lo que me quiere dar a entender este pasaje bíblico? Gracias.
0: Vamos a leerlo primero para que los hermanos entiendan la situación. La economía estaba en franco declive. La situación de desarrollo de las etapas de la historia de la humanidad, edad de bronce, edad de hierro, eso permite que los pueblos vayan desarrollando mejores técnicas para sembrar y para construir armas, lamentablemente. Entonces a veces no hay los recursos suficientes en Israel. Hay por una comunidad que decide aislarse del resto de la sociedad, la comunidad de los profetas, debido a que toda la tendencia patrocinada por la monarquía, ejemplificada en los días de Elías, el antecesor de Eliseo, en Acab, un culto abierto, apoyado totalmente por el mismo rey, el baalismo, o por la reina Jezabel, el culto a Astorte, a Será, como se le dice también. En esa época, entonces, un grupo de personas deciden: vamos a vivirnos lejos de donde están los demás y hagamos una comunidad, y ahí sirvamos de fiel al único Dios verdadero, a Jehová. Eso se le conoce como yahvismo. En ese sentido, entonces ellos se van, obviamente a veces en condiciones muy difíciles, no tienen todo lo que necesitan para poder vivir bien, sufren penurias, y una de las penurias es no tienen todo lo que ocupan para comer, no tienen todo lo que ocupan para trabajar la tierra, no tienen todo lo que ocupan para lo esencial. Vemos historias ahí de que hay algo en la comida, las aguas estaban dañadas, tuvieron que ser saneadas las aguas. Eliseo tiene que hacer una serie de milagros de este tipo. Vamos a ver la historia más adelante de las tsunamitas, ¿se acuerdan? La viuda, donde va a escasear, había necesidades económicas porque venían a cobrar. Tu siervo, mi marido, ha muerto y tú sabes que tu siervo era temeroso de Dios, pero el acreedor ha venido por mis dos hijos. Hay escasez en ellos. Y Eliseo hace un milagro de que, bueno, Dios a través de Eliseo, de que el aceite comience a llenar las tinajas, las tinajas, las tinajas, hasta que pudieron pagar toda la deuda y quedarse en paz, como diríamos nosotros. Luego comienzan a darse estos milagros en el capítulo número 4, donde están los profetas, hacen una olla grande, echan un potaje, algo le echaron mal en el guiso y se iban a morir, entonces toman una harina y lo va a sanear. Y viene la historia que todos conocemos, que es la que se ha mencionado, de ellos que están trabajando con herramienta prestada. Trabajar con herramienta prestada es señal que la cuestión está mal, ¿verdad? Que ni siquiera tiene usted su propia herramienta. ¿Cómo va usted a construir si ni siquiera tiene lo básico, lo elemental? Si tiene que pedir a otros que le preste. El lugar en que vivimos es estrecho para nosotros. Vamos allá al Jordán, ¿ve? No hay mucha planificación. Es un asunto de que ellos están huyendo del sistema. El sistema es corrupto. Y se van a hacer allá una madera, cortan una madera, y cuando están haciendo esto, se les cae el hacha, y esto no era de ir a un lugar en todas partes que lo vendieran, no, porque habían hasta en algunas épocas restricciones, que si usted quería, ¿se acuerdan esa historia en el libro de Jueces? Usted quería ir a afilar una herramienta agrícola. Tenía que hacerlo en tierra de extranjeros, porque así controlaban que no hubieran armas en ningún lugar. Era una inteligencia de estos hombres tan malvados. Israel tenía que ir.

0: cosas. Esa es la realidad. Ellos tenían realmente momentos de penurias extraordinarias, pero era porque estaban huyendo, estaban apartándose, no se podían organizar muy bien y obviamente les costaba enormemente hasta lo básico.
1: Vamos a la siguiente de las consultas, pastor, que nos ingresa. Dice: muy buenas tardes, que Dios me los bendiga, hermanos, para hacer una pregunta. ¿Será bueno o malo darle a una persona que le pida todos los días, quiere que le ayuden todos los días? ¿Me podrías ayudar con esa duda?
0: Todo depende. Hay una frase que la iglesia antigua solía decir. Dice, son dos. Dice, que tu ofrenda sube en tu mano hasta que sepas a quién darla. Esa la digo mucho yo. Y la otra es, bienaventurado el que da, ay del que recibe. Bienaventurado el que da, ay del que recibe. Creo que hay verdad en estas dos declaraciones. Hay personas que pudieran tener como estilo de vida la mendicidad. Se dedican a mendigar, como las órdenes mendicantes que hubo en la Edad Media. No trabajaban, se dedicaban a hacer cosas, entre comillas, buenas, pero vivían de lo que la gente les regalaba, les daba. Bueno, alguien podría vivir de lo que la gente le da, pero por negligencia, por vagancia. Déjeme buscar el pasaje ya que lo tengo aquí en la mente. Segunda de Tesalonicenses, el apóstol Pablo le escribe a la iglesia la necesidad que tienen, pero nosotros ordenamos, hermanos, en el nombre del Señor Jesús, que os apartéis de todo hermano que ande desordenadamente. Más abajo dice, ni comimos entre ustedes el pan de balde, al contrario, trabajamos con afán y fatiga. Entonces Pablo da la orden, cuando estábamos con nosotros, os ordenamos esto, que si alguno no quiere trabajar, que tampoco coma. Si alguien le anda pidiendo a usted, porque no quiere trabajar, porque es un vago, porque es un perezoso, un negligente, un irresponsable, yo no creo que sea bueno que uno ayude a una persona así siempre. Pero si es otra situación, diferente totalmente, es otro escenario. Pero sí hay que tener mucho cuidado con no fomentar la vagabundería, pero con no olvidarnos de el amor y la ayuda mutua, porque es importante ayudarnos entre nosotros. Pablo por eso establece el principio de mayormente con prioridad ¿a quién? A los de la familia de la fe. Tenemos que ayudarnos entre nosotros, pero no podemos fomentar la vagabundería, la vagancia, pero tampoco la codicia. Porque alguien puede decir, ah, yo no ayudo porque eso es un vago y no quiere trabajar. Tal vez no sea un vago, tal vez no puede trabajar. Y tal vez yo soy el duro de corazón que no quiero ayudar. Por eso dice la escritura de manera clara, el Señor Jesucristo advirtió, y por haberse multiplicado la maldad, el amor de muchos se enfriará. Tal vez haya ahí un caso también de ese tipo. Por eso yo diría que tener mucho cuidado y recordar. Ay, bienaventurado el que da, ay del que recibe, y que tu ofrenda sube en tu mano hasta que sepas a quién dársela.
2: Buenas tardes, tengo una consulta. ¿Me pueden explicar exactamente el concepto del arrebatamiento? Es que hay varias interpretaciones. Gracias.
0: Seguramente hay varias interpretaciones y varios conceptos del mismo. Me voy a referir al pasaje bíblico y explicaré el versículo de ese pasaje bíblico, nada más. Está bien. Primera epístola del apóstol San Pablo a los tesalonicenses. Primera epístola del apóstol Pablo a los tesalonicenses, que probablemente sea junto con Gálatas, ellos o Gálatas primero, una de las dos primeras cartas que se escriben en todo el Nuevo Testamento. El más antiguo de todos los libros del Nuevo Testamento es Primera de Tesalonicenses o la Epístola de Gálatas. Procedo a leerla para clarificar si lo encuentro, porque se me estaba esquivando. Ya llegamos ahí. Primera de Tesalonicenses capítulo 4. Leo el versículo que habla del arrebatamiento de manera específica, hablando de la

0: segunda venida de Cristo, la venida del Hijo del Señor, la venida en la cual estamos anhelando nosotros los creyentes, dice, luego nosotros los que vivimos, los que hayamos quedado, seremos arrebatados juntamente con ellos en las nubes para recibir al Señor en el aire y así estaremos siempre con el Señor. Primera epístola de Pablo a los Tesalonicenses, capítulo 4, versículo 17. El arrebatamiento es un momento en el cual Cristo en su venida, Él viene con los que murieron en Él, que es lo que estaba haciendo que algunos hermanos de Tesalónica se sintieran tristes. Si esa persona se murió y Cristo ya no ha venido todavía, se va a quedar. No, no. Algún día los que ya murieron y eran de Cristo, vienen con Él. Y el arrebatamiento es de nosotros, los que estemos vivos para ese momento, seremos levantados para juntarnos. La iglesia militante, nosotros, y la iglesia triunfante, los que estamos y los que estuvieron. Y nos vamos a juntar juntos como un solo pueblo, el pueblo del Señor, y dice ahí la Biblia, seremos arrebatados juntamente con ellos y así estaremos siempre con el Señor. Ese es el arrebatamiento, la reunión de los que murieron en Cristo y que vienen con Cristo en las nubes y Cristo subiéndonos a nosotros para reunirnos para Él, con Él, para Él por siempre. De ahí en adelante, nunca nos separaremos del Señor.
1: Atendemos la siguiente consulta que nos ingresa, no sin antes darle gracias a usted, hermano y hermana, que nos hace llegar sus dudas, consultas o inquietudes acerca de la palabra del Señor. Aquellos que nos ven por YouTube, gracias también por dejarlas por este medio y por la red social del Facebook, donde estamos en vivo también. Pastor, nos escriben cuando Jesús dice, debes dejarlo todo y seguirme. ¿Esta palabra es para nosotros hoy en día?
0: En realidad son declaraciones que Jesús no le dijo a todas las personas. Recuerde darle compartir. Yo voy a dejar darle compartir, ya me recordó nuestro hermano André. Sí, voy a terminar de darle compartir a los grupos que usualmente lo hago. Cuando hay un llamado para seguir a Cristo para un ministerio específico, en un caso o en otro, se le pide a la persona, por orden expresa del maestro, que deje su actual ocupación y se dedique a andar con Jesús. Este es el caso apostólico del llamado a Pedro, del llamado a Andrés, del llamado a Jacobo, a Juan, a todos los 12 apóstoles. Ellos tenían una ocupación anterior y ahora el Señor les dice, bueno, dedíquense a otra cosa. Yo quiero que se dediquen al ministerio, quiero que se dediquen a servirme, quiero que se dediquen a andar en pos de mí. Entonces les coloca en una tarea distinta. Pero el Señor no le dice a todas las personas que dejen todo. Es más, cuando llega el joven rico que dice, Señor, ¿qué haré para heredar la vida eterna? Y el Señor le dice, bueno, los mandamientos, los conoces. Y él dice, los he guardado de que soy joven. Y el Señor le dice, te falta una cosa, vende todo lo que tienes y dalo a los pobres. Ese fue el caso del joven rico. En el caso de Zaqueo, él ofrece darle, si algo ha sacado de manera incorrecta de otra persona, si en algo he defraudado, dice él, lo voy a cuadruplicar. Pero son decisiones de las personas. Y esto quiero que me pongan atención, por favor, porque esto es algo que la gente no lo ha comprendido bien. Voy a buscarle el Evangelio de Juan. Si quiere, anótelo por ahí, si no tiene la posibilidad de buscarlo conmigo. En el Evangelio de Juan aparece algo que la gente desconocía si solamente ha leído Mateo, Marcos y Lucas. Cuando uno lee Mateo, Marcos y Lucas, da la impresión de que Jesús nunca había visto a Pedro y a Andrés. Jesús nunca había visto a Jacobo y a Juan. Y le dice, vengan en pos de mí, y ellos dejándolo todo le siguieron. Eso es verdad. Lo que no es verdad es que ya ellos conocían acerca de Jesús. No fue la primera vez que vieron a Jesús. Vean qué interesante esto, dice. Y quiero leerle el capítulo 1, versículo 35 del Evangelio de Juan. Al siguiente día estaba otra vez Juan y con él dos de sus discípulos. Los discípulos le oyeron hablar y siguieron a Jesús. Dos antiguos discípulos de Juan se convierten ahora en discípulos de Jesús. Y vea lo que pasa. Andrés, hermano de Simón Pedro, era uno de los dos que habían seguido, habían oído a Juan y habían seguido a Jesús. Andrés, el hermano de Pedro, va y le dice: Simón, hemos encontrado al Mesías, que significa el Cristo. Entonces, ellos antes ya sabían quién era Jesús. Ya sabían, ya andaban buscando algo y lo encontraron. Yo creo que estos dos discípulos eran Andrés y Juan, el hermano de Jacobo. Y ellos van a buscar a Jacobo y a Pedro. Ya van a ser cuatro. Luego va a aparecer Felipe y Natanael. Ya van a ser seis. Entonces, no fue necesariamente que la primera vez que lo vieron dejaron todo tirado para seguirle. No, fue un proceso de seguimiento, de convencimiento y de compromiso después. Eso para quitar esa idea como que ellos, la primera vez que vieron a Jesús, dijeron, vamos a dejarlo todo para volvernos seguidores de Cristo. Ellos tenían familia. Pedro tenía esposa, tenía familia, tenía hogar. Así que no era tan sencillo como dejar todo tirado. Lo malo es lo que hay que dejar tirado, eso sí, nuestro pecado, nuestra maldad, eso lo dejamos desde el primer día que lo conocemos a Jesús. Pero responder ante un llamado para un área de servicio, eso no es tan fácil. Tenemos trabajo, tenemos obligaciones, tenemos responsabilidades. Y a veces hemos hecho como que sea muy simple, déjelo todo y el Señor se va a hacer cargo. No es así, así nunca ha sido. El Señor siempre ha sido muy ordenado en todo.
1: La siguiente que nos ingresa dice: mi pregunta es si es correcta la respuesta que le da el rey a el profeta cuando da la palabra de Dios respecto a lo que le vendrá hasta sus hijos después de él. Es que yo pienso que fue egoísta o indiferente a lo que vendría a su pueblo. ¿Qué opinión tiene, pastor? Desde Grecia nos escriben y dice que su pregunta está en Isaías capítulo 39, versículos 6, 7 y 8.
0: He explicado este tema anteriormente, porque cualquiera que oye la historia de Ezequías, Ezequías iba a morir. El Señor le dijo: Ezequías, te quedan, ya, acomoda tu casa porque vas a morir. Y él va y se vuelve y pide, clama misericordia. El Señor le da 15 años más de vida. Él, en esa alegría, en esta felicidad, se hace famosa la historia de él, de que estuvo a punto de morir y que fue sanado. Entonces venía la gente a felicitarlo y llegaron babilonios en ese momento. Y él, en vez de ser prudente, en vez de consultar a Dios, que es lo que hacía, la Biblia habla de una especie de actitud imprudente de parte de Ezequías, y le mostró todo lo que tenía, sus tesoros, las cosas valiosas, las especias que tenía guardadas. Es decir, él, en esa, entre comillas, satisfacción por el milagro que había recibido, lo mezcló con jactancia, con arrogancia. Y viene la palabra entonces de Dios a él y se le dice: mire, Ezequías, he aquí que vienen días en que será llevado a Babilonia todo lo que hay en tu casa y lo que tus padres han atesorado hasta hoy. Ninguna cosa quedará, dice Jehová. Entonces, ¿cuándo va a pasar esto? De tus hijos que saldrán de ti y que habrás engendrado, tomarán y serán eunucos en el palacio del rey de Babilonia. Y dijo Ezequías a Isaías: la palabra de Jehová que has hablado es buena. Y añadió: a lo menos haya paz y seguridad en mis días. Entonces, ante esta respuesta, que parece una resignación profunda a la orden de Dios, la mayoría de los estudiosos creen que refleja muchísimo aceptar la voluntad de Dios. La palabra que Jehová ha dado es buena. Y la siguiente parte de su respuesta, a lo menos haya paz y seguridad en mis días, para algunos no se mantiene en ese espíritu de aceptar lo que Dios dijo, sino más bien suena a, como bien dice el hermano desde Grecia, a una expresión de, a lo menos no va a pasar durante, mis ojos no lo van a ver, por decirlo de alguna manera, yo no voy a ver esa situación tan dolorosa. Entonces, ha habido gente que ha entendido todo como una profunda resignación del rey Ezequías ante una falla, un error, un pecado que él cometió de haber abierto su corazón a las personas equivocadas, y otros que han tratado de decir, no, en él en realidad se conforma a la palabra que se le dijo, pero se comporta de manera egoísta, de manera inadecuada, al decir, a lo menos durante mi gestión, mientras yo viva, que yo disfrute la paz y seguridad. Lo que le haya pasado a ellos ya es cosa de ellos. Eso podría ser, o podría ser lo otro. Así que estamos frente a una situación donde él sabe que nada puede hacer para cambiar lo que hizo. Él sabe que ha metido los escarpines y no hay forma de sacarlos. Él sabe que ha hecho algo para lo cual no hay manera de decirle, pero Señor, así como habías dicho que iba yo a morir, dame ahora la oportunidad de que a mis hijos no les pase eso. Usted podría decir, bueno, él lo pudo haber reclamado, él lo pudo haber anhelado, él pudo haber orado, él pudo haber dicho, Señor, actúa para que esto no suceda. O él, sabiendo que ya no hay tiempo, que le quedan pocos años, que la vida es corta, no se complica la vida y toma una decisión pragmática. Esas son las explicaciones y los escenarios. Así que si uno lo ve como algo egoísta, es una opción, no necesariamente, como acabamos de explicar, es la mejor, ni necesariamente, obviamente, es la única. Hay varias maneras de ver esta situación del rey a quien Dios le da 15 años más de vida, y en este momento él ha cometido un tremendo pecado y ha abierto su corazón a la persona equivocada.
1: Siguiente de las preguntas que nos ingresan, ¿qué era el acta de los decretos que quedó abolida por Jesucristo? ¿Acaso era la ley misma? Gracias por la respuesta.
0: Mi manera de entenderlo es que el acta de decretos que nos era contraria es la ley. Hay diferentes intérpretes y diferentes maneras de ver este texto de la epístola del apóstol San Pablo, ¿verdad? Esto es el apóstol Pablo escribiendo, hablando en la carta que él escribe a los colosenses, su capítulo número 2, leo el versículo anterior, el versículo 13, y ahora el 14 y el 15. Y a vosotros, estando muertos en pecados y en la incircuncisión de vuestra carne, os dio vida juntamente con él, perdonándoos todos los pecados. Él anuló el acta de los decretos que había contra nosotros, que nos era contraria, y la quitó de en medio, clavándola en la cruz. Y despojó a los principados y a las autoridades y los exhibió públicamente, triunfando sobre ellos en la cruz. Me parece, y es donde nos paramos varios, que aquí está refiriéndose al acto de la ley del Señor, que como bien dice la misma ley allá en el libro de Éxodo, capítulo 34, en el versículo 28 habla de que escribió en tablas la palabra del pacto, los 10 mandamientos. Entonces, el acta de los decretos vendría a ser esas ordenanzas, estatutos que Dios estableció, que lamentablemente el ser humano no puede cumplir. Y al no poder cumplir, no logra satisfacer la justicia de Dios, y el ministerio que era de vida se convierte en un ministerio de muerte, porque la gente termina, si no falla en un punto, falla en el otro. Entonces lo que quita el Señor es esa ley, y ahora no somos juzgados por la ley, sino somos juzgados por el acto de Cristo, la fe de Cristo que se entrega por nosotros para salvación. Y aunque, por ejemplo, dice el libro de Deuteronomio, maldito aquel que no permaneciera en las palabras, en las cosas escritas en esta ley. Bueno, nadie podía cumplir con la ley satisfactoriamente. Entonces todos estábamos bajo maldición. No podíamos dar en el clavo. Fallábamos siempre. El que no fallaba en una cosa, fallaba en otra. Nadie era capaz de satisfacer plenamente las exigencias de Dios. Pero ahora ha sido por la obra de Cristo, la ley ya no es lo que nos guía, fue el ayo que nos llevó a Cristo, pero ahora venido Cristo, ya no hace falta que vivamos, seamos juzgados por la ley. No significa esto que no tengamos ley, seguimos teniendo ley, pero es la ley real, la ley del amor, la ley de Cristo.
1: Siguiente que nos ingresan, dice: buenas bendiciones, pastor, ¿me podrías explicar Mateo capítulo 19, versículo 24? En la frase, es más fácil que un camello pase por el ojo de una aguja que un rico entre en el reino de Dios. ¿Esto es una metáfora para ilustrar que es prácticamente imposible o cómo debo interpretarlo?
0: Es un dicho hiperbólico de comparación. ¿Qué se compara aquí? El animal de carga más grande que ellos conocen, el camello. No había otro animal más grande que el camello. Y la apertura, el huequito, el hoyo más pequeño que conocen. Huequito pequeño, ojo de la aguja, animal grande, camello. Pasar un camello por el huequito más pequeño no es posible. Así sería que un rico se pueda salvar. De la única manera en que se puede salvar es como dice la Escritura: para los hombres esto es imposible, pero para Dios todo es posible. No dice que es difícil, es imposible. Imposible es pasar del animal más grande por el huequito más pequeño. Algunos han tratado equivocadísimamente de suavizar este dicho y han inventado, porque esto es, la palabra correcta es inventado, explicaciones. Le cuento dos. Camilos, en vez de camellos, es decir, soga. Es más fácil pasar una soga por el ojo de una aguja. Así que la soga es más chiquitica, podría alguna soga pasar por algún ojo de una aguja muy grande. No es cierto, ahí dice camellos, es camello, es un camello, no una soga. Y la otra, que se la cuentan a los turistas allá en la tierra prometida, es de que había una entrada muy angosta que se utilizaba para mercancía, donde podían pasar chollados los camellos por ella. Muy chiquitita era para evitar que llevaran cosas indeseadas. Y que ahí está. Y le llamaban a ese paso el ojo de la aguja. Esto lo han hecho para los turistas, pero no es verdad. No existe tal cosa. Jesús usó un dicho hiperbólico, un proverbio hiperbólico, una frase hiperbólica, el animal de carga más grande tratando de pasar por el hoyo más pequeño, por el orificio más pequeño, por el huequito más pequeño. Cualquiera diría, es imposible. Y eso es lo que quiso decir, un rico no se puede salvar. Para los hombres es imposible, pero no para Dios. Dios sí puede hacer que hasta los ricos se salven.
1: Continuamos con más del espacio La Verdad Os Hará Libres. Gracias por sus dudas, consultas o inquietudes. Pastor, favor de explicar en forma breve el rapto o los acontecimientos finales en su forma cronológica.
0: Difícil, eso no se puede hacer así tan fácil, digamos. ¿Hasta dónde llegaríamos con los episodios finales? Vamos a Apocalipsis 22 y 23. La Nueva Jerusalén, episodio final de la historia, todos entrando a vivir en una nueva realidad, un cielo nuevo, una tierra nueva. Nueva Jerusalén, antes de la Nueva Jerusalén, el juicio final, capítulo número 20 del libro de Apocalipsis, se designan dos lugares para que la gente vaya: condenación eterna, lago fuego y azufre, bendición eterna, Nueva Jerusalén, el milenio, la última oportunidad de que la gente cambie, hay un engaño al final y se da una batalla. y la venida de Cristo en el capítulo 19 de Apocalipsis. Así que yo diría que los eventos serían la venida de Cristo, el intento de los hombres de tratar de vivir para Dios luego que el diablo es tomado y es colocado en prisión para ver cómo actúa la gente. Y cuando se vuelve a soltar el diablo otra vez, vuelven a ser engañados por él. Y el juicio final y la nueva Jerusalén. Pero es muy difícil los detalles, es muy difícil hablar de cada uno de ellos. Es complicado, pero ubicar, por ejemplo, en dónde va a ser el arrebatamiento, dónde comienza esto, dónde comienza aquello, es una enorme discusión. Pero en el orden de Pablo, por otro lado, de 2 Tesalonicenses capítulo 2, habla de que el Señor no vendrá sin que primero pasen dos cosas. Aparezca la apostasía y se manifieste el hombre de pecado, el inicuo. Entonces, por otro lado, va a haber una manifestación de apostasía y de un hombre de pecado, el anticristo, el falso profeta que lo va a acompañar, una época de engaño a la humanidad y luego viene la venida de Cristo Jesús.
1: Continuamos con más de este su espacio, La Verdad os hará libres. Favor explicar, Pastor, Apocalipsis capítulo 12, versículo 6. ¿A qué se refiere esta palabra de la mujer que huyó al desierto? ¿Se refiere a María, Madre de Jesús, o es otro significado?
0: No puede ser María, jamás, porque esta mujer que huyó al desierto va a ser sustentada por Dios 1260 días. Es la mujer que se menciona en el capítulo 12, en el versículo número 1 y 2, que dice que una mujer vestida del sol, con la luna abajo de sus pies, una cabeza de dos estrellas, y esta no es una persona física, este es un conglomerado, es el pueblo del Señor. De aquí nace el pueblo del Señor. Recuerde la frase que usa para describir esto, dice una señal. Es una señal, es el pueblo donde viene el acto histórico del nacimiento del Mesías, allá en Belén. Sol, luna y estrellas. Toda la fuente de la luz física en el cosmos, en nuestro cosmos al menos, simbolizan entonces con el número 12, probablemente, 12 estrellas, las 12 tribus, el pueblo del Señor, y luego va a venir un nuevo pueblo que es el pueblo de Israel, más los gentiles que se convierten a Cristo, el pueblo del Mesías, el pueblo del hijo varón que ella dio a luz para regir las naciones con vara de hierro. Entonces no puede ser una mujer física, es el pueblo de Dios que es llevado al desierto, lugar donde el Señor sostiene a su pueblo. Lo hizo 40 años sosteniendo al pueblo de Israel y lo puede hacer siempre. Dios siempre nos va a proteger de toda acechanza del mal.
2: Bendiciones, bendiciones, mi hermano Juan Carlos Sánchez Abrío y André y Mora. Bueno, quiero hacerle dos preguntas en uno. ¿Por qué si nuestro Señor Jesucristo es Dios, a quien le oraba él en el cielo? Y también otra pregunta, que ¿por qué nunca la Santísima Trinidad estuvo en las Biblias, las primeras Biblias? Ya llaman las Biblias más modernizadas, si aparece la Santísima Trinidad o el Dios chino. Muchas gracias. Espero haberme podido explicar y que Dios me los bendiga. Un gran abrazo a la distancia. Le habla Fabio Aguilar. Bendiciones.
0: Saludos, hermano. El Dios trino aparece desde el principio, para mí, desde Génesis hasta Apocalipsis. La palabra Trinidad no aparece ni en las versiones antiguas ni en las modernas. La palabra Trinidad no está en la Biblia. Pero la manifestación de la naturaleza de Dios, Padre, Hijo y Espíritu Santo, está clarísimamente señalado en el Antiguo, menos claro que en el Nuevo Testamento. El Padre engendra al Hijo y dijo mi Señor al Señor. Ahí están, desde el Salmo 2, está el Padre y está el Hijo. En Génesis 1, en el principio creó Elohim, los cielos y la tierra, y el Espíritu de Jehová, y el Espíritu revoloteaba sobre las aguas primales que habían ahí, en ese inicio de la creación. Está el Dios creador y está el Espíritu Santo. Pues yo sí creo que desde puro principio está esta revelación, solo que no lo entendíamos así, porque hay gente que ha creído que lo que uno está hablando son de tres dioses. No, estamos hablando de un solo Dios, pero de una manera que humanamente no podemos explicar o entender satisfactoriamente, ni entender ni explicar satisfactoriamente. Ese Dios esencial coexiste eternamente como Padre, Hijo y Espíritu Santo. La sabiduría, en el principio era el Verbo, el Verbo era con Dios y el Verbo era Dios. El Dabar de Dios, el Menra, Yahvé, el Kol, Yahweh. Dios está hablando, Él es Dios. La sabiduría está con Él, Proverbios 8. Yo creo que está claro que Dios ha sido siempre un Dios eternamente, Padre, Hijo y Espíritu Santo. Más claro está en el Nuevo Testamento, no hay duda. Pero ya está desde el Antiguo Testamento. Creemos en un único Dios, pero que ese único Dios, solo existe un Dios. De manera incomprensible para mi mente, existe, es Padre, Hijo y Espíritu Santo. Y cada uno es identificable. Los rasgos del Padre, los rasgos del Hijo, los rasgos de personalidad del Espíritu Santo. Pero cada uno es distinto. Así que, ¿a quién hablaba Jesús? Ahí dice la Biblia. ¿A quién nos enseñó a orar? Vosotros, pues, oraréis así: Padre nuestro que estás en el cielo. ¿A quién le enseñó el Hijo que deben de orarle sus seguidores? Padre nuestro. Y en el Evangelio según San Juan lo dice muchas veces Jesús. El Padre y yo, bueno, eso lo dice una vez, allá en el capítulo, cuando los trata a ellos de hijos de vuestro Padre, el diablo, así de, con mucho cariño y por señas, se los va a decir. Él va a decir que él habla con el Padre. Muchas veces dice, lo que tengo contigo, lo que desde el principio os he dicho, muchas cosas tengo que decir y juzgar de vosotros, pero el que me envió es verdadero y yo lo he oído de él, esto hablo al mundo, pero no entendieron que les hablaba del Padre. Esa comunión íntima del Hijo con el Padre. Y luego va a decir ese Hijo, hablando de ese Padre, que ellos dos, el Padre y el Hijo, os conviene que yo me vaya porque ellos van a enviar al Espíritu Santo. El Padre y el Hijo envían a otro consolador. Dice el versículo 26 de Juan capítulo 15. Pero cuando venga el consolador, a quien yo enviaré del Padre, el Espíritu de verdad, el cual procede del Padre, él dará testimonio acerca de mí. Es un versículo trinitario clarísimo, clarísimo. Juan 15, 26. Cuando venga el Consolador, es el Espíritu Santo, a quien yo, ¿quién es yo? El Hijo Jesucristo, enviaré del Padre el Espíritu de verdad, Padre, Hijo y Espíritu Santo. Así que no es de que las versiones modernas traigan la Trinidad y las anteriores no lo tenían. No, es que no está la palabra en versiones ni antiguas ni modernas, pero su acción está claramente dado. Yo creo firmemente en que Dios es uno, pero Él es trino también.
1: Por medio de la red social del Facebook, una hermana nos deja la siguiente de las consultas. Pastor, bendiciones. Deseo que me hable porque cuando dice en la palabra que Cristo dice, en la casa de mi Padre muchas moradas hay. Voy a prepararles una. ¿A qué se refiere con esto? ¿Es que hay muchas casitas?
0: Yo no me imaginaría la morada eterna con el Señor, en los mismos términos urbanísticos de desarrollo habitacional que tenemos aquí en la Tierra. La existencia va a ser diferente. Pero lo que el Señor quiere dejar en el corazón es a partir de un yo soy. En el Evangelio de Juan capítulo 14, versículo 2, dice, en la casa de mi Padre muchas moradas hay, si así no fuera, yo os lo hubiera dicho. Voy pues a preparar lugar para vosotros. Y si me voy y os preparo lugar, vendré otra vez y os tomaré a mí mismo para que donde también yo esté, vosotros también estéis. El punto es de que el yo soy que va a querer enseñar Jesús aquí es Juan 14:6. Yo soy el camino, yo soy la verdad y yo soy la vida. Nadie viene al Padre sino por mí. Entonces Jesucristo, usando las categorías que ellos entendían, las moradas, el lugar donde está uno viviendo, el lugar donde uno está ubicado, el lugar donde uno se está, no solamente es un lugar físico. Según el mismo evangelio, este mismo evangelio de Juan, aquí mismo en el capítulo 14, solo que más abajo, para ver, sí, más abajito dice, respondió Jesús y le dijo, el que me ama, mi palabra guardará, y mi Padre lo amará, y vendremos a él y haremos, la misma palabra, moné, haremos morada con él. O sea, yo tengo morada con el Señor aquí y ahora, ya. Pero Jesús quiso darnos la promesa de que él va a ir allá, a donde está el Padre, donde está el trono celestial, para que nos ubique un lugar donde en ese lugar celestial, cuando nos toque reunirnos con él, vamos a estar con él. Ya estamos con él, él está en nosotros, pero cuando hagamos el trasiego, cuando pasemos de esta habitación a la otra, él nos va a llevar a un lugar. Y entonces, en términos humanos, lo pone como una morada. Más detalles de eso, de que si son rascacielos, que si son cabañitas, eso ya es irrelevante, ¿verdad? Lo importante es ese lugar preparado por Jesús. Y yo creo firmemente que esa morada celestial es la Nueva Jerusalén. Que la Biblia describe, vean en qué términos me gusta leerlo, como lo pone el apóstol en el capítulo 21 y 22, donde está la descripción de la Nueva Jerusalén. Él dice que vi yo, Juan, descender la Santa Ciudad, la Nueva Jerusalén, de parte de Dios, del cielo, ataviada como una esposa hermosa. Una ciudad preciosa de 12.000 cúbica, me parece a mí, 12.000 estadios, una ciudad de forma cúbica, perfecta, con belleza por todo lado y con algunas cosas que hoy en día son tan útiles, ya no serán útiles. El sol, por ejemplo, no va a ser necesario porque el Señor nos va a iluminar. Y una belleza extraordinaria. Entonces yo creo que las moradas eternas son en esta Nueva Jerusalén, pero es una forma de decir, yo voy a estar siempre con ustedes.
1: Ya casi al cierre de este espacio, la verdad os hará libres. Vamos con otra de las consultas. Pastor, quisiera saber qué fue del arca de Noé después de todo lo que pasó y el por qué nadie ha encontrado en algún lugar tipo de rastro, si era gigantesca. Esa es mi duda.
0: Gigantesca, pues era grande, obviamente. Luego fue hecha con los elementos de la naturaleza, según dice la escritura, hazte un arca de madera de gofer. Así que no era una madera que iba a resistir miles y miles de años. Recuerde que ni siquiera era una nave para llevarlo a uno a algún lugar. Era básicamente un recipiente para que no se hundieran. No era para navegar y vámonos hacia el este. No, no, era simplemente que cuando la lluvia llegara, no se hundieran ellos y se murieran ellos y los animales ahí adentro. 300 codos son 150 metros. Hay estructuras más grandes que eso. Fue hace miles de años que ocurrió. Según dice la Biblia, cuando ya el diluvio finalmente, el diluvio fueron 40 días, 40 noches, pero todo el proceso es casi un año, esperar que las aguas bajen y bajen y bajen. Finalmente quedó el arca en un lugar donde dice la escritura, que ellos llegaron a un monte a los 17 días del mes, leo Génesis 8:4, reposó el arca en el mes séptimo, a los 17 días del mes, sobre los montes Ararat. La naturaleza hace su tarea, ¿verdad? La descomposición, el clima, la erosión, etcétera, hizo que se fuera destruyendo. Entonces no hay nada raro en que no exista nada de ella hoy en día. Han pasado miles de años. ¿Hacía falta que quedara algo? No. Yo creo una cruz de Cristo, aunque no haya quedado ningún fragmento la misma. Aunque haya gente que en la Edad Media vendía trozos de la Vera Cruz, clavos de la Vera Cruz, y en realidad era falso. Yo creo en la historia del arca, aunque no tenga ninguna evidencia física de la misma. Y no veo por qué haya que buscar una evidencia física, ¿me entiendes? Porque el sentido común es, han pasado tantos años, han pasado tanto tiempo, que en realidad no sería muy lógico creer que se haya preservado luego de tantos miles de años una embarcación hecha de madera de gofer que resista el clima, los cambios, las inclemencias durante miles de años. Creemos en el evento, creemos en el hecho y estamos seguros de que Dios lo que hizo fue preservar la vida animal y humana, una pareja, tres parejas más, ocho personas en total, fueron preservadas y todos los animales limpios y no limpios de la época, Dios los preservó para que se hiciera un reseteo y comenzara de nuevo la humanidad. Al final, lamentablemente, el hombre volvió a caer en necedad y pecado, y pues él sirvió, pero de manera parcial al menos. Cumplió la justicia divina, castigó a los que merecían castigo, pero la maldad del hombre continuó. Hemos llegado ya al final del espacio. De verdad, muchas gracias por acompañarnos, por estar con nosotros, por hacernos llegar sus consultas, sus dudas, sus inquietudes. Recuerde que este programa se repite todos los días de 3 a 4 de la mañana y en vivo se transmite de 2 y 30 a 3 y 30 de la tarde, del día lunes al día viernes. Tenga un método de lectura de la Biblia y sígalo. Examínelo todo y retenga lo bueno. Comparta este programa, su horario y su ubicación también en las redes sociales, en el Facebook, el canal de YouTube, para que más personas podamos ser bendecidas con el mismo. Hoy hemos estado para bendecirle, acompañarle en este espacio, desde los estudios principales de Faro Caribe, nuestro hermano André Mora Rojas, y este servidor, el pastor Juan Carlos Sánchez Saborío. Que Dios nos siga bendiciendo a todos.
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5: Isaías, capítulo 46.
6: Se postró Bel, se abatió Nebo. Sus imágenes fueron puestas sobre bestias, sobre animales de carga. Esas cosas que vosotros solíais llevar son alzadas cual carga sobre las bestias cansadas. Fueron humillados, fueron abatidos juntamente. No pudieron escaparse de la carga, sino que tuvieron ellos mismos que ir en cautiverio. Oídme, oh casa de Jacob, y todo el resto de la casa de Israel, los que sois traídos por mí desde el vientre, los que sois llevados desde la matriz. Y hasta la vejez, yo mismo, y hasta las canas, os soportaré yo. Yo hice, yo llevaré, yo soportaré y guardaré. ¿A quién me asemejáis, y me igualáis, y me comparáis, para que seamos semejantes? Sacan oro de la bolsa y pesan plata con balanzas, alquilan un platero para hacer un dios de ello, se postran y adoran. Se lo echan sobre los hombros, lo llevan y lo colocan en su lugar. Allí se está y no se mueve de su sitio. Le gritan y tampoco responde, ni libra de la tribulación. Acordaos de esto y tened vergüenza. Volved en vosotros, prevaricadores. Acordaos de las cosas pasadas desde los tiempos antiguos, porque yo soy Dios y no hay otro Dios, y nada hay semejante a mí, que anuncio lo porvenir desde el principio y desde la antigüedad lo que aún no era hecho, que digo, mi consejo permanecerá y haré todo lo que quiero, que llamo desde el oriente al ave y de tierra lejana al varón de mi consejo. Yo hablé y lo haré venir, lo he pensado y también lo haré. Oídme, duros de corazón, que estáis lejos de la justicia. Haré que se acerque mi justicia, no se alejará, y mi salvación no se detendrá, y pondré salvación en Sion y mi gloria en Israel.
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2: Le informamos la hora. Son las 4:00.

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Es que ya estamos en el viernes, llegó el fin de semana. Ah, purisitos. Mejor no les digo el día. A todos los chicos que están de vacaciones, bueno, es el fin de semana ya. Se acabó. Será hasta diciembre, chicos, para tomar energías y a retomar esos estudios con buena actitud. Y en esta tarde iniciamos el espacio de Tu Generación Zona Vertical, conexión con Dios. Quienes acompañan en cabina a su amigo y hermano Andrei Mora, listo, preparado, porque hoy nos corresponde una palabra especial que desde hace tiempo atrás el Señor siempre nos viene diciendo y diciendo y diciendo, y uno dice, pero ya falta poco. Sí, mi hermano y mi hermana. Y muchos a veces dicen, ay, ¿por qué no hablan del fin del mundo, de que se arrepientan? Otros se asustan, otros tienen cosillas guardadas todavía que necesitan, no sé, más tiempito. Bueno, pero hermano y hermana, hoy tendremos un tema que se titula Él Volverá, y la pregunta es, ¿estás preparado? Especial para la juventud y para toda la familia, para usted joven y joven de corazón que sintoniza la radio a esta hora, todos los que van en carretera. Está fresquito por acá, hablando del clima, fresquito, oscurito, pero no llueve, está como fresquito, está bonito. 4 de la tarde con 11 minutos, así que después de este tema musical, venimos al desarrollo de este tema, Él Volverá. La pregunta, ¿estás preparado? Corazón, no.

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2: Bien, ahí teníamos a Cabet con el tema Me Gozaré, música 2026, acá en la programación de Faro del Caribe. Este es su espacio Zona Vertical, el espacio para tu generación. Bueno, y acá estaba observando algunas de las noticias internacionales, donde muchos flaquean y se cansan, y en los últimos tiempos muchos que tal vez los veían como una estrella, como un cantante, que qué bendición que vino a cantar al servicio al Señor y demás, bueno, muchos se van apartando. Y hay una noticia ahí donde uno de los cantantes puertorriqueños renunció al cristianismo. ¡Qué barbaridad! Hay que permanecer fuertes y valientes. A veces no venir a las cosas del Señor y dejar todo afuera, todo, dejarlo. Y seguir al Señor es lo importante. Pero cuando ponemos nuestra mirada en el que, ay, mira, es que yo antes ganaba un poquito más en aquel lugar. Es que lo que yo hacía en ese tiempo me generaba unos cuantos amigos y más fama, ahora no, hay que dejar todo eso por basura, todo dejarlo ahí tirado prácticamente para seguir al Señor en lo espiritual. En lo natural, el Señor le da a uno y lo posiciona en los lugares que Él tiene para con sus hijos, con humildad y demás. Así que, cantante conocido como Farruko, está en la mira ahí de los diferentes medios, donde dice: insólita razón por la que el reggaetonero Farruko renunció al cristianismo. ¿Cómo así? Muy doloroso. Fue bonito cuando se presentó y fue llamado. Esperamos de que el Señor tiene misericordia de él y pueda de volver al camino del Señor, porque estamos en los últimos tiempos. Y este mensaje, ay, precisamente ese tema es para lo que les traigo en esta tarde. Porque Él volverá. Y la pregunta, otra vez, ¿estás preparado? Y es que no solamente lo digo porque lo digo, no, la palabra dice en Mateo, vamos a Mateo 24:44, por tanto también vosotros estad preparados, porque el Hijo del Hombre vendrá a la hora que no pensáis. Y hay muchas teorías que han dicho de que entonces vendrá a la hora que no pensáis. Muchos cuando están durmiendo, pero es que si viene cuando nosotros en Costa Rica o en Centroamérica, en algunas partes estamos en la hora de dormir, de descanso, en otros lugares está de día. Entonces no puede ser que venga de noche, pero de día. ¿En qué momento? En la hora que no pensáis. Ahí quedamos y el Señor tiene su tiempo indicado para ese regreso que, se lo digo de corazón, ya huele, ya casi huele. Vivimos en una generación muy bonita, una generación donde muchos deseaban esa facilidad porque estamos llenos de avances tecnológicos, inteligencia artificial, las redes sociales, y hay grandes descubrimientos, hermano y hermana joven. Pero sin embargo, aunque el mundo está cambiando rápidamente, hay verdades que permanecen ahí como en forma inalterable. Es decir, que no se alteran. Y es que Jesucristo prometió que volverá, y eso no se puede alterar. Que vendrá, que volverá, que llegará y que estará acá. Eso es una realidad. Y durante siglos, este mensaje ha sido anunciado por la iglesia en parques, en actividades, en los templos, en todo lado. Y algunos les gusta que digan: el Señor vendrá, amén, gloria a Dios, Él vendrá. Pero ¿estás preparado para ese momento? ¿De verdad tienes tus vestiduras blancas? Porque algunos lo creen con alegría, otros dicen: no, eso es una historia antigua, ya el vino y ya lo que pasó, vean, cada cabeza es un mundo. Hoy Juanito fallece y ya se le acabó el mundo a Juanito. Ahí sigue Pedrito, Lucas y Gilano. Ahí siguen. Eso dicen otros. Y es motivo hasta de burla entre otros más que suben de nivel. Pero hermano y hermana, la incredulidad de las personas jamás cambiará lo lindo y hermoso que tiene el Señor, que es su fidelidad para con nosotros. Y es que la segunda venida de Cristo no es una teoría ni una posibilidad, es una promesa divina. Él lo dijo, que vendrá, vendrá. Y Jesús mismo lo declaró, ¿dónde, hermano? En Juan 14:3. Y si me fuere y os preparar el lugar, vendré otra vez y os tomaré a mí mismo. Entonces la pregunta no es si Cristo vendrá, sino más bien estamos preparados para cuando Él venga, porque cuando Él venga, dijo, volveré, vuelve. Pero la pregunta en sí se encierra para dejarnos una reflexión en esta tarde y que podamos ordenarnos, porque el Señor anda dando mensaje. Nuestro Abba Padre está diciéndole a sus hijos, ven a mi redil. Muchos lo puedo ver en este instante mostrado como cuando hablan de las 100 ovejas. Hablan de las 100 ovejas. Entonces veamos a los hermanitos que de verdad están en el Señor, en su redil, en su cercado o en el corral, en lo espiritual. Pero hay muchos que hoy en día el Señor me muestra de que están afuera del redil, afuera del lugar. Es decir, están cerca, cualquier momento le abren la puerta y pueden entrar. Pero hay muchos que dicen, no, ahí yo estoy viendo al Señor, sí, yo estoy ahí con Dios. Ah, sí, ahí esos que están, ya, esos están porque ya entraron, pero yo en cualquier momento entro, en una que va y que viene, ahí yo entro, ahí me meto por una regla o me levantan el alambre y paso. No, hermano, estamos preparados para cuando Él venga, porque la promesa del regreso de Cristo es completamente segura. Y fuimos a Mateo, ahora 35, el cielo y la tierra pasarán, pero mis palabras no pasarán. Jesús nunca hizo promesas vacías. Cuando prometió nacer en Belén, se cumplió. Cuando anunció su muerte, se cumplió. Cuando dijo que resucitaría el tercer día, se cumplió. Entonces también cumplirá cuando dijo, vendré otra vez. Y usted no se asuste, jovencito, más bien es para que usted se ordene. Qué lindo los jóvenes y los jóvenes de corazón y la familia que verdaderamente está entendiendo de que es un momento importante y que ya dejemos de ponerle mucho algarabía o títulos grandes al gran bullicio que el mundo está haciendo, a las diferentes situaciones. Muchos dicen, estoy esperando las señales que el Señor da, que dijo en la Biblia. Primero, no lee la Biblia y no sabe cuáles son esas señales, y ya muchas de ellas están pasando. Y aparte de que están pasando, ahí sigue esperando que en TikTok le salga, hermano, ya la iglesia se fue, te quedaste. Porque están esperando, no sé qué están esperando. Y es momento para ordenarnos, es momento para nosotros hacer una reflexión y ordenar la vida. En Hechos capítulo 1, 9 y 11, los ángeles dijeron a los discípulos, este mismo Jesús así vendrá, no otro, no un símbolo, no una energía, no una idea. Jesucristo volverá personalmente. ¿Qué debemos aplicar de este mensaje? Que muchos viven como si Cristo jamás fuera a regresar. Planifican toda su vida, pero nunca preparan su eternidad. ¿Para qué planificar en la vida? Sí, está bueno, voy a hacer esto y esto, pero el Señor es el que pone. Uno pone, más bien, uno es el que pone y el Señor es el que dispone. Entonces, preparar o hacer muchas cosas en la vida con un afán, con un estrés y con una ansiedad por tener. Pero si estoy perdiendo mi vida, si no estoy preparando para la eternidad, ¿qué será? Qué bien que esté haciendo ambas cosas en paralelo. Que estoy haciendo, que el Señor me enseña, me instruyo, enseño, ahora instruyo a otros, me enseña, me instruye, enseño e instruyo, es decir, estoy llevando la palabra de Dios, estoy cumpliendo el propósito, ser ese canal de bendición, de comunicar, de que Él vendrá, pero de una forma donde con el amor de Él podamos entender y ordenarnos. y no oírnos a las cosas de este mundo que hoy se da un mensaje y todo el mundo sale dándose por el pecho, Señor, perdóname. Pero mañana o ahora más tarde se les olvida el mensaje. El regreso de Cristo debe cambiar la forma en la que estamos viviendo hoy en día. Nadie sabe el día ni la hora. Por ahí estaba viendo a unos hombres que ya, yo antes decía que eran de Dios, pero ya cuando me salen con otra cosa, yo digo, el Señor dijo, ni el día ni la hora, nadie lo sabe. Y nadie lo sabe, entonces nadie lo sabe. El Señor tiene un tiempo indicado y será un momento oportuno. Usted puede ir a Mateo 24:36 y ahí encuentra donde dice la palabra, pero el día y la hora nadie sabe. Y cuando nadie sabe, nadie sabe. Entonces, ¿por qué otros se atreven a decir que viene dentro de 49 días? ¿Por qué otros se atreven a decir de que viene en el 2028? Desde hace años, muchos años han aparecido personas poniendo este tipo de fechas. ¿Y saben qué? Todos han fallado. Porque Dios nunca quiso que supiéramos el día. Usted sabe que el Señor, fíjese, ha dicho, aquí está mi carita, míreme tal cual como soy. Y aquí está, en esta hoja, el día que me voy y el día que regreso. Estaríamos al revés, adorando a un papel con la cara del Jesús verdadero y no a Jesús el original, solo con una imagen, una fotografía, y en otro lado estarían un montón sin la piel, despedazándose porque fallé, y otros haciendo otras cosas, porque dejando muchas cosas de lado, porque no, me voy a preparar solo para este día en específico. No, lo que Él quiere es que estemos preparados todos los días. Eso es lo que el Señor quiere, hermano y hermana, que estemos preparados todos los días. Y te lo puedo ilustrar. Cuando una familia espera la visita de alguien importante, yo creo que usted no tiene los paños ahí donde los tiene, las cobijas ahí donde las tiene, esa mesa le da vuelta y le pone hasta un florero o algo hace, y limpia por lo menos la casa y le pone ahí que huela rico a pino. Cuando una familia espera a alguien de visita importante, limpia la casa antes de que llegue. Entonces, en esta tarde, no esperes a verlo entrar para comenzar a ordenar. Así también es la vida del creyente que vive preparado. El creyente que vive preparado todos los días limpia su casa, limpia la casa del Señor, el templo del Señor, nuestro ser, a lo interno. Si pudiéramos así tener así como un muñequito, que fuera el Espíritu Santo que vive ahí, en nuestro corazón, y está con nosotros, ¿cómo estaría ahí en tu corazón? ¿Habrían zapatos, ropa, sillones, los juguetes de Bobby, y ahí el Espíritu Santo en una esquinita? No. Limpia tu corazón de todo rencor, de toda palabra mala, ociosa, pensamiento y demás. Ten en tu corazón limpio, limpia la casa. Muchos están esperando de que suene la trompeta para decir, Señor, Señor, y dice que ese día será el día del crujir, el lloro y el crujir de dientes, porque muchos estarán arrepentidos y dirán, sí, me dijeron que era verdad. ¿Usted quiere ser parte de esos? ¿Usted quiere ser parte de esos? Yo no quiero ser parte de esos. Yo quiero que me agarre aquí en la radio, hablando y predicando su palabra. No allá afuera, haciendo otra cosa que no tenga que hacer. Y no es que debemos ser panderetosos, digo yo, religiosos, porque ni el religioso el Señor lo quiere. ¿Por qué? Porque el religioso se enfoca en religión y no en relación con Él. Es como si estuviera haciendo un altar pagano. Tengamos una relación con Dios. En Lucas 12, 35-40, Jesús compara su regreso con un Señor que vuelve inesperadamente. Los siervos fieles permanecen atentos. Entonces, jovencito y jovencita, no pienses, cuando sea mayor buscaré de Dios. No. Buscad a Dios mientras pueda ser hallado. Nadie tiene garantizado el mañana. Para usted, joven de corazón, no basta haber vivido, no basta haber conocido del Evangelio. Y hoy en día, a su larga edad o mayor edad, Sigues ahí pegando brincos como un ciervo en las piedras allá en el Cusco, en Perú. Hay que perseverar hasta el final, pero verdaderamente debemos ser hombres y mujeres, seres humanos, espirituales, que entendemos de que el momento vendrá. Y el Señor siempre me lo pone en mi corazón, eso, de poder decirle al pueblo de Dios, hermano y hermana, debemos estar apercibidos. Debemos estar apercibidos. Ya deje usted, hermano y hermana, de estar juzgando al otro. Ya deje de estar pensando, porque imagínese que usted en un momento esté juzgando al otro en lugar de decir: Señor, toma control de esa persona. Si está haciéndolo bien, pues bendícelo. Y si no, toma control de su vida. Pero no, saca lo más cruel de su corazón y lo masacra, como que si usted fuera el ejecutor. Se me hace una imagen como cuando tomaron a Jesús los romanos y le daban con eso. Así muchos hoy en día toman esa posición y se olvidan del Señor y ofenden, maltratan, golpean, pero están perdiendo. No están perdiendo a la otra persona. La otra persona ni cuenta se puede dar de que usted lo pueda estar tratando mal. Y él sigue siendo bendecido por Dios. ¿Y tu vida cómo está en ese momento? Si el Señor viniera hoy, ¿cómo le responderías? ¿Qué respuesta le darías al Señor tu Salvador? A ese Señor, Dios soberano y poderoso. Vamos a la música y ya regresamos con más del espacio de tu generación.

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3: Bueno, y estamos de vuelta con más del espacio de Tu Generación Zona Vertical, 4:42. Ahí teníamos a Berly Morillo con este tema que se titula Danzaré, tema del año 2024. Imagínate, ya 2 años de ese tema musical. Dice una hermana, bendiciones, pueden programar la canción de Yodiel, se llama Lámpara. Vamos a ver si esa canción está, no la tengo en mi mente musical, pero vamos a ubicarla, a ver si está por acá en programación. Muchas bendiciones, y dice que le bendice el programa de hoy. Bueno, gloria a Dios. Y no que le bendiga, sino que nos alinee, que nos ponga en la línea de batalla, de guerra espiritual, y no permitir que el enemigo quiera venir a robarse a un hijo o a una hija de Dios. Porque en estos tiempos hay tantas estrategias que muchos creen que el enemigo no tiene la posibilidad de quitarnos o de apartarnos. Ay, mi hermano, podemos perecer en cualquier momento en un descuido, en lo espiritual. De ahí vienen muchos de los dardos del enemigo. Y cuando se habla de que el diablo vendrá o Satanás vendrá como león rugiente a ver a quién devora, hermano y hermana, si usted huele a carne, a lo carnal, ay, le sabe muy bueno. Pero si usted huele espiritual, usted es un hombre, una mujer, un joven que le sirve al Señor y anda ahí, arriba, abajo, pero ahí anda en el Señor, es imposible de que él pueda venir y tocarte. Otro hermano dice, hermana, qué buen mensaje, muy cierto, hay que buscar y estar preparados. Por acá que dice, bueno, ahí nos dejan otros mensajitos. Y el hermano sí nos dice que muchos se acostumbran al dinero, sí, y cuando llega la prueba, la circunstancia, mejor vamos corriendo porque no es lo que quiero. Bendiciones, hermanos de Zona Vertical, Dios les bendiga, los escucho desde Heredia, Guararí. Saludos a mi madre Laura Bogarín, conocida como Lila, con todo gusto, mi hermanita Lila, y para todos los hermanitos que ahí están enviando sus mensajes. Ah, qué bonito, que Dios les multiplique en gran manera a cada uno de ustedes. Continuamos con más de este mensaje a esta hora de la tarde, el espacio de Tu Generación Zona Vertical. Y quedamos entonces que hay que perseverar hasta el final. Ahora, como punto número 3, ¿cómo podemos estar preparados para ese momento? ¿Cómo podemos estar preparados para ese momento? Y los que se vienen conectando en este momento, hoy estamos hablando en Mateo capítulo 24:44, que el Señor dejó en su palabra: por tanto también vosotros estad preparados, porque el Hijo del Hombre vendrá a la hora que no pensáis. Y tiene como título, Él volverá. La pregunta es, ¿verdaderamente estás preparado? Así que mi hermano y mi hermana, ¿verdaderamente estás preparado para ese momento tan especial? Bueno, vamos entonces a esta tercera parte que les traigo en este mensaje acá en Zona Vertical. Para cerrar esta semana, ahí seguir adelante, esforzándolos, siendo valientes. Pero ¿cómo podemos estar preparados? Jesús dijo, estad preparados. Jesús dijo, estad preparados. No dijo, estad esperando el momento en el que usted se le ocurra venir a mí, yo sé que lo recibo, pero si el día malo viene, ¿qué pasa? Es que la preparación no consiste únicamente en conocer la Biblia, tampoco. Tampoco en asistir a una iglesia. No, hermano, es que yo me congrego, yo soy un joven y estoy en el grupo de los jóvenes y en el GAL, y soy el que tengo 500 jóvenes y voy por 600. Y ahí hay unos que hoy yo tengo 700 y mañana yo tengo 1,000. Y de esos 1,000, ¿cuántos se irán con el Señor? ¿Verdaderamente los estás discipulando de una forma de que tengan una relación con el Señor y estén caminando firmemente en Cristo Jesús? ¿O simplemente son un número? Porque tampoco han asistido a una iglesia. Y no estoy diciendo que no asistan. No estoy diciendo que no tengan un grupo de jóvenes. Pero verdaderamente estás preparado, los estás discipulando, estás trabajando con ellos desde el amor de Dios. Prepararse significa vivir para Cristo. Aquellos que están preparados, como en el ejército, ¿cómo hacen en el ejército? Los entrenan de una manera de que cuando dicen hip hop, Todos mueven su mano, derecha, izquierda, pie derecho, pie izquierdo, y ahí van, ahí van. Porque están preparados para la guerra. ¿De verdad nosotros estamos preparados como el cuerpo de Cristo? Verdaderamente, yo creo que dicen derecha y uno mueve las orejas, otro la mano, otro el pie. Tenemos que tener una relación verdadera con Jesús. El que no naciere de nuevo, lo dice en Juan capítulo 3, versículo 3. El que no naciere de nuevo, hay que nacer de nuevo. Hermano, ¿cómo se nace de nuevo? Ya han hecho esa pregunta también en La Verdad Estarán Libres. Y hay jóvenes que dicen, ¿cómo yo tengo que nacer de nuevo si tengo 15, 18, tengo 17, no sé? Nacer de nuevo es dejar las cosas que usted está haciendo y volver, retomar un camino de santidad, de dirección. La salvación comienza con un nuevo nacimiento. ¿Qué quiere decir vivir en santidad? Y en primera de Pedro, capítulo 1, versículos 15 y 16, ahí nos dice la palabra, sed santos. No significa perfección, porque muchos dicen, no, santo solo Dios. El Señor dice, sed santos. Él nos está dando una orden, sed santos. Somos santos del Señor. Pero no significa que somos perfectos. Muchos creen que la palabra santo es perfección y pureza al 100%. Significa una vida separada para Dios.

se creen que son imperfectos y a mí nadie me manda porque yo soy imperfecto y así soy yo no quiero cambiar, pero no quiere ser cambiar y separar su vida para Dios, pero dicen, ah, yo ahí tengo a Dios. En Lucas 19:13, negociad entre tanto que vengo. ¿Cómo? Somos llamados únicamente a esperar. Somos llamados a servir. ¿A qué más, hermano? A evangelizar, a perdonar. Ay, ahí me pegó duro. Amar, ah, más o menos. A discipular, bueno, de vez en cuando. A trabajar para el reino, ay, no sé. Es que el pastor no me vuelve a ver a mí, no me toma en cuenta. Yo no necesito que el pastor me tome en cuenta o me tome o no me tome. El Señor nos tiene una misión en esta tierra. Y usted no puede estar esperando que un pastor tan ocupado en la vida que tiene le pueda estar diciendo a usted, haga, venga, no. Sea proactivo, sea extraordinario. Es decir, no sea los ordinarios que esperan que lo llamen. Los extraordinarios dicen, ¿en qué puedo servir? ¿En qué le puedo ayudar? ¿Qué puedo servir al reino para afectar a otros positivamente? ¿En qué puedo trabajar para el reino de Dios? Pero vivimos distraídos. El celular. Ay, lástima que no tengo ese sonido aquí. Pero hay un sonidito que más de uno se va de cabeza. El del Messenger. Cuando suena, clan, clan, clan, clan. Y se va de cabeza. ¿Qué pasó ahí? Pero cuando el Señor le llama, ese sonido no lo escucha. La voz de Dios, ¿no? Por eso es que muchos hoy en día han perdido esa sensibilidad a la voz y al llamado de Dios. Y cuando un hombre de Dios o una mujer de Dios habla de que Dios, el Señor, me dijo, ¿sabe qué pasa en esos momentos cuando el Señor me dijo? Hermano y hermana, es que ese hombre y esa mujer vive en la intimidad con el Señor. Las 3 de la mañana orando. Las 3 de la mañana donde todos duermen, sí, es muy pesado, qué difícil levantarse. Pero es alguien diligente que tiene sus tiempos marcados y dice, aquí descanso, aquí trabajo, aquí me levanto, aquí le presento al Señor este nuevo día. Y en esos momentos tan íntimos y tan increíbles es donde el Señor verdaderamente, el Espíritu, habla a nuestro ser. Y ahí es donde verdaderamente se conoce lo que el Señor verdaderamente quiere de un hijo de Dios. Pero mientras usted no tenga esos momentos de intimidad, ni en la madrugada, ni en la mañana, ni en el mediodía, ni en la noche, pues el Señor puede estar pegándole gritos al oído, que sus oídos y sus ojos en lo espiritual están tapados. Las noticias cambian. Y las redes sociales nunca van a descansar de poner cosas y cosas, pero todos quieren estar ahí, esperando que el momento venga el Señor. Ay, lo voy a ver por el YouTube de un influencer, porque a él sí le creo, al otro no. El otro habla cosas que no. Ah, están esperando. Pero mientras el mundo sigue entretenido, las profecías continúan avanzando. Y no de los que andan ahí diciendo las profecías, lo que el Señor dejó escrito en su palabra. Porque cada día estamos más cerca del regreso del Señor. Y no sabemos cuándo, hermano y hermana, pero sí sabemos que será. Sí, sabemos que será y que vendrá. Y entonces le vuelvo a decir, si el Señor viniera hoy, ¿cómo le responderías? ¿Qué respuesta le darías? ¿A Jesucristo o al Señor, tu Salvador? Vamos con más música. Llega Onel Díaz. Este tema se titula Agradecido.

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2: Toda mi vida es de Cristo. Ahí teníamos a Dariana de León con este tema musical, música también 2026. Llegamos a las 5 de la tarde con 3 minutos ya, la hora en el territorio nacional, y vamos con más del cierre de este tema de Zona Vertical hoy viernes. Así cerramos la semana, esperando que sea de bendición para tu vida, mi hermano, mi hermana, y más que bendición, convicción en tu ser para seguir adelante peleando la buena batalla en Cristo Jesús. Quiero hacerte una pregunta que nadie puede también responder por ti. Pero si Cristo regresara hoy y estarías al frente de Él, ¿verdaderamente estarías listo y lo podrías mirar a los ojos? Aunque dice que nadie puede ver al Señor. No sé si en ese momento, cuando el Señor venga, le podemos ver así por completo. Pero nadie lo puede ver. Pero estarías frente a frente de Él. Muchos dirían, yo lo abrazaría, le daría un beso en la mano, en otra parte lo abrazaría, le diría, cuánto te he esperado, mi papito lindo, hermoso. Sería un momento muy preciado. Pero es que nuestra mente carnal podrá decir eso ahora, pero en lo espiritual, ¿cómo será? Entonces, ¿estarás listo? Porque no importa cuánto dinero tengas. Diga, Señor, aquí te entrego todos estos billetes y esto. A Él no lo ocupa. Señor, es que yo estudié y salí de la universidad más prestigiosa en Costa Rica y tengo este título y esta maestría. Al Señor no le interesa tu profesión. Señor, es que yo soy un adulto y ya yo tengo la experiencia. Como dijiste, es que en las canas había sabiduría y... Al Señor no le importa tu edad. Lo único que tendrá valor será haber conocido verdaderamente. Y cuando, óigase bien, lo único que tendrá valor será haber conocido verdaderamente. Creo que con solo la palabra verdadera ya hacemos un mensaje gigante. Haber conocido verdaderamente a Jesucristo. Y la Biblia dice en 2 Corintios capítulo 6, versículo 2, ahora es el tiempo aceptable, ahora es el día de salvación. ¿Cuándo? Ahora. ¿Cuándo? Ahora. Mañana no sabemos. No mañana, es hoy. Y muchos están esperando mañana. Nos la jugamos. No, mañana voy a hacer tal cosa. ¡Qué grande es tu fe, hermano! Porque no sabemos si pasaremos al mañana. Pero llegó hoy. Muchos están diciendo, no, mañana viernes yo voy, yo visito, mañana viernes yo hago esa gira por algún lado porque es un agente de ventas. Mañana yo... No, Señor, gracias por este día. Si mañana llega, pues gracias por mañana. Pero muchos hablan en el mañana sin prepararse el hoy. No cuando termines tus estudios. Dicen, no, mañana yo me matriculo. Muchos dicen, no, yo mañana hago eso. No cuando resuelvas tus problemas. No, cuando ya te deje de tener sus problemas, porque es que esto me tiene a mí, me tiene así como desorientado. Pídale al Señor dirección, entregue los problemas, las situaciones a Dios. Entréguele sus estudios, Señor, yo necesito esto. Y el Señor los cumple. No, y cuando ya yo esté ahí sentado en una sillita, descansando, ya que me pensione y que ya no tenga nada que hacer, pensar, no, yo ahí sí leo la Biblia y me meto con el Señor. No sabemos. A estas alturas de la vida, es hoy. Cristo sigue extendiendo su mano, sigue extendida, sigue ofreciendo perdón, sigue llamando a aquellos que están en pecado. Dice que Él ama al pecador, pero odia el pecado. Pero Él dice, aquellos que se arrepienten, ven a mí, yo los abrazo, los cuido, los limpio, les pongo nuevas ropas, vestiduras, en lo espiritual, porque muchos creen que en lo natural el Señor hace eso y no. El Señor en lo espiritual le transforma su corazón de piedra a uno de carne, a uno de verdad, lindo. Pero va a llegar un día, hermano y hermana, en el que la puerta de la gracia se cerrará. Y después no ande llorando y no ande diciendo es que en las emisoras solo ponían música charanga changa. Y es que las emisoras solo se dedicaban a pedir plata, como muchos escriben hoy en día. es que en la radio, esa radio yo no la ponía porque me caía hasta mal el hermano que hablaba. Ah, en serio. No era que le caía mal, no era que esto y no era que el otro. Era tu corazón, era tu actitud, era tu ser, que no estabas conectado. Y cuando llegó el momento, ahora sí, se enchufó. Le llegó a 240 voltios de inmediato. No, que no le pase como en el arca, que muchos se quedaron gritando, no, métanos. Ya la puerta se cerró. Qué lamentable que la puerta se cierre un día y que usted haya escuchado un mensaje así o otros más y que sepa de la palabra de Dios y que estés apartado, que no estés aliado, que no estés unido, que es una amalgama, una unidad, una conexión con Dios. Juventud, no quiero que se pierdan. Hoy el día el mundo está trayéndonos tantas cosas locas que yo tengo un dicho que siempre lo digo, parecen como una cabra loca, una cabra ahí comiéndose todo en el palito y se nos comió todo el jardín, desesperados porque se va a acabar el mundo. No, no, no. Debemos tener paz y ciencia, paciencia. Pero bueno, lo dejo ahí aparte porque llegará un día en el que la puerta de la gracia se cierra, así como en los días de Noé muchos se burlaron mientras él construía el arca, comían, bebían y seguían con su vida como si nada fuera a pasar. Pero cuando llegó el diluvio, ya era demasiado tarde. Y eso lo puede encontrar en Mateo 34, 24, 37 y 39. Y es que hoy en día está sucediendo lo mismo. Muchos escuchan que Cristo viene y responden con indiferencia. Si yo le dijera a cuántos este mensaje que el Señor me dio y que lo tengo hoy dando a ustedes, hermanos y hermanas, que es del Señor, no es mío, yo estoy hasta aprendiendo de esto. Ingresé a TikTok, plin, plin, plin, plin, y cada uno de las personas que a las 7 y 35 de la mañana que me ingresé hoy, a ver, están hablando del Señor, de la venida del Señor. En las redes se está hablando de Dios, pero muchos prefieren ir a ver a los ositos cariñositos. Muchos quieren pasar a ver otras cosas y deslizan. No están recibiendo el mensaje. Veo como hoy en día las redes sociales están activadas predicando la palabra de Dios a tiempo y fuera de tiempo, porque usted a las 3 de la mañana se mete a TikTok y ahí está alguien hablando de Dios. Alguien está orando. Quiero orar por ti. Se está activando TikTok, las redes sociales están activas. Los sitios web, las emisoras y más. Y muchos con las orejitas tapadas. Muchos escuchan que Cristo viene y responden con indiferencia. No, no, yo ya lo recibí, pero ¿cómo estás viviendo al Señor? Otros dicen, no, hombre, todavía falta mucho. Pero Jesús fue claro, el Hijo del Hombre vendrá a la hora que no pensáis. La gran pregunta no es cuándo Cristo vendrá, la gran pregunta es cómo te encontrará el Señor cuando vengas. Preguntas, preguntas y más preguntas, con un corazón rendido a Él, sirviendo con fidelidad, amando su palabra o viviendo como si nunca Él fuera a regresar. No, no, pues, cada cabeza es un mundo. Cuando se muere uno, se acaba el mundo de ese que ya. ¿Cómo es? Bueno, no son otros dichos, no le iba a decir. Pero muchos viven así. Que cada uno de nosotros pueda hacer de las suyas las palabras, esa palabra del apóstol Juan. Vamos a Apocalipsis 22:20. Sí, vengo pronto. Amén. Sí, ven Jesús, Señor Jesús. Si hoy reconoces, hermano y hermana, para ir al cierre de este espacio, zona vertical, si hoy reconoces que necesitas verdaderamente pedirle perdón a Dios y decir, sí, Señor, sí, yo creo que yo ando un toque desafinado para que suene bonito. Porque el Señor hasta dice que cuando oramos es como un olor fragante, como una gran tonada al cielo. Sube eso. Y el Señor inclina su mirada, qué lindo mi hijo, mi hija. Ahí está. Sé que le cuesta, pero Él persevera. Él tiene fe. Él tiene todos los dones y talentos, se los he dado. Le cuestan en ciertas partes, ciertas cosas. Le cuesta orar, pero está tratando de orar. Le cuesta ser un poco más de leer la palabra, pero ahí está. Perseverante. Perseverante hasta el final. Peleando esa buena batalla. Caminando, dejando que el Señor tome el timón. El timón de la dirección de nuestra vida, que no permitamos nosotros, que nuestro orgullo, que nuestra vanagloria, que lo demás sea para nosotros y no es para el Señor. El día que uno quiera vanagloriarse y decir, bueno, no, mejor ni utilizo esa palabra porque es irrespeto a los que hacen esa labor. Pero qué chistoso sería, para decirlo de otra forma, qué chistoso me vería. Porque todo lo que tengo, si el Señor quiere, me hace así y desaparece. Hasta ahí llegó. Él tiene cuidado y control de sus hijos. ¿Y por qué querernos llevar la vanagloria? Mejor entreguémosle el timón al Señor. Él tiene nuestras cargas, nuestras preocupaciones, nos ayuda. Yo me entrego al Señor y el Señor se encarga de lo mío. Voy a tener un 100% de ganancia. Es un mejor negocio. Hoy necesito, mi hermano, mi hermana, que alguien le pida perdón al Señor. No pierda su vida, su alma. No endurezcas más el corazón. El Señor sigue llamando con amor, ofreciendo salvación por medio de Jesucristo, que Él murió por nuestros pecados y resucitó con poder y volverá por los que han puesto su fe en Él. Por eso vivamos preparados con Él. Vivamos preparados con Él, con su esperanza, con su obediencia y con una fe firme para que cuando el Señor aparezca podamos escuchar aquellas preciosas palabras. ¡Ay, qué hermoso! ¿Usted quiere escuchar cuáles son? Las que hablan Mateo 25:21. Yo creo que más de uno desearía. Eso es como ganar la Champions. A los que ven de fútbol, al ganar el Mundial, ahora que está muy en tendencia. La Copa del Mundo y más allá, porque es algo tan preciado. Y más por el mejor de todos, el mejor de los mejores. Bien, buen, siervo y fiel. Sobre poco has sido fiel, sobre mucho te pondré. Entra en el gozo de tu Señor. Cierro con esto, hermano y hermana. Cristo viene, vivamos. Vivamos cada día preparados, anunciando la palabra del Señor y esperando con gozo el glorioso regreso de nuestro Abba Padre, de nuestro Señor Jesucristo y Salvador. Este fue el mensaje de esta tarde en Zona Vertical. Esperamos que sea de bendición para tu vida. Mi hermano y mi hermana, siga adelante en Cristo Jesús, porque yo sé qué cosas grandes y maravillosas Él tiene para cada uno de sus hijos. Vamos con este tema, ella es Christine Di Clario, este tema se titula Llave.

Ahí escuchábamos a Joel Reyes, música nacional. Este tema se titula Eres Jesús. Llegamos a las 5 de la tarde, 24 minutos. Nos despedimos de esta semana de Zona Vertical. Que el Señor le continúe bendiciendo. Les esperamos a partir de la otra semana con más espacios, más programas, los que me corresponden de miércoles a viernes, con Tarde con Especialista. Tenemos Psicología Vertical y los viernes con Mensaje Palabra, también con posiblemente también algún invitado especial en alguna oportunidad. Así que mi hermano y mi hermana, siga adelante en Cristo Jesús. Y ya a partir de las 5:30 viene el espacio de momentos de oración. Que la pasen bien. Decimos adiós, siempre sea la gloria.

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0: 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Salmos 42:8.
1: Muy buenas tardes, un día maravilloso que nos ha regalado nuestro Señor. Soy la pastora Vera Ulloa Maroto y te saludo en el nombre de nuestro Señor Jesucristo. Nos encontramos en este tu programa Momentos de Oración y realmente es un gozo y un honor poder presentar todas las peticiones de nuestros amados oyentes que hacen llegar acá a la radio a través de la central telefónica 2286-1511 extensión 0 y también a través de la mensajería de texto 8777-5965. Y en esta tarde la invitación de siempre, si estás en tu casa y puedes dedicar este tiempo a estar en comunión con el Señor en este tiempo de oración, te invitamos para que lo hagas, pero igual si estás en el trabajo, si estás en carretera, igual te invitamos para que escuches lo que el Señor nos quiere decir. Y acá en la radio, como decimos siempre, la palabra del Señor y la oración son las bases de nuestra amada emisora. Por eso en los tiempos de oración siempre hay un versículo lema. Los primeros 15 días del mes hay un versículo y los siguientes 15 días del mes hay otro. Y entonces el versículo lema de estos últimos 15 días que ya quedan de el mes de julio, bueno, hoy ya estamos 17, y el versículo lema se encuentra en el Salmo 9, versículos 9 y 10, un salmo del rey David, que dice la palabra del Señor, algo muy importante: Jehová será refugio del pobre y refugio para el tiempo de angustia. En ti confiarán los que conocen tu nombre, por cuanto tú, Jehová, no desamparaste a los que te buscaron. Eso lo dice así en la Biblia Reina Valera 1960, pero en la Biblia Nueva Traducción Viviente, este Salmo 9, versículos 9 y 10, dice de la siguiente manera: el Señor es un refugio para los oprimidos, un lugar seguro en los tiempos difíciles. Los que conocen tu nombre confían en ti, porque tú, oh Señor, no abandonas a los que te buscan. David fue un varón que pasó muchas experiencias y situaciones difíciles en su vida, y por su propia experiencia, él sabe que Dios es fiel y no nos abandona. Y dice entonces que el Señor será refugio del pobre. Y el refugio es un lugar de seguridad cuando vienen los ataques del enemigo. Dios es ese refugio para los angustiados. Un refugio es un sitio fuerte que protege del peligro real. Entonces el Señor es en quien nos podemos refugiar en los tiempos difíciles. Y dice que en él confiarán los que conocen su nombre. Y conocer el nombre de Dios significa confiar en su carácter. Conocerlo como alguien fiel. Los versículos 9 y 10 son una promesa de protección y amor eterno de parte de Dios para los que confían en Él. Conocer el nombre de Dios es saber que Dios es bueno, es justo y es fiel. La confianza en Dios crece cuando aprendemos cómo es Él. Podemos estar seguros de que nunca nos dejará solos, porque Él nos lo ha prometido. Cuando estamos atravesando tiempos difíciles, debemos orar a Dios para que nos ayude a mantener nuestra mirada en Él y no en las circunstancias que nos rodean. No importa lo que enfrentemos en esta vida, nunca estamos solos en nuestras batallas. El Señor va delante de nosotros como poderoso gigante. Debemos aprender a traer a nuestras mentes las promesas que Él nos ha hecho, y que sus promesas son sí y amén, se cumplen, porque las promesas de Dios son verdaderas, son fieles, son seguras y se cumplen en Cristo. El Señor le hizo una promesa al profeta Isaías, que lo leemos en Isaías 41:10, y el Señor le dijo a Isaías: no temas ni desmayes, porque yo estoy contigo, nunca te dejaré, siempre te sostendré con la diestra de mi justicia. Y qué hermoso es saber que el Señor, al igual que le ha hecho promesas, que hizo promesas a sus siervos, que las podemos leer en su palabra, en la Biblia, igual Él nos ha hecho promesas a nosotros también. Recordemos lo que el Señor nos ha dicho en su palabra. Dios es nuestro amparo, nuestra fortaleza, nuestro pronto auxilio en las tribulaciones. Eso dice el Salmo 46. Y después, en el Salmo 91, dice la palabra del Señor: el que habita al abrigo del Altísimo morará bajo la sombra del Omnipotente. Diré yo a Jehová: esperanza mía, castillo mío, mi Dios en quien confiaré. ¿Sabe? Hay tantas promesas maravillosas en la palabra del Señor. Y el Señor, así como Él actuó con sus discípulos, con sus siervos, igual, de la misma manera, Él actúa con nosotros. Demos gracias al Señor porque Él es nuestra roca, nuestro escudo, nuestro libertador, en quien confiamos. Debemos poner nuestra confianza en Él, y en los momentos difíciles recordar la promesa que Él nos hizo, que nunca nos abandonará, que Él estará con nosotros todos los días hasta el fin del mundo. Entonces, qué hermoso es saber que tenemos un Dios todopoderoso, un Padre que nos ama y en quien podemos refugiarnos en tiempos difíciles, en tiempos de pruebas, cuando estemos pasando situaciones en nuestras vidas difíciles. Podemos confiar y venir a la presencia del Señor y recordar que Él es nuestro castillo, nuestro escudo. Él es nuestro refugio. Y como dice su palabra, su oído está atento a la oración de los justos. ¿Y por qué nos pasan situaciones difíciles? ¿Sabe? El Señor le dijo a sus discípulos cuando ya él iba a partir de esta tierra: en el mundo tendréis aflicción, pero confiad, yo he vencido al mundo. El que seamos hijos de Dios no nos hace exentos de pasar por situaciones difíciles, pero tenemos la bendición de tener un Dios todopoderoso, un Dios que nos ama, que nos cuida, que nos protege, un Dios que se manifiesta en nuestras vidas con poder, a quien podemos acudir con toda la confianza de que Él nos escucha y que nos responderá de la manera más correcta en el momento preciso, porque Él nunca llega ni antes ni después. En el momento preciso es que actúa en nosotros. Por eso en esta tarde, Padre, te alabamos y bendecimos tu santo nombre. Señor, y en un mismo sentir, en un mismo espíritu, en esta hora, mis amados hermanos que están a través de las ondas de la radio escuchando y participando en este tiempo de oración, nos ponemos de acuerdo, Señor, para interceder por todos los amados oyentes que han hecho llegar sus peticiones de oración y que están creyendo, Señor, en ti, en que tú actuarás en sus vidas, Señor, como lo que tú eres, un Dios que sana, un Dios que liberta, un Dios que restaura, un Dios para el cual no hay nada imposible y que hace milagros. Por eso en esta hora te pedimos por María Salguera, por la venta de una casa en Guanacaste, para que tú le envíes un buen comprador, Señor. Que María Salguera pueda vender su casa, Padre, en el nombre de Jesús. Te pedimos por Jorge, por la aprobación de una beca de estudio. Abre puertas de bendición para Jorge, Padre, que esa beca que él está solicitando le sea dada para que pueda estudiar, Señor. Te pedimos por Julio González, por sanidad de diabetes, le ha afectado la vista, por un milagro en sus riñones, Padre, por un milagro por aprobación de la pensión y aumento de peso. Pon tu mano poderosa sobre la vida de Julio González, Señor, tu mano sanadora, Dios, y en el nombre de Jesús, echa fuera toda enfermedad, Señor. Tu palabra dice que tú eres el que sana nuestras dolencias, Padre, el que nos corona de favores y misericordias. Tu palabra dice que volverás a sorprendernos con maravillas y milagros. Opera, Señor, estos milagros de sanidad que Julio necesita en su cuerpo, Padre Santo, y abre puertas de bendición para que esa pensión que está solicitando le sea dada también, Padre. Te pedimos por Guadalupe Mayorga, por sanidad en sus manos y por un milagro. Miriam, para que tú tomes el control, Señor, de unos exámenes médicos, para que le des paz y fortaleza, Señor. Y también pide por la conversión de su familia, que su familia, Señor, vuelva su rostro a ti, que abran sus corazones a ti, Señor, y se conviertan a ti, Padre Santo. Atráelos a ti con cuerdas de amor, Señor. También por salud, paz y bendiciones en sus trabajos, Señor. Glorifícate con poder en la familia de Miriam, Padre. Te pedimos por Raquel, por fortaleza, Señor. Fortalece a Raquel, Padre Santo. Te pedimos por Fernando y Ana Yeli, Señor, para que tú te glorifiques en una situación en el juzgado. Tu palabra dice, Señor, que tú exhibirás nuestra justicia como la luz de la aurora. Que así sea, Señor, en el nombre de Jesús, Padre Santo. Te pedimos por Silvia Mejías para que tú te glorifiques, Señor, en la sanidad de osteoporosis. Flor, por conversión de sus hijos, restauración de la vida espiritual de ellos, por sus nueras y sus nietos, que vuelvan sus rostros a ti, Señor, y se conviertan a ti, Padre. Por Juan, Señor, por la aprobación de un bono. Floribé, por su hija, Señor, para que tú toques su mente y su corazón. Sana sus heridas, Señor, y que ella se rinda a tus pies, Señor, que se rinda a ti, Padre Santo. Te pedimos por Julia, por sanidad de una caída. Se quebró las costillas, Señor. Sana, Señor, esas costillas de Julia, Padre, que esos huesos, Señor, se regeneren en el nombre de Jesús. Nora Chacón, por sanidad de un desgaste en su cadera y en sus piernas, Padre, toca su cuerpo con tu mano poderosa, Señor. Toca esa cadera, Padre, en el nombre de Jesús. Te pedimos por Leticia Fonseca, por sanidad de un derrame. Mayra Gutiérrez, por cobertura tuya, Señor, en su familia. Y bendiciones para ellos también, Señor. Que tu gracia, tu favor, tu misericordia sea con ellos, Padre. Álvaro Córdoba, por sanidad de su brazo izquierdo. Salud mental y física también para su familia. Padre, manifiéstate en las familias con poder, Señor, en el nombre de Jesús. Cubre las familias, Señor, con tu mano poderosa, Dios. Te pedimos por Marjorie, por el resultado de unos exámenes médicos, Señor, para que todo le salga bien, y sanidad de la tiroides. Rafael, por cobertura en una entrevista laboral que le van a realizar el día de mañana, que le haya gracia, Señor, delante de esas personas que le van a entrevistar, Padre, y que se le abran puertas de empleo a Rafael. Kenia, te da gracias, Señor, por el trabajo de su nieta Gloriana. Estuvieron poniéndola en petición y tú respondiste, Señor. Gracias, Padre, por la respuesta para esta nieta Gloriana.

Brittany, por paz y cobertura, y por sus padres, paz y fortaleza, Señor, también. Rosa, para que le liberes de los vicios, Señor, y de ataduras, y por sus finanzas, Padre. Sergio Castro, por cobertura en un cateterismo. María Isabel Arias, por sanidad de espolón y cobertura en un viaje dentro del país. Guarda sus salidas, sus entradas, Señor, en el nombre de Jesús. Santos, por sanidad y fortaleza, porque pronto le harán una cirugía. Guía la mano de esos médicos, Señor, que lo van a operar, Padre, y dale fortaleza, Señor, y paz a Santos, Señor. Glorifícate con poder, Señor, trayendo sanidad a su cuerpo. José Solano, por sanidad. Blanca Arias, por sanidad de un fuerte dolor en su cabeza y en sus rodillas. Trina Quiroz Valverde, por sanidad total. Isabel Fallas, por sanidad de diabetes. Luz Marina Jiménez Arias, por sanidad en sus rodillas. Carmen Antonio Alvarado Artola, por protección y bendición para él y su familia. Claudia del Socorro Centeno, por un trabajo. Abre fuentes de empleo para Claudia, Padre. La familia Alvarado Artola, por bendición y protección. Que tus ángeles acampen alrededor de ellos, Padre, los protejan y los defiendan. La familia Alvarado Jaime, por conversión, protección y bendición. Te pedimos por Hans, por sanidad de una bacteria, por un milagro físico y un milagro en su vida espiritual, Señor, también. Julio González, por sanidad de diabetes, le ha afectado la vista, Señor, opera un milagro en la vida de Julio González, Señor, en sus riñones también, Padre Santo, y por la aprobación de la pensión también. Guadalupe Mayorga, por sanidad en sus manos. Adilia, por sanidad de un fuerte dolor en su columna y para que se le agilice un proyecto de la vivienda. Giovanni, por un trabajo en Nicaragua. Herminia Aguilar, por sus hijos, para que vuelvan a reunirse como hermanos. Y la venta de una propiedad. Cobertura para sus dos nietas que salen fuera del país. Guarda, Señor, a estas nietas, sus salidas, sus entradas. Llévalas con bien y tráelas con bien, Padre. En el nombre de Jesús, Señor. Quita toda división en los hijos de Herminia Aguilar, Padre. Que ellos, Señor, vuelvan a amarse, Señor, y se reúnan, Padre, como hermanos. La joven Ana Catalina González Miranda, por sanidad de diabetes. Laura Miranda, por sanidad de tiroides y su vesícula también. Wilson Vargas Vargas, por sanidad. Luz Varela pide oración, Señor, por sanidad de un diagnóstico y una cirugía de cáncer, Señor, en Marta Cruz. Glorifícate con poder, Señor, opera un milagro en su vida, Dios, ese milagro de sanidad, Señor, porque para ti no hay nada imposible. Tú eres el Dios, Señor, de lo imposible, Padre. Todo lo es posible para ti, Señor. Zeneida Murillo, por sanidad, y David, por sanidad en su brazo. Te pedimos por Katia Villalobos, Señor, por la salud de su hija, porque le hicieron una biopsia para detectar una lesión en el cuello de su útero. Padre, manifiéstate con poder, Señor, en el nombre de Jesús, en la salud de la hija de Katia Villalobos. Roger Cruz, de San Vito Cotobruz, pide oración, Padre, por una casita para él. Concédele, Señor, los anhelos de su corazón, que pueda llegar a tener esa casita propia, Padre. Por unos, Adela, por sanidad completa, se encuentra

hospitalizada, Señor, y por unos exámenes clínicos, Padre, y por todos los que están en el salón donde ella se encuentra. Te pedimos, Señor, que tú visites a todos los enfermos, Padre, en su lecho de enfermedad, y que los toques con tu mano poderosa, Señor. Envía tu palabra, Padre, sobre ellos y sánalos, Señor. Ana por sanidad, Pablo por protección y cobertura, Luis por unión con su hermano. Únelos con lazos de amor, Señor. Luis Hernández por sanidad en su próstata, Lucrecia por fortaleza en su hogar, Justin por sanidad completa y por el resultado de una biopsia y sanidad en el colon, Marisela Méndez por ansiedad, Señor, porque tiene, Señor, los triglicéridos y el colesterol muy altos. Manifiéstate con poder y regula, Señor, esos triglicéridos y ese colesterol. Alberto, Señor, para que tú lo liberes de una depresión, tiene rato de estar en mal. Bendícelo, Señor, en el nombre de Jesús. Que la paz tuya, Señor, sea con ella, Señor, en el nombre de Jesús te pedimos, Señor. Glorifícate en Alberto con poder, Padre. Roxana, por misericordia y sanidad en todo su cuerpo y en sus hijos, por protección y sus nietos también, que ninguna arma mala sea forjada contra ellos, Señor. Gracias, porque tú lo dices en tu palabra, ninguna arma forjada contra nosotros prosperará. Señor, por la familia Enríquez Flores, están esperando un milagro de parte tuya, Señor. Maynor Porras, por un milagro financiero. Gisela Porras, por sanidad. La familia Porras Mora, por bendiciones. Macedonio, Rosita, Santiago, José Pablo, Gerardo, Randall, Yvette y Mario, por salvación. Haz volver sus rostros a ti, Señor. Toca sus corazones, Padre, y con tu Espíritu Santo convéncele, Señor, de pecado, de justicia y de juicio, para que ellos se vuelvan a ti, Señor. Por Felipe Méndez Villafuerte, por sanidad. Padre Santo, en esta hora, Señor, depositamos, Señor, en ti nuestra confianza, creyendo, Señor, en lo que dice tu palabra, Padre, que tú eres, Señor, el Dios que sana, el Dios que liberta, el Dios que restaura, el Todopoderoso, Señor. Glorifícate con poder en la vida de cada uno de nuestros amados oyentes, Padre, que todo don perfecto, que toda buena dádiva desciendan de ti sobre ellos, Dios, que la paz tuya, que sobrepasa todo entendimiento, guarde sus corazones y sus pensamientos en Cristo Jesús. Se despide de ti la pastora Vera Ulloa Maroto, que la gracia de Dios, el favor de Dios, la mano poderosa de Dios esté contigo siempre, que el Señor te mire, te guarde, te proteja en el nombre de Jesús. Amén y amén.

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